0: Mesilla se lleva a cabo 19 de marzo, 12 de octubre, pero el 6 de septiembre, este 6 de septiembre, que es el domingo más cercano al 8 de septiembre, en Tepezalá, cabecera municipal, se hace la bajada. Este ritual de la guerra chichimeca, o la guerra del gran chichimeca, en donde guachichiles pelean con españoles en el pueblo. Entonces vaya a vivirla como a partir de la 1 a 2 de la tarde, ya estarán todos los indios subiendo al cerro para declarar la guerra contra los españoles y empieza esa gran batalla.
1: Así es, y que además, y la mera verdad, es una manifestación cultural que muy pocos lugares hay. Creo que de danza de indios en México, ¿cuántas habrá?
0: No, muy pocas.
1: Muy pocas, sí. Y aquí nosotros tenemos el gran privilegio de tener cerca, y que además ya vienen las fechas, claro. Porque siempre la gente en las redes sociales nos dice que ¿por qué no les decimos con tiempo? Pues mire, se le estamos diciendo, se le dijo con tiempo.
0: Se le dijo. Para que no diga. Oiga, y es este de los únicos rituales que tiene que ver con el indio guachichil, uh-huh. que era una tribu nómada, guerrera, férrea, durísima. La resistencia guachichil fue maravillosamente documentada en algún tiempo. Nos falta mucho por descubrir, obviamente, pero de verdad que es un hecho histórico grandioso, y aquí en esta danza se ve representada la grandeza de nuestro pueblo, obviamente. Culturalmente nos da muchísima identidad. Llegue a Tepezalá, cómase ahí un conejo al guachichil, un mezcalito, oiga, unos tamales, una torta de carnitas, tanto que por allá, dése la vuelta, conozca, disfrute y viva Aguascalientes. Y bueno, nos vamos.
1: ¡Viva eso!
0: ¡Viva Aguascalientes! Oiga, nos vamos en Culturas para Todos.
2: Cultura para Todos.
0: Nos estamos yendo rápido con las secciones para aprovechar a Ismael y a Fernando que están con nosotros. Y bueno, en Culturas para Todos rápidamente tenemos el día de mañana. Dese la vuelta a el Observatorio Planetario Hipatia de Tepezalá, porque ahí se llevará a cabo Herencia Viva, la culminación o la presentación del proyecto de justamente de la danza de indios, pero de Mesillas. Se presentará un cortometraje, además de que estaremos hablando un poquito de la historia de esta danza o la evolución de esta danza y cómo la comunidad se ha aferrado a ella con algunas fotografías. Si usted quiere hacer algo diferente, mañana 7 de la tarde, Observatorio Planetario, sirve que lo conoce, sirve que conoce la danza, la tradición, y luego ya el domingo regresa, obviamente, para la presentación, el día 6, perdón, para la presentación. 6.
1: Pero fíjate que está bastante interesante porque usted va a poder asistir en este caso a este evento aquí en el observatorio, conocer un poquito más en este caso sobre los de dónde proviene la danza, alguna información en este caso previa, que cuando usted vaya ya a la bajada ya no va a llegar como en ceros, y de todos modos lo va a disfrutar, digo, aunque claro, no vaya a esta charla, claro, pero va a encontrar otro sustento de por qué es la danza, ¿no?
0: Exactamente, recuerde que es importante saber quiénes somos para saber a dónde vamos. Y bueno, también en el Mexicas, esta también danza maravillosa donde está nuestra querida amiga Sol.
1: Ah, sí.
0: Sí, ahí andan varios, creo que ninguno es mexicano. Danza mexica, pero no te creas. No.
1: Sí,
0: fuerte abrazo fuerte abrazo a todos ellos, nuestros queridos mexicas. Centro de Artes Visuales, estarán a las 18:30 también el jueves. Si no alcanza a ir a Tepezalá, bueno, vaya a ver esta danza, que es de verdad maravillosa, ¿eh? Es una danza espectacular. Son chicos que hacen esto también, obviamente, por el orgullo de nuestras raíces, de ser latinos, de ser americanos, de ser mexicanos, y lo van a presentar ahí en el Centro de Artes Visuales, es justo a las 18, y también Saberes de Deshilado de Aguascalientes. Saberes de Deshilado. Estarán presentando estos talleres con tintes naturales, ni más ni menos, para conocer el deshilado en Aguascalientes. Esta tradición ancestral maravillosa en Aguascalientes, Pabellón Jesús María y Calvillo. Visite, por favor, Culturas Populares.
1: Así es.
0: Y PACMIC.
1: Y PACMIC. Y fíjate que este de los hongos van a estar dentro del Festival de Hongos en Aguascalientes, que tienen muchísimas actividades durante todo el día.
0: Como los de María Sabina.
1: Como los de María Sabina.
0: Qué bárbaro.
1: Van a estar el jueves 27, viernes 28. Y sábado 29 en el Centro de Artes Visuales, con un montón de actividades, tanto de ventas, explicación y charlas, en este caso relacionadas con los hongos, porque acuérdense que estamos en Hongosto.
0: ¡Hongosto! Y hablando de Hongosto, vamos a las palabrejas, pero inmediatamente.
3: Palabrejas.
0: Hablando de agosto, ¿qué significa la palabra agosto?
1: Agosto. Ah, ya sé.
0: ¿Ya sabes tú? Sí.
1: Tiene de un hombre.
0: Okay, sí. Sí. Carlitos, estás muy bien, ¿eh?
1: Sí, estudió.
0: La palabra agosto viene de latín augustus, que significa venerable, majestuoso o sagrado. El mes se llamó así en honor a César Augusto, el primer emperador romano. Antes se llamaba Sextilis, porque era el sexto mes del antiguo calendario romano, que empezaba en marzo. El Senado romano cambió el nombre a Augustus en el año 8 antes de Cristo para homenajear al emperador y sus victorias. La palabra latina Augustus viene del verbo augere, que significa hacer crecer o incrementar. Pero a mí me llamó la atención porque siempre pensé que Augusto
1: es cuando estás como en la playa, ¿no? Estoy bien a gusto.
0: Exacto. Sí, sí, sí. A gusto. Yo decía, algo tiene que ver también con César Augusto.
1: Ajá.
0: No. Y empecé a investigar de dónde viene esta palabra a gusto, que nosotros utilizamos muchísimo. Y fíjese que ahora sí que tiene un significado. No, no crea usted que nada más es. ¡Hey! La expresión correcta de a gusto, separado, a gusto en dos palabras, y su origen proviene de la unión de la preposición latina ad, que se convierte en a, y el sustantivo latino gustus, que significa gusto, sabor o agrado.
1: Ah,
0: nada que ver con el señor Augusto.
1: Bueno, quién sabe, capaz que estaba muy dulce el señor.
0: La ortografía oficial, o sea, la Real Academia de la Lengua Española, señala que escribirlo todo junto a gusto es un error ortográfico.
1: Híjole.
0: Para todos los que ya hasta dicen, ando bien Agustín. No, no, no está bien, ya se dieron cuenta que no está
1: bueno,
0: bien.
1: Bueno, voy a decir Agustín.
0: Agustín, exactamente, sí, sí, sí.
1: Lo puedes separar y ya está bien.
0: Sí, y la estructura de esta palabra, Agusto, separado, Agusto, es significa comodidad o placer, simple y sencillamente.
1: Pues mire, ya tiene una palabra nueva ahí para dominguear.
0: Exactamente, para la próxima reunión. De eso va uno con los suegros y se quedan callados todos.
1: Ah, ¿verdad? Qué a gusto estamos.
0: Qué a gusto estamos.
1: Pues miren, déjenme les digo.
0: En
1: el programa interior.
0: Claro. Oiga, pues vamos a platicar rápidamente, pues, para invitarlos a todos y cada uno de ustedes a esta gran presentación. Platíquenos, por favor, otra vez para que la gente también sepa dónde conseguir los boletos, si tiene algún costo y qué hay que hacer para poder ir.
1: Así es.
2: Sí, pues tenemos los boletos con los bailarines. Ahí en nuestras redes sociales nos pueden escribir como Ballet Folclórico Tepoztlán. Estamos en Instagram. Y si no, justo vamos a tener boletos en taquilla.
1: Okay.
2: Ese día del evento también. Y si no, en el CBT 39, a partir del día de hoy, a las 4 de la tarde, pueden pasar a. Por sus boletos, tiene un costo de 150 pesos. Uh-huh. Reiteramos, el costo era porque era beneficio para la hospitalidad que en el festival se le dio
0: a los grupos.
2: Uh-huh. Y evidentemente, pues para que este espectáculo se lleve a cabo de la mejor de las maneras. Entonces, este sábado 29 de agosto vamos a presentar Más Mexicano que el Nopal. Y pues quiero invitar a toda la gente, todo tipo de gente, niños, niñas, jóvenes, adultos, mayores, porque nos vamos a identificar con la historia y tiene un mensaje a la sociedad. Y por ahí pues viene un homenaje también a una de nuestras exalumnas, entrañables alumnas, que muy joven, a sus 19 años, falleció de cáncer. Entonces, por ahí nos va a llevar la historia.
0: Y qué maravilla.
2: Es algo maravilloso de concientización, de vida, de disfrutar y de no parar.
0: Y además déjenme le platico que estos eventos, estos aniversarios donde se congrega tantas generaciones de personas que permanecen, que han estado, que siguen pensando, que siguen pasando, se vuelve maravilloso porque se conjugan muchísimos sentimientos entre recuerdos, entre presentaciones, entre dificultades, entre todo lo que hay que hacer para mantener viva una tradición, mantener vivo un grupo, que eso también se vuelve súper complicado en estos tiempos, pero que hay gente como ustedes que lo siguen haciendo, que lo hacen con todo el corazón, eso siempre será una gran bendición. ¿verdad? Oigan, nos vamos rápido a musiquita, porque parece que el Gordo tenía algo preparado y regresamos para seguir platicando. No se vaya, ¿qué tenemos, Gordo?
1: Pues mira, otro de los nuestros conmemorados que nacieron en este caso en agosto es ni más ni menos que alguien que de seguro van a conocer, que es José María Napoleón.
0: Ok.
1: Él nació ni más ni menos que un 18 de agosto de 1800.
0: Maestro, discúlpelo.
1: Perdón, el otro día está bien. De 1948. Y tenemos esta canción. Les voy a poner esta canción. Que fíjate que es bastante interesante. Que él estaba. Es un tema que en este caso, pues está basado en la vida real de él.
0: Ok.
1: Porque él en algún momento se la dedicó a Marta Eugenia Ortiz Gámez, quien fue reina de belleza.
0: Qué padre.
1: Y esta canción justamente se llama como el nombre de la persona a la cual se la dedicó. Que es, ella se llamaba Marta.
0: Ah, qué bien. Maravilloso, vamos con ella, se llamaba Marta y regresamos, estamos en
1: Interiores.

0: Bueno, regresamos y nos vamos rápidamente a Qué Curiosito.
1: Qué curiosito,
2: qué curiosito.
0: Oiga, Nessun Dorma, tal vez la melodía canción más famosa de la ópera, viene ni más ni menos de Turandot, de Giacomo Puccini.
2: ¿Cómo no?
0: Sí, cómo no. Y es la última ópera que compuso Puccini, ni más ni menos. Pero habrá que entender de dónde viene esta pieza maravillosa. Ahí Martino la va a poner un momentito para que usted pueda descubrir Nessun Dorma, que nadie duerma. Y puede pensar uno muchísimas cosas, pero la historia es maravillosa. Y fíjense que para entenderla nos remontamos hasta la China legendaria, a Pekín, donde hay una princesa con un método de citas un tanto peculiar. Turandot es el nombre de la princesa. Solo se casará con quien resuelva 3 enigmas. Si falla alguno, no pasa nada. Te decapitan. Entonces, innumerables pretendientes llegaban y resolvían 1, 2 enigmas. Si al tercero fallaba, decapitado. Decapitado, decapitado. Y empezaba a decapitar a cuánto, pero a cuánto pretendiente llegaba. Un día, llega hasta Turandot un príncipe misterioso que nadie conocía. Este príncipe, con más sentido común y valentía que otra cosa, con menos sentido común, perdón, que otra cosa, llega hasta Turandot. Y, oiga usted, resuelve los 3 enigmas. Y mire que maravillosamente, al resolver los 3 enigmas, Turandot, caprichosa como es, decide, no señoras, no señores, a decapitarlo. Él le da una contrapropuesta. Si adivinas mi nombre al alba, al amanecer, haz conmigo lo que quieras. Turandot acepta y manda a que toda la ciudad no duerma hasta que alguien le diga el nombre del príncipe misterioso. El príncipe, en lugar de esconderse, correr por ahí, se planta en medio de la plaza y comienza a cantar esta maravilla que es Nessun Dorma.

0: menciona el príncipe es que está enamorado, obviamente, y que al alba, al amanecer, él vencerá. Incluso mandan a asesinar a una muchacha que sabía el nombre del príncipe porque había tenido una relación con él. A estos extremos llega de misterio y de revoltijos esta gran obra que es Turandot, pero al final nadie supo el nombre, nadie durmió. Nessun Dorma, que significa que nadie duerma, y nadie adivinó el nombre. El príncipe llega hasta con la princesa, uh-huh, y le dice: mi nombre, antes del alba, antes del sol, le dice: mi nombre es Calaf, puedes hacer conmigo lo que quieras. La princesa cae rendida en ese momento al príncipe y en este gesto de amor, y congrega a todo el pueblo. Cuando llega todo el pueblo al final, les dice: ya tengo el nombre del príncipe. El nombre es Amor.
1: Ah, ¡qué hubo!
0: Y aquí termina esta gran obra, que escucharla o escuchar Nessun Dorma fue de las primeras obras yo

0: escucharla, esta melodía, la primera vez que la escuché me llamó muchísimo la atención, como a todo el mundo, seguramente es una pieza maravillosa, pero verla en vivo es una reverenda locura. Si tienen la oportunidad de ver Turandot en algún lugar donde se esté presentando, vayan por favor y disfrútenla. Muy bien.
1: Así es. Oye, fíjate que, y además hay que recordar que, como bien dices, esta fue la última pieza de el Giacomo Puccini y que murió dejó la última parte inconclusa. Sí. Entonces uno de sus alumnos la terminó y cuando la presentaron, pues fue una presentación pues enlutada porque acababa de morir el maestro, el gran compositor. Claro. Yo creo que haber sido además en ese momento todavía con más, cuando fue el, claro, el estreno.
0: Un homenaje.
1: Sido. Sí, sí, sí.
0: Claro.
1: Y bueno, ya como Puccini tiene obras fantásticas como Madame Butterfly, claro, que para mí esa es una de mis óperas favoritas.
0: Claro, qué maravilla. Oiga, pues vamos pues a reiterar esta invitación que estamos haciendo. Está con nosotros el maestro Ismael de Tepoch Painal, este ballet folclórico del CBTX 39, que ha estado haciendo un montón de cosas, pero muchas cosas, y a Fernando, que es parte de este proyecto, y para reiterar esta invitación para que nos vayan a visitar al Teatro Aguascalientes.
2: Así es, pues ya lo dijimos varias veces, el sábado 29 de agosto, 7:30.
1: 7:30.
2: Vamos a estar presentando Más Mexicano que el Nopal.
0: Muy bien.
1: Y los boletos dijimos que están
2: en taquilla el día del teatro. Ajá. Y pues preventa estamos en CBTX 39 o con los bailarines a través de la red social Ballet Folclórico Tepoch Painal.
0: Tepoch Painal, ¿algún número que quieran dar?
2: Claro, sí, es 449-258-4721.
0: Espero que lo haya anotado, si no, ya valió. Oiga, ya nos damos. Gracias, maestro.
2: No, gracias a ustedes por el espacio.
0: Gracias, Fer. Muchísimas gracias. Muy bien, allá. Gracias a nuestra amiga misteriosa. También de este lado, gracias
1: a la otra amiga.
0: A la otra amiga misteriosa allá atrás de cabina. No sé qué es, amigo. Un saludote. Esto fue Interiores. Carritos Gamer.
1: Pepe de León Saldaña.
0: Allá en cabina.
1: Martín Martínez. Pi.

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13: Entre pensamientos y melodías, nuestro reloj marca las 6:30.
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0: Sean bienvenidos a Fonoteca 1370. Hoy vamos a escuchar un programa grabado el 26 de junio del año 2019. Un programa especial dedicado a la memoria de la maestra Mari Jiménez. Hoy queremos dedicarlo también a la memoria del maestro y amigo Amador Gutiérrez Gallo. In memoriam.
1: Radio Universidad de Aguascalientes presenta El GIS, un espacio de análisis y reflexión sobre el quehacer docente del Departamento de Formación y Actualización Académica.
2: Me tocó nacer en un pueblecito del Estado de México que se llama Tenancingo, cerca del Nevado de Toluca. Y mis papás andaban en un proyecto de una escuela para campesinos, líderes campesinos, y allá me tocó nacer. Pero realmente desde los 2 años viví en Guadalajara, que es la tierra de mi mamá, y de mis hermanos. Entonces viví 26 años en Guadalajara después de esos 2 primeros en Tenancingo. Creo que hubo también un año por ahí en Arandas, que mi papá también era maestro, entonces le tocó dirigir una escuela también en Arandas. Y pues vivido solo allá y aquí en Aguascalientes, que llegué aquí en 1983, sí.
3: La maestra María Jiménez Gómez Loza fue licenciada en Trabajo Social por la Universidad de Guadalajara y maestra en Desarrollo Humano por el Instituto Tecnológico y de Estudios Superiores de Occidente. En 1984 se incorporó como profesora al Departamento de Psicología de la Universidad Autónoma de Aguascalientes y en 1989 al primer equipo coordinador que comenzó la implementación del Programa de Formación de Profesores, que es antecedente del actual Departamento de Formación y Actualización Académica. Pues bienvenidos, estimados radioescuchas, a esta emisión especial del GIS, que en esta ocasión, a iniciativa de Radio Universidad y especialmente de Geli Rangel Jiménez, se está, digamos, celebrando, recordando a la maestra Mari Jiménez. Para eso, pues, tenemos invitados que conocieron, que convivieron con Mari en distintos ámbitos de la actividad universitaria y también de la amistad. Se encuentra con nosotros la maestra Mari Carmen Santa Cruz López, profesora del Departamento de Educación.
4: Muy buenos días a todos y a todas.

0: la invitación y bueno, agradezco la invitación para poder recordar a Mari y hablar un poco de ella.
1: También nos acompaña el doctor César Zavala Peñaflor, jefe del Departamento de Educación.
2: ¿Qué tal? Muy buenos días. Y bueno, pues este programa en honor a esta gran compañera, Mari Jiménez, pues yo creo que es un placer y hay muchos sentimientos encontrados en este momento.
1: Y también nos acompaña el maestro Amador Gutiérrez Gallo, profesor jubilado del Departamento de Filosofía.
3: Buenos días. Me tocó la fortuna de tratar a Mari como amiga, como compañera de trabajo. Y aparte me unió también una relación familiar porque su esposo es primo mío. Entonces siempre tuve una convivencia muy cercana a ella.
1: Pues muchas gracias a todos y a todas por asistir a esta emisión que, como comentaba al inicio, pues es una forma sencilla, pero me parece muy efectiva para recordar a Mari y la obra que ella fue forjando como persona y como profesora en la universidad. Pues previamente habíamos escuchado una breve semblanza profesional sobre ella. A través de la trayectoria de Mari, contribuyó a la consolidación del proyecto educativo de la universidad, con un enfoque fundamentalmente humanista, durante 31 años de servicio. Desde su perspectiva, ¿quién fue Mari Jiménez? ¿Cómo era su personalidad?
2: Es una pregunta un tanto difícil. Yo creo que Mari Jiménez tenía, lo voy a decir así, tenía muchas caras para muchos ámbitos, ¿sí? Una gente muy preocupada por los demás, una gente muy interesada en los desposeídos particularmente, una gente, y en el ámbito que yo más la conocí, una gente muy preocupada por ver la persona de los profesores, ¿sí? Yo creo que ese es un elemento bien característico de ella. Sí, ella le apostaba mucho al desarrollo académico de los profesores, pero su trabajo era en la persona de los profesores. Por eso esta aportación tan importante, ¿no? Y sobre todo de este programa de formación de profesores, había un tinte muy especial que yo creo que Mari Jiménez les dio. Una gente muy hermanable con la gente con la que se comunicaba con ella, con la que se establecía una relación, y había un punto muy interesante de Mari Jiménez, que era muy crítica, un pensamiento muy crítico ante las cosas que le parecían injustas, ante las cosas que no estaba de acuerdo, y yo creo que también tenía postura. Yo creo que era una mujer de mucha postura ante las cosas de la vida y el mundo. Entonces yo la veo con una multifacetas en donde se movía. Yo creo que por eso el gran impacto que causaba en donde ella estuviera.
3: Yo tengo varios aspectos de relación. Aparte de lo que dice el maestro César, casi todo mundo se refiere a la bondad de Mari, pero también yo sí quiero subrayar que no era una persona, perdonen la expresión, agachona. Cuando había una situación, un comportamiento indebido, lo señalaba también con mayor macizez, no con ofensas, pero sí con mucha macizez. Puedo decir que inclusive, aunque es fuera también de la universidad, ella trabajó como misionera en la Huasteca Potosina muchos años, en sus vacaciones de estudiante, y tuve la oportunidad de platicar con el sacerdote de allá, y me decía que ella arrastraba, bueno, invitaba a jóvenes para que fueran de misioneros a esa zona, y los jóvenes, dicen, su mayor parte iban a pasearse, a conocer el rumbo,

0: y ya no iba a trabajar con las familias indígenas de la Huasteca hidalguense. En alguna ocasión, me decía el sacerdote, se quedó un año trabajando con familias y con los niños de las familias sobre todo. Eso, aparte del trabajo que realizó aquí en la universidad. Y aquí en la universidad, la sensibilidad, no sé si recordemos el gran drama de los muchachos muertos en Ayotzinapa, y ella movió para que se pusieran aquí los nombres en las sillas, aquí en la universidad, los nombres de esos muertos, de esos muchachos, que hasta la fecha no se ha aclarado con toda precisión qué sucedió, quiénes los mataron, quién es el grupo responsable o la persona responsable. O sea, era muy polifacética. Seguía una actitud de mucha entrega, y eso la hacía muy entregada y muy crítica. Ahorita se está señalando aspectos de la universidad, pero igual me di cuenta por la amistad que me unía, que así era con sus hermanos, que así era con su familia. Y yo tuve la oportunidad de ir a una reunión en Guadalajara, al ITESO, y después al día siguiente una convivencia con sus hermanos, y me di cuenta que había una coincidencia en el juicio que decía César y que yo estoy señalando. Era un terrón de amor y era una persona de mucha exigencia, sin faltar al respeto, sin lastimar a los demás. Siempre cuando se muere una persona se dice todo lo bueno, ¿no? Pero de ella lo decíamos desde que estaba aquí. No era simpática para todo mundo por eso, porque señalaba también, voy a decir algo que es fuera de la universidad, pero ella colaboró con la formación de los sacerdotes en lo que se llaman los retiros. Cada mes hay una reunión de sacerdotes para que reflexionen, y María era invitada. Y en alguna ocasión se atrevió, a ver si se va a oír en radio, pero ni modo, se atrevió a decir al señor obispo que no se portara de esa manera, porque los sacerdotes se sentían muy abandonados de él. Y cuando el obispo le dijo, bueno, uno hace lo que puede, y le dijo Mari, ¿qué sentiría usted si usted está dando una plática y yo estoy frente a usted con el teléfono para arriba y para abajo? Pues estaría mal. Pues usted lo hizo cuando yo estaba dando una plática para los sacerdotes. Usted todo el rato estuvo jugando con el teléfono o mandando mensajes. O sea, era muy fuerte también para señalar a personas que pues tenían conductas indebidas, igual aquí en la universidad. Yo tuve la oportunidad de compartir con ella cursos de formación de profesores a la limón, o sea, yo unos temas, ella otros temas, e igual era entregada, generosa, pero muy exigente.
1: Y esa congruencia, digamos, entre lo que ella pues pensaba, sentía y hacía en relación a lo que ya nos compartieron.
2: De hecho, fíjate lo que tú acabas de comentar, hablando de cuál iba a ser el eslogan del programa ERGIS. Y fue precisamente ese que acabas de señalar. El pensar, hacer y sentir de los maestros universitarios. Y fue una idea creadora entre Mar y yo. ¿Qué eslogan le vamos a poner a este radio? Y ese fue el primero, ahora ya es otro. Pero así pensamos hablar del pensar, del hacer y sentir del maestro. Y eso creo que sigue siendo el sello principal del programa. Sí.
1: No sé, Silvia, ¿qué nos podrías compartir al respecto?
3: Bueno, a mí me tocó estar con Mari Jiménez desde los inicios del programa, y pues sí, prácticamente coincido con los maestros, que era una persona muy empática con todo mundo, pero sí también muy dura y muy justa. pero también bien simple, o sea, ella era así de que un día se le ocurría traer un melón y compartirlo con los profesores de ahí del departamento. Así, rápidamente lo ponía encima del refri, no tenemos con qué partirlo. Mira, aquí está una regla. Pa, lo partí con una regla y agarren su pedazo. Uh-huh. Y así, o sea, era bien generosa, así bien, bien espontánea, ¿no? Y era de dar lo que tengo. No, no, sin tanto arreglo, sin tanto cara, era así, es lo que tengo. Pero también es, la vi así muy dura, muy justa y sobre todo muy enojada cuando había injusticias. Tanto en todos los ámbitos, no nada más académico, inclusive con nosotros los sindicalizados, que le platicaba así algunas cosas y así, es que no es justo, pero ¿por qué les dicen eso? ¿Por qué no les dan? Y bueno, ella luchaba lo que podía, ¿verdad? Y hacía lo que podía y lo que no podía, yo creo que también se esforzaba por hacerlo. Y bueno, yo la recuerdo así, me dicen Mari Jiménez y yo veo una cara sonriente siempre. Y bueno, pues me dejó muchas cosas el conocerla. Y como dijo César al principio, ahorita es así como un momento de muchos sentimientos encontrados, porque sé que aquí estuvo mucho tiempo. Perdón, pero como que no he procesado esa parte de que ella no está, ¿verdad? Y pues fue compañera y muy, muy, muy atenta conmigo. En fin, pues, ¿qué más puedo decir de ella? Que no se haya dicho ya.
1: Creo que es un buen reflejo. O sea, en cuestión de lo que nos marcó a muchas personas en la institución, el haber tenido la oportunidad de convivir con Mari, y también gente fuera de la institución por la labor que ella realizaba, que pues tenía como centro a la persona, en cuestión de gente que desprotegida, gente vulnerable, y pues en ese sentido son las personas que se recuerdan por esa trayectoria humana que desarrollaron. Vamos a volver a escuchar precisamente un fragmento de una entrevista con Mari que se hizo en el año 2015 para hablar precisamente de su trayectoria docente. En ese año pues fue cuando justamente se jubiló de la universidad, y pues fue una manera en que el programa de Radio El GIS quiso rendirle un reconocimiento en cuestión de su trayectoria docente, y pues nos habla precisamente de cómo se incorporó a la Universidad Autónoma de Aguascalientes.
4: Recuerdo cuando me invitó, el primero que me invitó fue, era decano el licenciado, que después fue rector, Felipe Martínez Riz. Uh-huh. Y fue así, mira, pues los maestros dicen que sí te entienden, me dijo que sí, eres clara, que sí aprovecha tus cursos y quiero que te quedes ayudándonos, ¿no? Y fue cuando nos, ¿cómo se llama eso? Nos prestaron, pues nos asignaron a varios maestros, a cuatro, el equipo inicial, tres de educación y yo de psicología, para formar el equipo. Entonces siempre sentí el apoyo, siempre sentí el acompañamiento. Fuimos pues pioneros en algunas cosas y en otras no, las adaptábamos, ¿verdad? Uh-huh. Y fue muy grato el trabajar realmente con maestros, ¿sí?
1: ¿Podrían compartirnos algunas experiencias significativas, recuerdos sobre su convivencia con la maestra Mari? Ya nos empezaron, digamos, a referir a algunas de ellas, pero
0: Yo tengo dos.
1: Sí, César.
0: Y dos muy, muy importantes, y dos que marcaron mi vida. Uno era, yo a Mari Jiménez la conocí incluso soltera, todavía no se casaba con Jesús, y la conocí en un grupo que organizó el Departamento de Psicología en aquellos tiempos, de desarrollo humano, precisamente. Invitaron a chicos estudiantes de la maestría en desarrollo humano del ITESO para que nos vinieran a impartir unos cursos, y yo la conocí en ese momento, y para mí fue muy impactante el trabajo de Mari Jiménez con todo este asunto de desarrollo humano, que fue tan importante que incluso decidí continuar mis estudios por ahí. Yo después, gracias, yo creo que a la inspiración de Mari Jiménez, yo decidí estudiar la maestría en desarrollo humano también en el ITESO. Y a partir de ese momento tuvimos muchos encuentros en relación a eso,
5: algunos proyectos que hicimos, otros no hicimos, pero sí fui muy afortunado de conocerla cuando era soltera, cuando vivía en Guadalajara, recién regresada de todas sus prácticas que estaba haciendo como trabajadora social. Y entonces ahí hubo un encuentro muy, muy bonito y muy interesante con Mari Jiménez, una personalidad que en ese momento me impactó muchísimo, pues incluso hasta para decir yo quiero irme por ahí, ¿sí? Ese fue un momento muy clave en mi vida. Y el segundo, yo creo que también muy interesante y muy vital aquí en la universidad, precisamente en este equipo de iniciadores del programa de formación de profesores. Y aquí pues más la convivencia como compañeros. Y de veras ahí yo creo que este marco tan impresionante que tenían Mari Jiménez junto con Luis Manuel Macías López, que también en ese momento participaba y estaba muy cercano, de esta postura que fue muy especial, y yo creo que muchos profesores de la universidad compartieron esta parte. Sí era muy importante la formación académica, pero Mari Jiménez, Luis Manuel Macías y en particular Mari Jiménez en la acción, llevaron esto a como esta personalización de decir, es que el profesor es también persona, ¿sí? Y entonces no únicamente el programa de formación de profesores se dedicó a formarlos académicamente, sino a crear espacios para que los profesores se sintieran atendidos, se sintieran como personas. En nuestro departamento se trabajó muchísimo desde cómo Silvia los recibía a los profesores, desde lo que hacíamos en los cubículos, esta propuesta que aún sigue por ahí en el programa actual, esta propuesta de atender a los profesores en sus situaciones particulares, personales, en asesoría académica, pero esa intención tan fuerte de Mari Jiménez que tenía de hacer un trabajo de este tipo. Yo creo que estos años que convivimos fueron años muy preciados por mí, porque yo creo que ahí yo aprendí muchísimo de mis compañeros y en particular de Mari Jiménez. Dos momentos muy importantes y muy vitales en mi vida, en cuatro espacios. Aquí en el 12 convertimos un programa que impactó muchísimo en estos tiempos a toda la universidad.
1: Sí, y como refieres, pues esta formación humanista que no nada más impacte a los estudiantes o atienda a los estudiantes, sino también a los profesores.
5: Sí, fíjate, bien importante. Yo creo que aquí es el punto. Yo creo que con Mari Jiménez y particularmente con los profesores, vemos en la acción lo que tanto se pregona como humanismo. No lo vemos en papel, lo vemos en la vida, en el encuentro con la otra persona. Y yo soy afortunado porque lo aprendí.
0: A mí me pone un aprieto, porque hay muchos puntos en los que pues coincido yo con lo que están diciendo los compañeros y la convivencia. Una dimensión que rebasa o es anterior al trabajo académico, pues es la amistad. Y a mí me unió una amistad muy grande con ella, desde, como dicen en el rancho, desde antes. Cuando ya la conocí en Guadalajara, todavía soltera, y voy a señalar un aspecto muy lúdico, muy juguetón de ella: era glotona. Le gustaba comer bien y me decía que lo heredaba de su mamá. Entonces recuerdo que cuando salíamos decía, ay, aquí venden unos tacos muy sabrosos, acá viven unas, aquí hacen tal platillo, en fin. Pero era parte de eso, de su, pues, esa forma de compartir con los demás lo que se puede aportar para que la gente esté más contenta en esta vida. Yo recuerdo, por eso me salgo un poco de lo académico, pero de alguna manera explica su actitud en lo académico, su historia con su padre, con su madre, que de alguna manera, voy a decirlo, en mi opinión, y se lo dije muchas veces a ella, en mi opinión la marcó. la rectitud de su padre, la rectitud de su madre. Voy a decir con mucha confianza, su papá estudió en el seminario con la intención de ser sacerdote. Y pues hay reglas, hay normas que a mí me parecen inhumanas, pero tienen que normarse, tienen que cumplirse. Y había una de ellas, espero que ya la hayan quitado, que si una persona que quería ser sacerdote tenía un defecto en la mano, no podía ser sacerdote. Y entonces el papá de Mari, en una ocasión que fue a uno de los pueblos, como ella dijo ahí, que no hubo en varios pueblos porque su papá era maestro, y pues tenía la actitud de él, de ella también, de buscar el bien de la gente con la que trabajaba. Y entonces el papá le hacía la lucha, pues, de que se hiciera el bien las cosas. Yo creo que Mari, de alguna manera, también tiene mucha influencia del ambiente familiar. Entonces, su papá, siendo un joven, viene a la fiesta religiosa de su pueblo. Están tirando cohetes. En un momento dado, un niño que va a lanzar un cohete y no lo suelta, y entonces la lumbre lo empieza a quemar al niño. Y él, el papá de Mari, como seminarista entonces, se lanza y le quita el cohete al niño para lanzarlo a él, pero le explota en su mano, y eso hace que pierda dedos en la mano. Y entonces, con esa regla, a mí me parece anticristiana y anti todo eso, ya no puede ser sacerdote porque tiene un defecto en la mano. ¿Y cómo va a levantar a Jesucristo con la hostia si tiene un defecto? Como si a Cristo le interesara mucho esas cosas. Pero bueno, ¿por qué señalo esto? Porque de alguna manera son marcas que nos explican las aportaciones que Mari hizo aquí con nosotros en la universidad. Entonces, el papá, con todo su catolicismo, se casa con una mujer que era el abuelo de Mari, era de los que encabezaron teóricamente, intelectualmente, la cristiada. A lo mejor está fuera del programa, pero para entender un poco la personalidad y las aportaciones que hizo aquí. Entonces, él con ese rectitud se casa con su esposa, que después a su papá de ella, o sea, el abuelo de Mari, lo clavan de declarar beato. Ya le están haciendo su capillita por ahí en los Altos de Jalisco. Entonces, pero lo que yo quiero señalar, lo que me interesa señalar, es esa rectitud de ese padre y esa rectitud de su madre. Me explica mucho la exigencia y la rectitud de Mari. Detalles como estos. Rosario, la hija mayor, hermana mayor de Mari, le dice: papá, yo quiero tener un hijo, pero no quiero casarme. Y el papá, con una fortaleza, dice: hija, tú sabrás, catoliquísimo, y tú sabrás, cuando era un escándalo, ¿cómo que alguien va a tener un hijo católica y no piensa casarse? Y luego Sara dice lo mismo: papá, yo igual que Rosario. Está bien, hijo, ustedes sabrán. En ese momento estaba la guerrilla en El Salvador. Carlos le dice: papá, a mí me duele mucho lo que está pasando en El Salvador. Yo quiero unirme a la guerrilla del Salvador. Y el papá dice: tú sabrás, y se va para allá. Ahora que yo estoy coordinando, lancé la idea de que los jubilados nos reuniéramos, cuando ya se integró Mari, Chuy también, Chuy de Anda, su hermano nos pasó un video de las aportaciones que hicieron gentes mexicanas en la guerrilla del Salvador. Pero lo que quiero señalar es la personalidad de su padre y su madre, que de alguna manera influye en ella, y es lo que decíamos hace rato. Mari era bondadosa, pero exigente, muy exigente. A veces hasta algunas gentes se molestaban con ella. Otro detalle que para mí me cuadra muchísimo, cuando Mari quiso arreglar, que aparte me sé la historia de la relación entre Chuy y Mari, pero no la detener ahorita, pero ya cuando Mari decidió casarse con Chuy, su papá obviamente le calaba y le dijo a Chuy: oiga, usted se ordenó sacerdote y luego deja la práctica del sacerdocio. Yo quise ser sacerdote y no pude. Pues, ¿cómo? Entonces ya Chuy le explicó por qué, con qué motivos tuvo que tomar esa decisión. Y aquí voy el detalle muy bonito. Le dice a su papá, le dice el papá a Mari: María, ¿qué has pensado con esa relación de ese señor? Y Mari dijo: pues yo creo que es la persona que Dios me pone en el camino. Y entonces dice: ¿aceptas que te mande decir un mes de misas para que Dios te ilumine? Sí, papá. Y sí, estuvo yendo un mes de misas y dice, me decía Mari, me dedicaron la homilía siempre. Las 30 homilías del mes me las dedicaron a mí. Esas muchachas que andan ahí, bueno, etcétera, etcétera, etcétera. Son sacando. Y, bueno, entonces, pero voy al papá y como marca también la personalidad de Mari, le dice: María, ya se terminó el mes de misas, ¿qué has pensado? Papá, yo creo que es el hombre que Dios me ha puesto en el camino de mi vida. Está bien, ¿quieres la bendición? Sí, papá. Sí, entiendo que Mari tenga esas bases de fortaleza y de rectitud, de exigencia, y al mismo tiempo de sumamente una libertad grandísima para respetar las orientaciones y decisiones de las demás personas. Que porque aquí pasaba lo mismo. Se ha señalado que a ella le importaba mucho el proceso personal de los maestros, el desarrollo de los muchachos, no solamente en lo intelectual. Entonces, de alguna manera me da luz que se formó en un ambiente de mucha exigencia y de mucha libertad.
1: ¿Y cómo precisamente eso fue marcando su personalidad?
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7: Entre pensamientos y melodías, nuestro reloj marca las 7:03 minutos.
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1: Quiero destacar algunos aspectos sobre la participación de Mari en la formación docente de los profesores, que como este espacio del programa de radio El GIS, pues es una de las estrategias que la universidad ha seguido desde hace varios años para apoyar a los profesores en su formación docente. Ella, desde 1986 y hasta el año 2015, que es cuando se jubiló, impartió 24 cursos para la formación humanista de los profesores. Esos 24 cursos se organizaron en 57 grupos a lo largo de ese tiempo, especialmente en temas relacionados con el desarrollo humano. Algunos de los cursos que ella impartió fue Relaciones Humanas y Dinámica de Grupos, Taller de Desarrollo Personal, Cultura General, Conducción de Grupos, Aprendizajes Vitales, conocimiento y problemática de los estudiantes. Y el último curso fue Celumen Proferre, la formación humanista en la UA. Entonces, en ese sentido, ¿cómo consideran que fue la aportación de Mari a la formación docente de los profesores en la universidad?
0: ¿Quieres comenzar tú? Ahorita que tú lees los nombres de los cursos en los que Mari colaboró para la formación de profesores, pues ya me conectaste, a pesar de mi mala memoria, que colaboramos sobre todo en el de formación humanista y en el de cultura general. Que en el cultura general, en la universidad hay una riqueza inmensa que yo creo que está desperdiciada. Yo personalmente creo que está desperdiciada, porque cada profesor tiene un bagaje, simplemente desde su profesión, desde su perspectiva de la vida. Entonces, en el curso de cultura general, pues era una riqueza muy grande, porque invitábamos, Mari y yo, a distintos profesores de la universidad de distintas áreas, de veterinaria. Dice, pero ¿de veterinaria qué? Me acuerdo que un maestro del agropecuario nos hizo caer en la cuenta de la forma de cómo tratar los animales, cómo tratar a los perros, cómo tratar a los gatos, cómo convivir con ellos sin que invadieran la vida familiar. Una cosa grandiosa. Los cursos sobre la arquitectura de Aguascalientes que nos daba un arquitecto, ¿cómo se llama? Chaparrito, que sabe mucho y fue decano aquí. No es que mi memoria me falle mucho. En fin, pero sí, colaboramos mucho, mucho. Y una cosa que pues yo le agradezco a Mari, y como creyente, ojalá Dios le premie, le esté premiando esto, era rescatar la riqueza de las mismas personas en el área donde se podían desarrollar. Obviamente, si son profesores de matemáticas, pues eso es lo que pueden aportar para mejorar también la vida de los maestros. Si son de administración, pues eso es lo que aportan. Y eso enriqueció muchísimo. Y no se diga el asunto del humanismo, que pues se sigue cuestionando. ¿Y qué es lo humano? ¿Qué es lo humano? ¿Qué es lo que es característico del ser humano? ¿Qué nos distingue de las otras especies? Entonces, esos cursos yo creo que, pues espero que hayan sido de provecho. Yo lo que noto es que los profesores que compartieron esas actividades, pues lo siguen señalando. A Mari le tocaba que la saludaran con cariño, precisamente por lo que se ha señalado, que no era solamente la materia, sino la preocupación del enriquecimiento humano personal de los maestros, para que eso también trascendiera en el enriquecimiento personal de los alumnos en todos los aspectos humanos. Hay un detalle también que yo quisiera señalar, muy importante, por la cercanía, lo que decía Mari Carmen, que la quiero tomar. Su casa, aún jubilada, ella se convirtió en el lugar de todos. Ahorita los jubilados sabemos que allí tenemos un espacio. Hoy en la tarde va a ir un grupo de ex seminaristas a convivir con Chuy a esa casa, pero ahora va a ser en el Picacho. Pero las características que señalaba Mari Carmen es verdad. Su cocina sencilla, muy agradable, y siempre el hambre corre, porque ya comí. El hambre corre. Y ahora que está Chuy, él no tiene pues la habilidad, pero sí tiene el espíritu de dar cabida que de alguna manera, pues los dos enriquecieron. No sé si sepan, cuando Mari se jubiló, con lo que nos dan a los jubilados y lo que le dio Nacho y Mari, compraron una casa en el Picacho, que a lo mejor también ustedes la gozaron, no sé. Compraron una casa que era de los papás de Jesús Álvarez Gutiérrez, que fue encargado de la educación aquí en el estado en tiempos de Otto, de Otto Grande. Y entonces compraron, Chuy y Mari compraron esa casa y se ha convertido en un lugar de espacio para muchos grupos. Y eso significa Mari jalaba. De hecho, Chuy ahorita tiene que atender a algunos grupos de señoras que le heredó Mari y que había las reuniones ahí. No sé si es dato, dije, hoy en la tarde tenemos una reunión en esa casa como herencia de Mari, de decir, vénganse aquí, aquí hay espacio, hay jardín, hay un corredor, hay... son expresiones distintas de esa actitud de donación que tenía esa mujer.
4: El poder entrar, yo digo, al corazón, al alma de las de los seres humanos es algo que es muy difícil, pero muy hermoso. Y eso fue algo de lo que me tocó hacer. Recuerdo que estaba, cuando estábamos en el edificio 12, que ahí duramos varios años, estaba yo de compañera del ya fallecido doctor Luis Manuel Guzmán. No, perdón, Luis Manuel Macías López Guzmán fue otro formador mío. Y platicábamos de situaciones, pues, psicológicas y todo. Y me dijo algo que se me quedó muy grabado. Mari, hacemos una labor muy hermosa, muy humana, muy profunda, pero muy dura. Dice, los que nos dedicamos a esto vivimos menos, pero con más intensidad. Y él se fue a sus 67 años, así es que yo 65 por ahí, ¿verdad? Entonces, quién sabe, a lo mejor nos toca vivir menos, pero sí con mucha intensidad. Sí cargas muchas situaciones humanas. Yo nunca aprendí mucho a deshacerme de decir, ay, sí, ya escucho, doy la asesoría y luego ya me voy muy tranquila, ¿no? Me llevaba a veces la problemática de la gente, ¿no? Y te vas enseñando a acompañar, que es lo más que puedes hacer por otro, acompañarlo a que busque su propia luz, ¿verdad? Y busque la luz en otros.

0: Continuamos en el programa de Radio El GIS con esta misión especial dedicada a recordar a la maestra Mari Jiménez. Y pues antes del corte comentábamos sobre las aportaciones que Mari realizó durante su trayectoria en la universidad a la formación docente de los profesores. No sé si alguien más quisiera compartir algo al respecto.
1: Sí, mira, así a mí me gustaría, pues ya algo se ha dicho al respecto, no solamente con los cursos. Mari Jiménez, que ya también lo mencionó César, le dio ese toque de tratamiento humanista al programa El GIS. Yo me acuerdo cuando empezamos a idear ese primer guión, que me acuerdo que lo hicimos en mi cubículo, en una máquina así muy moderna de aquellos entonces. No usábamos computadora ni tablet, era una máquina Olimpia que yo tenía, es muy moderna en ese tiempo, y nos sentamos a ver qué vamos a hacer del programa. Y me acuerdo que ella me dijo: vamos a hablar del maestro y para el maestro. Dice, no vamos a dar solamente pasos a seguir del deber ser pedagógico didáctico. Es bueno hablar de eso, pero también hablar de quién es el profesor. Y siempre estuvo cuidando esa esfera en el programa. Podíamos hablar de cómo se planea la evaluación, los medios didácticos, etcétera, pero ella siempre introducía esa parte de ver al maestro como una persona. De tal manera que en el programa se hablaba no solamente de lo pedagógico didáctico, sino se hablaba de la frustración del profesor, de las satisfacciones que tenía un profesor al dar clase, la importancia de su rol como profesor y como persona en su encuentro con el otro, que era el estudiante, de hablar del profesor también en esa esfera de interacción con los colegas. Y siempre cuidó y estuvo siempre atenta de introducir esa parte humana del maestro. Tan es así que también a partir de ella se empezó a recuperar la experiencia de maestros jubilados y se invitó a maestros para que compartieran su vivencia, su experiencia como docentes durante más de 30 años de trabajo universitario, y empezó siempre a darle ese matiz de enfoque humanista al programa. Yo creo que si no hubiese estado ella atendiendo esa parte, el programa GIS a lo mejor hubiera caído en recomendaciones pedagógico-didácticas y hasta ahí. Tan es así que veíamos al profesor en esa multipolivalencia que queríamos introducir en el programa GIS, hablar del maestro como un ser político y un ser laboral. Y empezamos a querer introducir cápsulas informativas del contrato colectivo, porque hay un desconocimiento, y hoy por hoy sigue existiendo un desconocimiento de cláusulas contractuales. Los maestros no los conocemos. Dijimos, bueno, esta es una esfera importante, y vamos a introducir cápsulas de información. ¿Sabes qué? Tú tienes derecho a tantos días por causa de matrimonio o por causa de viudez, tienes tantos días. Solamente cápsulas informativas. Dijeron, no, eso no se mete. Y dijimos, bueno, pues no los metimos, y a la fecha creo que no se han comentado al respecto en el programa El GIS, porque adquirió otro matiz, otra dirección. Entonces siempre buscó esa parte. Y también la atención, el servicio psicológico que se anunciaba en el programa de formación académica de profesores, pues ella lo encabezaba. Y fue creadora del primer espacio de atención psicológica, y dice César, bien dicho, personalizada al maestro. No había espacios en esta universidad que atendiesen esa esfera del profesor, y Mari Jiménez tuvo esa interés de hacerlo, porque se preocupaba mucho y siempre estaba con esa ocupación del profesor, en esa esfera que nunca renunció a su atención.
0: Sí,
2: Fíjense, mucho de lo que dice Mari Carmen en relación al programa El GIS, yo creo que era mucho de las vivencias que teníamos en el 12, en formación de profesores. Desde los primeros momentos del equipo iniciador, pues Mari Jiménez siempre estuvo muy preocupada por esta parte. Yo recuerdo mucho las primeras reuniones donde hacíamos planeación de qué diplomados, qué cursos íbamos a hacer. Y Mari siempre insistió muchísimo, y afortunadamente se le hizo caso en ese momento, de atender a los profesores, y empezó a elaborar varias propuestas. Yo me acuerdo que les poníamos el nombre de diplomados, ¿verdad? Y ella propuso un diplomado que le llamó el Diplomado de Desarrollo Personal, que era mucho todos estos programas que ya nos comentó Jesús, pero que eran muchos de estos programas que decía, hay que atender a la persona. Sí, está muy bien, somos profesores, pero antes somos personas. Y entonces, bueno, pues resultaron varios programas, varios cursos muy especiales dedicados a la formación personal. Y también mucho, como dice el maestro Amador, mucho rescatar, era, yo creo que este era un tinte bien especial, rescatar la experiencia valiosa de cada uno de los profesores. Que yo creo que eso hacía algo distinto en la relación. Ella trabajaba mucho en la relación personal. Este otro ámbito que dice Mari Carmen de la primer espacio para atender las cuestiones personales de los profesores también fue muy vital y muy refrescante aquí en la universidad.
1: Y porque fíjate que ella contribuyó mucho a que viésemos al maestro como una totalidad.
2: Así es.
1: En esas ocurrencias, si te fijas, si lo analizas ya desde una postura más analítica y si tú quieres más reflexiva y teórica, era la aplicación de una visión del maestro.
2: Holística.
1: Exacto,
2: ajá,
1: holística, exactamente, porque atendíamos al maestro en lo personal, con Mari Jiménez como pilar, sí, pero también en lo deportivo,
2: así es,
1: en lo cultural,
2: así es,
1: en lo social, con la taquiza y la convivencia, que un día dimos hasta hot dogs y poníamos en nuestra bolsa, no había presupuesto para
2: así
1: ello.
2: Es. O sea, era... Afortunadamente todavía no eran muchos maestros.
1: No, además, estamos hablando de más de 25 años, ¿no? Pero era una concretizábamos una visión del maestro como una totalidad, holística. Entonces, yo creo que no eran ocurrencias, yo creo que era parte de esa visión compartida. Así que no es. Lo habíamos teorizado, pero sí los aportes de Amador y de Mari fueron sustantivos para que en esas pequeñas acciones tan... Ay, los torneos de voleibol que hacíamos.
2: Así es, allá fuera del 12 precisamente.
1: Sí, exactamente. Sí. Que ahora ya, pues, eso ya no se ve.
2: No, ni está permitido, ¿verdad?
1: Entonces, ahora vamos a pues estábamos haciendo una visión concreta de la percepción totalizadora del maestro.
2: Fíjate que fue muy interesante porque yo creo que estábamos haciendo algo diferente.
1: Sí.
2: Sí, yo creo que la presencia de estos grandes maestros, Mari Jiménez, Amador, Luis Manuel, y bueno, pues ahí los que andábamos detrás de ellos, fue muy importante porque en ese tiempo yo creo que no había esta visión de la formación de profesores. ¿Sí? Y entonces llamaba mucho la atención porque empezaron a llegar los maestros de secundaria, los maestros de las prepas, a buscar precisamente lo que estábamos haciendo. Yo creo que en esta visión fue muy interesante porque yo creo que llamó la atención qué estábamos haciendo en formación de profesores en esta universidad.
1: Y a nivel regional también,
2: sí, claro.
1: ¿Recuerdas que teníamos visitas?
2: Pues venían de la Universidad de Chapingo,
1: y de Guanajuato,
2: aquí en vacaciones a tomar nuestros cursos.
1: Y sí, por ese matiz
2: así
1: que
2: es.
1: Mucho tuvo que ver Mari Jiménez y Amador.
2: Así es.
3: Me han mencionado varias veces y me siento un apachurrón. Hay que reconocer con sencillez lo que se ha aportado. También ustedes deben de reconocerlo. Quiero señalar en el caso de Mari cómo aprendimos y la voy a poner ahora en plural porque lo platicábamos ella y yo, cómo aprendimos de los maestros. Sí. Y Mari aprendió de los maestros. O sea, no era solamente va y va y va, no, va y viene, va y viene. O sea, la reflexión sobre las intervenciones de los maestros enriquecen a quien está coordinando. Eso tenemos toda la experiencia. En este caso estamos hablando de profesores, pero también con los alumnos aprendemos nosotros. O sea, si estamos abiertos a la verdad, si estamos abiertos a las experiencias, es como nos vamos construyendo como seres humanos. Y en ese sentido, lo que se ha señalado de Mari, sí es verdad, pero también quiero decir, era muy abierta a aprender de los alumnos y de los maestros que tenía como alumnos en los cursos de formación de profesores.
2: Así es, y yo creo que esta, fíjense, hay otra, esta otra faceta, ¿no? Yo creo que sí, Mari Jiménez nunca perdió este sentido de humildad. Y siempre que podía, nos lo refrescaba, pues, y nos decía, ¿qué aprendemos el día de hoy de nuestros alumnos? ¿Qué aprendemos el día de hoy de nuestros maestros? Yo creo que a veces nos falta esta humildad, pero yo creo que Mari Jiménez, yo creo que también aportó muchísimo a todo esto. Yo creo que lo que Mari Jiménez dejó en mi vida es la esperanza, ¿sí? Yo creo que en esa parte crítica que ella hacía, en esas posturas que ella tenía ante las cuestiones que hemos estado viviendo, que vivimos en el mundo contemporáneo, esto que hablaba de los jóvenes, estos asuntos de la violencia que estamos viviendo, siempre en el fondo dejaba entrever Mari Jiménez la esperanza de que las cosas podrían ser mejor. Y yo creo profundamente en eso también, y creo que esta es una aportación que hace Mari Jiménez a mi vida.
0: Gracias, doctor.
1: Bueno, son muchas las aportaciones de Mari, pero en concreto, una que siempre me decía, Mari, no hay que tener miedo a hablar. Hay que decir lo que está pasando. Me decía, a veces tú te has vuelto muy institucional. Así me decía. Es que te has vuelto muy institucional. Tienes que hablar, perder el miedo a hablar y a señalar y a decir las cosas. Porque ella no tenía miedo. Si era necesario, iba y tocaba puertas con el señor rector y manifestaba su sentir y su pensar. No tenía miedo. Y a mí me decía, Mari, no tengas miedo de hablar. No seas tan institucional. Y yo creo que es muy importante no perder el miedo a manifestar tu pensamiento. Así te critiquen, te metan a la congeladora laboral, no importa. Pensar en congruencia, que en el fondo es eso, la congruencia de decir lo que piensas y obrar en consecuencia. Eso es una lección de vida de Mari, yo creo que para mí y para muchos. Y con esa me quedo.
0: Gracias, Mari.
4: Bueno, yo creo que yo me quedo con la persona de Mari, de así como tenaz, ser tenaz, perseverante y la alegría. O sea, me quedo con eso de Mari.
0: Sí, pues yo creo que, como todos lo han expresado, pues hay muchos recuerdos, muchas experiencias que a lo largo de los años, de la trayectoria que se compartió con Mari, pues obviamente se fue coincidiendo en actividades, en situaciones, tanto en la universidad como fuera de ella, y que pues nos hablan de una persona que a partir de su obra, de su legado, que ahora tratamos de recordar en este espacio, pues lo agradecemos. Y reiterar el agradecimiento a Radio Universidad, a cuya iniciativa de Geli Rangel pues tuvo esta emisión especial del programa de Radio El GIS. Agradecer el apoyo de Sara Lozano, que es la conductora de este programa y que ahora pues estuvo en cabina también apoyando y obviamente en la planeación del programa, de esta emisión especial, a todo el personal en cabina. También muchas gracias por su apoyo y pues invitarlos a continuar escuchando el programa de Radio El GIS todos los miércoles en su horario de 10:30 de la mañana. Muchas gracias.
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6: Hoy hemos dedicado el programa a la memoria de Amador Gutiérrez Gallo. 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Recordamos la memoria de ambos como grandes catedráticos y también grandes impulsores de la radio universitaria. In Memoriam.

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6: 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Son las 7:30.
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Muy buenas noches, amigos. Bienvenidos a Rock Machine. Yo soy Oswald Rodríguez y es momento de encender la máquina del rock aquí en Radio UAA 94.5 FM. Los invito a que me acompañen. Estamos transmitiendo en vivo desde el edificio 14 aquí en Ciudad Universitaria, en la unidad de radio José Dávila Rodríguez, desde la Benemérita Universidad Autónoma de Aguascalientes. Y bueno, pues nuestro WhatsApp en cabina 449-912-1588, 449-912-1588, ese es el número de nuestro centro de mensajes para que ustedes estén en contacto con su servidor. Saludos, comentarios, peticiones, lo que ustedes gusten, ahí está disponible nuestro centro de mensajes de WhatsApp. Vamos a comenzar con la selección rockera del día de hoy. Ah, bueno, quiero mandar saludos antes. Saludos a mi mamá hasta la Ciudad de México. Besos y abrazos, mamá. Gracias por sintonizar. Saludos también a quienes nos escuchan aquí en Aguascalientes y en los diferentes municipios, y a quienes sintonizan a través de internet. Recuerden que en la señal digital es en radio.ua.mx o a través de nuestra aplicación para teléfonos móviles. Ahora sí, vamos a pasar a la música. Con esto de Forceps vamos a iniciar la playlist del día de hoy. Esto se titula Mendigo Amor. Bienvenidos, esto es Rock Machine. Comenzamos.

0: 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Ahora la onda que traigo no es onda, y la onda de onda me parece muy mala onda, y te va a pasar a ti.
1: Para nada, maestro. Nosotros vamos a rockear por siempre. 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
3: Bien, ya estamos de regreso y acabamos de escuchar a Forceps con Mendigo Amor. Y así es como damos inicio a la emisión del día de hoy aquí en Rock Machine. Escuchamos a continuación a Santa Sabina. Esto es La Garra.

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1: Señor, ellos no son.
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2: Bien, acabamos de escuchar a Santa Sabina con este tema titulado La Garra. Son las 7 de la noche con 42 minutos. Y bueno, pues vamos a continuar con la selección musical del día de hoy aquí en Rock Machine. Es turno de escuchar a Art de Bogotá junto con Bunbury. El tema es La Salvación. No.

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1: Esto fue La Salvación con Ar de Bogotá y Bumburi, y nosotros nos estamos aproximando ya a la recta final de esta emisión. Vamos a continuar ahora con esto de la banda Astra. Esto es El Mañana.

Rock Machine. Bien, acabamos de escuchar El Mañana con Astra y hemos llegado al final de la emisión del día de hoy aquí en Rock Machine. Les agradezco mucho su preferencia y su sintonía. Quédense en compañía de Radio UA 94.5 FM para que sigan disfrutando de nuestra programación. Yo soy Oswald Rodríguez. Los voy a dejar con esto que alcancemos a escuchar del tema ¿Cómo decirte que no? A cargo de Machine Gun. Nos escuchamos mañana en punto de las 7:30 de la noche aquí en Radio UA 94.5 FM. Bonita noche, hasta la próxima.

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1: La Universidad Autónoma de Aguascalientes realizará del 28 al 30 de septiembre la edición número 18 del Seminario de Historia Regional, un espacio destinado al análisis del pasado y la identidad de Aguascalientes y otras regiones del país. El programa contempla conferencias, mesas de trabajo y ponencias en áreas como geografía histórica, historia social, música, educación, prensa, conflictos militares, memoria e identidad. Entre las actividades se encuentran la conferencia magistral, enseñanza, interpretación y comercio del piano en la ciudad de Aguascalientes entre las décadas de 1870 y 1910 a cargo de Bernardo Jiménez Casillas. También se desarrollarán mesas dedicadas a la historia de las mujeres en el ámbito de la salud durante los siglos XIX y XX, así como una sesión sobre abandono, recuperación y memoria en la frontera norte de Mesoamérica. El programa general podrá consultarse a través de los canales oficiales de la institución. El sector empresarial de Aguascalientes manifestó preocupación por la disminución sostenida en el número de patrones registrados ante el Instituto Mexicano del Seguro Social. El presidente de la Coparmex en la entidad, Juan Carlos Soledad Pérez, señaló que la menor actividad económica, la presión fiscal y la incertidumbre jurídica están frenando proyectos de inversión. De acuerdo con el indicador Data Coparmex, en el ánimo para invertir en el país se disminuyó del 62 al 52%. El organismo también expresó inquietud ante la posibilidad de realizar revisiones anuales al T-MEC y por los efectos que tendría la reducción gradual de la jornada laboral de 40 horas. El sector patronal consideró necesario diversificar la economía estatal para reducir dependencia de la industria automotriz. El Gobierno de México presentará una iniciativa para crear una nueva Ley General de Equilibrio Ecológico y Protección al Ambiente con el propósito de actualizar la legislación vigente desde 1988. La propuesta busca fortalecer las herramientas para enfrentar el cambio climático, la pérdida de biodiversidad y la contaminación de océanos, costas, ríos y otros ecosistemas. La secretaria del Medio Ambiente explicó que la iniciativa pretende establecer una nueva relación entre desarrollo económico, bienestar social y protección de la naturaleza, colocando en el centro a las comunidades y a los pueblos indígenas y afrodescendientes. El Departamento de Estado de Estados Unidos anunció la revocación progresiva de visas de turismo y negocios de extranjeros que después de ingresar como visitantes temporales solicitaron asilo para permanecer en ese país. La medida se aplicaría a titulares de visas B1 y B2 expedidas entre 2016 y 2026 que hayan presentado una solicitud de asilo o tengan un procedimiento vigente. La Casa Blanca señaló que hasta 200.000 documentos podrían verse afectados, aunque el número de revocaciones continuará modificándose conforme se avance con el proceso de revisión.

0: este momento las 8 en punto.
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1: ¿Qué tal? 20 horas 8 de la noche. Le damos la bienvenida a miércoles 26 de agosto del 2026. Su servidor José Luis Guzmán, a nombre de todo el equipo de la Subdirección de Información, le damos la bienvenida y aquí tiene la información. Aprueban los lineamientos generales para la protección de los derechos de las audiencias. No es para censurar ni para quitar o poner contenidos, reitera el gobierno federal. La presidenta Claudia Sheinbaum presenta una iniciativa de ley general del equilibrio ecológico para actualizar la ley de 1988 que privilegiaba la rentabilidad económica por encima del cuidado del medio ambiente. Madres y padres de los 43 normalistas de Ayotzinapa desaparecidos marchan en la Ciudad de México para demandar justicia y castigo a los responsables, incluido el entonces gobernador de Guerrero Ángel Aguirre Rivero. En lo internacional, más de 150 personas fallecieron, un centenar resultaron heridas y 265 se encuentran desaparecidas luego de una riada registrada en la frontera entre Nepal y China. Irán y Omán firmaron un acuerdo para un corredor temporal en el Estrecho de Hormuz y la repartición de los ingresos generados por navegar en esta vía marítima. Meta aceptó pagar casi 17 mil millones de dólares en 47 localidades de los Estados Unidos, esto como parte del juicio que enfrentaba en California por las demandas interpuestas ante la adicción que provocan a menores sus redes sociales Instagram y Facebook. Pues vamos al detalle de la información. Los lineamientos generales para la protección de los derechos de las audiencias no censuran, afirmó Norma Solano, presidenta de esta Comisión Reguladora de Telecomunicaciones. En conferencia de prensa, la titular del órgano regulador aseguró que el objetivo de las nuevas disposiciones es garantizar los derechos de las audiencias mediante un mecanismo que permita a cualquier persona presentar comentarios, sugerencias o quejas cuando considere que alguno de estos derechos fue afectado. Norma Solano dijo que la Comisión Reguladora de Telecomunicaciones no evaluará el contenido de los programas, no determinará qué puede o no difundirse y también precisó. Lo que existe es un procedimiento para que las audiencias hagan valer sus derechos.
2: La Comisión Reguladora de Telecomunicaciones rechazó que se ejerza censura en contra de los medios de comunicación con los nuevos lineamientos generales para la protección de los derechos de las audiencias. En conferencia de prensa, la presidenta de la CRT, Norma Solano, reiteró que el objetivo es brindar seguridad, certeza y justicia a las audiencias de radio y televisión, al tiempo que los medios de comunicación tendrán la libertad de generar, desde su código de ética estructurado por ellos mismos, la libertad de generación y proyección de contenidos. Recordó que las audiencias somos todos y los medios se deben a ella, por tanto, deben respetarlo.
3: Para que no haya ningún espacio a duda, ni la propuesta regulatoria que se sometió a consulta pública ni los lineamientos que hoy se aprobaron tiene ningún elemento para concluir que la comisión puede hacer censura, que la comisión bajo ninguna circunstancia puede ni quitar contenidos, ni modificarlos, ni ordenar. Simplemente la comisión lo que hace es tutelar que se cumpla con el procedimiento de atención de quejas al que tiene derecho, pues la audiencia, las personas. En ningún momento la comisión revisa contenidos y en ningún momento los lineamientos, ni los de consulta, ni estos que se aprueban, es importante reiterarlo. Había ningún elemento para considerar que hubiera un espacio para censura.
2: Para Pulso de Radio Educación, Verónica Martínez Chavira.
1: En tanto, en la conferencia de prensa matutina, la secretaria del Medio Ambiente y Recursos Naturales, Alicia Bárcena, presentó la actualización de la iniciativa a la Ley General de Equilibrio Ecológico y Protección del Ambiente, la cual será enviada al Congreso para fortalecer las capacidades del Estado mexicano y así proteger, cuidar, conservar, restaurar el medio ambiente y los recursos naturales.
4: Ante los nuevos desafíos ambientales como el cambio climático, la pérdida de la biodiversidad y la contaminación creciente de océanos y costas, el gobierno federal impulsa la actualización de la Ley General de Equilibrio Ecológico y la Protección al Ambiente. Durante la mañanera en Palacio Nacional, la secretaria de Medio Ambiente y Recursos Naturales, Semarnat, Alicia Bárcena, presentó la propuesta del gobierno de la presidenta Claudia Sheinbaum, que será enviada próximamente al Congreso con el propósito de fortalecer las capacidades del Estado mexicano para proteger, cuidar, conservar, restaurar el medio ambiente y también los recursos naturales.
5: Y porque ya el tema ambiental no es un asunto solo de especialistas ni secundario, realmente atraviesa toda nuestra vida y está en la base del bienestar y de la prosperidad, y por eso nosotros hoy venimos con mucho gusto para realmente avanzar lo que en muchas décadas se ejerció un modelo de desarrollo que no contemplaba el medio ambiente de manera integral y la ecología, sino que se iba mucho por la rentabilidad inmediata y desconocía el bienestar de las comunidades y la protección del patrimonio natural. Por eso, con la presidenta se impulsa esta política ecológica y ambiental humanista que coloca en el centro a las personas, a las comunidades, a los pueblos indígenas y afrodescendientes.
4: Para Pulso de Radio Educación, Víctor Bárcenas.
1: Está bien la norma, pero también la conciencia de todos nosotros. Bueno, en la víspera del encuentro que sostendrán con la presidenta Sheinbaum Pardo, los padres y familiares de los 43 estudiantes de Ayotzinapa reiteraron su exigencia a las autoridades de presentar con vida a los jóvenes desaparecidos hace casi 12 años. Durante el mitin frente al Hemiciclo Juárez, los manifestantes reconocieron que este año ha habido, sí, algunas detenciones, entre ellas la del exgobernador de Guerrero, Ángel Aguirre Rivero, pero ninguna de estas personas ha aportado información respecto del paradero de los normalistas.
6: Padres y familiares de los estudiantes desaparecidos de Ayotzinapa realizaron una marcha para demandar la presentación con vida de los 43 jóvenes. Durante el recorrido del Ángel de la Independencia al Hemiciclo a Juárez, los manifestantes exigieron que se investigue a fondo el encubrimiento de que es acusado el exgobernador de Guerrero, Ángel Aguirre.
7: Para nosotros es muy importante que el gobierno busque una estrategia de cómo sacar más líneas de investigación sobre ese delincuente, le llamamos nosotros, ¿verdad? Porque si él hubiera querido rescatar a nuestros hijos, como gobernador, tenía la facultad de traer a nuestros hijos de vuelta. No lo hizo. En vez de hacer algo por su estado, se dedicó a borrar evidencias. Y para nosotros eso, bueno, nos da mucho coraje, la verdad, mucha rabia. Mañana tenemos la reunión con nuestra presidenta y vamos a pedir que busque la manera de cómo hable este gobernador. No es posible que nosotros aquí tenemos 12 años ya y aquí seguimos en las calles. No es posible, son 43 muchachos. ¿Qué les hicieron? ¿A dónde quedaron?
6: Asimismo, insistieron en que el gobierno de la presidenta Claudia Sheinbaum está siguiendo los pasos de sus antecesores y no ha hecho nada para resolver los casos de desaparición forzada en el país. Para Pulso de Radio Educación, Carlos Calzada.
1: Mientras tanto, el director del Instituto de Servicios Periciales y Ciencias Forenses de la Ciudad de México, Arturo Cervantes, ofreció disculpas a la familia de Julio César Cervantes, un hombre de 49 años que desapareció en septiembre y cuyo cuerpo fue hallado en enero del 2024 para posteriormente ser donado el cuerpo por forenses al Instituto Politécnico Nacional. En respuesta, Laura Cabañas, madre de Julio César, cuyo cuerpo fue utilizado para prácticas médicas sin su consentimiento, dijo que estas disculpas no bastan para resarcir el daño por la muerte de su hijo, quien fue víctima de dos desapariciones, una física y otra administrativa.
6: Por segunda ocasión, autoridades de justicia capitalinas pidieron disculpas por las omisiones en el caso de Julio César Cervantes Cabañas, quien luego de ser localizado no se notificó a sus familiares y su cuerpo fue donado para investigación al Instituto Politécnico Nacional. En la sede de la Comisión de Derechos Humanos de la Ciudad de México, el director del Instituto de Servicios Periciales y Ciencias Forenses del Tribunal Superior de Justicia, Arturo Cervantes, reconoció que se cometieron graves omisiones en el protocolo para personas desaparecidas, por lo que ofreció disculpas y garantías de no repetición.
8: Hoy se asume la responsabilidad institucional. Este caso deja una enseñanza que el Instituto jamás olvidará. El trabajo forense no concluye con la práctica de una necropsia, no termina con la emisión de un dictamen, no termina con el resguardo del cuerpo de una persona. Por ello, hoy se asume un compromiso firme de no repetición, el compromiso institucional de revisar permanentemente los procedimientos, a fortalecer los procesos de identificación humana, a consolidar mecanismos eficaces de coordinación institucional, a continuar con la profesionalización del personal bajo los más altos estándares científicos, técnicos y de derechos humanos.
6: Para Pulso de Radio Educación, Carlos Calzada.
9: Bueno, y en vísperas de que rinda su segundo informe de gobierno, la presidenta Claudia Sheinbaum habló de los logros económicos de su administración, donde casi ningún medio habla, pocos hablan de ello. Entre estos, el crecimiento del PIB, que es el Producto Interno Bruto, y una inversión extranjera directa récord.
10: La presidenta Claudia Sheinbaum destacó las buenas noticias en materia económica con las que arriba a su segundo año de gobierno. Durante la mañanera en Palacio Nacional, la presidenta indicó que con un récord en inversión extranjera directa, el peso sólido, el crecimiento de 1.4% del Producto Interno Bruto, además sin tener una gran inflación y con la cifra de 60 millones de mexicanos con empleo formal, arriba a cumplir con el segundo informe de gobierno.
5: Récord de nuevo en inversión extranjera directa, tomando en cuenta el primer semestre de 2026. Estamos hablando de 34.968 millones de dólares. ¿Cómo creció del 2018 a la fecha? Y resulta que aumentó el salario mínimo de 2018 a la fecha en 154% en términos reales. Y nominales de 2.800 pesos mensuales a más de 9.500 pesos mensuales. Y tenemos récord en inversión extranjera directa, tenemos un peso sólido, fuerte, y también no hay inflación. Hay menos inflación incluso que en el periodo neoliberal.
10: La presidenta Claudia Sheinbaum adelantó que realizará una gira por las entidades federativas para explicar los avances de su gobierno a 2 años de comenzar su administración y para culminar en un acto celebratorio en el Zócalo capitalino. Para Pulso de Radio Educación, Víctor Bárcenas.
9: Lo que creció también es el trabajo informal. Bueno, en tanto, el Banco de México elevó de 1.1% a 1.5% su expectativa de crecimiento económico para este año, aunque redujo su pronóstico de generación de empleos formales y advirtió que la incertidumbre por la revisión del T-MEC podría frenar las decisiones de inversión. Para el 2027, en el Banco Central se redujo ligeramente su pronóstico de 2.1 a 2%.
2: El Banco de México elevó de 1.1 a 1.5% su estimado de crecimiento para el Producto Interno Bruto del país. En conferencia de prensa, la gobernadora del Instituto Central, Victoria Rodríguez, sostuvo que lo anterior es reflejo del comportamiento positivo observado en el segundo trimestre del 2026, a pesar de la contracción observada en el periodo enero-marzo de este año. En particular, la actividad industrial repuntó después de la prolongada debilidad, explicó la funcionaria, al tiempo que los servicios retomaron su senda de crecimiento y las actividades primarias revirtieron la disminución del primer trimestre. Rodríguez Ceja sostuvo así que aun y cuando se pronuncia por un crecimiento en el PIB para el 2026, las condiciones seguirán siendo de holgura, con una apreciación lenta, dada la presión inflacionaria que aun cuando se proyecta en un rango bajo, esta muestra intervalos de crecimiento en la última quincena.
11: En relación con las previsiones de actividad económica para este año, esperamos que el crecimiento del PIB se ubique entre 1 y 2%, con una estimación puntual de 1.5%. La revisión entre informes se explica por el mayor crecimiento de la actividad económica en el segundo trimestre respecto de lo anticipado.
2: Para Pulso de Radio Educación, Verónica Martínez Chavira.
9: Durante el año 2025, la Secretaría del Trabajo y Previsión Social consolidó una estrategia masiva de vinculación laboral en las 32 entidades del país. La dependencia informó que coordinó más de 440 ferias nacionales de empleo con el objetivo de incorporar a cientos de miles de mexicanos al mercado laboral formal. En este 2026, para apoyar el Plan Michoacán por la Paz, la Justicia, la Secretaría señaló que tan solo en el mes de agosto en esa entidad ya se han efectuado 6 ferias de un total de 48. Con estos eventos se busca fortalecer la vinculación entre empresas y personas buscadoras de trabajo.
12: A lo largo de 2025, el Servicio Nacional de Empleo ayudó a más de 500,000 de mexicanos a que se incorporaran a empleos formales en el país a través de la realización de ferias de empleo en las 32 entidades de la República Mexicana, informó la Secretaría del Trabajo y Previsión Social. La dependencia federal indicó que el año pasado se realizaron 442 ferias de empleo, gracias a las cuales pudieron colocarse 55,782 personas en un trabajo fijo. Al abordar el caso del Plan Michoacán por la Paz y la Justicia con la Feria Nacional de Empleo para las Juventudes 2026, señaló que en agosto de este año ya se realizaron 6 ferias en Morelia, La Piedad, Lázaro Cárdenas, Uruapan, Zamora y Zitácuaro, pero se tiene contemplada la realización de un total de 48. Además, con la colaboración del Infonavit, en Morelia se desarrolló una actividad masiva de vinculación laboral dirigida a personas interesadas en incorporarse al sector de la construcción como parte del programa de vivienda para el bienestar, a través del cual se tuvo como objetivo seleccionar, capacitar y contratar a 60 personas para la construcción de viviendas. Para Pulso de Radio Educación, Martín Marcos Velasco.
9: Desde hace muchos años el PAN gana el estado de Querétaro, pero ahora Santiago Nieto va por Querétaro. Este miércoles la dirigencia de Morena lo destapó como el nuevo coordinador de la defensa de la transformación allá en el estado. Con este movimiento, el extitular de la Unidad de Inteligencia Financiera se perfila oficialmente como el rival a vencer para la próxima gubernatura en esa entidad.
13: La presidenta nacional de Morena, Ariadna Montiel Reyes, informó que Santiago Nieto Castillo será el coordinador de los comités de defensa de la Cuarta Transformación y la Soberanía Nacional en el estado de Querétaro. Dicha designación es el proceso previo a otorgar la candidatura a la gubernatura, una vez que inicie oficialmente el proceso electoral de 2027.
14: El pueblo de Querétaro decidió que sea el doctor Santiago Nieto quien coordine estos trabajos para el estado de Querétaro.

0: hombre que ha luchado con nosotros desde hace ya algunos años y en quien reconocemos ese espíritu de lucha y capacidad para seguir fortaleciendo a nuestro movimiento.
1: Para Pulso de Radio Educación, Reinaldo Cerecero.
2: Bueno, pues hay escisión política por las decisiones que se han tomado últimamente en Sinaloa. El otro tema político es el del senador por Sinaloa, Enrique Insunza Cázares. Renunció formalmente a la bancada de Morena en el Senado de la República hoy 26 de agosto para declararse legislador independiente. Su salida ocurre tras meses de intensa presión política dentro de su partido y graves acusaciones internacionales por presuntos vínculos con el cártel de Sinaloa. El secretario de Seguridad, Omar García Harfuch, informó de la detención en el estado de Hidalgo de Jorge Luis de la Cruz León, alias Coqui, presunto líder del grupo delictivo Pueblo Unido, considerado como un objetivo prioritario en el estado de Tabasco, al estar vinculado con la organización criminal La Barredora. Y pues ya pasando a la información internacional, una tragedia se registró en la frontera entre Nepal y China, luego de que una riada provocara inundaciones que afectaron varias comunidades en esa zona. Las autoridades informaron del fallecimiento de 150 personas, un centenar de heridas y 265 personas desaparecidas. Las labores de rescate continúan para tratar de localizar con vida personas atrapadas entre el lodo de los deslaves. Y Radio Francia Internacional entrevistó a Tomás Odela Longa, vocero de la Cruz Roja en la región, quien habló de la situación en el terreno.
3: La situación es catastrófica en el terreno. La violencia de esta crecida repentina acabó con aldeas enteras, destruyendo los medios de subsistencia de sus habitantes. Casas, carreteras, puentes, infraestructuras desaparecieron simplemente o fueron gravemente dañadas. Esto plantea enormes problemas para las intervenciones de emergencia, alcanzar a las personas afectadas, pero también para hacer un balance preciso de la situación. Desafortunadamente, será hasta que las aguas bajen que veremos realmente las necesidades de las poblaciones. Serán colosales. Sin embargo, hay un aspecto positivo que destacar. Los voluntarios locales de la Cruz Roja Nepalí se movilizaron de inmediato, incluso en las zonas de difícil acceso, y comenzaron a trabajar de inmediato con las comunidades y las autoridades. Encontraron sobrevivientes y los atendieron de emergencia.
2: Mientras tanto, en México, la Secretaría de Relaciones Exteriores informó que hasta el momento no hay registro de connacionales fallecidos en esta tragedia. Pues Omán e Irán llegaron a un acuerdo para la navegación en el Estrecho de Hormuz. Esto en medio de la tensión en las negociaciones para la paz entre Estados Unidos y Teherán. El acuerdo confirmado por los guardianes de la revolución iraní consta de beneficios de las tasas por navegar en la vía marítima. Y France 24 informa.
4: Sí, ha sido casi un mes de negociaciones entre ambos países para finalmente definir cuál va a ser esta ruta marítima temporal. Sabemos de ella que tiene 11.3 kilómetros de amplio, también que comprende aguas territoriales de ambos países y poco más, al margen de que se van a generar ingresos compartidos. Y este lenguaje es clave porque hay que entender qué significa ingresos compartidos. El memorando de entendimiento establecía el artículo 5 que Omán e Irán podían negociar para intentar establecer servicios marítimos. Eso no implicaría en tal caso un peaje, pero si estos ingresos compartidos, por ejemplo, se generan a partir de una tasa por el volumen de mercancía, en tal caso, entonces sí que estaríamos hablando de una especie de peaje. Ha dicho Irán que por ahora este acuerdo no significa que el estrecho esté abierto, y es que para que se abra le exige a Estados Unidos que le levante las sanciones.
2: Bueno, y en entrevista con Radio Francia Internacional, Jorge Paulo Bousta, director del Centro de Estudios del Medio Oriente, habló de este acuerdo.
5: Es cierto que Irán se ha especializado, entre comillas, a lo largo de los últimos 40 años, en siempre tratar de encontrar esas pequeñas brechas por donde seguir operando comercialmente a pesar de las sanciones de la comunidad internacional. Resta ver si esta vez va a ser exactamente lo mismo o, por el contrario, tomando en cuenta que va a haber algún acuerdo entre China y Estados Unidos al respecto, por lo menos así se lo presenta en vista de las nuevas reuniones bilaterales, esta vez va a ser mucho más estricto.
2: Mientras tanto, Meta acordó pagar alrededor de 17 mil millones de dólares y restringir sus redes sociales Instagram y Facebook a menores de 18 años. Esto como parte del juicio en su contra, donde se registraron denuncias en 47 regiones de Estados Unidos por la adicción que generan las redes sociales con niños, niñas y jóvenes.
6: Meta alcanzó un acuerdo histórico con 48 estados del país, el Distrito de Columbia y varios territorios para cerrar un litigio que le acusaba de diseñar deliberadamente las redes de Facebook e Instagram para enganchar a menores, desencadenando una crisis de salud mental entre adolescentes. El acuerdo pactado roza los 18 mil millones de dólares y pone fin de forma abrupta al juicio federal que se estaba llevando a cabo en Oakland, California, donde altos ejecutivos de la compañía, incluyendo a Adam Mosseri y el consejero delegado Mark Zuckerberg, ya habían prestado testimonio o estaban citados para declarar. El acuerdo contempla un pago directo garantizado de 12.700 millones de dólares repartidos en 10 años, destinado a la investigación independiente del uso de redes sociales y al financiamiento de iniciativas de seguridad digital juvenil. Asimismo, incluye una cláusula condicionada de 5.300 millones de dólares adicionales que dependerá de las plataformas competidoras como TikTok o YouTube que asuman compromisos similares e igualen las aportaciones para establecer un estándar uniforme en el sector. Del pacto han quedado excluidos los estados de Nuevo México, ya que obtuvieron un fallo favorable en los tribunales locales, y la Florida, cuya Fiscalía General rechazó los términos por considerarlos insuficientes. Más allá del ámbito económico, la resolución impone drásticas limitaciones técnicas a los servicios del gigante tecnológico. Meta deberá implantar bloqueos nocturnos automáticos entre la medianoche y las 6 de la mañana, fijar un tope de uso de 2 horas diarias para perfiles de menores de edad y silenciar las notificaciones durante horas de clases. Para Pulso de Radio Educación desde Washington les informó Samuel Gálvez.
2: Y como parte de las medidas para reducir esta migración en los Estados Unidos, el presidente Trump pausó temporalmente citas para visas de inmigrantes en sus embajadas y consulados en naciones del mundo. Analistas hablaron de las repercusiones de esta medida.
6: Las recientes medidas para restringir la inmigración legal aquí a Estados Unidos, que incluye la suspensión de citas consulares, mayores trabas a la visa de trabajo y la cancelación masiva de permisos de turismo y negocio, tendrán un impacto directo y negativo sobre la economía, según coincidieron economistas, analistas de política pública y gremios empresariales. El principal punto de fricción radica en el mercado laboral. La inmigración representa una fuente vital de crecimiento para la población en edad de trabajar. Al paralizar el proceso de visas como la H-1B, orientada a profesionales altamente calificados, sectores como la tecnología, la investigación científica y el sistema de salud enfrentan serias dificultades para cubrir puestos vacantes. Del mismo modo, la industria de mano de obra como la agricultura y la hostelería sufren retrasos que comprometen la producción de alimentos y la operatividad de miles de pequeñas y medianas empresas. El impacto no se limita a la oferta de trabajo. La cancelación y demora en la emisión de visas de turismo y negocio, como la visa B1 o B2, asesta un golpe inmediato al sector de viajes y servicios. Por otro lado, los expertos señalan el riesgo inminente de perder las cuotas de visa asignadas por el Congreso si los procesos permanecen paralizados al cierre del año fiscal, lo que aceleraría el envejecimiento de la fuerza laboral disponible. Para Pulso de Radio Educación desde Washington, les informó Samuel Gálvez.
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2: Están informados este 26 de agosto del 2026 a través de Radio Educación, redacción Ángeles Hernández y Rafael González, coordinación nacional Raúl García, coordinación internacional y realización Gabriela Pérez, edición de notas Luis Ernesto López, controles técnicos Raúl Núñez, redes sociales a cargo de Tania Nicanor y Alan Rodríguez. Les saluda José Luis Guzmán. Gracias, hasta mañana.
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12: La hora sigue su curso. Son las 8:32.
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Muy buena noche. Como ya escucharon, las identificaciones de la estación 94.5 desde el edificio 14 de Ciudad Universitaria, la unidad de radio José Dávila Rodríguez, transmitiendo toca turno miércoles 20:30 horas, sábado en repetición 22 horas, el inicio de Dimensión Óptica, 2 horas de música pues contemporánea, tratando de introducirse en algunos movimientos un tanto fuera de lo típicamente escuchado, prácticamente, bueno, pues desde el jazz rock, música electrónica, folk contemporáneo, el rock progresivo con sus distintas aristas. Y es la intención acercarnos a un poco de pues tanta música que hay en este globo terráqueo, que cada vez, como sabemos, se va nutriendo de manera altamente interesante, impactante. Pero también es pertinente, conveniente, interesante ir, si bien se menciona mucho, hablando particularmente de lo que es el rock progresivo. El rock progresivo se menciona mucho por ahí que el movimiento nace a finales de los 60s con agrupaciones como The Moody Blues, que pues prácticamente son algunos de los que inician este maridaje entre orquesta, rock, algo de pop, melotron, sintetizadores, obviamente por ahí King Crimson, Genesis, Yes, Emerson, Lake y Palmer, entre otras Pink Floyd como principales exponentes. Y es interesante tanto revisar, no solo mencionar, sino revisar la discografía de varios de estas agrupaciones para ir pues aquí la

segunda producción que realizan en 1976, como sabemos, y ya lo tuvimos aquí. Pudimos proyectar, transmitir, compartir, disfrutar A Trick of the Tail, un truco de la cola o del de la cola. Un trabajo, como decimos, el primer trabajo realizado en 1976. Este fue su séptimo trabajo, su séptima producción. A finales del 76 lanzan El viento y las aguas turbias o turbulentas, Wind and Wuthering o Borrascasas. Este trabajo, Wind and Wuthering, su título en inglés, su título original, pues es el, la, como sabemos, bueno, 1976, regresándonos un poco, 1976 es el, la partida un poco antes, el año anterior, la partida de y la despedida de Peter Gabriel. Todo mundo, la crítica internacional, creía que Genesis desaparecía. Sin embargo, pues parece que había mucha música, y de hecho vienen otros problemas en la agrupación derivado de tanta creatividad, hablando particularmente de, bueno, pues en este caso Mike Rutherford, Anthony Banks, Phil Collins, Steve Hackett, extraordinarios músicos todos ellos, todos con mucha idea. Steve Hackett se empieza a sentir un tanto incómodo por no poder aportar más música de la que pues se le estaba como que permitiendo. Como decimos, mucho talento de los señores, y es así, es de esta manera como pues en 1976 prueba de tanta, pues tantas ideas, tanto proyecto, tanta idea musical, tanta inspiración. En 1976, a pesar de que había ciertas fricciones, como decimos, vienen estos dos trabajos, extraordinarios trabajos, prácticamente de los últimos momentos progresivos de, en Genesis. Y bueno, conectando también con algunas partes un tanto más en el espíritu de lo que es algo un tanto más pop, un tanto más escuchable, se van adentrando a ese tipo de esquemas musicales que a fin de cuentas les redundó en muy jugosas pues ganancias a los señores de Genesis. Cada vez se fueron adentrando más en este ámbito pop, como decimos, tuvieron su resultado, que era en ese entonces lo que se esperaba, que era que se inflaran o se llenaran las arcas, hablando en términos económicos. No se diga Phil Collins, que un músico, ya lo hemos detallado aquí, un extraordinario músico, un brillante baterista, que por un lado tenía su espíritu bastante pop, ya sabemos hasta dónde llegó y qué tan conocido es el señor Phil Collins. Pero curioso, en 75-76, cuando todos andaban con su inquietud y sus inspiraciones y sus temas, sus proyectos personales, Phil Collins hacía lo propio, pero en su caso tenía una vertiente ya rockera, nada menos y nada más, con Brand X, como sabemos, con unos monstruos también de la música, pero ellos adentrados más a la experimentación y adentrados más en ese vaivén y esa improvisación y esa, pues, sentir y esas notas flotantes de lo que es el jazz rock. Volviendo a lo que es Wind and Wuthering, pues como sabemos, la primer pieza que presenta la producción es el 11th Earl of Mar, que viene siendo el undécimo conde de Mar. Es una pieza que se refiere a la figura histórica de John Erskine, conde de Mar, un jacobita escocés que lideró un intento fallido de derrocar a Jorge. Primera línea de la canción: el sol había salido hacía un par de horas, es la línea inicial de la novela de The Flight of the Heron de D.K. Brewster. Rutherford se inspiró por el tema y la letra tras leer un libro de historia sobre el levantamiento. Hackett escribió la música y la letra del puente, que originalmente era una sección de otra canción y trata sobre los eventos desde la perspectiva del hijo de Erskine. Esto es, pues, adentrándonos, como decimos, en la música
de Wind and Wolf.

producción 1976 de Genesis. Nos vamos sobre ese primer tema para posteriormente escuchar One for the Vine, que es una para la vid. Y ese tema, pues bueno, es una canción escrita por Tony Banks. Como decimos, es interesante adentrarnos en un poco ya después de tanta historia, tanta información y la importancia que revisten ya estos primeros trabajos de estos pues pilares dentro de mucha de la música contemporánea. Bueno, pues tenemos que One for the Vine es escrita por Anthony Banks, que la realiza en sesiones de composición del álbum previo A Trick of the Tail. Pasó un año trabajando en la canción hasta que lo consiguió. Su objetivo era unir varias partes instrumentales en una canción completa sin repetir ninguna sección. La letra, que surgió después de que Banks arreglara la canción, es una fantasía musical sobre un hombre que había sido declarado una figura religiosa similar a Cristo y se vio obligado a liderar a la gente en la batalla, mientras que la música presentaba una variedad de estilos. Al final se convierte en el profeta en el que él mismo no creía y se desilusiona. Banks se inspiró en la novela de ciencia ficción Phoenix in Obsidian de Michael Moorcock y comparó la canción con su composición anterior The Lamia de The Lamb Lies Down on Broadway, pero sintió que One for the Vine era una canción mucho mejor porque su letra encajaba mejor con la música que la letra que Peter Gabriel escribió para The Lamia. Nos vamos pues sobre estos dos temas, disfrutando, regresándonos a 1976, como decimos, probablemente cumpliendo precisamente 50 años. Wind and Wuthering, Genesis en dimensión óptica. Nos vamos pues sobre estos dos primeros temas.

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6: Desde Ciudad Universitaria, las 9:02.
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La música es un sentimiento muy humano. Sueña un sueño de música y melodías. Deja que esa música te lleve a otros mundos. Y ahí, en esos mundos, deja que tu mente se aclare y tu espíritu sane. Si tú lo permites, ahí encontrarás tu verdadero yo.

Continuando en esta noche de miércoles, en esta noche de sábado, si nos escuchan en la parte de lo que es la repetición, estamos disfrutando, redisfrutando, redescubriendo algunos, esperemos así sea, o escuchando por primera vez lo que es Wind and Wuthering Genesis en el año 1976. Un momento pues muy particular para Genesis, como decimos, en ese entonces conformado por Phil Collins en voz, batería, percusión, platillos, Steve Hackett en guitarras eléctricas, clásicas de nylon y 12 cuerdas, kalimba, arpa automática, Tony Banks en piano de cola Stingway, sintetizadores Roland, String ARP 2600 y Pro Soloist, órgano Hammond, Mellotron, Fender Rhodes, Mike Rutherford en bajos de 4, 6 y 8 cuerdas, pedales de bajo, guitarras eléctricas y acústicas de 12 cuerdas. Él era pues la manera con como estaba conformado Genesis en ese momento, y como decimos, es el último. Bueno, ya había desaparecido el maestro Peter Gabriel, el maestro Steve Hackett estaba precisamente por hacer el mismo movimiento de retirarse de la agrupación, como comentábamos al inicio de la transmisión de este programa. Steve Hackett ya también traía mucho la inquietud de su inspiración, sus trabajos, sus ideas, y empezó a tener dificultad para que en Genesis fueran, si bien eran aceptadas, sin embargo no había lugar para tanta producción musical, para tanta idea, tanta pues inspiración, y eso le incomodó un tanto al maestro Hackett y decide dejar a la agrupación. Pero bueno, lo interesante en 1976, como decimos, este par de producciones, A Trick of the Tail y Wind and Wuthering, que es a la que le estamos prestando oído en esta primera parte de este programa Dimensionótica en esta ocasión. Otro de los elementos o de los puntos interesantes que vale la pena resaltar, bueno, una portada un tanto triste, melancólica, campirana, gris, para empezar, es el color. En el Facebook está por ahí compartida la portada. Una portada muy, pues, que identifica muy de manera interesante, brillante, tanto lo que contiene la producción. Y es pues una manera de pues identificar de manera inmediata la producción. Inmediatamente cuando se menciona el título viene la portada, que es un tanto particular, no es nada altamente impactante, pero parte de lo interesante es que es una portada realizada por Hipgnosis. Y bueno, ¿quiénes eran Hipgnosis? Nada menos y nada más, eran los creadores. Empezaron en 1968, ellos son Storm Thorgerson y O'Bray Powell, quienes en 1968 hacen la portada de unos amigos de ellos, que tenían en ese entonces el lanzamiento de una producción que se intituló South Circle of Secrets. Estos amigos, conocidos nada menos y nada más como Pink Floyd. De esta manera Hipgnosis hace una carrera muy muy interesante. Bueno, está la portada de Wind and Wuthering, están Pink Floyd, está

por ejemplo, los diseños de Roger Dean en particular, y también pues era, por decirlo de algún modo, una especie de viaje, un adentrarse a toda la música, y mucho a través de la portada. Muchas veces decía muchísimo y era parte de ese disfrutar toda esta música que, como decimos, ha cambiado mucho a últimas fechas. Sin embargo, Dimensión Ótica, Radio Universidad, Radio UAA, y bueno, tanta muy buena producción aquí en la barra programática de Radio UAA. La invitación es precisamente a acercarse, a adentrarse a esa música, no solo escuchar algunas partes o alguna sola pieza, sino conocer un poco la historia, qué es lo que hay detrás, qué es lo que por ahí se entrelaza en todas estas extraordinarias historias de una música que, a fin de cuentas, al día de hoy sigue siendo altamente valorada, y no sabemos si, como los mismísimos Beatles, seguirían siendo algo pues prácticamente inmortal. Por lo pronto, creemos que son unos grandísimos, extraordinarios trabajos, como decimos, esos llevados y traídos años 70, muchísimo trabajo extraordinario, muchísima inspiración en todos los sentidos. Ya acotamos la parte, por ejemplo, como este arte de las portadas también. Dirigiéndonos a la parte interesante, ciertamente y atractiva en Dimensión Ótica, que es la música, vamos a continuar con este Wind and Wuthering, Viento y Borrascosas, que es alguna de las traducciones, o Viento y Aguas Turbulentas. Nos vamos sobre el tercer tema, que es Your Own Special Way, que parte de lo que se puede comentar de este Génesis octava producción, es que se van adentrando, como decimos, en la parte un tanto más comercial o pop, dándole un poco más énfasis a esa parte. Y curiosamente, por ejemplo, esta pieza es de Mike Rutherford. No, uno podía pensar que Phil Collins está por ahí en la parte del, ya haciendo sus primeros trabajos, que fue quien tomó más el derrotero, más pop, con un éxito innegable. Pudiera pensarse pues que su contribución hacia la parte pop fue un tanto más notable y presente de parte de Collins. Sin embargo, no es así. Las dos piezas, que son una especie de balada, que esta primera es una bellísima balada, ¿por qué no? Como decimos, mucha influencia pop, pero no deja de ser un extraordinario trabajo, como decimos, y de las brillantes producciones, de los brillantes trabajos, ciertamente, de Génesis. En este caso, como decimos, más bien composición de Mike Rutherford, que, como menciona él mismo, pues dice, es una canción de amor directa y sincera, escrita para su esposa Angie. Frases como "toma mi mano", "manteniéndola bien por encima del agua", describen a una pareja que ofrece rescate emocional y estabilidad durante momentos difíciles. La frase "orientar el mundo para que mire hacia donde yo voy" refleja una profunda sensación de alineación, donde un ser querido hace que el camino de la vida se sienta correcto y manejable. La sección central hace referencia al poema clásico de Cristina Rossetti, "¿Quién ha visto el viento?", para resaltar la naturaleza misteriosa e invisible del viaje de la vida y los vínculos emocionales. Nos vamos pues sobre Your Own Special Way, y también vendrá por ahí la pieza Got Gorilla. ¿Qué gorila? Es una pieza instrumental. Van a ser dos piezas. Bueno, es esta pieza instrumental, en la cual esta sí es de obra de Phil Collins, y en donde entran mucho sus percusiones, para después venir All in a Mouse's Night, Todo en la noche de un ratón, una pieza por ahí pues clásica, como todo esto que estamos disfrutando. Esperemos lo estén haciendo ustedes al igual que nosotros, allá donde quiera que se encuentren, en casa, en el auto, en la oficina todavía, en el trabajo, cualquiera que sea, como seamos todos dignos, ciertamente. Y bueno, pues por lo pronto seguimos con estos temas, volveremos con algún otro comentario. Gracias por seguir en lo que es el 94.5.

0: Oswaldo, amigos, continuamos pues con la música.
1: 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Manténla bien por encima del agua. Nunca la sueltes. 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Tú tienes tu propia manera especial de hacer girar el mundo para que mire hacia donde yo voy. 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Ni tú ni yo. 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Realmente no creo que sepa a dónde va. 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Nunca la sueltes. 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Genesis, Wind and Wuthering. Tu propia manera especial. Genesis, 1976.

0: Escuchamos los temas. Este último fue Unquiet Slumbers for Dreamers, unos sueños intranquilos para durmientes, una pieza de Hackett y de Rutherford. Escuchamos la guitarra acústica muy característica del maestro Hackett y un toque muy, pues, distinguible, bastante, pues, disfrutable y, pues, como decimos, se distingue su sonido, su colaboración, su participación, su presencia en varios momentos. Vamos a escuchar algún otro inicio de esa guitarra acústica. Este de Unquiet Slumbers que acabamos de escuchar es está basado en una secuencia de pedales del bajo de Rutherford y Hackett, como decimos, añadiendo sus acordes a la guitarra. Tiene dos secciones, la primera basada en una secuencia de acordes de Hackett y la segunda en un riff de Rutherford sobre lo que los demás miembros añadieron improvisaciones y variaciones. Los títulos hacen referencia al último párrafo de la novela que inspiró el título del álbum Cumbres Borroscosas de Emily Brontë, que Banks había visto en el libro y pensó que el primer título encajaba con su atmósfera melancólica. Los temas se escribieron para que la banda pudiera mostrar su talento instrumental y desarrollar sus habilidades musicales, así como su capacidad de composición, que, como sabemos, era mucha. Previamente tuvimos el tema Gat Gorilla, que es algo así como ¿qué gorila? Así la pregunta. Esta pieza, pues, se entiende que por ahí tiene alguna influencia de la pues gran ondanada, de esa gran influencia que estaba teniendo por ese entonces Phil Collins con el jazz fusión concreta, y específicamente se habla por ahí del Weather Report. También comentaba Rutherford que su tema principal proviene de la sección instrumental central de One for the Vine y que Collins sugirió tocarla con un ritmo rápido y jazzístico, precisamente, que se basaba en el éxito de los Endos del álbum anterior. Por lo pronto, bueno, es momento del corte de la hora, como mencionó el compañero Pablo. Volvemos para algún comentario.
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5: 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La hora exacta. Las 9:32 minutos.
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0: Y siguiendo con la producción de Wind and Wuthering, Genesis 1976, adentrándonos en detalles de la producción, Bueno, en las últimas piezas que escuchamos fueron God Gorilla y Unquiet Slumbers for Dreamers. Esta última, Sueños Intranquilos para Durmientes. Cambiamos un poco el orden, inclusive el orden de cómo viene originalmente en la producción original. Vamos a continuar con lo que vienen siendo los temas 5, 6 y 8. El quinto tema es All in a Mouse's Night, todo en la noche de un ratón, de la cual pues se comenta que esta pieza fue inspirada por el maestro Tony Banks en nada menos y nada más que en dos personajes un tanto conocidos llamados Tom y Jerry. Y Banks escribe, como decimos, la letra con un estilo caricaturesco. La canción comenzó como lo que Rutherford llamó la epopeya compleja, hasta que el grupo abandonó esta idea y la abordó de otra manera. Posteriormente vendrá el tema Blood on the Rooftops, y este tema Blood on the Rooftops es una que viene siendo Sangre en los Tejados. Es una canción que trata sobre el tedio y la repetitividad de las noticias televisivas y el disgusto burlón general que a veces acompaña a ver las noticias. Collins compuso la música del estribillo, mientras que Hackett escribió la música de las estrofas, la letra y la introducción de guitarra clásica. Según Hackett, la canción era originalmente una canción de amor. Explicó: cuando escuché las letras, otras del álbum, ya tenían un matiz romántico, así que decidí ir en una dirección opuesta y hacerla lo más cínica posible. También aborda algunos de los temas políticos de los que Genesis se había mantenido al margen anteriormente. Banks y Rutherford afirmaron que era la mejor canción de Hackett como miembro del grupo. En este segundo tema que viene a continuación, como decíamos, se ve la presencia de la guitarra clásica, la gran formación de todos los músicos, en este caso de Steve Hackett en la guitarra, ese sello particular que da un toque precisamente a ese Génesis desde Trespass. En aquel momento con Anthony Phillips cambia, sale el señor Anthony Phillips en su momento por diversos motivos, sobre todo pánico escénico, y es Hackett quien ingresa. Curiosamente, los dos con mucha influencia de la música clásica, con una gran maestría, con un gran estudio de la guitarra clásica, las guitarras acústicas, tanto 12 cuerdas como 6 cuerdas, y los dos le dan un toque muy, muy peculiar a lo que es la música genesiana.

minutos. Vámonos sobre la música, sobre estos temas. Gracias por continuar en 94.5. Maestro Oswaldo, nos vamos pues sobre la música, amigos. Continuamos.

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1: Ahora sí que nos pasamos de la primera hora, estamos ya mordiéndole a la segunda, nos vamos a tomar la mitad de la segunda hora, van a ser tres cuartas partes dedicadas a lo que es Wind and Wuthering, Genesis 1976. Creemos, no sé cómo lo reciba nuestro querido auditorio, si coincidan con nosotros, pero consideramos interesante el poder pues tener un poco de información, un poco de acercamiento hacia pues el contexto y distintos datos que enriquecen y nos permiten entender un poco más toda la riqueza que hay en las distintas producciones, hablando en esto, en este momento en particular, de lo que fueron producciones del año, de los años 70. La pieza que cierra la producción, esta segunda del año 1976 de Genesis, es Afterglow, Resplandor Crepuscular, una pieza que se convierte en una especie de himno también, típica, infaltable en sus presentaciones en vivo. A propósito de presentaciones en vivo, en la gira de A Trick of the Tail, que fue el trabajo realizado a principios del 76, quien estaba por ahí en la batería, ya que Phil Collins tocaba tanto la batería, pero en momentos hacía la parte vocal, pues en aquel entonces tenían el apoyo de Chester Thompson, primeramente de Bill Bruford, y después Chester Thompson, quien sale Bill Bruford y entra Chester Thompson, es quien les apoya en la parte de la batería. Hablando de Afterglow, es una profunda y emotiva reflexión sobre la pérdida total y el desamor, el vacío persistente que queda tras el fin de una relación profunda. Los versos iniciales, como el polvo que se asienta a mi alrededor, debo encontrar un nuevo hogar, muestran al narrador sintiéndose desplazado e inquieto. Los lugares que antes le brindaban consuelo ya no importan porque la persona que amaba se ha ido. El narrador recuerda lo vibrante que se sentía la vida cuando su pareja estaba presente, comparando su ausencia con extrañar el cálido sol de la mañana sobre una almohada o los ecos de la vida en la noche. Perder este amor destroza por completo la visión del mundo del narrador, versos como el significado de todo lo que creía antes se me escapa en este mundo de nada, nada, nadie, expresan un aislamiento total y una crisis de propósito. Afterglow, Genesis.
2: Con el polvo que se asienta a mi alrededor, debo encontrar un nuevo hogar. Los caminos y agujeros que antes me daban cobijo, ahora son todos iguales para mí. Pero yo buscaría por todas partes, solo para escuchar tu llamada y caminar por caminos más extraños que este en un mundo que conocía antes. Te extraño más. Que el sol reflejándose en mi almohada, trayendo el calor de una nueva vida, y los sonidos que resonaban a mi alrededor, los vislumbré en la noche, pero ahora lo he perdido todo. Te entrego mi alma, el significado de todo lo que creía antes, se me escapa en este mundo de nada, nada, nadie. Y buscaría por todas partes, solo para escuchar tu llamada, y caminar por caminos más extraños que este, en un mundo que solía conocer antes. Pero ahora lo he perdido todo. Te entrego mi alma. El significado de todo lo que creía antes se me escapa en este mundo de nada. Te extraño más. Afterglow, Genesis. Resplandor crepuscular. Wind and Wuthering, 1976.

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10: La hora sigue su curso. Son las 10 con 3 minutos.
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11: Después de haber escuchado completa la producción Wind and Wuthering del año 1976 de Genesis, con algunos comentarios nutriendo un poco el contexto de esa obra maestra, ahora pues damos turno a lo que es una producción. Vamos a notar el cambio de música, mucho más contemporánea. Sin más detalles, nos vamos sobre los primeros dos temas y volvemos para comentar qué es lo que estamos escuchando en este momento. Nos vamos pues sobre la música. Gracias por seguir en la sintonía del 94.5 Radio UAA.

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En esta parte del programa estamos escuchando el proyecto Lonely Robot, un proyecto que inicia precisamente en 2015 y con este trabajo que tenemos, Please Come Home, por favor ven a casa, una producción del año 2015, es el primer trabajo de este Lonely Robot. Hacia lo que es 2026 cuenta con o contaba ya con 6 producciones. Este Lonely Robot no es más que, o nada menos y nada más, es un proyecto en solitario de quien tuvo pues presencia en muchísimas agrupaciones, de esa conexión entre la vieja escuela del progresivo y la nueva, más bien vienen siendo parte de la nueva, agrupaciones como 8 Bites, Frost, Arena, Kino, un elemento por ahí en varias de ellas, con su voz y guitarra, John Mitchell. De esta manera, en 2015, un poco antes, decide iniciar una carrera solista, en donde pues ha tenido participación, como decimos, en muy diversas agrupaciones. De ese desenvolvimiento del progresivo, esa multiplicación de las distintas propuestas, unos trabajos pues entre, con algunos elementos un tanto en el filo de lo pesado, un cierto toque también, como decimos ahí, la parte pop que no deja de asomarse en muchos trabajos. Un John Mitchell que, como decimos, en 2015 lanza este primer trabajo de 6, al menos hasta 2026. Cuenta con la presencia, el bajo de Nick Bex, nada menos y nada más. Este Nick Bex que ha sido colaborador tanto de Steven Wilson como de Steve Hackett en sus giras y en distintos momentos. Craig Blundell, que también es el batería de nada menos y nada más que de este par de señores. Steven Wilson y Steve Hackett, también por ahí es Nick Bex, pues miembro de Iona, entre algunos otros proyectos, en varios también ha estado en varias agrupaciones, es decir, de esa gente, de esos talentos nuevos, de esas nuevas inspiraciones, de esas nuevas precisiones y ejecuciones extraordinarias. El maestro John Mitchell, en este su Lonely Robot, que se llama su proyecto, su robot solitario, cuenta con la voz de la presencia, nada menos y nada más, en algún momento Steve Hogarth de Marillion, lo vamos a escuchar, muy sutil, pero por ahí anda Steve Hogarth. Tiene la presencia de Jim Godfrey de Frost en teclados, lo tuvo en el primer tema que escuchamos, que fue a propósito Airlock, y God versus Man, Dios contra el Hombre, que escuchamos este último tema. Vamos a irnos sobre una siguiente pieza, esta es Why Do We Stay, ¿por qué permanecemos? Esto es con la vocal nada menos y nada más que de Heather Finlay. Ella es la vocalista que durante años, en los primeros trabajos de Mötley Crüe, dotó de esa bellísima voz, de esa extraordinaria presencia en escenario. Heather Finlay, esa voz femenina que fue la pues encargada de darle esa pues esos toques a esa extraordinaria Mötley Crüe, está presente. Vamos a escuchar en el siguiente tema. También por ahí invitada está Rebecca Nidminier, que va, también está en el tema, que también escucharemos posteriormente, Why Do We Stay. Es decir, vamos a escuchar estos dos temas con la presencia de estas dos damas. Y para finalizar, el tema con Steve Hogarth, que es nada menos y nada más Human Being, seres humanos. De esta pues temática que maneja el maestro Lonely Robot, el maestro en Lonely Robot que maneja John Mitchell, esa pues esos momentos que estamos viviendo de un tanto acercados hacia lo que es la parte de la comunicación, pero al mismo tiempo esa lejanía a través de la cercanía con tanta tecnología, pero al mismo tiempo esa lejanía por no estar
muchas veces realmente conectados. Nos vamos pues sobre estos temas. Esto es Lonely Robot desde Inglaterra, Robot Solitario en Dimensión Óptica, su producción del año 2015. Please come home.

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El tiempo vuela, lamentablemente tenemos que despedir. Vamos a escuchar todavía algún extracto de la pieza que viene a continuación. Por lo pronto, pues es momento de agradecer el favor de su atención a esta radio UAA 94.5, particularmente Dimensión Óptica, en donde tuvimos en esta ocasión, en esta noche de miércoles, en esta noche de sábado, en la primera parte, pues un poco de adentrarnos, empaparnos de Wind and Wuthering de Genesis 1976, y en esta segunda o última parte del programa, el Lonely Robot desde Inglaterra con John Mitchell comandando este proyecto. Por lo pronto, pues como decimos, tenemos que dar fin. Vamos a escuchar un extracto de el tema que viene a continuación y será pues hasta un próximo contacto, Dios mediante, en que nos veamos, nos escuchemos. Por lo pronto también enviando saludos a quienes nos han lanzado algún mensaje o alguna señal por ahí de vida. Leonardo de la Rosa, muchísimas gracias. Lorena Aguilar, Sergio Díaz, Coco del Valle, Tel de la Rosa, Davique DGR, Rafa González también reiterándonos que escucha tanto miércoles como sábado el programa. Muchísimas gracias. Creemos que es una excelente manera de disfrutar la música con unas segundas o terceras oídas, o como este Wind and Wuthering, reescucharle, pues creemos que se disfrutan las producciones, ciertamente. Como dije, el eremita, recordándoles las sustancias extrañas, lo mejor es mantenerla lejos. Maestro Oswaldo Rodríguez, muchísimas gracias por su paciencia y pues colaboración en algunas ediciones por ahí. Gracias en los controles, maestro. Hasta un próximo contacto. Nos vamos pues sobre este extracto y finalizamos.

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3: La hora sigue su curso. Son las 10:30.
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Amigos de Radio Universidad, sean bienvenidos a Reductor Sónico. En esta ocasión les presentaremos la música del disco Rat.

Rat es una banda de rock formada en California en 1976. En sus comienzos y hasta 1981, la banda se denominó Mickey Rat. En este año, todos sus miembros originales se alejaron para formar una nueva banda llamada Road God. Aunque Mickey Rat había ya alcanzado moderado éxito, solo quedó su cantante Stephen Percy, quien seleccionó nuevos músicos y acortó el nombre con el cual se hicieron conocidos. Su formación hasta entonces incluía a Warren DeMartini en las guitarras, Bobby Blotzer en la batería, Robin Crosby también en las guitarras, Juan Cruzier en el bajo y desde luego Stephen Percy en la voz. En 1990, Robin Crosby sufrió una crisis por su adicción a la heroína, la cual había afectado al guitarrista durante años, pero en la grabación de Detonator, sus contribuciones fueron mínimas por primera vez. Solo escribió una canción, Can't Wait on Love, y contribuyó en All or Nothing. Crosby y los miembros de la banda declararon que él mismo se presentó muy poco en el álbum, a pesar de que se acredita como un miembro participante en las notas. Poco tiempo después, durante los 7 espectáculos en Japón del llamado Detonator Tour, en febrero de 1991, Crosby abusó a tal grado de la heroína que llegó a un punto en el que su vida se puso en riesgo y se estaba presentando en los escenarios cada vez más incoherente. La banda decidió si se quedaba o no con él. Sin embargo, en ese entonces se iba a grabar el MTV Unplugged, por lo que decidieron no expulsarlo por un tiempo. Esto con el fin de esperar a que Crosby empezara a rehabilitarse de su adicción en la clínica.

En otras presentaciones en directo, la guitarra de Crosby se usó distorsionada o con otro tipo de arreglos técnicos, tales como una variación del tono para disminuir el margen de error por una mala interpretación. Por ejemplo, se suprimió su introducción acústica para Back for More, como era lo usual, luego de un incidente al respecto ocurrido en un concierto en Japón en ese mismo año. Apenas luego de dos canciones, se causó cierta controversia y malestar, la cual fue publicada en una extensa biografía de la banda llamada Behind the Music, publicada por la cadena musical VH1 el 11 de mayo de 2006. Debido a las críticas del público asistente, prevalecieron entrevistas muy difusas en ese momento, en las que parecen decir que Robin ajustó mal su guitarra o que utilizó por error una mal sintonizada, sin que se diera una explicación creíble del por qué no se ajustó adecuadamente su instrumento en el propio escenario al percatarse del problema. Como resultado de ello, Crosby interpretó las siguientes dos canciones con el grupo utilizando una guitarra que no fue debidamente sintonizada con el resto de la banda. El último espectáculo de la gira japonesa en Osaka sería la última de Robin Conrad. Él no volvió a grabar o a tocar con ellos de nuevo. Cuando la banda regresó a los Estados Unidos en 1991, Robin ingresó a una clínica de rehabilitación y Rat continuó con el alemán Michael Schenker, ex guitarrista de Scorpions y UFO, en algunas cuantas presentaciones. Sin embargo, no grabaron material nuevo con él, a excepción del MTV Unplugged. Rat se mantuvo como un cuarteto por varios años, hasta la llegada fugaz de Kerry Kelly, quien lo sustituyó temporalmente. Su lugar también fue asumido en un breve periodo por John Corabi, ex cantante de Motley Crue, en el 2000, poco después de que Kerry Kelly lo desocupara.

0: No se vayan. En un momento continuamos con Reductor Sónico.
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4: Minuto a minuto estamos contigo. Son las 11:02.
5: En el MTV Unplugged, Nobody's Right, For Free, Rat and Roll, 81-91, Rat fue presentado en la primera temporada para promover su álbum más reciente y el nuevo sencillo compartiendo el escenario con la banda femenina de rock, Vixen. Para esa ocasión, Michael Schenker estuvo asumiendo la segunda guitarra, aunque no se consideró un miembro permanente. Al final de 1991, Rat lanzó su último sencillo de su carrera, Nobody's Rights for Free, el cual apareció en la banda sonora del film Point Break. La canción y video marcan una señal y un cambio en la banda. Robin no participó en la composición y en la grabación, ni tampoco estuvo presente en el propio video, el cual solo mostró a 4 miembros. Posterior a ello, la banda nunca grabó o interpretó con los 5 miembros originales. Atlantic Records lanzó para septiembre de ese año un álbum con compilación llamado Rat and Roll 81-91 con 5 canciones de Detonator, más que cualquier otra recopilación de la banda. Incluye además la mencionada Nobody's Rights for Free, que nunca había aparecido en un trabajo anterior de la banda, dado que el álbum fue lanzado solo un mes después de Nevermind de Nirvana. Esta puede haber sido la razón por la que vendió lentamente al principio. En este punto, la disquera Atlantic comenzó a renegociar el contrato con Rat. Se estima que la disquera decidió que el grupo debía mantenerse en su única y propia línea original de glam metal de los años 80, aunque no tuvieron un verdadero éxito después de 1990, con una línea similar a Skid Row, que seguían haciéndose famosos en ese entonces. Estaban esperando que Rat siguiera el camino de ellos. Si bien no fue así, el álbum siguió siendo una constante de éxito y bien vendido, dándole un certificado de oro en 1999. Vayamos a escuchar el segundo bloque musical. Se trata de Talk of War. Continuaremos presentándoles Loop Sick, también It Ain't Easy, All the Way y por último So Good, So Fine. Es la música de Rat.

después de la salida de Robin Crosby en 1991. Poco tiempo después, Stephen Percy tomó la misma decisión por conflictos personales con Warren DeMartini y Bobby Blotzer en 1993, luego de su salida forma la banda Arcade, que incluyó en su formación al guitarrista Frankie Wildsex, quien fuera parte de la desaparecida Seahawks, que se diluyó tras la muerte por sobredosis de su bajista, y en la batería Fred Curry, reconocido miembro de Cinderella, que provocó la primera disolución de la banda. Rat se reunió nuevamente en 1996 para tener una segunda oportunidad, con las participaciones de Bobby Blotzer en la batería, Warren DeMartini en las guitarras, Stephen Percy en la voz y Robbie Crane, ex Vince Neil, en el bajo, que en ese tiempo reemplazó a Juan Cruzier. Esta formación lanzó dos álbumes, el primero titulado Collage en 1997, destacándose temas como Doctor Rock, Steel River y Mother Blues, y el segundo, el autotitulado Rat, y que les hemos presentado en esta ocasión, del año 1999. De esta producción se destacaron Over the Edge y Love Sick, para cerrar el ciclo de una de las bandas más destacadas del hard rock ochentero. Rat es considerado un grupo de referencia del llamado movimiento rockero de Los Ángeles, ya que fueron pioneros tanto en el sonido como en la imagen, marcando el camino para infinidad de bandas que lo siguieron. Sus mayores éxitos los consiguieron en los años 80, principalmente con sus discos Out of the Cellar e Invasion of Your Privacy, que vendieron millones en su país. Su sonido prolijo y agresivo fue enmarcado en una excelente producción que contribuyó en gran parte a su éxito, además desde luego de contar con un carismático cantante, que con su aguda voz hizo de Rat una banda singular, que claramente destacó del resto de los grupos de los años 80. Su imagen ambigua y sexual los colocó a la par de grupos como Motley Crue y Twister Sister, por nombrar a los más conocidos grupos del glam metal de los años 80. Les hemos presentado en Reductor Sónico Rat, grabación del año 1999 de la agrupación del mismo nombre. Reductor Sónico es una producción para Radio Universidad de un servidor, Víctor Mesa. Hasta el próximo programa.

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5: En nuestra máxima casa de estudios, el reloj marca las 11:32 minutos.
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7: ¿Buscas consentir tu piel de forma natural sin descuidar tu cartera? Llegaste al lugar indicado. Hoy en nuestra tecnología doméstica cuidaremos de ti y de tu bolsillo, enseñándote a preparar unas humectantes barras de jabón con miel. Acompáñanos en Revista del Consumidor Radio.
6: Revista del Consumidor. Esta tecnología doméstica está validada por el Laboratorio Nacional de Protección al Consumidor. Tome nota de los ingredientes y presten mucha atención. ¡Comenzamos!
7: Los ingredientes que vamos a necesitar son 3 tazas de base de jabón transparente cortado en cubos, media taza de agua purificada caliente, 1 1/2 cucharadas de miel de abeja, una pizca de colorante vegetal amarillo y 40 gotas de esencia de miel.
6: Los utensilios que utilizaremos son una taza medidora, una cacerola con capacidad de 2.5 litros, un tazón de vidrio con capacidad de 1.5 litros, un plato extendido, un cuchillo, una cuchara sopera, un molde de silicón, un rollo de papel aluminio, un rollo de plástico adherente para alimentos y un atomizador. ¡Vamos al procedimiento!
7: Comenzaremos colocando los cubitos de la base para jabón en el tazón y la llevamos a baño María. Movemos hasta que se hayan derretido por completo. Vertemos en una taza la miel, el colorante y la esencia. Mezclamos y dejamos reposar unos minutos. Después, agregamos el agua caliente.
6: Cuando la base para jabón esté completamente derretida, añadimos la mezcla de miel y revolvemos hasta incorporar todos los ingredientes. Retiramos el fuego y vertemos la preparación en los moldes. Si no cuentas con moldes de silicón, puedes utilizar vasos desechables recubiertos con una capa de aceite mineral para facilitar el desmolde.
7: Si notas que se formaron burbujas en la superficie, puedes eliminarlas rociando alcohol del 96 utilizando un atomizador. Esto ayudará a que el jabón tenga una textura lisa. Dejamos enfriar a temperatura ambiente y posteriormente refrigeramos por 30 minutos para solidificar.
6: Ahora desmoldamos los jabones y los envolvemos en papel aluminio, después en plástico adherente para alimentos. Y así de fácil, en tan solo 40 minutos quedaron listas nuestras barras de jabón con miel. Recuerda almacenarlas en un lugar fresco y seco.
7: ¡Anímate a prepararlas! Esta receta rinde para 6 barras, tiene una caducidad de 6 meses y un costo promedio de 118 pesos con 34 centavos.
6: Si prefieres seguir el paso a paso en video, recuerda que puedes ver esta tecnología doméstica en nuestro canal de YouTube, Profeco TV. Ahí encontrarás muchísimas recetas para ahorrar y hacer tú mismo los productos en casa, teniendo la certeza de la calidad en los ingredientes que utilizas.
7: Aprende a hacer desde un gel para el cabello o un champú para lavar el auto, hasta jamón artesanal o unos deliciosos enjambres de chocolate.
6: Presúmenos cómo te quedaron tus jabones. Etiquétanos en Instagram con el hashtag Tecnología Doméstica Profeco y menciona a arroba Revista del Consumidor MX. Nos escuchamos en la próxima Tecnología Doméstica.
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Entre pensamientos y melodías, nuestro reloj marca las 12:04. 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

Muy buenos días, amigos. Bienvenidos a Nati Reggae. Yo soy Oswald Rodríguez. Ha llegado el momento de pintar la frecuencia del 94.5 con los colores verde, amarillo y rojo. Los invito a que me acompañen a lo largo de esta hora. Vamos a cargarnos de vibra positiva con la selección musical que he preparado para ustedes el día de hoy. Y bueno, pues antes de comenzar, los invito a que se unan a nuestras redes sociales, si es que aún no lo hacen, en Facebook, Instagram, en TikTok, en YouTube, en todos lados nos encuentran como Radio UAA 94.5 FM. Si gustan seguirme de manera personal, búsquenme como Oswald Rodríguez Locutor. Vamos a comenzar con el primer tema de la sesión de reggae del día de hoy. Esto corre a cargo de Brother Culture y Derrick Sound. Esto se titula The Plate King. Bienvenidos, esto es Nati Reggae. Vibra positiva, comenzamos.

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2: Bien, ya estamos de regreso y acabamos de escuchar a Brother Culture y Derrick Sound con el tema Duplate King. Antes de continuar con la música, quiero mandarle una felicitación muy afectuosa a el buen Pedro y a Laura, que el día de hoy se van a casar, así que muchas felicidades. Les mando un gran abrazo y por supuesto, pues vamos a estar ahí en primera fila. Les deseo el mejor de los éxitos y otra vez muchas, pero muchas felicidades. Vamos a continuar con nuestra selección musical. Traemos el día de hoy algunos estrenos. Algunos son recientes, otros no tanto, pero este que vamos a escuchar a continuación, sí, es un estreno de esta semana. El pasado jueves apenas se dio a conocer esta canción y es una colaboración que yo no me esperaba, pero pues que me sorprendió y además me gustó el resultado. Se trata de Pure Nega en colaboración con Mo Calamity y Janis Odua. Vamos a escuchar este tema que interpretan ellos tres y esto se titula Unidos.

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1: Bien, acabamos de escuchar Unidos a cargo de Pure Nega, Moca Lamiti y Janis Odua. Pues, como les decía hace rato, una colaboración que sinceramente yo no me esperaba. He escuchado música de estos artistas, tanto de Moca Lamiti como de Janis Odua, de manera independiente, pero pues me agradó bastante el resultado de esta colaboración que hicieron con Pure Nega y se dio a conocer apenas el jueves pasado. Vamos a continuar ahora con esto de Gondwana, que por cierto ya están cerca las presentaciones que van a tener no solo en la Ciudad de México, también en Guadalajara. Vamos a escuchar con ellos una colaboración igual de esta canción titulada Amor Suicida. La colaboración la realizan junto con Hueco. Vamos a escucharlo y continuamos con más aquí en Nati Reggae.

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1: Bien, acabamos de escuchar a Gondwana en colaboración con Hueco con esta canción titulada Amor Suicida. Y bueno, pues vamos a continuar con la selección musical que he preparado para todos ustedes el día de hoy aquí en Nati Reggae. Escuchamos a continuación a Lions Positive junto con Ras Manuel. El tema es Mantente de Pie.

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1: Bien, acabamos de escuchar Mantente de Pie. Este tema lo interpreta Lions Positive junto con Ras Manuel. Ahora escucharemos a la banda Rhythm. Esto es Culpable No Soy.

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1: Bien, acabamos de escuchar esto titulado Culpable No Soy, a cargo de Riddim. Y bueno, pues ha llegado el momento de irnos a nuestra pausa institucional. Lo vamos a hacer acompañado de otros dos temas. Escucharemos primero a Mr. Chango con la canción Estoy Perdido y después, ¡ah, cómo me encanta esta canción! Bueno, esta versión en particular de No Love, Duplate, con la grandiosa Queen Omega, en colaboración con Little Lion Sound. Continúen disfrutando de la buena música, de la vibra positiva, aquí en Nati Reggae.

0: 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La hora exacta, las 12:34 minutos.
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Bien amigos, ya estamos de regreso y damos inicio a la segunda mitad de la emisión del día de hoy aquí en Nati Reggae. Les damos la bienvenida a quienes acaban de sintonizar el 94.5 de frecuencia modulada Radio UAA. Los invitamos a que nos acompañen para que se carguen de vibra positiva con la selección musical que tenemos preparada el día de hoy. En esta segunda mitad del programa vamos a disfrutar de bloques musicales. Nuestro primer bloquecito está conformado por tres canciones. La primera de ellas es de Sara Lugo junto con Daman. El tema es No Competition. Posteriormente escucharemos a Lion Reggae con Solo Ya. Y al final de este bloque, Latifa con la canción Guerreros. Sigan disfrutando de la buena vibra, de la vibra positiva aquí en Nati Reggae.

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1: Bien, acabamos de escuchar a Latifah con este tema titulado Guerreros. Anteriormente, Solo Ya, a cargo de Lion Reggae. Y al inicio de nuestro bloque musical, Daman y Sara Lugo con No Competition. Sigamos ahora con nuestro siguiente bloque musical. Esto corre a cargo de Virtus y Baboon Prophecy. El tema es New Disco Reggae. Y posteriormente escucharemos a La Llaga con Energía Positiva.

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1: Bien, acabamos de escuchar a La Llaga con esto titulado Energía Positiva y anteriormente Virtus y Baboon Prophecy con el tema New Disco Reggae. Y bueno amigos, pues ¿qué creen? Lamentablemente hemos llegado al final de la emisión del día de hoy aquí en Nati Reggae y no me queda más que agradecerles a todos ustedes por su preferencia y su sintonía. Quédense en compañía de Radio UAA 94.5 FM para que sigan disfrutando de nuestra programación. Tenemos de todo y para todos. A continuación, Venezuela Gallos, le mandamos saludos a Irma Rangel. Continúen en la frecuencia del 94.5. Yo soy Oswald Rodríguez, los voy a dejar con un último tema. Ellos son Tropa Vibes, ya les he presentado música de ellos aquí. Son de Filipinas. Los filipinos y los mexicanos somos, por decirlo así, somos como primos. Y resulta que tienen una agrupación que se llama Tropa Vibes, que a mí me encanta. Y con ellos vamos a escuchar la canción Wag Na Hoy. Yo los voy a dejar con esto y les deseo que tengan un bonito sábado, muy buen fin de semana. Pásenla bien y pórtense bien. ¡Vibra positiva!

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1: En este momento, la una en punto.
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bienvenidos a Supersónico 2.0. Soy Claudia Solís y esto es 94.5 de FM Radio UAA. Estamos transmitiendo desde el edificio 14 en Ciudad Universitaria en Aguascalientes, Aguascalientes. Soy Claudia Solís y gracias en controles técnicos a Oswaldo Rodríguez y en la grabación y postproducción de este programa a Rafita Polo. Acabamos de escuchar a la banda Perfect Circle con el tema Starless. Es una banda que está integrada desde 1999 por Maynard James Keenan, que es el cantante de la banda Tool. Estuvo también Paz Lenchantin, que perteneció a la agrupación Smashing Pumpkins. Esta formación también tuvo algunos integrantes de las bandas de Nine Inch Nails y Marilyn Manson. Este sencillo que escuchamos se lanzó el 27 de mayo del 2026. Este tema representa el primer lanzamiento musical desde las sesiones de su EP Eat the Elephant del 2018 y el EP colaborativo que se llama Sesanta, un EP de 2024. El guitarrista Billy Hordell explica que a diferencia de otras canciones que tardan pues bastante años en realizarse, este tomó forma de inmediato en el estudio cuando entraron en California, el estudio Lancashire Ranch. Este tema está escrito por Hordell y el vocalista Maynard James Keenan. También fue mezclado por Mary Green. Él ha trabajado con gente como U2 y Florence en The Machine. La canción también tiene pues un ritmo lento, algo oscuro, y las letras tienen algunas metáforas que hablan sobre el combate entre los sistemas autoritarios, la manipulación ideológica y el reto interno por mantener la empatía. Esto es Supersónico 2.0. Síganos en nuestras redes sociales. Nos encuentran como Supersónico 2.0 en Facebook. Acabamos de escuchar el tema Starless de la banda A Perfect Circle. Vamos a continuar con The Strokes. Ellos son una banda de indie rock, son de la ciudad de Nueva York, juntos desde 1998. Vamos a escuchar el tema Going Shopping. Es The Strokes en Supersónico 2.0.

Going Shopping fue el primer sencillo del álbum Reality Awaits. Este tema destacó por una nostálgica y misteriosa estrategia que utilizaron como marketing. Se enviaron algunas copias físicas de la canción en formato de cassette a las direcciones postales de algunos fans que se registraron en las redes sociales de la banda The Strokes. La letra es de Julián Casablancas, aborda la saturación de los planes modernos, el deseo de escapar. El arte de esta placa y el video de Going Shopping habla sobre la nostalgia de los años 80s y 90s, habla sobre bolsas de compras vintage, también de las cintas analógicas. Además de este cassette que comento que fue parte de ese marketing, un cassette de edición limitada, la canción se encuentra también disponible en algunas plataformas de streaming y por supuesto en la tienda de merchandise oficial de la banda The Strokes. Reality Awaits es la última placa donde viene este tema que escuchamos de Going Shopping. A continuación vamos a escuchar al dueto británico Royal Blood. Es el vocalista Mike Curry y el baterista Ben Thatcher. Ellos están juntos desde 2014. Vamos a escuchar a Royal Blood con el tema 10 over 10.

0: Este track, 10 over 10, es el primer sencillo del próximo álbum. El álbum se llama Dead Company, de la banda de Royal Blood. Es una banda que pasó aproximadamente 2 años trabajando en este nuevo álbum. Esta canción está llena, pues, de energía. Los músicos entraron al estudio con el objetivo de dar todo de sí mismos. Y sí, lo podemos escuchar en este track que se lanzó en agosto del 2026. Es el primer adelanto oficial de su esperado quinto álbum de estudio. El álbum se va a titular Dead Company. Tiene como fecha de salida el próximo 13 de noviembre del 2026. La banda también describe este tema. Dice que se parece bastante a la agresividad que tiene la banda de Motorhead. Michael, el frontman de la banda, compuso la letra y dice que estaba entrenando para correr un maratón cuando estaba componiendo esta canción. Fue producido de manera independiente por el propio dueto. Y llegamos al track 45, Revoluciones. En esta ocasión vamos a escuchar a la banda de Sleeper. Ellos son una banda de Britpop. Es una banda que surge a mediados de los años 90. Lucy Wenner era la frontwoman de la banda. Su nombre original es Surrender Dorothy, tomado de una escena de la película El Mago de Oz. Es una banda que tuvo 8 sencillos en el top 40 de los sencillos de Reino Unido. Esta versión que vamos a escuchar se llama Atomic. Está pues interpretada por la banda Sleeper. Pertenece a la banda sonora de la película Trainspotting, una película del año de 1996. Están cumpliendo 30 años de lanzamiento. En algunas ciudades se lanzó a través de la cadena Cinemex. Una nueva película, es la misma película, pero está remasterizada en formato 4K. Vamos a recordar a la banda Sleeper con este cover de la banda Blondie. Es el tema de Atomic.
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tema es original de Blondie, se lanzó en 1979, es un cover que realiza la banda Sleeper, porque Blondie se negó a ceder los derechos en ese momento. En la película contaron para hacer esta soundtrack con The Rapino Brothers y el productor Stephen Street, dándole ese toque pues más dance, un poco de rock de los años 90. La canción se convirtió en uno de los tracks más icónicos de este soundtrack de la película Trainspotting del año 1996. A continuación vamos a escuchar a Julieta Venegas, esta cantante, compositora y multiinstrumentista de origen mexicano. Ella fue integrante de la banda Tijuana No, una banda de ska y reggae. En 1996 decide dejar Tijuana, irse a la Ciudad de México, apoyada por la banda de Café Tacuba. Ahí ella decide firmar con la disquera BMG Ariola y lanza su primer álbum, el álbum de Aquí, un álbum del año 1997. Ella está actualmente promocionando su biografía, la biografía se llama Norteña, y habla cómo fue crecer para ella en Tijuana. La vamos a escuchar con este tema que se llama Sentimiento Raro. Es el tema original compuesto exclusivamente para la segunda temporada de la serie mexicana que se está transmitiendo por Amazon Prime Video, la serie de Nadie Nos Va a Extrañar. En su segunda temporada se lanzó el 7 de agosto de este 2026. Esta canción, ella ya había participado en esta serie, en la primera temporada, con otro track que se llama ¿A dónde va el viento? Pero vamos a escuchar a Julieta Venegas con esto que se llama Sentimiento Raro. Después nos vamos con la pauta informativa que identifica a la estación de radio Radio UAA y al programa Supersónico 2.0.

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2: 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Es la 1:32.
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5: Estamos en Track Recién Nacido. Esto es Supersónico 2.0. Soy Claudia Solís, 94.5 de FM, Radio UAA, transmitiendo desde el edificio 14 en Ciudad Universitaria, en Aguascalientes, Aguascalientes. Vamos a escuchar a la banda de Mystery Jets. Ellos están publicando hoy una placa que se llama A Hall to See the Sky Through, una placa que se lanza hoy 21 de agosto del 2026. Vamos a escuchar el primer sencillo que se llama Black Sage. Esto se graba en vivo en Sky Space. Track Recién Nacido en Supersónico 2.0.
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Home to See the Sky True es el séptimo álbum de estudio de la banda Mystery Jets. Es el sucesor de Home Protest del año 2020. Es una obra conceptualmente rica que actúa como la contraparte introspectiva de Curve of the Heart, una placa de 2016. Se incluye 9 tracks con Black Sage como el primer sencillo. Después le sigue A How to See the Sky True, que es lo que le da nombre a esta nueva placa discográfica. Ellos son una banda de origen inglés, es una banda de indie rock. Esta banda, pues, se tomó una pausa, regresaron nuevamente en este 2026 con esta nueva placa, A Hold to See the Sky True. A continuación, vamos a escuchar a la banda de Weezer, que también está estrenando hoy la placa The Golden Album. De este álbum vamos a escuchar esto que se llama Shine Again. Es Weezer en Supersónico 2.0.

Weezer está confirmando una película de esta banda que va a llegar a fines de año. Ya dicen que va a ser una placa increíble. Esta banda está integrada por Rivers Cuomo, que es la voz principal, guitarra y frontman de la banda. Hay varios álbumes que podríamos decir que son indispensables de esta banda, como The Blue Album del año de 1994, el álbum de Pinkerton de 1996, por supuesto The Green Album del 2001 y The White Album del 2016. Vamos a ver qué tal les va con esta nueva placa que sale a la venta hoy 21 de agosto. Es la placa de The Gold Album. Este proyecto representa el vigésimo álbum de estudio en la trayectoria completa de esta agrupación. Hay un sonido más agresivo, también algunas grabaciones en vivo, así como una composición de varios temas por parte de los integrantes de esta agrupación. Say Yes es uno de los temas con los que inicia esta placa y le sigue esto que acabamos de escuchar, China Again, como primer sencillo oficial de la banda. A continuación vamos a escuchar a Brandon Flowers, este cantante, multiinstrumentista y compositor de origen estadounidense, vocalista de la banda The Killers. Él está estrenando placa discográfica, la placa se llama Thrasher. De esta placa vamos a escuchar esto que se llama Plans.

Thrasher es el tercer álbum como solista de Brandon Flowers. Aquí él tiene un estilo más country western, muy tradicional. Esto que escuchamos se llamó Plants, es el primer sencillo. Actualmente pues él ha hablado sobre su retiro, dice que porque ya se siente muy cansado, quiere tener tiempo para estar más con su familia. La placa se estrena hoy, 21 de agosto de este 2026, Thrasher, de el vocalista de The Killers, Brandon Flowers. Él dice que rompe un silencio de más de una década desde esta faceta que tiene como solista. La última placa se llamó The Desire Effect del 2015. También dice que ya está en crisis existencial y también ha estado como un poco a la defensiva frente a la crítica. A continuación vamos a escuchar a Chelsea Wolf. Ella es una música, cantante o músico, cantante y compositora de origen estadounidense. El trabajo que combina es de rock gótico, doom metal y folk. Hoy sale a la venta la placa The Dark, hoy 21 de agosto del 2026. Sale bajo el sello discográfico Loma Vista. El primer sencillo es lo que vamos a escuchar. Es Cold, Chelsea Wolf en Supersónico 2.0.

Chelsea Wolf ya confirmó una gira. La gira es una gira internacional denominada The Dark World Tour del 2026. Empieza en la segunda mitad del año, en el mes de septiembre de este 2026. Y llegamos al final del programa. Gracias a todos los que nos escuchan los viernes a las 6:30 p.m. 94.5 FM Radio UAA. Gracias en controles técnicos a Oswaldo Rodríguez y en la grabación y postproducción de este programa, Rafita Polo. Soy Claudia Solís. Cerramos con la banda de Cage the Elephant, la banda originaria de Bowling Green, Kentucky, juntos desde 2006, liderada por el cantante Matt Schultz, el frontman de esta banda. Ellos lanzan este sencillo que vamos a escuchar el 10 de agosto del 2026. Se llama Vicious in Tennessee. La letra fue compuesta por los hermanos Matt y Brad Schultz. De acuerdo con el vocalista Matt Schultz, la pista debuta con el número uno en la lista de Billboard Rock Alternative Airplay y sale a la venta el pasado 12 de agosto. Se estrena un video musical que está dirigido por el propio Matt Schultz. Cage the Elephant y el tema Vicious in Tennessee. Que tenga bonito fin de semana. Soy Claudia Solís. Nos escuchamos en la repetición domingo 7 p.m. Quédense en compañía de Radio UAA. Bye.

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esos pistoleros. Al pistolero. Esta es una canción que, bueno, la hemos tocado durante muchísimos años, desde finales de los 80. Y es una canción muy importante de nuestro disco de Déjala Tranquila y de Contaminado, que se llama ¿Pa' qué violencia? Los que la recuerden la pueden cantar con nosotros. Cuando quiera la percusión y estén puestos de acuerdo, comenzará la canción.

Gracias. Bueno, esta es una de nuestras rolas más conocidas, que era antes que esta, pero pues ya la vista no es la misma de hace 40 años.

Mossy Abby. El señor Morales en segunda guitarra, percusión. Oscar Manny el Gato desde 1983 con nosotros, bendecido. Y Lucas Kraft en los teclados. Y el resto se llama La Guerra Acaba. Esta sí la vamos a cantar juntos bien chido en esta noche tan bonita. Ah, no, Amor en América. Escojan, no, Amor en América, yo creo que sería mejor.

Gracias. Otra. Sí, cambian las atmósferas musicales, ¿no? La Guerra Acaba es una, es un mensaje de paz que desde 1985 lo grabamos en el disco de La Mira. Pero pues como siempre, las canciones de antaño se van cambiando, se van modificando a través de los años. Con Mossy en la guitarra desde que entró hace más de 12 años a la banda. Obviamente el Gato, Manny, Avi, Oscar. Y ahora el haber agregado a estos geniales músicos como el señor Morales, nuestra querida Marisol en coros, qué belleza. ¿Cómo aporta a esta banda? Y obviamente Lucas, otro grande. Las rolas suenan diferente y nos gusta mucho porque nos gusta estar como refrescando toda esa música de hace tantos años atrás, ¿no? Esto se llama La Guerra Acaba y vamos a echar un grito de paz desde la Feria de San Marcos al mundo. Qué bien que lo necesita.

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1: Regresamos.
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3: En nuestra máxima casa de estudios, el reloj marca las 2 con 31 minutos.
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1: Continuamos.

0: gracias. Gracias, Piro. Bienvenidos a Aguascalientes.
1: Un aplauso a nuestro querido Armando Palomas, por favor, por haber venido. Y además ha sido, un anfitrión increíble con nosotros el día de hoy.
0: Gracias. Muchas gracias.
1: Bueno, pues nuestro disco nuevo se llama La Tribu Pachanga. Así que obviamente tenemos que tocar La Tribu Pachanga.

0: aplauso a nuestro hermano cubano que vive aquí en Aguascalientes, que se descosió en el timbal.
1: ¡Bravo!
0: Recuérdanos tu nombre, hermano. Michael, ¿de Cuba, de La Habana o de dónde?
2: ¡El animal!
0: ¡El animal!
2: Le dicen el animal. ¡Aguas!
0: ¡Qué rico estuvo eso, eh!
1: ¡Yeah!
0: ¡Ah! Oye, pues igual que se quede para algo va a suceder, yo ya no sé ni qué decir.
1: ¡Que se quede!
0: Esto se llama Algo Va a Suceder y vamos a invocar a las luces del mundo, a los espíritus del bien.
1: ¡Que se quede!
0: A la gente buena onda, a la gente que realmente aporta algo al mundo. ¡Qué chingón es ser romántico, eh! Esto se llama Algo Va a Suceder.

0: Gracias, buenas noches.
1: Gracias, Aguascalientes.
0: Puta madre.
1: Beautiful people, yeah.

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1: En este momento, las 3 en punto.
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0: buenas, buenas, buenísimas noches, amigos del 94.5 Radio Universidad. Ya no se ríe, Paco.
1: No, ahora sí se ríe. Siempre que dices ladridos y ese tipo de cosas.
0: No, es que siempre que empecé el programa y Paco está con una sonrisa y lo agarro mal parado y de repente se muere de risa. Pero
1: ya
0: bueno.
1: Ya no.
0: Una noche más de pegar ladridos aquí en este programa Alter Ego. Con mucho cariño, 94.5 FM, la mejor estación de radio cultural en Aguascalientes.
1: La radio benemérita de la Universidad Autónoma de Aguascalientes. Y en esta temporada en la que tuvimos ya hace dos sesiones invitada a Samantha, una mujer que en aquel momento se la daba de ellos, no, yo no voy a hablar, yo voy a contar ni nada. Y de repente, ¿cómo que no?
0: Y ahí está. Y en este programa le salió el barrio. Sí, señor. Barrio necesitaba ver más backs. La pusimos a ver más backs. Y en este programa, ahora sí se soltó el pelo. Mira, no viene de chongo como la vez pasada.
1: Sí,
0: ahora sí viene algo de pelo suelto.
1: Eso es, hay que celebrarlo precisamente. Entonces, los invitamos porque este programa va a estar
0: bailongo seguro.
1: Special, special, special.
0: Rasposito. Sabrosito.
1: Ay, ¿cómo crees? No,
0: no, fresita.
1: No.
0: Ay.
1: Aló, aló. ¿Qué estamos escuchando?
0: Y estamos escuchando, obviamente, estamos en un baño de cultura. Saludos a mi buen amigo Rodolfo Popoca, porque él es un maestro de maestros, muy sabiondo del tema de Lobitle, ¿no? De Yoleno. Y estamos escuchando ahorita Drive My Car, de los Beatles, ¿no? Qué bueno, es una canción muy clásica, muy bonita, muy lo que tú me digas, pero aquí es donde suena el patinón de llanta porque llega Willy Chirino.
1: ¿Qué?
0: Sí, señor, Willy Chirino, así como lo escuchas.
2: ¿Qué está pasando?
0: ¿Qué está pasando? Pues pasa Willy Chirino, que trae esta versión más bailonguesca, más fresca, más movida de Drive My Car, precisamente, y por eso escuchó el patinón de llanta, porque se subió al vehículo. Y bueno, pues va a empezar la fiesta esta noche en Alter Ego, en este baño cultural para todos ustedes. Y pues bueno, vamos a empezar este programa con Willy Chirino y Drive My Car, si ustedes me lo permiten.
2: Ande usted.
0: Lo ponemos en la mesa, disfrútelo aquí en Alter Ego, donde lo cuadrado también es
1: de bajadita.

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1: Qué bueno que nos acompañan. Este programa Alter Ego tiene, pues, esa textura de, no digamos de barrio, porque el barrio somos todos.
2: No,
1: el barrio,
2: no somos de barrio.
1: Está ahí.
2: Mira, bueno, ya puso fresa la cara a Samantha.
3: No.
2: Yo no soy de barrio, dice.
3: No, sí soy.
1: El detalle es eso, que bajo ciertas circunstancias, en una fiesta, en una reunión, todo el mundo se deschonga, se permite ciertas cosas y, no sé, por ahí ponen Chuntaro Style y la gente baila.
3: Claro.
1: Y una cumbia y la gente lo disfruta.
3: Oye, una salsa.
1: Una salsa. ¿Qué y cosas tal la como salsa? Esas. Entonces,
2: pues mientras no esté picosa, está bien.
3: No, este hombre.
2: Sí, yo la salsa ni en los tacos, la verdad, pero...
1: Bien, mientras Hugo termina de digerir esa parte, están escuchando de fondo a The Misfits, la canción I Become a Martian, una canción también corta que no nos vamos a extender, sino se va a acabar el fondo. Me convierto en marciano hace algunas semanas, sugerencia de Agustín Molina, quien le mando un abrazo, un saludo a Agus, y nos sugirió aquella, en dos opciones, la versión de Molotov, y hoy, ya está aquí. Me convierto en marciano con Patrulla 81.
3: No.
2: Y fíjate, aquí es donde entra un poquito lo tramposos que somos, Sam. Pues tienes que saberlo, que somos un par de tramposos. Porque porque canción original solo hay una. Covers,
1: todos.
3: Claro.
2: Todo lo demás es cover. Entonces ya nos ha pasado en otras ocasiones que Sonidos del Silencio, que le hemos puesto tres veces, en tres versiones distintas. Uh-huh. Y aquí nos permitimos hacer esto. Hace, ¿qué te gusta? Tres, cuatro semanas pusimos esta misma canción de Me Convierto en Marciano con Molotov. Y ahora, pues bueno, viene la Patrulla 81.
1: Sí, señor.
2: A hacer su aparición. Y debo decirte, aquella ocasión venía Paco así como, ay, ¿cuál pongo? ¿Molotov o Patrulla? Pues pon una y luego pones otra, hombre. Y mira, ya sí, lo hizo.
1: Cumplido.
3: Aquí está,
1: Patrulla 81.
2: Así que no te limites, Paco, aviéntala.
1: Aquí en Alter Ego, donde lo cuadrado también es
3: guapachoso.

0: Estamos de regreso después de la patrulla
1: 81.
2: Oye, qué bien bailan, chicos. Felicidades. Sí, la verdad es que ustedes que no los ven,
1: en cabina no son
2: buenos bailadores.
0: Yo que decía que tengo dos pies izquierdos con zapatos derechos para bailar. No, hombre, ahorita sí le sacamos.
2: Riquísimo.
0: Sacamos chispas en la alfombra. Sí,
2: persignado la alfombra.
1: Hágalo usted allá en casita o en donde vaya. Si va en transporte público, tenga mucho cuidado, pero hágalo.
0: Saque su alter ego. Conviértase en marciano también. Escuche estas canciones y que sea quien siempre ha querido ser y nunca se ha animado. Para eso es este programa. Muy bien, pues continuamos y ahora estamos oyendo al maestro de maestros, Michael Jackson.
1: Michael Jackson.
0: Con su Smooth Criminal. Que justamente salió esta canción en la película de Moonwalker.
1: Moonwalker, claro.
0: ¿Se acuerdan?
1: Que, nunca la vi, pero sé que existió.
0: Ahí cuando hacía el pasito con los gangsters, que ese que se inclinaba.
1: El de los zapatos que sí, se, tenía un truco se ahí, raro, ahí, ¿no?
0: Y que se inclinaba a más de 45 grados. Todo
2: diciendo, ¿y que el truco sí es? ¿Sí es eso?
0: Sí, sí es. Efectivamente.
2: ¿El clavo?
0: El clavo, metes sí, el zapato, se atora y entonces pues, tienes toda la plataforma. Claro, controlar el cuerpo, una inclinación a mayor a los 45 grados, sí está pesada.
1: Sí.
0: Pero, claro, tenía su chistecito, porque varias veces lo hizo en conciertos Michael Jackson. Y pues sí estaba bailando y llegaba, ¡pip!, se paraba en la zona y hacía el pasito ese del
2: vamos
0: inclinado.
2: Vamos a hacer un TikTok con eso.
0: Órale, ¿va? ¿Ahorita?
2: No, lo voy a preparar y los voy a poner a hacer el pasito de Michael Jackson para que la gente los vea y los escuche.
1: Ah, ándale, pero tiene que rociar primero un poco de talco en el piso para que resbale bien. Sí, sí,
0: hacer el moonwalker.
1: Lo tenemos preparado.
2: Sí, sí, sí. Claro.
0: Bueno, a ver si no, el que se cae es el maestro Víctor Mesa que pase por aquí.
1: Así, hay que avisarle.
0: Sí, pues con cuidado.
1: Con peligro de Michael
0: Jackson. Y pues bueno, vamos a escuchar esta canción de Smooth Criminal. Smooth. En la versión rockera, rasposa, pesada.
1: ¿Es la de la Yuwoki, verdad?
0: En la Yuwoki, es correcto, la canción de la Yuwoki, que si usted quiere escuchar en el radio y pídala cantando, pida la canción de la Yuwoki.
1: La Yuwoki.
0: Y la versión que vamos a escuchar es con esta que decíamos, la granja de hormigas sí, alienígenas, hablado en español.
1: Claro,
0: de
1: claro.
0: Ant Farm, sí, no.
1: Alien
0: Ant Alien Farm. Ant Farm. Es el nombre del grupo.
2: Your English is beautiful.
0: It's beautiful.
2: Beautiful.
0: Es que estudié en la academia de Peña Nieto.
2: Ah, ya.
1: Saludos, Quique.
0: ¡Quique! ¿Dónde andas?
2: ¡Extraño!
0: ¿Dónde andas?
1: Infrastructure.
0: Bueno, ya sabes lo que dicen del inglés, que si salvation, ya le hicisteation. Y si no salvation, pues dissimulation.
2: Gracias.
0: Entonces, pues bueno, yo dissimulation con mi, por eso lo digo en español, con la granja de hormigas alienígenas. Y esta versión de Criminal Suave.
1: Delicado.
0: El Criminal Suavecito Delicado. A ver qué les parece. Disfruten ustedes. Aquí en Alter Ego, donde lo cuadrado también es.
1: Infra.
0: Eso.

0: ya ven, aquí en Alter Ego pasan ese tipo de cosas. El truco de Michael Jackson ya quedó descubierto. Ya supimos que era
1: un clavito,
0: un clavo en el piso y ya tan tan.
1: Se ponchó la llanta.
0: Ahí está. Y nosotros aquí vamos a ensayar. Aquí en los pasillos del edificio 14 de Radio Universidad vamos a ensayar. Le avisamos al resto del personal que tenga mucho cuidado para evitar resbalones. Mientras lo que estamos escuchando de fondo, sí, es Jenny Rivera.
2: Esa no.
0: Solo es el fondo por ahora, okay. Samantha, por ahora solo es el fondo. Porque este es el momento en el que vamos al fondo, al chiclocentro del autor. ¿Quién es el autor? Es Espinoza Paz.
1: ¿Qué tal?
0: Espinoza
1: no,
0: Paz.
1: No es cierto.
0: Sí, es en serio.
1: ¿Tú sabes cómo se llamaba el club de fans de Espinoza Paz?
0: No.
1: Eran las Espinacas.
0: Bien.
2: Oye.
0: Dios, eres horrible.
2: Sí, eres una de verdad.
0: Sé. La canción se llama No Llega el Olvido.
2: ¿Qué canción?
0: Sí, sí, sí.
2: O sea, es rompe y rasga.
1: Fíjate, sí. Tú dices, ¿qué canción? Y yo digo, ¿qué canción?
0: Y yo digo, No Llega el Olvido. Pero la vamos a escuchar con Espinoza Paz.
2: Deliciosa.
0: Entonces, bueno, eso nos lleva a la paradoja de siempre. Explícala, una cosa así breve.
1: A ver, ¿quién cantó, quién escribió esa canción?
0: Espinoza Paz.
1: ¿Y quién la cantó por primera vez?
0: Jenny.
1: Entonces, Espinoza Paz está haciendo su cover.
0: Así es, y por eso, y nada más por eso, es bienvenida aquí en Alter Ego.
1: Pues nomás por eso.
0: Y vamos a escuchar No Llega al Olvido con Espinoza Paz aquí en Alter Ego, donde lo cuadrado también es
1: de todo y para todos.

0: Descansemos nuestro alter ego por unos instantes. Una pausa y volvemos.
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2: El reloj sigue avanzando. Ya son las 3:25.
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0: 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Tu otro yo ni se dio cuenta que nos fuimos. 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

0: Gracias por continuar con nosotros aquí en el 94.5.
1: Confiesa que te encantó. Confiésalo.
0: Aquí en Alter Ego 94.5.
2: Admítelo. Tuviste todo el corte para asimilar que te encantó.
1: Oye, yo vi cómo hiciste puchero. ¿Conoces a alguien que hace pucheros, no?
0: Sí, sí, sí, conozco gente que hace pucheros. Y pucheros, sí.
2: Esos. Ustedes no lo ven en cabina, pero está haciendo pucheros. No.
1: Así sí, le hizo, así, ¿sí o no? ¿Qué se le hizo? ¿Y usted qué salió por aquí?
0: Es que tengo algo en el ojo, me entró algo loco y me...
1: ¿Qué estaña?
2: Sí.
0: Una pestaña, uh-huh. Se me metió el ojo.
1: Extraordinario, Espinoza Paz es maravilloso.
0: Pero bueno, eso ya quedó en el corte pasado. Ok, gracias. Ahora porque ahora, ¿qué estamos oyendo, Sam?
2: Estamos oyendo,
1: a Sam. Willy Colón.
3: Santa madre, me quedo con Espinoza Paz.
1: No tiene talento, pero tiene muy buena cosa.
0: Buena cosa.
1: Sí. Esta versión viejísima, la verdad es que ni siquiera recuerdo el año, pero como lo escuchan, se escucha viejito. Y esta nueva, y vamos a escuchar una nueva versión con el Rey León. Karim León hizo una colaboración con Grupo Apache.
2: ¡Wow!
1: Tropicalísimo Apache y Karim León. Oye, talento Karim, de televisión.
0: Karim León es el que salía en un comercial de un osito que vendía pan, ¿no?
1: Sí, como, señor.
0: Todo enamorado.
1: Sí
0: era el
1: Karim. Esa hermosa, sí, de mamá.
0: Sí, del osito.
1: Karim.
0: Sí, por eso, que tiene cara de osito.
1: No, de León, así. Ah, sí, así de como León. La boquita de ladito.
2: Y luego el sombrero chueco.
1: Ajá, y un cuerpavo, ¿eh? No apto para cardíacos. Escúchenla, disfrútenla, porque de verdad es que es en vivo con Tropicalísimo Apache y vale muchísimo la pena.
0: No, ya me imagino.
1: Te va a encantar, Hugo.
0: Seguro.
1: Te lo garantizo.
0: Pues bueno, escuchémoslo aquí en Alter Ego, donde lo cuadrado también es
1: Tropicalísimo.

0: esa entrada de la canción, Si Una Vez, de Selena, yo creo que la más emblemática. Quien escucha ese sonido de trompetas, ¡wow! Sabe que viene un momento especial.
1: Sí, cómo no.
0: Y la magia de la coincidencia. Si Una Vez es una canción que hizo famosa a Selena. Y cosa curiosa, decías hace un instante que vamos a escuchar a Carin León en vivo. Uh-huh. Y por qué no una vez más, eso nos podemos permitir. Soy, además, yo traía ya lista mi escaleta y
1: Samantha, y alguien de aquí
0: se sacó de la manga, pero estuvo perfecto.
1: ¿Y porque, quién le invitó, por cierto?
0: Bueno, ya llegó, ya está aquí.
2: Sí, nunca me voy a ir
0: y nunca se va a ir, así, a ver si es cierto, por lo pronto una vez más vamos a escuchar a Carin León y un cover digno, de verdad, un digno, con esa voz, con ese manejo y esa displicencia que hace de todas las técnicas, con la facilidad que te puede cantar de Manuel Alejandro a B.B. King, o de repente a Bob Marley, y de repente a Selena.
1: A Dimashco de Berlín,
0: a quien quieran, a quien le pongan la Carin León. Así que no tanto, ¿va? ¿Es el cuate de las 8 octavas? ¿O
1: sí.
0: Bueno, digamos que tiene sus limitaciones, pero aquí no. Aquí vamos a escuchar Si Una Vez con Carin León.
1: ¿Cómo va? Este programa ha estado, como dijeron, no apto para cardíaco.
0: Así es.
1: Ha estado bueno. Pues bueno, vamos a escucharlo. Total, ya estamos metidos en el barro.
0: Qué así mal, es. Así. Y en Alter Ego, donde lo cuadrado también es divertido.
1: Ah.
2: ¡Ay, no!
3: Con todo el respeto para una de las más grandes y con mucho cariño, dice...

0: ¿Y qué dijeron? Nomás ustedes pueden ponerse rasposos. Yo, ¡no, señor! No.
1: Dale, dale.
0: Ustedes están diciendo, ¿qué es esto? Henry Mancini, claro.
1: Henry Mancini.
0: La Pantera Rosa.
2: ¡No!
1: ¡Pink Panther!
2: Sí, no lo haga.
0: The Pink Panther. Esta que muchos recuerdan, ¿te acuerdas la caricatura? Bueno, esta es la música del soundtrack de la película La Pantera Rosa, aquel Pantera investigador, Rosa. ¿No? Pero bueno, resulta ser que también...
1: La Pantera Rosa era un ladrón, el investigador.
0: Claro,
1: era,
0: claro.
1: Era el inspector.
0: Tiene razón, el inspector.
1: Cruzo.
0: Exacto, el ladrón era La Pantera Rosa.
1: Sí.
0: Pero bueno, después lo llevaban a la caricatura.
1: Sí.
0: En donde salía la Pantera Rosa.
1: Claro.
0: ¿Tú sabes de dónde era la Pantera Rosa? ¿Sabes?
1: No.
0: De todo el cuerpo.
1: Todo el cuerpo.
0: Y bueno, entonces...
1: ¿Y dónde nació la Pantera Rosa?
0: ¿En dónde?
1: En Tulum.
0: Tulum, Tulum,
1: Tulum. Tulum.
0: Sí, sale. Muy bien, después de este...
2: La es una caricatura muy vieja, esa a mí no me tocó.
0: No, no, no es tan vieja. No es tan vieja. Pero bueno, resulta ser que la Pantera Rosa, si tú te acuerdas, todo lo hacía en color de rosa.
1: Todo.
0: Todo, era la mosca rosa y el no sé qué en rosa. Y todo era en color de rosa. Y bueno, pues esto no puede ser la excepción porque vamos a escuchar a los chicos del barrio. ¡Sí, señor! Los chicos del barrio los trajimos aquí a Alter Ego, donde van a cantar la cumbia color rosa.
1: Excelente. No podría ser de otro color.
0: No podría ser de otro color. Disfruten. Gracias, ustedes. Aquí es donde vamos a recibir muchas pedradas de todos los cuadrados. Pero que también recuerden que también lo cuadrado es redondo.
1: Y lo mejor es cuando se vaya la raza y la banda se va a poner a bailar con nosotros.
0: Eso es correcto. Así es que disfruten ustedes la cumbia color de rosa con los chicos del barrio. Aquí en Alter Ego, donde lo cuadrado también es.

0: Y bien, yo se los dije, la cumbia en rosa. Qué buena rola, la verdad.
1: Ustedes que dijeron, nada más ustedes se pueden poner rasposos, ¿no, señor?
0: Y lo que escuchan de fondo es Miguel Gallardo. Ya lo escuchamos.
1: Sí, como no, ya lo hemos oído antes. Claro.
0: Ya también va a tener su sección, porque otro ocupa mi lugar. Es un momento especial. Y ya hemos pasado, bueno, yo pasé por Patrulla 81, por Espinosa Paz, Samantha por Karim León, yo también, y acá los chicos del barrio. ¿Por qué no cerrar con un brindis?
1: No es brindis, cierto.
0: Sí, señor.
1: Cosa, tan
0: el grupo Brindis, con Y al principio, para que quede bien hecha la distinción. Otro ocupa mi lugar. Una canción original de Miguel Gallardo, que es lo que escuchan de fondo.
1: Sí, pero no.
0: Vamos a celebrar con esto, con un brindis para irnos tranquilitos a dormir o a comenzar el día si es jueves.

0: Es por la madrugada. A eso los invitamos.
1: Muy bien, pues disfruten ustedes. Gracias por permanecer con nosotros en este programa de Ladridos. Con muchísimo gusto que hacemos para ustedes. Esperemos que hayan divertido, que lo hayan disfrutado. Nos vemos o nos escuchamos el próximo jueves en la repetición de este programa tan rasposo. Y si no, pues bueno, ya estaremos aquí el próximo domingo pegando de ladridos para ustedes. Su amigo Hugo Enríquez.
0: Paco Paz Arellano.
2: Muchas gracias de nuevo, chicos. Cuídense mucho y sigan triunfando como hasta ahora.
1: ¿Tú quién eres?
2: Les manda saludos, Samantha Torre.
1: Joder.
0: Y olé.
1: ¡Chao!
0: ¡Chao!

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1: En este momento, las 4 en punto.
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1: 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Son las 4 con 26 minutos.
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1: En este momento, las 5 en punto.
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0: Hola, ¿qué tal, amigos? Bienvenidos a su programa favorito de cada miércoles, C de Casa. Yo soy Ale Ulloa y me acompañan dos de las grandes estudiantes que tengo en la clase de introducción a periodismo. Yo creo que ya las están viendo aquí en nuestra transmisión en Facebook. Los invito a que nos sigan por ahí. Pero ellas son Danae de la Cruz y Daniela Arévalo. Chicas, bienvenidas. ¿Cómo están?
1: Gracias. Un poco nerviosas, la verdad.
2: Emocionadas.
1: Sí, muy emocionadas.
0: Es la primera vez que ellas nos acompañan aquí en las cabinas. En el curso de inducción no habían entrado hasta acá a las instalaciones de radio. Entonces, por eso estamos un poquito nerviosos, pero es parte de... ¿Cómo están?
1: Muy
0: ¿qué
1: feliz.
0: Tal su día?
1: Muy, muy, muy feliz, la verdad.
2: Sí, no me había esperado de estar tan pronto.
1: Y yo, la verdad,
2: en la cabina de radio.
1: La primera vez que entro a una,
2: sí,
1: de hecho.
2: Sí, también yo.
0: Qué bueno que están aquí. Invitarlos también a nuestra audiencia que nos sigan en la transmisión en redes sociales, particularmente en Facebook y YouTube, en las redes de Radio UAA. En los sitios Radio UA 94.5 y recordar que CD Casa es un espacio, al igual que Radio UA, de todo y para todos. Si nos están escuchando en nuestra repetición el jueves a las 5 de la mañana, que tengan un excelente día y los acompañamos en su camino. Invitarlos a que nos manden mensajitos a nuestro WhatsApp, el número es 449-912-1588. Y un saludo pues muy, muy grande y especial a todos los gallos del Centro de Ciencias Sociales y Humanidades, a todos los gallos, especialmente a los estudiantes y docentes del Departamento de Comunicación. Muy bien. La razón por la que invité a estas grandes alumnas es porque esta semana, ¿qué pasó? Tuvimos una visita muy especial. ¿Qué pasó, chicas? Empiecen a contarnos.
2: Pues visitamos las instalaciones del Heraldo. La verdad, yo estaba muy emocionada porque, bueno, para mí el periódico ha sido algo con lo que yo crecí. O sea, yo siempre he estado en esa burbuja de que todos los días se consume el periódico por mi papá. Saludos, papi. Y entonces estuve muy feliz, muy emocionada, como que de ver cómo funcionaba todo y pues qué hace que el papel que tenemos aquí llegue a nuestros hogares, ¿verdad?
1: Sí, la verdad a mí también me emocionó mucho porque yo no soy tan cercana del periódico como Dani, pero quería, bueno, tenía mucha curiosidad de ver cómo era por dentro, o sea, porque nosotros vemos el papel, nosotros leemos la información, pero es muy interesante ver cómo es por dentro, cómo se hace todo y me encantó, la verdad, muy, muy feliz.
0: Sí, aparte el Heraldo es uno de los medios de comunicación, yo creo que con más trayectoria aquí en Aguascalientes y si no recuerdo mal se fundó en el 52. Sí, en el 1952, entonces tuvimos oportunidad de dar un recorrido también ahí muy, muy interesante. Pero pues yo también quiero que lo cuenten ustedes, ¿no? A ver, llévenos al momento, descríbanlo para nuestra audiencia, ¿cómo fue?
1: Bueno, pues llegamos. yo llegué un poco
2: mucho
1: temprano.
2: Calor.
1: Mucho calor, sí. Fue un día de mucho calor. Y entramos y pues dejamos al inicio las mochilas en la recepción y nos llevaron a... Pues donde estaban las cabinas de radio, ¿no?
2: Sí, las cabinas de...
0: Es un estudio, es un estudio de televisión que tienen ahí.
1: Nos llevaron a un estudio de televisión y ya nos estuvieron contando más o menos cómo, pues cómo era todo por dentro, lo que hacían, los espectáculos que cubrían. Y bueno, a mí me encantó mucho.
2: Sí, a mí también. Hubo una chica que, ay, no recuerdo su nombre, pero nos platicó que en la feria estaba entrevistando a Pablo Londra.
1: Increíble.
2: Estuvo
1: sí, increíble.
2: Sí, es algo que, o sea, como que muchas veces cuando pensamos periódico es como que hay nada más el papel impreso, pero pues ya han mudado a algo más actual, a las redes sociales, a todo el tema de televisión y todo eso. Entonces, pues como que ver que hay una persona en específico que cubre ese lado del periódico está muy padre.
0: Sí, también agradecerle mucho a Graciela Lozano y a Rodo que nos recibieron y nos empezaron a compartir todas sus experiencias. Tuvieron ahí los chicos un espacio donde preguntar y eso también me encantó porque pudieron consultar y escuchar de viva voz lo que es el periodismo, ¿no? De esa parte de las preguntas, ¿qué fue lo que más les gustó?
1: A mí me gustó más como la parte histórica, ya que yo les pregunté exactamente que cuándo se había fundado y todo eso, y me pareció que sí fue en el 52, 54, no estoy 50, muy segura,
0: 54, pero, 54,
1: pero me parece increíble cómo es que han cambiado los tiempos, porque bueno, desde ese tiempo lo principal era el periódico, y ahorita se enfrentan a, ahora sí que algo muy, pues muy difícil, que es la tecnología, que es las redes sociales, y me parece increíble cómo es que se han sostenido literalmente y cómo van a la par. O sea, ellos no dejan de lado las redes sociales, sino que se unen para crecer y seguir creciendo, y me pareció muy interesante. La verdad fue lo que a mí más me fascinó.
0: ¿Qué?
2: A mí me gustó mucho escuchar que alguien les preguntó que cuál era como su experiencia favorita trabajando en el periódico, y pues ahora sí que todos dijeron que de campo, o sea, el periodismo de campo. Entonces eso me gusta mucho, como que verlos y cómo se les iluminaba la mirada al hablar de todos los proyectos que han hecho y de, pues sí, el periodismo de campo al que han asistido y que han cubierto. Entonces me pareció muy interesante eso y me gustó mucho escucharlos hablar de eso.
0: Sí. La verdad es que yo también me ¿cómo se llamará? Me organicé con Grace porque, y esto también ya lo están viendo ahí en pantalla, ahorita vieron un periódico histórico, en mi casa también es un tesoro, ¿no? Pero en 1960 mi abuelo, pues se robó a mi abuela, ¿no? Y entonces salió en el periódico y yo estaba así como organizándome con Grace y le pedí que por favor sacara de la hemeroteca este libro. No sé si se fijaron en el libro en particular, pero los guardaban de manera bimestral. Entonces todo ese libro que había era de septiembre y octubre de 1960. Entonces había muchos artículos, ¿no? Pero lo encontró y fue como una pequeña sorpresa para los alumnos, porque pues ahí en el artículo sale el nombre del abuelo y el que lo estaba leyendo dijo Ulloa, que fue cuando yo me presenté y dijeron, ay, se dice Ulloa, y yo, no, se dice Ulloa. Entonces ese clic que hicieron y todos de wow, fue maravilloso.
2: Yo al principio no me lo creía, o sea, yo decía, no, es una casualidad que tenga el mismo apellido,
1: yo
2: claro.
1: Yo estaba igual, yo cuando dijeron el apellido ahí en el periódico, yo dije, se parece al de la maestra, de mucha casualidad, sí. Y luego la vi a usted ahí bien entretenida y dije, sospechoso.
0: Sí, ay, no. Pero, ajá, es que mi abuelito, pues ahí tiene una historia, ¿no?
1: Una gran historia,
0: pero no, todo fue consensuado, ya después mi abuelita nos decía, no, es que sí lo quería, pero como que no le creía que ya estaba divorciado y por eso yo me alejé y ajá. Entonces mi abuelito tuvo que tomar medidas drásticas.
2: Un poquito. Me caso con ella porque me caso con ella, ¿no?
0: Ay, no. Pero bueno, qué padre que les tocó también a ustedes ver esa sorpresa. Y es una manera también de enseñar, ¿no? Cómo el registro queda ahí.
2: Claro.
0: Independientemente, porque la versión que tenía mi abuelita guardada, pues con el tiempo se va deshaciendo, ¿no? En una hemeroteca el tratamiento es muy diferente. Lo tienen en estos libros, en un clima en particular, organizado y cuidado para que no se deshaga, justamente.
2: Wow, qué interesante.
1: Sí, me parece muy increíble cómo es que esas noticias se van quedando para la historia, por ejemplo, de aquí de nuestra ciudad, y así sucesivamente en todos lados. Me parece muy increíble todo lo que guardan los periódicos.
2: Claro, y a mí me sorprendió mucho que, por ejemplo, siento que ahorita estamos más conscientes con las redes sociales, por ejemplo, de la huella digital que tenemos y que nada se borra, pero pues eso me sorprendió mucho, que ha sido desde siempre,
1: literalmente
2: ahí
1: nada
2: tiene todo
1: borra.
2: Registrado.
0: Sí, ahí se va a quedar, y pues sí, o sea, aunque yo falte, aunque todas las personas falten, ahí van a tener un registro histórico, ¿no? Ojeando el libro, también se encontraron sus compañeros una nota del 150 aniversario de la independencia, apenas 150, ¿no? Ah. Y entonces eso también fue muy, muy bonito de ver, porque se sorprendió y dijo así como, ¿de cómo? Y pues obviamente no había como fotos ni nada, pero había grabado y estas expresiones artísticas.
2: Guau, qué cool. Sí, estuvo muy cool.
0: Y pues invitar también a nuestro auditorio, ¿no? Si ustedes tienen una historia que quedó por ahí en el periódico, que sepan que tienen estos recursos, que pueden acercarse ahí al Heraldo, a las hemerotecas y pedir una copia, por ejemplo. En su momento yo cuando fui, sí me dijeron, ah, pues no te lo podemos dar, pero puedes sacar copias, ¿no? Entonces está muy interesante.
1: Sí, qué padre.
0: Sí. Y bueno, moviéndonos un poquito, pasamos al área de producción. Ahí, ¿qué les explico, Grace?
2: Bueno, ahí nos explicaron que tengo entendido que como dos partes, una que es la parte como un poco más técnica, que son todas las personas que escriben como tal las crónicas y las notas en el periódico, y luego que hay otra parte de diseño, que es la que se encarga de pues hacerlo bonito, ¿no? Básicamente. Y también me pareció muy padre que hay un equipo específico para corregir faltas de ortografía y todo eso. Wow, me pareció muy loco, la verdad.
0: Es correcto.
2: Sí.
1: A mí me encantó cuando nos llevaron a la parte donde estaba la máquina, Fue la parte de abajo de Heraldo, si no me equivoco. Y es una máquina gigantesca que yo en mi vida había visto.
0: Las prensas, las famosas prensas.
1: Y me sorprendió porque estaban los rollos de papel, supongo que con lo que hacen el periódico, gigantes. Ahí había muchísimos. Y la verdad es que me pareció muy interesante cómo es que nos decían de que no pasen de la línea. O que se puede manchar o puede pasar algo. Y yo nunca había visto. O sea, sí tenía como noción de que no, pues tienen que imprimir el periódico. Pero ya ver la máquina tan gigantesca, me pareció pues muy, muy increíble, la verdad. No tenía idea de que fuera tanto trabajo.
0: Sí, ¿no? Y aparte, pues, todo el contexto, ¿no? Creo que también les conté esto, pero por eso se usaba la frase esta de paren las prensas. Uh-huh. Hay un botón de detenido de toda la impresión que se usaba solo en emergencias, ¿no? Cuando pasaba algo después del corte de las noticias. Entonces se volvía muy famoso el paren las prensas, ¡pah! Y el botonazo. Entonces, ¿ustedes lo pudieron ver ahí?
1: Sí, a mí me emocionó mucho, la verdad. Estuvo muy padre ver también la área de diseño y todo eso, pero ya ver la maquinaria que se utiliza, y también cuando nos contaron desde a qué hora tiene que estar el periódico, cuando lo pasan a recoger y todo el trabajo es...
2: que se hace todo, pues, prácticamente de noche y de madrugada.
1: Sí, es increíble.
2: Para que tenga que salir al siguiente día, me parece muy loco. Y a mí que me tocó como subir a la parte una plataforma, y se veía de arriba todo, entonces al principio eran como unos rollos de color y luego ya eran como los blanco y negro, ¿no? Entonces se veía muy cool, sí, estaba muy padre.
0: Sí, eso también después lo van a ver en diseño y en estas materias, pero pues tiene que ver con el proceso de impresión y las tintas en sí. Hay cuatro colores primarios que se usan en impresión: cian, magenta, amarillo y negro, que eran los colores que tuviste desde arriba. Entonces, cada pasada es un color. O sea, no es así como que mágicamente se impriman todos los colores, sino que pasa por uno, otro y otro. Wow. Y no se debe de mover ni un milímetro, porque luego si se mueve, pues se ve ahí el registro. Claro. De las fotografías.
1: Wow.
0: Pero bueno, enséñanos.
1: Enséñanos
2: el gran periódico. Y yo, me lo dio mi papá, el periódico que compró hoy en la mañana. Y me dijo, ahí sales tú. Entonces, aquí estamos abajo. Estas son otras universidades, pero ahí dice... ¿Quieren que se los lea?
0: Sí, dale lectura.
2: Dice, a pocos días de haber iniciado el nuevo ciclo escolar, alumnos del primer semestre de la licenciatura en Comunicación e Información de la Universidad Autónoma de Aguascalientes visitaron las instalaciones del periódico El Heraldo. Con mucho entusiasmo participaron en la visita guiada, donde aprendieron acerca del funcionamiento de cada una de las áreas, pasando por el área de redacción, formación y diseño, el museo, El Heraldo, el estudio de grabación y prensa. Asimismo, dieron la lectura de interesantes artículos que encontraron en la hemeroteca publicados en el año de 1960. De manera muy breve, conocieron también el trabajo del equipo en redes, encabezado por el ingeniero Rodolfo Edreira, así como el labor de reporteros, quedando maravillados y convencidos de haber elegido una de las profesiones más apasionantes como lo es la licenciatura en comunicación.
0: Sí. No me acuerdo quién hizo ese chiste, pero ya se nos quedó, que nos estamos evangelizando y yo no. No, pero es que pues uno se enamora de la carrera mucho.
2: Claro, sí.
1: Llevamos grandes 2 semanas y media y a mí ya me encanta.
2: Me fascina.
0: Y luego tu papá también es una cosa muy interesante porque tu papá sí consume el periódico.
2: Sí.
0: A ver, cuéntanos un poquito de eso.
2: Bueno, pues como ya les mencioné, mi papá, bueno, yo desde muy chiquita siempre veía que mi papá leía el periódico y de hecho, no sé si todavía, pero antes en algunos periódicos había como una sección de niños, entonces esa me la daba a mí y yo me ponía así de que hacer los crucigramas, de que encontrar personas en los dibujos, estaba muy padre. Y pues les digo que yo pensaba que toda la gente consumía el periódico porque yo vivía en esta burbuja de que mi papá todos los días religiosamente, incluso el año pasado que lo operaron, pues él, la persona que le vende el periódico, iba y se lo dejaba a la casa para que no se perdiera ningún día del periódico. Entonces ahí lo tiene también anotadito con su apellido y todo para apartarle. Sí.
0: ¿Cómo se llama tu papá para mandarle un...
2: Roberto Arévalo.
0: Hola, señor Roberto, mire, aquí anda su hija.
2: Sí, la verdad es que, o sea, como que siento que yo, o sea, es una parte con la que crecí y para mí fue un shock muy grande cuando vi que no mucha gente ya consume el periódico. Y justo los primeros días de clase, una compañera me dijo como que, ay, ¿a poco tu papá todavía lee el periódico? Y yo, sí. Y los de ustedes, ¿no? Entonces, sí, pues fue una parte muy grande de mi vida y todavía, y entonces también por eso me gustaría dedicarme un poquito a ese lado, o sea, no por completo, pero si algún día mi papá me llega a leer en el periódico, yo estaría feliz.
0: Oh, muy bien, qué bonito. Sí. Bueno, y después, a ver, déjame ver, porque siento que se nos está olvidando una de las etapas de la visita. Vimos un museo.
1: En el museo.
0: Uh-huh. Ah, claro, sí, a eso iba, las máquinas antes de la prensa. Las cámaras y todo esto también, oh, ¿ustedes cómo, sí, cómo lo vivieron?
1: Pues fue muy, muy fascinante ver cómo ha cambiado el tiempo, o sea, cómo ha cambiado la maquinaria que utilizan ahorita, la que utilizaban antes. Y también algo que me sorprendió fue a donde metieron a mi compañero.
0: ¿Sí?
1: Sí, estuvo muy loco.
0: Un túnel.
1: Ajá, estuvo muy, muy increíble. Y ver el cambio de las máquinas a paso del tiempo, cómo cada vez se iban modernizando más hasta lo que tenemos hoy en día, fue simplemente increíble. La verdad, a mí me encantó.
2: Sí, estaba muy padre, o sea, ver como la dimensión así enorme, bueno, todavía son máquinas enormes, pero no sé, me pareció muy raro ver todo así como que muy grande.
1: Porque literalmente había de todo, había hasta sí, maquinaria antigua, hasta computadoras, pues relativamente antiguas, pero que todavía podíamos ver cuando estábamos más chiquitas, sí, hasta ya lo que se utiliza ahora fue
2: la
1: muy sorprendente.
2: La primera computadora de iMac.
1: Sí, ah, sí, sí, sí,
2: no, no, me pareció muy loco ver eso.
1: Sí, no sé, la tele.
0: Sí. En este espacio, también por eso yo los quería llevar, ¿no? Porque en este espacio se ve la evolución, sí, de la tecnología, pero lo que les explicaba de la impresión de las portadas. Antes cada portada era una foto y entonces había unas cosas que se llaman tipos, que eran de metal, y los títulos se ponían con esas placas. Y entonces se organizaba toda la información y las fotografías eran muy grandes, pero al momento de la camarota que estaba afuera, ¿sí se fijaron? Uh-huh. La que parecía como un acordeoncito, sí, esa. Entonces con eso tomaban la foto de la portada y era más fácil imprimir una sola foto que todo el trabajo artesanal. Y ese túnel era justamente para cuidar las fotos. Como antes tomábamos foto en rollo, pues entonces teníamos que cuidar mucho los negativos. Si les entraba luz a las cámaras, se velaban y ya no funcionaba la foto. Por eso el túnel tenía que estar así de oscuro.
1: Estuvo muy loco eso, la verdad.
0: Sí,
2: muy
0: técnico
2: el asunto.
0: Y vámonos con unos saluditos que tengo aquí en Facebook. Karen Espérez dice, ay, qué bonitas. Dana Banderas, un saludo a Dana, que es la jefa de grupo de este grupo. Saluditos. Las dos merecen estar ahí, preciosas, las amamos, chicas. Malena Díaz dice, orgullosa de ti, Ete, le estás cumpliendo tus
1: mi
0: metas.
1: Mami.
0: Ay, qué bonitos. Y están cargando los demás, pero sigamos hablando. En general, ¿qué opinan entonces con toda esta visita del futuro del periodismo? Ya ven que nos les inquietaba mucho en clase, porque decíamos, no, es que el periódico, ahí había unos comentarios, ¿no? Así que, no, es que no tiene futuro. ¿Qué opinan de esto ya con la visita que hicimos?
2: Bueno, pues yo opino que el periódico sigue siendo una fuente muy importante pues para consumir las noticias y para el periodismo, porque como lo mencionaban ahí en nuestra ronda de preguntas, pues las instituciones o los periódicos que llevan las noticias suelen ser un poco más confiables para la gente. Entonces todas estas noticias son como más verídicas para nosotros si las vemos impresas o si las vemos en instituciones que ya tienen cierto prestigio. Entonces yo no creo que el periódico vaya a morir, la verdad. A lo mejor y sí se consume pues menos que antes, porque pues ya tenemos la facilidad de buscarlo todo, pero siento que todavía es una fuente muy verídica de información, y como usted lo mencionó, cuando está impreso se ve más real. Entonces siento que también es importante tener esa parte, y obviamente para preservar lo que somos y lo que ha pasado.
0: Okay,
1: pues sinceramente yo, a diferencia de Dani, yo no crecí tanto con el periódico. Sinceramente yo no soy de consumirlo mucho, así que yo en mi ignorancia antes, sí creía que el periódico pues como que ya no era tan consumido por la gente, ya todas las redes sociales, pero al ver todo el trabajo que se hace y al ver cómo se han mantenido y cómo han estado a la par de las redes sociales, porque es un trabajo muy difícil, como decía mi compañera, las fake news en este momento es algo muy difícil, y sí es más confiable ver página de un periódico, tanto en físico como en digital, que es como yo lo suelo consumir cuando veo las notas, la verdad es en digital. Sí es muy interesante y es muy importante ver que sea una página confiable, que sea información real.
0: Sí, sí le da esta, era lo que les comentaba ahorita fuera del aire, ¿no? Que te da una certeza o al menos esperar, ¿no? Así como de, bueno, antes de dar una opinión o de involucrarme o de uno como comunicólogo, te esperas, es así como de, a ver, quién lo verifica, hay que ver más fuentes, ya salió impreso. Hay un compromiso también de los periodistas que lo que hablas, pues, tiene eco, ¿no? Ahorita yo enfrente de un micrófono tengo responsabilidad. Pero en la tinta, en el papel, pues es peor porque queda el registro, volvemos, histórico. Y en redes, aunque lo borres, queda un registro. Que también nos volvemos esclavos de nuestras palabras. Y por eso también hay funcionarios en gobierno y en otras esferas que siempre hay un tuit. Siempre hay un tuit del 2011, del 2009, que alguien lo encuentra, lo saca y mira. La reputación.
1: Sí, exactamente. Qué miedo, sí ha pasado con muchos influencers que de repente le sacan comentarios del 2011. Qué miedo. Sí.
0: Hay más saluditos, dice Santiago Díaz, ahí salimos, sí, ahí salen, Santi. Ana Rubalcaba dice, tan bella Ethel, mi comunicóloga favorita. Tu papá, qué linda mi Dani, es parte de tu sueño. Roberto Arévalo. Sí, qué bonitos. Muy bien. En fin, esto por la parte de la visita, y qué bueno verlas reflexionar tanto sobre el periodismo. ¿Con qué se quedan? O sea, si pudieran englobar toda la experiencia en una reflexión, ¿qué se llevan de esta visita, de esta experiencia?
2: Ay, pues yo me quedo con que el periódico es algo completamente histórico, que lleva muchísimo tiempo y dudo mucho que vaya a morir pronto. Entonces, me parece un gran trabajo todo lo que están haciendo los periodistas detrás de este periódico, porque la verdad no recuerdo cuántas notas me dijo usted que los periodistas hacían al día, pero son muchas.
0: Más de cinco,
2: sí, son bastantes. Entonces, pues sí, o sea, yo creo que es de admirar el esfuerzo que hacen todos los periodistas.
1: A mí me deja un gran aprendizaje, porque sí es muy choqueante ya ver cómo se realiza todo, cómo es la maquinaria y cómo es todo, y la verdad es que cuiden sus palabras, chicos. A mí me deja eso, cuiden sus palabras, porque todo queda registrado, pero me parece algo muy bonito. O sea, al mismo tiempo, aunque sí puedas decir, híjole, lo que diga, es muy bonito cómo es que todo queda registrado, absolutamente todo, desde 1960 hasta la actualidad, y me dejó un aprendizaje y una experiencia muy bonita, la verdad. Está muy increíble ver cómo se hacen las cosas por dentro, porque es muy diferente verlo aquí a ver ya cómo se realiza todo.
0: Es que verlo impreso es otra cosa.
2: Sí, la verdad que sí.
0: Sí, yo pues la verdad me llevo como mucha satisfacción de verlos tan, tan interesados en el periodismo. Me da un poco de esperanza, porque es complicado ahorita el panorama para el periodismo. Yo sé que estamos en un estado donde el tratamiento es un poco distinto, pero me da un poco de esperanza que les interese tanto y que vayan desarrollándose y vayan reflexionando estas cosas en una edad tan temprana, ¿no? A los 18, 19 años abrí el panorama. Yo sé que luego a veces parezco gruñona, yo lo sé, en clase, yo sé que parezco gruñona porque me enojo, porque digo así como de ya estamos en la universidad y así, ¿no? Pero es que es parte de abrir el panorama. O sea, cuando abres tu visión y la expandes, te vuelves un mejor comunicólogo. Empiezas a reflexionar en estas cosas, empiezas a trabajar en ti, en lo que dices, en cómo escribes, en estas cosas. Entonces, a mí me gustó mucho, la verdad. También estoy muy orgullosa porque fuimos muchísimos.
1: Sí.
0: Yo creo que fue todo el salón, éramos como 48 almas ahí.
2: Y yo, aunque el calor estaba insoportable, sí, me valió la pena.
1: Mi mamá cuando vio la foto me dijo, son todos tus compañeros. Y yo, sí, mamá, son todos. Bueno, creo.
0: Sí, entonces estuvo padre que hayan asistido casi todos, si no es que todos. Y pues eso, que se lleven esa experiencia. Yo creo que durante la carrera vamos a ir a un par de lugares más, pero pues sí quería empezar con eso para que vean el registro histórico, ¿no? Muy padre. Pero bueno, ahorita vamos a hacer un pequeño corte musical acompañado de un corte institucional, y regresando pues vamos a tener un poquito más de reflexiones de sus experiencias de estas primeras, ¿cuántas semanas llevamos?
1: Dos semanas y media,
0: casi tres semanas, todas las experiencias que han vivido. Ellas son estudiantes de la licenciatura en comunicación e información. Haremos el mismo ejercicio la semana que viene con estudiantes de la licenciatura en comunicación corporativa estratégica, pero pues para que los vayan conociendo, para que vean lo que se hace aquí en la universidad y pues cómo defendemos la luz, ¿no? Que la luz siga pulsando. Entonces vamos a hacer un corte musical y después uno institucional, y volvamos a su programa, Sé de Casa.

0: a un corte y regresamos a Se de Casa.
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2: La hora sigue su curso. Son las 5:31.
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0: Ya estamos de vuelta en Se de Casa.
9: Listo, ya estamos de regreso en Se de Casa. Agradecerle como siempre a nuestro equipo de producción, a Osvaldo, a Emma, al buen Rafa, que siempre nos están ahí cuidando nuestra producción. Un saludo y un abrazo a todos. Pero bueno, regresamos y una gran canción, ¿no? ¿No les gusta? Bueno,
10: totalmente.
9: A mí me gusta mucho esa canción en particular, es como de, me trae puros bonitos recuerdos, la verdad. Pero bueno, estábamos platicando con Dani y con Danae de su experiencia en esta visita de Learlo, pero ahorita vamos a hablar de su experiencia en general, cómo va la carrera, ¿no? ¿Qué materias llevan ahorita, chicas?
10: Ay.
9: Bueno, no. Antes, un pajarito por ahí en Facebook y por WhatsApp y demás nos dicen que nos están escuchando personas muy especiales.
10: Efectivamente.
9: A ver, ¿quiénes son?
10: Un saludito a mi mamá, a mi papá, a mi abuelita, que probablemente también nos está escuchando, y a mis grandes amistades que están aquí viéndome por primera vez en el radio.
9: Oh my God, un saludito a todos y un abrazo. Qué bueno que nos están siguiendo en la transmisión.
11: Bueno, también a todos nuestros compañeritos y amiguitas de LSI que nos están viendo, que deberían de estarle poniendo atención a su conferencia. A mi papá.
9: Ven, ¿por qué me enojo?
11: No es cierto, amigos. Los queremos mucho. A mi mamá también, que no sé si está viendo o escuchando, pero le mando un saludito. Y a mi papá, obviamente. I love you, papi.
9: Oh, qué bellas, qué bonito. Es que es una gran experiencia. Yo estoy muy enamorada de los medios de comunicación, pero pues sí, del radio y el cine y todo esto a mí me fascina. Muy bien, ahora sí, ¿ya recordaron sus materias?
10: Sí.
9: Ok, pues, ¿qué materias llevamos en primer semestre?
10: Tenemos introducción al periodismo con nuestra gran maestra. Tenemos géneros literarios, problemas socioculturales, tenemos...
11: algo de comunicación, o sea, para hablar.
10: Habilidades comunicativas.
9: Con la jefa de departamento, Pati Padilla. Un saludo a Pati.
10: Fotografía.
11: Fotografía, claro.
10: Fotografía. Y fotografía.
9: Muy bien.
10: Si no me equivoco, son todas. Si no me equivoco.
9: Muy bien. Cuéntenos, por ejemplo, en habilidades comunicativas, ¿qué están viendo? ¿Qué es lo que están haciendo ahorita?
10: Pues por ahora nos enseñó acerca de las barreras de la comunicación y básicamente un poco de lo que es la comunicación. Todavía como no hemos tenido tantas clases, apenas como vamos en la introducción de la comunicación.
9: Como de la estructura.
10: Ajá, de la estructura.
9: Emisor, sí. Receptor, uh-huh. Interferencias. Ok, muy bien. ¿En fotografía?
11: En fotografía apenas empezamos nuestras prácticas con foto, que cabe aclarar que yo creí que tomar una foto era solamente apuntar la cámara y
10: me representa tomar. La verdad.
11: Sí, no, es muchísimo más difícil de lo que yo pensaba.
10: Sí. Entonces, fue muy difícil aprender. Yo ni siquiera sabía para qué servía el lentecito ni que se movía las dos partes. Yo estoy encantada. Llevamos una práctica y a mí me encantó fotografía, sinceramente.
11: ¿Qué? Lo del liso, el diafragma, todo eso, y yo dije, ¿qué es eso? Pero está muy cool, la verdad. Sí,
10: jamás,
11: está muy padre.
10: Yo jamás en mi vida había agarrado una cámara, imagínense. No saqué el teléfono y ya. Así que sí.
9: Luego nosotros tenemos un chiste, ¿no? Cuando todavía se hacían como las novatadas y esto. Los de tercer semestre te pasaban la cámara en manual toda desajustada, ¿no? Así como de, a ver si muy gallito, y tú, ¡ah! Todas las fotos en negro, ¿no? Súper expuestas.
11: Sí, estás quemada.
9: Ay, no. Sí, sí, sí, pero qué bueno que le están disfrutando. Bueno, introducción al periodismo.
11: Ay, no, esa es sí. Mi materia favorita, no por nada, no, se los juro, no por nada, pero sí, es mi materia favorita, pues sobre todo porque a mí el periodismo me interesa mucho, pero aquí nuestra gran maestra nos ha estado dando clases muy dinámicas, la verdad me gustó mucho las dos entrevistas que hemos hecho, nos ha llevado a personas muy talentosas a que las podamos entrevistar, entonces eso está súper cool, también todo lo de la visita al Heraldo, todo eso está increíble. Sí. Muy, muy práctico, muy dinámico y me gusta mucho.
10: Sí, a mí también me encanta esta materia, sinceramente. Hemos estado. Nada más llevamos, bueno, tres personas entrevistadas, pero los otros dos chicos venían juntos. Ayer entrevistamos a Leo Ortiz de Deportes.
9: Un saludo a Leo.
10: Un saludo. Y yo le comentaba a la maestra, llegué y le pregunto, oiga, maestra, ¿es el de las noticias? Porque cuando yo estaba investigando para hacer las preguntas, justo mi mamá me dijo, yo a él lo conozco de las noticias. Y yo, ¿cómo? Me dijo, ¿sí no te acuerdas? Y es como muy irreal ya verlo tan cerca, la verdad, claro, me encanta, yo creo que ha sido de, bueno, llevamos dos entrevistas, pero mi favorita, la verdad.
9: A mí me sacó mucho de onda porque, a ver, Leo Ortiz iba conmigo en la universidad, ¿no? Entonces, el hecho de que le hablaran de usted y ya, tratarlo como señor, me dio mucha risa, porque en mi mente Leo, pues, es este compañero que siempre era controversial, ¿no? En el salón de clases era así como el de la chispa y todo. Entonces, que le dijeran, que se refirieran a él de usted, fue como de, oh, por Dios, ya estamos grandes. Pero bueno, sí, un saludo a una gran persona, tiene un gran talento, es un periodista deportivo que a mí, en lo personal, me gusta mucho porque es honesto, es real, es un poquito, pues sí, cínico, ¿no? Pero tiene razones y tiene con qué ser cínico. Entonces, por eso me cae un poquito muy bien. Pero sí, la idea de las clases de periodismo así o de hacer estas entrevistas a puerta cerrada es esto, que se fogueen, que vayan agarrando callito y que cada vez vayamos subiendo el nivel del entrevistado para que llegue un momento en el que pues puedan entrevistar a un político, no sé si al rector, o sea, estamos ahí viendo la dinámica, ¿no? Pero que tengan ya las bases para poder, uno, investigar a sus sujetos, que es también lo que luego les ha fallado, un poquito. Formular preguntas muy buenas o diferentes a lo que se esperaría de una entrevista, digamos, pública. Y también esto es así como de no las hagan con ChatGPT. Nos damos cuenta. Piensen un poquito más en sus preguntas. Y esto, quitarse el nervio de poder entrevistar a alguien famoso, ¿no?
11: Sí, porque es muy diferente. O sea, yo cuando estaba viendo los videos, por ejemplo, de Leo, es de que estarlo viendo, todos los comentarios que le hacían, o sea, algunos más buenos que otros, pero ver cómo es una persona, pues que tú ves de manera digital y luego verlo ya en carne y hueso es muy diferente, la verdad. Y sí, yo creo que sí cuesta poquito como que tragarte esa emoción y poder hacer esa pregunta, porque luego es como que, ay, es que ¿cómo empiezo a preguntarle? ¿Cómo me presento? ¿Qué hago? Eso nos sirve mucho y nos va quitando el nervio.
9: Es correcto, sí, y antes de salir pues a la calle, necesito eso, que se fuguen.
10: Sí, sinceramente a mí, yo estaba muy nerviosa porque yo no soy una persona tan de deportes, la verdad no suelo ver mucho deportes, nada es lo que me cuenta mi papá, y sí, cuando vi que era deportivo dije, ¿qué le voy a preguntar? Y dije, ¿qué se supone que se le pregunta a una persona así, con tanta trayectoria que ha salido en la televisión? Y ahí me verán bien preocupada diciéndole a mi mamá, es que no sé qué le voy a preguntar, y yo pensando, viendo todos sus videos, y salieron algunas preguntas, pero sí, eso la verdad fue lo que a mí me puso muy nerviosa, el no saber qué preguntarle porque no es un género que yo consumo, no es algo que yo suela ver.
9: Y eso es lo que pasa allá afuera, ¿no? Uh-huh, afuera te van a mandar, insisto, las 5 notas diarias y cada nota es alguien distinto. Uh-huh. Y tienes que tener este contexto o background de conocimientos en general para poder hacer ese tipo de preguntas.
11: Claro, y además tienes la presión de que, o sea, bueno, por ejemplo, así lo siento yo, cuando pues solamente tienes la oportunidad de hacer una o dos preguntas, uh-huh, que tiene que ser una pregunta buena, entonces también es tú que consideras una pregunta buena para hacer, entonces es como que esa presión de saber qué preguntar para que tengas una buena respuesta.
9: Sí, y cómo formularla y todo.
11: Sí, claro. Sí, sí.
9: Un saludo a mi mamá. Hola, mamá, te amo. Que nos estás escuchando. Sí, sí, sí. Y también un saludo, yo creo que sí me está escuchando, no lo sé, a la mamá de mi mejor amiga de Nadia Márquez, la señora Virginia Bernal. Un saludito si nos está escuchando. Me dijo también así como de, ay, es que siempre te escucha. Y yo, oh, no, qué bonito. Sí, sí, sí. Pero un saludito si nos está escuchando la señora Vicky. Muy bien. Otras materias, estábamos hablando de teorías de comunicación, creo. ¿Cuál es la que me dijeron?
11: ¿Cómo se llama?
9: Ya llevamos foto, introducción al periodismo.

0: es una lectura feminista, entonces me pareció muy interesante y pues la manera en la que la maestra lleva sus clases nos hace pensar, nos hace analizar todos estos textos, está muy padre. Sí.
1: Sinceramente, yo como persona lectora, a mí me fascinó. En cuanto vi que estaba en el programa, yo dije... Me encanta. Y efectivamente no me ha decepcionado. Simplemente el saber todos los subgéneros que hay de los géneros literarios es increíble. Y yo, me parece que tuvimos la clase, ¿cuándo fue? Al día de... No.
0: Antier.
1: Yo llegué y le conté todo a mi mamá. O sea, yo todos mis apuntes se los expliqué a mi mamá porque yo estaba encantada. Sinceramente es una materia que los pocos días que llevamos he disfrutado mucho y es ay, a mí me encantó. Es increíble.
2: Bueno, muy, muy cool. ¿Y creo nos falta una?
0: La de problemas socioculturales.
2: Ok, venga.
0: Esa me pareció muy bonita, en especial porque estas semanas, bueno, somos como 51 en el salón, sí. Entonces nos tuvimos que presentar de uno por uno. Nos tomó como tres clases. Sí, de hecho sí. Pero me pareció muy padre porque pues pude conocer la historia de cada uno de mis compañeros, porque están aquí, que los trajo hasta acá. Y está muy cool, está muy padre. Apenas ayer empezamos a ver tema, entonces no les puedo hablar como mucho sobre eso, pero las clases están muy padres, la maestra muy bonita, muy linda ella. Y pues sí, tuve esa oportunidad de conocer un poquito de cada uno de mis compañeros, que eso está muy padre.
1: Y sí, a mí también justo la presentación me pareció muy mágico e increíble ver a tantas personas que pues tienen algún sueño similar al tuyo. Y es muy padre ver que no eres la única con esos sueños y con esas metas. Y también la presentación de ayer estuvo interesante, la primera clase, la verdad. Sí. Pero sí, a mí también concuerdo con Dani, me encantó ver esa chispa que tenemos todos de estudiar, de salir y nuestros sueños. Fue muy bonito, la verdad, las primeras tres clases.
2: De conocerlos a todos bien.
0: Así, ¿no? Es, exactamente.
2: Nos comenta Diego Mesa, hola, saludos a todos. ¿Cuándo regresa Didi Tips? Oh, Didi Tips. Daniel Díaz era uno de los locutores que estaba aquí, ¿no? También Sendor Reyes venía mucho al programa. Pero no, hombre, yo estoy súper orgullosa porque ahorita ya volaron y los dos están de becarios en servicios educativos y lo están rompiendo. La verdad, estoy súper, súper orgullosa de lo que están haciendo. Les mandamos un saludo y pues no es cuándo regresa, sino es que sigue, ¿no? Que sigue para Daniel Díaz, claro. Que sigue para Sendor, pero bueno. Y que cuando invitamos a televisión es el profe Pepe. Pues no sé. Cuando armemos. Era también lo que les decía ahorita en el fuera del aire, ¿no? Así como de vamos haciendo cositas. Pero sí, este es su espacio, este es su casa. Me organizo y claro que traemos a televisión.
3: Sí, sí, sí.
2: Muy bien. Y bueno, la experiencia general de comunicación. Ustedes dos decidieron una carrera que yo amo con todo mi corazón. Pero pues obviamente nuestra audiencia, ¿por qué? ¿Por qué estudiar comunicación? Información.
1: Bueno, pues... Story time. yo me tomé un año sabático y antes de tomarme el año sabático, cuando salí de la prepa, yo apliqué justo en la UO, pero para derecho. Nada que ver. Yo apliqué para derecho porque según yo desde la secundaria que no, yo quiero ser abogada como mi papá. Pero no quedé y sí fue como muy, muy triste. Pero cuando las personas se preguntaban por qué derecho, yo no sabía qué responder sinceramente. Era como de, ¿por qué no? No tenía pues un respaldo de que es que la carrera me encanta. Okay. Y me acuerdo que cuando no quedé, mis papás me dijeron, todo pasa por algo. Aprovecha este año sabático, aprende y conócete a ti misma, y fue lo que hice. Yo desde la secundaria tengo un canalcito ahí en TikTok, por si me quieren seguir.
2: Arroba.
1: Etel Danae, así tal cual mi nombre.
2: Etel Danae.
1: Y habla, bueno, al inicio hablaba acerca de libros, de literatura, porque me encanta leer, pero ya en mi año sabático... Empecé a hacer más videos acerca de historia y cultura de aquí de Aguascalientes, porque yo veía que hacían de todos lados, pero de aquí de Aguascalientes casi nadie hablaba. Yo decía, no, es que no es un pueblito, como dicen. Hay muchas, porque sí me tocaba de que hay Aguascalientes, que no es más que la feria, hay muchas cosas. Y me dediqué a eso. El primer video que hice fue gracias a mi papá, si me está viendo, gracias papi, de Anita Brenner. Fuimos al panteón, que está ahí en un panteón, no me acuerdo cuál. Pero está ahí su lápida y fuimos hasta allá. Ajá. Y me acuerdo que mi papá me dijo, hazlo. Y yo le decía, después.
2: Eso,
1: y
2: bien,
1: mi papá me buscó la información y me dijo, tomas tu guión. Y dije, bueno, y lo hice y lo grabamos. Y me di cuenta que, número uno, fue algo que yo disfruté bastante. Y número dos, le fue bien. Y dije, oh, pues puedo seguir por aquí. Si me gusta y me encanta mi estado, puedo seguir. Y así empecé a hacer mis videos. Llegué a colaborar con el IMAC. Los amo, chicos. En la feria, recomendé un libro. También en Letrón. Cuando fue la feria de libros para niños y adolescentes, estuve ahí. Y la verdad es que conforme este año yo me di cuenta que es lo que amaba hacer. Porque por más que se batallara,

0: que yo buscaba, bueno, yo busco la información, yo hago los guiones, yo meto los permisos, prácticamente yo hago todo, y mi papá me acompaña y mi mamá me graba, es mi camarógrafa, y me di cuenta que es algo que yo disfruto hacer, y yo dije, yo quiero vivir de esto.
1: Oh, my God.
2: Ya me encontré, ya vine tanqueada.
1: Ya te encontré. Vamos a colgar aquí en el Facebook, en la transmisión, tu perfil para que te siga la gente. Pero pues bueno, tiene actualmente 7,235 seguidores. Súper bien. Súper bien, Daniel.
0: Sí, cuando empecé con esto, yo me di cuenta que yo dije, yo me quiero dedicar a esto. Y me acuerdo que lo hablé con mis papás y mi papá me dijo, haz lo que te haga feliz, tal cual. Una mujer feliz o un hombre feliz es una persona completa, es una persona que disfruta. Exacto. Y es lo que siempre han querido mis papás para mí. Los amo. Y entonces empecé a investigar y junto con mis papás y di con la carrera de comunicación e información. Super. Y con corporativa estratégica, pero dije, no, yo quiero comunicación e información. Y ya así fue como llegué a comunicación, porque me di cuenta que yo quería vivir de esto, era algo que yo disfrutaba y que yo amo y me encanta, y toda la euforia de estar conociendo lugares, de estar hablando y de dar a conocer historias que no mucha gente conoce. Me fascina. O sea, el comentario de que, ay, no sabía que existía eso en mi ciudad. Y es, me llena de orgullo, la verdad, es como de, me encanta. Y fue por eso que yo elegí comunicación, la verdad. Es algo que yo disfruto mucho.
1: Bien. Y Dani, más o menos yo ya me sé la historia, pero sí, cuéntanosla a todo el auditorio.
2: Bueno, yo, conmigo siento que fue un camino un poquito más tranqui. Y acá mi compañera Etel pasó por muchas cosas. Pero a mí desde chiquita siempre me ha gustado... pues varias ramas de la comunicación, ¿no? Yo de chiquita quería ser actriz, luego yo quería ser influencer, luego quería salir en las noticias, luego quería salir de que en la radio, así muchas cosas, ¿no? Entonces, pues para mí siempre ha sido como parte de mi vida de cierta manera, a pesar de que, bueno, nada más tengo un primo que se dedica a esto, es locutor, y yo saludos a Beth, de La Poderosa.
1: Los amo, me encanta.
2: Entonces, pues yo no tenía como ninguna base o de dónde guiarme, porque, pues, por ejemplo, mi hermano mayor es doctor, entonces mi mamá quería que yo siguiera ese caminito, claramente yo no quise, pero, pues, es algo que para mí siempre ha estado presente, incluso cuando dudaba qué estudiar, porque... pues yo decía, ¿qué estudio? Es que ¿qué me gusta? Me gusta estar frente a una cámara, me gusta conocer historias, me gusta preguntar. Entonces, por eso dije periodismo. Ya luego, un poquito más de cuando entré en la adolescencia, me empezó a gustar mucho los deportes. Entonces, por ejemplo, la Fórmula 1 es mi mayor, mi mayor hobby, estar viendo las carreras. Pero pues un poquito también de fútbol, porque mi papá también, again, crecí viendo fútbol. Entonces... todo esto me llevó a investigar sobre el periodismo deportivo y pues es algo a lo que quiero dedicarme. Ya veremos si la vida me lleva a eso, pero pues también volvemos a lo del periódico. Otra de mis metas es que mi papá me pueda leer ahí, entonces también desde chiquita yo ahí viendo el periódico, como que haciendo que leía, porque pues ni al caso leer tanto. Yo de chiquita decía, ay no, yo nomás las cosas que si grabas y ya. Pero sí, o sea, es algo que, es que no sé cómo explicarlo, o sea, es como... natural para mí querer estar en esta carrera y la verdad no me arrepiento de nada. O sea, yo estaba viendo también lo de comunicación corporativa y vi el plan de estudios de comunicación e información. Yo dije, no, esto es lo mío, los medios tradicionales, radio, televisión, todo eso me encantaría, me fascina. Entonces, pues sí, o sea, siento que es algo que viene de natural en mí y mis papás se los pueden confirmar. Yo ahí tenía mi canalcito de YouTube. Todavía, pero si quieren seguirme, subo mis vlogs cada mil años, pero pues ahí no soy tan talentosa como acá mi compañera Ethel, que la verdad es que siento que tiene mucha cultura, es una persona muy culta. Pero pues sí, es algo que a mí siempre me ha gustado y mi familia al principio sí era muy así como que, ¿segura que te quieres dedicar a eso? Y yo sí. Y ahora que me ven súper feliz en la carrera y todo, pues... están más que felices, ¿sabes? No, entonces, sí, bueno. Estoy muy contenta, muy agradecida también. Claro.
1: Qué bien. Muy bien, chicas. Pues bueno, muchísimas razones. Yo qué les puedo decir, ¿no? Pero sí, si haces lo que amas, no lo sientes como un trabajo.
2: Exactamente.
1: Pero bueno, su compañero de quinto del SI, Miguel Torres, nos preparó también una cápsula súper interesante. Volvió la sección de la zona del gaming. Si no es que me equivoco, ¿verdad? La zona del gaming. Vamos a escuchar esta cápsula que nos preparó con la recomendación de esta semana y volvemos a Se de Casa.
3: Y si el desafío no estuviese en encontrar el tesoro sagrado y derrotar al villano de turno, sino que el verdadero problema consistiera en no saber leer? Hace 4 años se estrenó Tunic, un videojuego de acción y aventura para todas las edades y disponible para todas las consolas, el cual está lleno de rompecabezas y acertijos que parten desde la dificultad más baja, con una ejecución sencilla, hasta tener que llegar a auténticos desafíos que pondrán a prueba todas tus habilidades e imaginación disponible, exigiéndote una atención a los detalles que no podrás creer, descubriendo secretos que te volarán la cabeza. Además de tener rompecabezas muy locos y originales, Tunic tiene un sistema de combate y progresión que te recordará a The Legend of Zelda: A Link to the Past, donde tendrás que pensar en soluciones muy creativas para hacer frente a todas las amenazas que tengas por delante. Sin llegar al territorio de los spoilers, te puedo garantizar que la historia te mantendrá más que enganchado durante toda la aventura, pues a pesar de que, en un inicio, esta misma aparenta ser una historia de videojuegos genérica, a mitad del juego adquirirá un giro de 180 grados que lo cambiará todo. Y nuevamente, para el final del mismo, habrá otro giro, que te dejará con muchas más dudas que respuestas. El viaje de nuestro protagonista se desarrolla en un antiguo reino, enigmático y místico, el cual está plagado por criaturas malignas y corruptas de todo tipo que tratarán de vencernos durante nuestra travesía. A la par que exploramos los restos de las ruinas de una civilización antigua y poderosa, tendremos la oportunidad de deleitarnos con el maravilloso aspecto visual de estas tierras sin nombre, ya que, como podrán haber notado, Tunic es un videojuego precioso, con un estilo artístico liso y puntiagudo, que a la vez resulta tierno pero intimidante, pues conforme avances en tu viaje, notarás que las cosas no son realmente tan lindas como lo aparentan ser. El apartado más atractivo de Tunic son sus rompecabezas, pero no por lo difíciles o frustrantes que puedan llegar a ser, sino por lo comprometido que te piden que estés con la tarea en cuestión. A diferencia de otros acertijos en el medio, los rompecabezas de Tunic brillan al no estar traducidos en ningún idioma humano, pues todas las pistas que te encuentras en el título están escritas en la lengua de los zorritos que pueblan estas tierras, y dicha lengua nunca es traducida durante toda tu aventura, por lo que tendrás que ir encontrando pedazos del manual del jugador para entender todo acerca de este nuevo mundo que estás descubriendo. Tunic nunca te dice qué debes hacer explícitamente. Es un videojuego de exploración de mundo abierto hecho y derecho. No hay diálogos o personajes que te guíen, descripciones de objetos o indicadores que marquen tus objetivos. Es esa misma sensación de estar perdido y confundido, haciendo que cada vez que resuelvas algo por tu propia cuenta, te llenes de gratificación. Y es esa misma sensación la que te motivará durante todo tu trayecto, hasta llegar al origen de todos los misterios que ofrece este maravilloso juego. ¿Y qué dicen? ¿Le dan una oportunidad al zorrito explorador más valiente e intrépido que nunca antes hayan visto desafiar al destino? Soy su gamer de confianza, Miguel Torres, y esto sería todo por hoy aquí en La Guía del Gaming.
1: Bueno, ya estamos aquí de regreso. Es una gran cápsula y recomendación, Miguel. Vamos a darle seguimiento y también a nuestra audiencia invitarla a que nos compartan estas experiencias de ya jugué el juego, si tenía razón, no tenía razón. Denle retroalimentación a Miguel con sus cápsulas en los videojuegos que nos recomienda. Son muy, muy buenos. Y pues en noticias tenemos ahí un par que las chicas quieren compartirnos porque se viene la feria universitaria de este año.
0: Pues efectivamente, así como nos está diciendo la maestra, el 5 y 6 de septiembre empieza nuestra gran feria universitaria, para que no se la pierdan, ya que hoy hubo una rueda de prensa en donde se presentó la carrera atlética maratón acuático y gallotlón 2026.
2: Vayan a visitarnos a la feria universitaria, la verdad es que hay muchísimas cosas que hacer, que comer, que ver, entonces pueden traer también a sus mascotas, eso está súper cool. Entonces si quieren dar un paseíto por ahí con sus mascotas, tráiganlas y visítenos porque se pone muy cool la feria universitaria y hay muchísimas cosas que hacer.
1: Sí, nuestro centro, también el Centro de Ciencias Sociales, está preparando muchas sorpresas. No quiero spoilear mucho, pero tiene que ver como con la interacción de las ciencias sociales y con pues un toquecito de magia por parte de comunicación, para que si nos vengan a visitar, vamos a estar en la explanada al lado de Radio UA del edificio 14. Aquí los esperamos para que traigan también a sus chiquitos. Vamos a tener muchas actividades para niños precisamente, pero la mía sí es un poquito más mágica porque tiene que ver con una cámara oscura, ¿no? Con cómo funciona una cámara real en un cuartito.
2: Qué cool.
1: Pero bueno, revisen la página y las redes de la universidad, porque ahí van a a tener todos los detalles, el programa, todas las actividades, tanto culturales como deportivas y artísticas que vamos a tener estos días, que van a ser de mucha, mucha actividad, pero pues vale la pena dar el recorrido, traer a sus mascotas, como bien comentan las chicas, ¿no?
2: Yo les quiero dar un super tip, y es que si están a punto de entrar a la UA, vengan a la feria universitaria para que vean todas las carreras. Yo así fue que me decidí por estudiar comunicación. Saluditos a los dos compañeros que me animaron a meterme a esta carrera. Y pues eso, o sea, vengan y pregunten en cualquier centro, en cualquier carrera, y todos les van a contestar súper bien y les van a ayudar mucho, la verdad.
1: Sí, también platicaba con la doctora Rebeca y nos decía, es que la feria pues se volvió eso, ¿no? Se volvió un espacio donde todas las personas pueden venir a la universidad, conocer los programas, conocer lo que se hace aquí adentro, y aparte pues convivir y conocer las instalaciones, que luego nosotros por verlas diario se nos olvida que somos muy, muy, muy bendecidos, ¿no? Pero bueno, darles las gracias, chicas, por acompañarnos. La verdad fue un super programa. Un saludo a Gus, que nos está escuchando. Y pues bueno, esperarlos el próximo miércoles aquí en la transmisión de Sede de Casa. Ya saben que es su casa. Vamos a invitar a alumnitos de la carrera de comunicación corporativa estratégica para conocer lo que conocimos hoy, ¿no? Cómo están viviendo la carrera. Y nada, darle las gracias también a nuestro equipo de producción, al buen Osvaldo, a Sau y a Emma, que están siempre ahí haciendo la magia tras bambalinas y nos tienen súper consentidos siempre. Pero bueno, este fue su programa Sede de Casa. Nos vemos el próximo miércoles. Que estén muy bien. Un saludo a todos.
0: No se lo pierdan.
1: Bye. Bye.
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Electronic System es el nombre de un proyecto musical belga liderado por Den Laxman, un pionero en el uso de sintetizadores en la música. Laxman, también conocido por su participación en el grupo Telex, formó Electronic System en 1972, lanzando álbumes como Chip Chip 1974 y Disco Machine 1977, ambos destacando el sonido del sintetizador Moog. Vayamos a escuchar Skylab, grabación 1974 de Electronic System.

Soul, blues, jazz, ayer y hoy. Disco Machine de Electronic System es un álbum de 7 canciones originales de Dan Laxman, más conocido por su participación en el grupo Telex. La canción Flight to Venus fue sampleada por The Chemical Brothers para su canción Star Guitar. Hoy les hemos presentado Skylab, grabación 1974 de Electronic System.

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3: 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La Orquesta Filarmónica de la Universidad Autónoma de Aguascalientes inaugurará la temporada conmemorativa por el 30 aniversario de Polifonía Universitaria. El concierto se llevará a cabo este jueves 27 de agosto a las 8 de la noche en el Auditorio Pedro de Alba de Ciudad Universitaria. El programa incluirá la cobertura de la opereta Caballería Ligera de Franz von Suppé, la Sinfonía en Do, la Suite Tormenta de Nieve y la obra Conga del Fuego Nuevo del compositor mexicano Arturo Márquez. Con esta presentación comienza una temporada especial de Polifonía Universitaria, programa que durante 3 décadas ha acercado a la comunidad universitaria y al público de Aguascalientes distintas propuestas musicales y escénicas. El Sindicato Único de Trabajadores del Centenario Hospital Miguel Hidalgo advirtió sobre la saturación de servicios, la falta de insumos y la reducción de personal en esta institución de alta especialidad. Según el sindicato, la plantilla disminuyó de más de 1.500 trabajadores en 2024 a 1.380 actualmente. Además, desde hace 18 años no se autorizan nuevas plazas. La representación laboral señaló que el hospital también recibe pacientes con necesidades correspondientes al primer y segundo nivel de atención debido a las limitaciones de otras unidades. Esta concentración de la demanda incrementa la presión sobre el personal, el presupuesto y la capacidad operativa. Ante el aniversario número 125 del hospital, el sindicato pidió fortalecer integralmente la red pública de salud para distribuir de forma equilibrada la atención. Canadá se sumó a la alerta de seguridad emitida por Estados Unidos para Mexicali y recomendó a sus ciudadanos evitar edificios gubernamentales y buscar refugio en caso de algún incidente. El Gabinete de Seguridad de México informó que no ha identificado una amenaza específica o inminente para la población. No obstante, autoridades federales, estatales y municipales reforzaron la vigilancia en puntos estratégicos. El gobierno mexicano pidió mantener la calma, consultar fuentes oficiales y evitar la difusión de información no confirmada. Estados Unidos informó que desarticuló una operación de piratería informática atribuida a una empresa china relacionada con intrusiones en agencias como el Departamento de Justicia, la NASA, la Reserva Federal y el Senado. El Departamento de Justicia incautó los dominios utilizados por dos plataformas denominadas QScan y QT Router. La infraestructura habría sido empleada desde 2018 para comprometer redes gubernamentales y sistemas considerados sensibles. Pekín niega habitualmente cualquier responsabilidad en actividades de piratería informática.

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2: ¿Buscas consentir tu piel de forma natural sin descuidar tu cartera? Llegaste al lugar indicado. Hoy en nuestra tecnología doméstica cuidaremos de ti y de tu bolsillo, enseñándote a preparar unas humectantes barras de jabón con miel. Acompáñanos en Revista del Consumidor Radio.
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3: Esta tecnología doméstica está validada por el Laboratorio Nacional de Protección al Consumidor. Tome nota de los ingredientes y presten mucha atención. ¡Comenzamos!
2: Los ingredientes que vamos a necesitar son 3 tazas de base de jabón transparente cortado en cubos, media taza de agua purificada caliente, 1 1/2 cucharadas de miel de abeja, una pizca de colorante vegetal amarillo y 40 gotas de esencia de miel.
3: Los utensilios que utilizaremos son una taza medidora, una cacerola con capacidad de 2.5 litros, un tazón de vidrio con capacidad de 1.5 litros, un plato extendido, un cuchillo, una cuchara sopera, un molde de silicón, un rollo de papel aluminio, un rollo de plástico adherente para alimentos y un atomizador. ¡Vamos al procedimiento!
2: Comenzaremos colocando los cubitos de la base para jabón en el tazón y la llevamos a baño María. Movemos hasta que se hayan derretido por completo. Vertemos en una taza la miel, el colorante y la esencia. Mezclamos y dejamos reposar unos minutos. Después, agregamos el agua caliente.
3: Cuando la base para jabón esté completamente derretida, añadimos la mezcla de miel y revolvemos hasta incorporar todos los ingredientes. Retiramos el fuego y vertemos la preparación en los moldes. Si no cuentas con moldes de silicón, puedes utilizar vasos desechables recubiertos con una capa de aceite mineral para facilitar el desmolde.
2: Si notas que se formaron burbujas en la superficie, puedes eliminarlas rociando alcohol del 96 utilizando un atomizador. Esto ayudará a que el jabón tenga una textura lisa. Dejamos enfriar a temperatura ambiente y posteriormente refrigeramos por 30 minutos para solidificar.
3: Ahora desmoldamos los jabones y los envolvemos en papel aluminio, después en plástico adherente para alimentos. Y así de fácil, en tan solo 40 minutos quedaron listas nuestras barras de jabón con miel. Recuerda almacenarlas en un lugar fresco y seco.
2: ¡Anímate a prepararlas! Esta receta rinde para 6 barras, tiene una caducidad de 6 meses y un costo promedio de 118 pesos con 34 centavos.
3: Si prefieres seguir el paso a paso en video, recuerda que puedes ver esta tecnología doméstica en nuestro canal de YouTube, Profeco TV. Ahí encontrarás muchísimas recetas para ahorrar y hacer tú mismo los productos en casa, teniendo la certeza de la calidad en los ingredientes que utilizas.
2: Aprende a hacer desde un gel para el cabello o un champú para lavar el auto, hasta jamón artesanal o unos deliciosos enjambres de chocolate.
3: Presúmenos cómo te quedaron tus jabones. Etiquétanos en Instagram con el hashtag Tecnología Doméstica Profeco y menciona a @ Revista del Consumidor MX. Nos escuchamos en la próxima Tecnología Doméstica.
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4: Es hora de activar el cerebro. ¿Cuánto es 7 por 8? ¿Y 8 por 6? La tabla de multiplicar es tal vez una de las asignaturas constantes en el aprendizaje. De una manera u otra, los maestros se las ingenian para que sus alumnos se la aprendan de memoria de la forma más precisa y correcta. Pero algunas veces quedan lagunas en el proceso. Según un estudio realizado en Reino Unido, para los estudiantes la fórmula más difícil de la tabla es 6 por 8. El 62.5% que realizó esta prueba sobre la tabla de multiplicar contestó mal, mientras que el 7 por 8 fue clasificado como el séptimo más difícil de responder.
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2: En este momento, las 7 en punto. 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
8: Hola, hola, ¿cómo están? Muy buenos días. Pásele, pásele a lo barrito. 7:01 a.m. ¡Ay! Arrancamos el gallo de radio. Juevesito rico, sabrosón. Estamos a 15 grados en Aguascalientes. Otro amanecer rico, muy bonito. Colores rositas con morado. Estos días, qué chulada. Qué chulada amanecer en Aguascalientes, la verdad. Entonces, espero que tú también hayas tenido esta espectacular vista mientras te vas deslizando a tu trabajo, a la escuela o a donde quiera que vayas. Y gracias sobre todo por el favor de tu sintonía. Sabes que a nosotros nos encanta poderte acompañar a donde quiera que vayas. Y por eso ponemos a tu disposición los diferentes medios donde nos puedes ver y escuchar. Estamos obviamente en tu radio, en el 94.5 de FM. Y también estamos en YouTube, estamos en la aplicación, estamos en Facebook Live. Nos encuentras como Radio UAA 94.5 de FM. Y ponemos también a tu total disposición el número de WhatsApp en el 449-912-1588. Puedes mandarnos un mensajito y yo personalmente, Ale de los Ríos, te voy a contestar para obviamente también darle lectura conforme vaya avanzando el programa. Agradezco en cámaras, teclados y controles a Checo Pacheco. Muchísimas gracias, amigo, por tu apoyo. Él hace posible que nosotros estemos también en el streaming, allí en radio.uaa.mx. Llévanos en tu bolsillo, en tu oficina, en el coche, en tu teléfono, donde sea. Nosotros jalamos contigo, porque somos compas. Oye, el día de hoy vamos a estar platicando en nuestro Jueves Geek de cinecito y tecnología. ¡Uf! Y es que yo soy súper, hiper, mega, recontrachifán de Henry Cavill. Y por ahí se filtró hace un par de días, esta semana, que podría sumarse al universo de Marvel. Pero lo hemos visto por ahí en uno de los universos como Wolverine, pero ahora lo quieren fichar para Magneto, este villano de los X-Men. Y hay otros nombres, hay un par de nombres más junto al de él, pero se dice que ya la plática está avanzadita, está avanzadita. Me gustaría, de hecho creo que queda muy bien. Estaba viendo por ahí algunas imágenes de este guapísimo señor y como que se hizo algo se hizo. La paternidad hizo lo suyo también, se ve muy bien, pero o se pintó el cabello o por ahí se puso algo en su carita bella, hermosa, no lo sé, pero yo te voy a platicar de eso más adelante. Y además, ¿para qué usamos el internet? Hay un estudio que se hizo sobre la población mexicana, sobre todo enfocado a los jóvenes, ¿en qué aplican su tiempo en internet? Y uno diría, ¿verdad?, teniéndoles fe, pues al estudio, claro, a la investigación escolar, cuac, ahora sí que cuac. Resulta que redes sociales, música, por ejemplo, también apuntan muy alto en este estudio, lo que ha arrojado. Pues sí tiene que ver más con la dispersión. Entonces te vamos a platicar también de esos detalles. En la segunda parte, Gaby Hermosillo tiene también una cápsula que tiene todo que ver precisamente con este tema. Entonces va a estar interesante, ligadito como debe de ser. Julián Potier nos acompaña en nuestro jueves de astronomía. El día de hoy hay eclipse y será visible obviamente en Aguascalientes si así el clima lo permite. Y con ello el Museo Descubre se suma para que tú puedas ver este espectáculo visual tan bonito, ¿verdad? Que si nos ponemos a analizar, y ya lo hemos hecho, yo creo que haber vivido en los tiempos prehispánicos debió haber sido como medio intenso, ¿no? Pensar que tal vez eran los dioses que se comían a otro dios o que tenías que hacer un sacrificio, no lo sé. Pero bueno, lo vamos a abordar desde la astronomía como debe de ser. Y por ahí otros temitas muy interesantes que nos va a compartir el máster del cosmos. En la música, como es Jueves Geek, tenemos obviamente estrenos. Tenemos por acá indie, tenemos hip hop, todo en japonés. Va a estar bien chidito. A excepción de las efemérides, porque el Sam le gusta complacer a la banda. El Sam dice, nene, yo me voy a ir por otro lado. Y tenemos complacencias, claro que sí, con Within Temptation en un momentito más. Entonces, pues yo te invito a que te pongas cómodo, que te pongas cómoda. Y vayamos juntos a empezar el programa del día de hoy, que va a estar buenísimo. Entonces, te doy la bienvenida al poderosísimo gallo de Radio UAA. Súbele a tu radio.
0: Muy buenos días, gallos. Ya es jueves. La semana prácticamente está haciendo la cuenta regresiva para llegar al viernes. Pero antes de pensar en el fin de semana, vamos a hacer nuestra tradicional parada por la historia. Hoy tenemos globos aerostáticos, un descubrimiento que cambió la ciencia, una erupción volcánica impresionante, además de un episodio de la historia de México y, por supuesto, recordamos a uno de los grandes escritores de nuestro país. Así que vamos a comenzar. Yo soy Sam Ornelas y estas son las efemérides de El Gallo. Empezamos volando porque un 27 de agosto de 1783, los hermanos Joseph Michael y Jacques Étienne Montgolfier realizaron en París una demostración de un globo aerostático que recorrió aproximadamente 20 kilómetros en unos 45 minutos. Y ahora vamos a la ciencia. Un 27 de agosto de 1831, el científico británico Michael Faraday descubrió el fenómeno de la inducción electromagnética. Y nos quedamos aquí en México, ya que un día como hoy, pero de 1918, ocurrió la llamada Gesta Heroica de Nogales, también conocida como la Batalla de Ambos Nogales. El enfrentamiento ocurrió en la frontera entre Nogales, Sonora, y Nogales, Arizona. Durante un periodo de enorme tensión política y militar, el gobierno municipal de Nogales recuerda oficialmente esta fecha como la Gesta Heroica del 27 de agosto. Y me acordé de algo muy curioso. Nogales, qué descobijas. Y ahora prendan la radio porque un 27 de agosto de 1920 en Argentina se realizó una de las primeras transmisiones de radiodifusión de la historia. Un grupo conocido como Los Locos de la Azotea transmitió desde el Teatro Coliseo de Buenos Aires la ópera Parsifal de Richard Wagner. Y también hoy recordamos a Amado Nervo. Un 27 de agosto de 1870 nació en Tepic, Nayarit. Amado Nervo, uno de los escritores y poetas mexicanos más importantes del modernismo. Entre sus obras se encuentran El Bachiller, Perlas Negras y Místicas. Y cerramos con una erupción monumental. Un 27 de agosto de 1883, el volcán Krakatoa, ubicado en Indonesia, protagonizó la frase más violenta de una erupción que se había iniciado meses antes. Las explosiones fueron tan enormes que se escucharon a miles de kilómetros de distancia y provocaron tsunamis devastadores. Se estima que alrededor de 36 mil personas murieron como consecuencia de la erupción y los tsunamis posteriores. La reflexión del día. El cambio es inevitable. Lo importante no siempre es evitarlo. A veces lo importante es aprender a movernos con él. Porque cambiar no significa perder quiénes somos. A veces significa descubrir en quién podemos convertirnos. Y así llegamos al final de las efemérides de El Gallo. Nos vamos con música. Ellos son Within Temptation y esto llamado Faded. Yo soy Sam Ornelas y esto es El Gallo por Radio UAA 94.5 FM. Gracias por acompañarnos este jueves. Que tengan un excelente día y súbela a la música.

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portada tenemos ahí en Facebook. Con el señor Henry Cavill, qué bárbaro. Oigan, vamos a hablar precisamente de este tipazo. Bien ñoñote, bien sencillo. Ya es papá de una niña. Muy talentoso. Yo sinceramente se los he platicado desde que lo quitaron de The Witcher. Yo sí vi la tercera temporada, pero dije, no es lo mismo. Algo pasa allí que no me gusta. Él sí me gusta. Pero bueno, vamos a ver, geeks. Hay que hacer una pausita. Todo lo que estén haciendo ahorita viene chisme matutino y vale la pena poner atención. ¿Henry Cavill podría convertirse en Magneto de los nuevos X-Men de Marvel? Sí. El mismísimo Superman, Geralt de Rivia, el señor que tiene cara que podría decirse que está tallado por los mismos ángeles. Guapísimo. Pero bueno, el punto es que aunque nos ponga nerviosas, nerviosos, todo el mundo lo ama. Resulta que durante este mes comenzaban a circular los rumores de que él podría ser Eric Lesher o bien Magneto, para los compas, en las películas de X-Men de este universo cinematográfico de Marvel, ¿verdad? Y aquí viene lo importante, no está confirmado, ojo, repito, para quienes ya estaban haciéndose la ilusión, no está confirmado. Y de hecho, uno de los supuestos reportes que hablaba precisamente de su nombre, junto a Lee Pace y Matt Smith, son los candidatos hasta ahorita señalados como posibles Magnetos. Decían que era falso, pero siguen sonando ahí sus nombres. Pero, ¿por qué diablos terminó Henry Cavill metiéndose en esta conversación? Ahí les va el chisme. Pues porque Internet hace lo que Internet sabe hacer mejor, ¿verdad? Ver a un actor guapo, le pone una peluca y mentalmente dice, ya es. En este caso salió una imagen, obviamente hecha con inteligencia artificial, donde le ponían el traje de... Como existe el Old Logan, también existe el Old Magneto, que de por sí ya es un señor viejito, ¿eh? Pero, le quedaba muy bien. Entonces la gente dijo, esto podría funcionar. Y hay que reconocer algo, visualmente Henry Cavill sí tiene la presencia del Old Magneto, o ya este Magneto de greñita larga y cabello cano y así guapísimo, ¿verdad? Tiene la edad, tiene la apariencia elegante y puede proyectar la autoridad que el personaje requiere. Y sobre todo, tiene esa capacidad de ponerse serio, hacer que parezca que está a punto de declarar una guerra internacional. Y que bueno, sí, siendo Magneto es bastante útil todo esto que estamos mencionando, porque Magneto no es simplemente el villano que mueve el metal, no. El personaje es uno de los mutantes más complejos que tiene, yo creo, que esta saga de Marvel. Es un sobreviviente del Holocausto, alguien cuya historia está marcada por la persecución, el miedo, la discriminación, y justamente por eso su conflicto con Charles Xavier funciona tan bien. Los dos quieren proteger a los mutantes, pero tienen una pregunta que los separa. ¿Debemos confiar en los humanos o debemos prepararnos para enfrentarlos? Y ahí cada uno decide su bando. Xavier dice, podemos convivir, está chido, hay que hacer un buen cotorreo. Y Magneto responde, sí, claro. Y yo tengo un puente de acero por si acaso y los voy a patear. Entonces él dice, no se puede. Y ahí es donde el casting se vuelve interesante. Porque Marvel ya presentó oficialmente parte del elenco de sus nuevos X-Men. Está Christopher Abbott para Charles Xavier. Sadie Sink, que ya la vimos por ahí en Spider-Man como Jean Grey. Está Kit Connor como Cyclops. Está Maya Boyne, que será Tormenta. Samara Weaving será Emma Frost. Y también aparece el nombre de Indy Navarrete para Rogue, que ese me resulta interesante. Pero bueno, eso lo hablaremos después. Y una de las sorpresas fue Adam Driver, quien durante semanas había sido rumoreado como Magneto y terminó anunciando el personaje de Mr. Sinister, ¿no? Entonces, la silla de Magneto, ¿qué onda? Sigue siendo uno de los grandes misterios y que, en lo personal, y si quieres dar fanservice y que todo el mundo esté feliz y en la sala todos digan ¡oh!, creo que podría funcionar bastante bien. Eso sí, es mi opinión, ¿verdad? Ya saben que Internet se inventa todo. Y hemos visto, sí, los nombres de Lia Pace,
Ya mencionábamos también por ahí a Matt Smith y Henry Cavill, pues están rondando ya las conversaciones. O sea, si bien están confirmadas, si bien se dijo que era falso, también se especula bastante de pláticas muy avanzadas con estos tres actores para este papel. Ahora, ¿Henry Cavill sería un buen Magneto? Aquí viene la polémica. Porque hay gente que dice, sí, ya, denle el papel. Y otros dicen, Magneto, Henry Cavill, pero lo vimos de Wolverine. Y pues sí, yo digo que ambas están bien. Porque Cavill tiene una presencia física enorme y podría interpretar perfectamente a cualquiera de los dos ya en un papel más elaborado, ya no tanto en cameo. Yo creo que podría funcionar bastante bien. Pero bueno, ¿tú qué opinas? ¿Sí le darías chance a Henry Cavill de ser Magneto? Yo digo que él puede interpretar lo que se le dé la gana. En este jueves venimos a decir verdades. Sí, hay rumores, pero él puede interpretar lo que él quiera. Si él quiere ser Pocahontas, denle el papel. Si él quiere presentar a, no sé, al Capitán Garfio, denle el papel de una vez. Es más, Henry Cavill para todos, así de simple. Ya le pegué a la pantalla. Me emocioné, perdón. Bueno, lo que sí es un hecho es que nos vamos con música. Vamos a escuchar por ahí dos mundos completamente distintos. Nos vamos con algo de hip hop, pero también nos vamos con algo de J-pop. Que muy pertinente, rico, sabrosón para empezar nuestro jueves. Vámonos con música y ahorita continuamos hablando obviamente acá de nuestro jueves geek. Vamos con tecnología también. Vámonos y ahorita continuamos en el Gallo de Radio UAA.

agradecemos a las personas que por acá ya se van sumando poco a poquito a través de WhatsApp en el 449-912-1588, pero también a través de Facebook. Sí, claro, vamos a leer por acá los mensajitos. Ya se comunica Rafa Atlas y dice, hablando de Henry Cavill, que interprete el profesor Girafales y Scarlett Johansson a Doña Florinda. La verdad no me desagrada. Ay, el maestro Longaniza. Sería Henry Cavill. No, sí está intenso. En fin, también terminación 3017. Buen Rafa Padilla ya está por acá y dándonos los buenos días.

0: gastronomía. También Luis Gaitán, que continúa invitándonos a esta clase masiva de Taijiquan el día de mañana en punto de las 5 de la tarde en Plaza de la Patria. Obviamente aquí en Aguascalientes, un evento del Instituto del Deporte del Estado de Aguascalientes. Sí, señor. También los amigos tapatíos ya hacen presencia por acá, nos dicen buenos días, le queda bien ese personaje de Magneto. Les digo que sí, él puede interpretar lo que él quiera, dice Miguel S. Pero no me quieren hacer caso, no me tienen fe. La Palma Fresca de Michelle también ya nos da los buenos días, por acá voces que inspiran. Tavi Ríos también ya presente en la sala poniendo los stickers de Henry Cavill. Porque son así. Andrea Vargas también ya nos da los buenos días. Dice, lindo día también para ti, Andrea, y a todos los amigos tapatíos y de Aguascalientes y del mundo. Oigan, fíjense, vamos a hacer una pausita. A ver, pregunta seria para arrancar tu mañana. ¿Tú para qué usas el internet? Y ojo, no se vale decir que para todo. Que bueno, si la respuesta sí sería para todo. Pero haciendo un poco de introspección, hay que ser honestos. Sí, yo creo que es una respuesta que podría englobar. Yo creo que el caso general de todos nosotros, ¿no? Porque internet ya no es un lugar al que entramos desde una computadora. Hoy prácticamente vivimos ahí, mandando mensajes, buscando direcciones, viendo videos, escuchando música, hacemos tarea, trabajamos, compramos cosas, bla, bla, bla, bla, bla. Investigamos en el Google, que si me duele la muela y le pones ahí en el Google qué tienes, ya te dice, bla, bla, bla. Pero, ¿qué hacemos realmente los mexicanos cuando estamos conectados? Y es que aquí viene lo chido, fíjense. De acuerdo a un estudio, a un censo que hacía el INEGI en el 2025, en México ya son 104.9 millones de personas de entre 6 años a más, obviamente, que utilizan el internet. Es decir, el 86% de la población de esa edad ya tiene acceso al internet y le saben mover requete bien, ¿eh? Yo les voy a ser sincera, a veces le prestamos la tablet a Leo, obviamente nosotros estamos ahí con él, y ya sabe desbloquearla, ya sabe meterse a YouTube, ya sabe decir YouTube, ya sabe qué buscar en YouTube. Tiene 2 años y medio el chamaco. Obviamente sí, antes de que me vayan a funar y me empiezan a decir cosas, está con supervisión el YouTube Kids y todo ese rollo, y luego ya le quitas la pantalla. Es más, él solito a veces dice, ya no quiero, voy a jugar. ¿Pero qué sucede? ¿Qué sucede con esta población en específico? El principal uso que le damos al internet es algo que hacemos prácticamente todos los días. Y la respuesta, yo creo, más concreta es comunicarnos. ¿Por qué? El 93% de las personas usuarias de internet lo utilizan con este fin, ya sea WhatsApp, mensajes, videollamadas, correos, mandar el clásico ya llegaste, ¿cómo estás? ¿Llegaste bien? Es comunicarse. Y también ese mensaje que empieza con, oye, no te quiero molestar, pero me puedes mandar tal, tal, tal. Oye, no se puede abrir el WhatsApp. Oye, mándame un correo. Oye, esto, esto, esto, esto. Y sabes perfectamente que sí te va a molestar. Pero lo terminas haciendo. Porque internet también es nuestro cine, nuestra televisión, nuestra estación de radio, por ejemplo, con nosotros, nuestra revista, nuestro lugar favorito para perder 40 minutos en el baño y aunque estés todo entumido y sigues viendo los TikToks, y uno dice, no más tantito, y luego te empiezas a scrollear y te sigues y te sigues y te sigues y te sigues. Y cuando vuelves a levantar la mirada, ya cambió la hora, ya pasó un buen tiempo, ¿no? Pero hay otro dato que me parece especialmente interesante. El 87% de los mexicanos utiliza internet para buscar información. Y ahí ya cambia un poquito la cosa. Aquí internet se convierte en ese amigo que aparentemente sabe de todo, que le preguntas y te resuelve así en fa. ¿No sabes cómo hacer algo? Google. ¿No sabes qué significa una palabra? Google. ¿Quieres saber si un restaurante está abierto o en qué calle está? Google. O en todo caso, es que nosotros somos chavorrucos, en todo caso le preguntas a una inteligencia artificial. ¿Quieres saber si puedes mezclar algunos medicamentos? Bueno, ahí sí te recomendamos que mejor lo veas con un médico. Pero también le preguntas que te duele el ojo, que te duele la muela, que te duele el estómago y te empieza a hacer preguntas la inteligencia artificial o el Google, que también ya tiene inteligencia artificial y te resuelve. Pero además, casi 8 de cada 10 personas que son usuarios solamente de internet lo utilizan como apoyo a la capacitación o a la educación. Y eso nos habla de algo importante. Internet ya no solamente sirve para entretenernos, sino también para aprender. un tutorial, una clase, un curso, un documental, un idioma nuevo, una explicación de matemáticas, que bueno, yo no lo haría sinceramente. Pero sí, también sucede, incluso para aprender cosas bien específicas. ¿Cómo demonios se cambia la llanta de una bicicleta? Ahí el ChatGPT. Oye, que se me ponchó la llanta del coche y no sé qué hacer, ChatGPT. Oye, que cómo hago un café así que quede chido, ChatGPT. Entonces te vas a buscar todas las plataformas y sucede esto. Son datos interesantes, ¿eh? Muchas personas en México. Ahora imagínense si aventáramos los datos mundiales, pues todavía más, ¿no? Y lo veríamos muchísimas más cosas. Eso lo va a complementar mi estimada Gaby Hermosillo ahorita que regresemos de la pausa. Te invito a que te quedes con nosotros. Viene información bien chidita. Hoy hay un evento astronómico interesante, muy bonito a la vista, que esperemos el clima nos dé tregua para poderlo hacer. Entonces, bueno, eso lo va a platicar ya mi estimado Máster del Cosmos, Julien Potier. Vámonos a la pausa y ahorita continuamos en El Gallo de Radio UAA.
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3: Entre pensamientos y melodías, nuestro reloj marca las 7:33.
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Imagínate llegar a un estadio y encontrarte con cientos de atletas, pero ninguno necesita respirar, comer ni dormir, porque son robots. Esta semana se celebraron en Pekín, China, los Juegos Mundiales de Robots Humanoides, una especie de olimpiadas para máquinas con apariencia y movimientos similares a los nuestros. En esta segunda edición participaron más de 2.000 robots de 16 países, compitiendo en 51 pruebas que van desde atletismo, fútbol y tenis de mesa hasta actividades mucho más prácticas, como tareas industriales y de emergencia. Y aquí viene lo que parece de ciencia ficción. Un robot llamado Tiangong Ultra corrió los 100 metros en 8.86 segundos. Para ponerlo en perspectiva, el récord mundial humano de Usain Bolt es de 9.58 segundos. Sí, un robot acaba de ganarle a Usain Bolt. Aunque hay una pequeña diferencia, el robot todavía no domina precisamente el arte de frenar. Después de algunas carreras, varios humanoides terminaron estrellándose contra las barreras acolchadas o cayéndose al cruzar la meta. Y eso nos lleva a la parte más interesante. Estas competencias no solamente buscan ver quién corre más rápido, también sirven para probar qué tan capaces son los robots de desenvolverse en situaciones reales. Por ejemplo, algunas pruebas incluyen apagar incendios, manipular objetos, trabajar en ambientes industriales e incluso realizar tareas relacionadas con hoteles y servicios. Y ahí es donde la cosa se pone todavía más interesante. Porque correr 100 metros en menos de 9 segundos puede ser impresionante, pero lograr que un robot entienda un ambiente impredecible, tome decisiones y haga un trabajo útil, eso todavía es un enorme reto. Así que quizá estas no sean solamente las Olimpiadas de los robots. Podrían ser también un vistazo al tipo de máquinas que veremos trabajando a nuestro alrededor en los próximos años. Y quién sabe, tal vez algún día tengamos que actualizar la frase más rápido, más alto, más fuerte por más rápido, más alto, más fuerte y que por favor no se estrelle contra la pared. 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
3: Y ya vimos en la sala que ya hay varias personas ahí preguntando por el jueves de astronomía, porque les mencionábamos, hoy hay un evento muy bonito a la vista, que esperemos el clima también así nos lo permita. Y pues muchas personas ya nos preguntan, siempre que vamos a hablar de estos temas y que mencionamos la palabra evento, luego nos dicen, oye, ¿y va a ser gratuito? ¿De cómo va a estar? ¿Quiénes pueden ir? Tranquilos, ahorita les vamos a platicar todo, porque vamos a hablar de un eclipse que será visible en América y que para hablar de ello ya se encuentra con nosotros el máster, el teacher del cosmos, Julien Potier. ¿Cómo estás, amigo?
4: Muy bien, muchas gracias. Y pues sí, bueno, hoy es hoy. Tenemos eclipse parcial, casi total de luna. Se va a oscurecer el 93% de la luna. Quedará nada más un pedacito, una uñita brillando con la luz del sol. El resto estará en una oscuridad, en realidad. De hecho, bueno, ese es un debate que se va a resolver precisamente esta noche, esperemos. Que cuando la luna se oscurece por completo, cuando hay un eclipse total, se pone roja, ¿no? Porque pues básicamente todavía le llega algo de luz de a través de la atmósfera terrestre, que alcanza a iluminar tenuemente la luna, pero al pasar por toda esa atmósfera pierde la mayoría de sus colores, porque pues nuestro cielo es azul, el azul y más colores se quedan ahí en el cielo y solamente llega naranja y rojo. Entonces se pone ese color, obviamente muchísimo más atenuada en cuestión de brillo. Ahí vamos a tener todavía una unita brillante, pero algunos piensan, sobre todo con cámaras fotográficas, que se podrá captar ese resplandor rojo en la parte oscura. A lo mejor a simple vista, bueno, pues veremos si se alcanza a ver o no. Con cámaras probablemente sí, si jugamos un poquito con los parámetros, para pues a lo mejor se les va a saturar un poquito la parte brillante, pero se va a poder captar ese resplandor rojizo en la parte oscura. Entonces, eso es lo que es un eclipse parcial. Significa que, bueno, cuando tenemos un eclipse lunar, tenemos el sol, la tierra y la luna prácticamente alineados, y la tierra pues le va a echar sombra a la luna, básicamente. Estaremos tapándole el sol a la luna. Si viviéramos en la luna, sería un eclipse total de sol por parte de la tierra, excepto en el pedacito que no se va a oscurecer, precisamente. Ahí se va a quedar parcial y quedará pues todavía una buena porción de sol que se va a reflejar en ese pedacito de luna que quedará sin tapar, ¿no? Entonces, pues bueno, por eso tenemos un eclipse parcial. También existen eclipses penumbrales, que esos generalmente no llaman mucho la atención, porque pues precisamente es como lo que le va a tocar al pedacito que va a seguir brillando. Pero en ese caso, si tenemos un eclipse penumbral, significa que toda la luna estaría en un eclipse parcial de sol. Honestamente, la mayor parte del tiempo, si no tenemos una imagen de referencia de cómo empezó y cómo está durante,

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1: La novela trágica de Mary Shelley cumple 200 años. El monstruo más humano, sensible y cruelmente tratado sobrevive y nos deja ver que el comportamiento de los hombres no ha variado mucho a través de los siglos. El doctor Frankenstein, cuyo estudio y desmedida ambición lo llevan a sentirse un dios y, por ende, crear a un ser monstruoso pero dotado de raciocinio, un monstruo que no tiene nombre y que es abandonado por su amo o padre desde el primer momento, un monstruo que vaga y se alimenta como puede, recorre grandes distancias y luego se instala durante un tiempo en el bosque. Ahí encuentra una familia a la que observa desde lejos, ve la armonía con la que están hechos los cuerpos de esos seres y al observarse en el estanque se horroriza al contemplarse. Los observa y aprende. Aprende a articular sonidos, a leer. Lee El Paraíso Perdido de Milton y admira la figura de Lucifer, pues se siente identificado. En muchos casos, el más acendrado odio nace del amor. El monstruo ama a su creador, necesita su protección, pero lo único que encuentra es desprecio y abandono, y eso, evidentemente, hace que sus sentimientos cambien. Finalmente, el monstruo se presenta ante los habitantes de la cabaña, y claro, lo desprecian. Los actos de bondad del monstruo siempre son rechazados, solo importa su aspecto, y el monstruo se va llenando de odio, de rencor, y tiene que saciar esos sentimientos con las vidas de las personas a las que más ama el Dr. Frankenstein. El monstruo dice: siempre deseaba amor y compañerismo, y siempre me veía rechazado. ¿No era injusto? Es interesante esta historia, pues vemos tanto la perspectiva del monstruo como la del Dr. Frankenstein. Sin embargo, parece mucho más acertada la del primero, pues el ambicioso Frankenstein actúa de forma soberbia e irresponsable. La novela empieza por el final. Un marinero es quien nos introduce al Dr. Frankenstein y es el único que tolera ver al monstruo. A él le cuenta los aciagos días que ha vivido en la Tierra. La historia es muy profunda. El monstruo es un ser reflexivo y su sufrimiento exacerba esa característica. Está prisionero de una soledad de la que quiere huir, pero ama la vida, ama las caricias del viento, ama el sol. Y no obstante, sabemos que su tragedia radica en que jamás encontrará nada de lo que busca. Su vida transcurrirá por parajes desiertos, donde tal vez la mayoría de los animales también huyan de su presencia. La tragedia del Dr. Frankenstein está construida por él mismo. Él ha provocado que la luz que acompañaba sus días se convierta en opacidad, en dolor. Por eso la vida a veces nos muestra caminos inusitados, y cuando parece que todo será o puede ser de determinada manera, tal vez esa voz silenciosa que nos acompaña nos haga torcer el camino y arrojarnos hacia la desgracia, hacia la más insondable tragedia.
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1: Un minuto de poesía. Entre irse y quedarse, de Octavio Paz. Entre irse y quedarse duda el día, enamorado de su transparencia. La tarde circular es ya bahía, en su quieto vaivén se mece el mundo. Todo es visible y todo es elusivo. Todo está cerca y todo es intocable. Los papeles, el libro, el vaso, el lápiz, reposan a la sombra de sus nombres. Latir del tiempo que en mi sien repite la misma terca sílaba de sangre. La luz hace del muro indiferente un espectral teatro de reflejos. En el centro de un ojo me descubro. No me mira, me miro en su mirada. Se disipa al instante. Sin moverme, yo me quedo y me voy. Soy una pausa.
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4: La hora sigue su curso. Ya son las 8:59.
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7: Hola, muy buenos días, bienvenidas, bienvenidos a una emisión más de Prospectiva. Hoy es jueves 27 de agosto del 2026, se nos está yendo muy rápido el año, ya casi estamos finalizando este octavo mes del año. Y pues hoy en el programa vamos a platicar sobre este fenómeno que se ha dado en llamar, que no sé si sea correcto o no, el super niño y las implicaciones pues para la agricultura, para el clima y pues los posibles desastres naturales que pudiesen en presentarse con este fortalecimiento del niño, que es un fenómeno natural del Pacífico que podría alcanzar una intensidad excepcional durante el otoño e invierno de 2026 y 2027. De acuerdo al Servicio Meteorológico Nacional y a la NOAA, se calcula una probabilidad superior al 90% de que sea un episodio muy fuerte. Sus efectos pueden modificar lluvias y temperaturas, tensionar la disponibilidad de agua, alterar algunos ciclos agrícolas y aumentar el riesgo de sequías, inundaciones, incendios y ciclones. Pero el niño no afecta por igual a todo México ni permite anunciar desde ahora un desastre determinado. La pregunta más bien será si el país, los estados y los municipios están convirtiendo este pronóstico en prevención o si volvemos a reaccionar cuando las pérdidas puedan ser inevitables. Este es el tema que vamos a platicar hoy aquí en Prospectiva y les invitamos a que se queden con nosotros, a que participen a través de nuestros diferentes medios, del 449-912-1588, también a través de Facebook recibimos sus comentarios. Gracias a nuestros compañeros que están ahí en cabina, a Rafita Polo, a Checo Pacheco y a nuestros compañeros allá en UAATV. Comenzamos con esta cápsula que nos da contexto al tema de hoy.
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El Niño se está fortaleciendo en el Océano Pacífico Ecuatorial. El Servicio Meteorológico Nacional informa que existe una probabilidad del 90% de que alcance una intensidad muy fuerte durante el otoño e invierno 2026-2027. La Oficina Nacional de Administración Oceánica y Atmosférica, NOAA, por sus siglas en inglés, coincide que podría competir con los episodios más intensos del registro histórico. Popularmente se habla de un super niño, aunque este término no constituye una categoría meteorológica oficial. Se utiliza para describir un calentamiento excepcional del Pacífico, capaz de producir cambios importantes en la circulación de la atmósfera. ¿Qué significa para México? No quiere decir que todo el país tendrá sequía, ni que lloverá excesivamente en todas partes. Los efectos varían según la región y la época del año. En algunos territorios puede disminuir la lluvia. En otros pueden aumentar las precipitaciones intensas, los ciclones o las inundaciones. Para la agricultura, el problema no es solo la cantidad de lluvia, también importa su distribución. Un periodo seco durante la floración puede reducir el rendimiento, mientras que una tormenta intensa puede erosionar el suelo, inundar parcelas y destruir caminos rurales. Los cultivos de temporada pueden sufrir retrasos o pérdidas de siembra. Los de riego enfrentarán mayor presión sobre presas y acuíferos. La ganadería puede resentir calor, falta de agua y menor disponibilidad de forraje. El riesgo también alcanza a las ciudades. Lluvias extremas pueden rebasar drenajes y provocar deslaves o inundaciones. El calor y la sequedad pueden elevar el peligro de incendios y afectar la salud. Pero hay una diferencia entre amenaza y desastre. El Niño es una amenaza climática. El desastre ocurre cuando se encuentran comunidades vulnerables, infraestructura deficiente y prevención insuficiente. Los pronósticos no eliminan el riesgo, pero permiten actuar, ajustar calendarios de siembra, proteger reservas de agua, asegurar cultivos, limpiar cauces, reforzar alertas y preparar refugios. Hoy en Prospectiva 94.5 hablaremos sobre este fenómeno, los peligros y consecuencias que podría ocasionar, así como los efectos en diferentes ámbitos.

0: Y bueno, sobre este tema que se ha dado en llamar el super niño, pero ahorita vamos a ver con nuestros expertos si eso es correcto o no y por qué no debería llamarse así, vamos a hablar sobre pues los efectos que podría tener en la agricultura, en el clima y cómo podemos prevenir algunos desastres o algunas implicaciones climáticas en nuestro entorno. Y está con nosotros la doctora Elsa Marcela Ramírez López, especialista en análisis ambiental y cambio climático. Bienvenida, doctora.
1: Muchas gracias,
0: como siempre.
1: Gracias por la invitación. Buenos días.
0: Gracias. Y también está con nosotros Joel Lozano Santillán, quien es jefe del Departamento de Información Estadística y Geográfica en la Secretaría de Desarrollo Rural y Agroempresarial y especialista en estudios ambientales. Bienvenido. Muchas gracias por acompañarnos. Doctora, que nos pudiera explicar primero por qué llamamos a esto super niño y si es correcto o no y en qué consiste este fenómeno.
1: Bueno, el fenómeno del niño pues es algo que se ha descrito precisamente por los cambios de temperatura en el océano, si es la temperatura en el océano. Entonces, este fenómeno pues se ha descrito, es histórico, tiene más de 100 años de historia, de análisis, en donde precisamente ese cambio de temperatura es lo que está ocasionando precisamente que haya efectos en diferentes sistemas, ¿no? Sobre todo en precipitación pluvial y en sequías. Entonces, al presentarse eso, pues siempre se ha visto, te digo, el fenómeno del niño, se ve un fenómeno del niño, podríamos decir, normal, uh-huh. No fuerte, a diferencia de ahora, que ya desde el año pasado la NOAA ya estaba hablando de este fenómeno, que para este año iba a ser algo muy fuerte. Y precisamente, pues ya lo estamos viendo, ya lo estamos viviendo, que es un fenómeno bastante fuerte para ahora que comenzó más o menos a partir de junio, uh-huh. Empieza el fenómeno del niño muy fuerte. Ahí tenemos ya también más del 20% de ese comportamiento, de ese fenómeno fuerte. Entonces, no es super niño, eso no, eso es errático, eso es para publicidad y así como que alarmar a las personas. No, el término que utiliza precisamente la NOAA y la Organización Meteorológica Mundial es el muy fuerte, el niño muy fuerte, es very strong. Y después tenemos la otra clasificación, que es el fuerte, es el moderado y es el débil. Entonces, nosotros podemos ver las estadísticas, las estadísticas precisamente ahí en la NOAA, donde comenzamos a ver que a partir en el trimestre de junio, agosto, septiembre, comienza ya a presentarse este fenómeno del niño, del año pasado. Y empieza ya después, agosto, septiembre, octubre, a sentirse ya el fenómeno del niño muy fuerte. Y ahorita lo que tenemos precisamente es esa etapa que estamos en el pico, donde está presentándose, de acuerdo a los estudios que ellos ya tienen hechos, el nivel más elevado del fenómeno del niño muy fuerte. Uh-huh. Y esto va a terminar hasta posiblemente como por marzo del año que entra, porque dicen que va a tocar el otoño y el invierno. Uh-huh. Entonces va a tocar, y más o menos ya como para marzo, febrero, marzo, abril, en ese trimestre ellos tienen pronosticado que ya el fenómeno del niño muy fuerte va a disminuir, a lo mejor como un 5%, pero sigue el fenómeno del niño fuerte y moderado, y comienza a presentarse el neutro. Es decir, que no hay un cambio así fuerte en cuanto a comportamiento climático, ¿no? Uh-huh. Entonces, ya después puede comenzar el fenómeno de la niña débil. Entonces, va a haber esos cambios, pero estamos ahorita en la etapa más fuerte, ¿no? Podríamos decir que octubre, noviembre, diciembre y diciembre, noviembre, diciembre y enero van a ser los más fuertes, uh-huh. Lo más fuerte de este fenómeno. ¿Y cómo se va a estar presentando? Pues precisamente en zonas de mucha inundación, de mucha lluvia y zonas de mucha sequía. Uh-huh. Entonces, nosotros estamos en una zona donde ahorita tenemos lluvias, pero podemos entrar en una fase de sequía.
0: De sequía.
1: Y fuerte, para México es fuerte. Uh-huh. Y la parte norte puede ser húmeda, muy húmeda. Entonces, va a depender de la época, ¿no? Y ya el fenómeno, como se esté presentando, de acuerdo a cómo está dando la información la NOAA, que en este caso, el fenómeno del niño es fácilmente predecible. O sea, no es tan complicado como sería un sismo o un huracán. Uh-huh. Esa es la ventaja que tiene el niño, que es algo que tú puedes predecir porque ves todos los estudios meteorológicos que hay en el mundo, y entonces ya puedes predecir qué puede pasar y entonces qué acciones tomar, ¿no? Uh-huh. Entonces, eso es lo que tenemos ahorita con el fenómeno del niño muy fuerte.
0: Muy fuerte.
1: No súper, es muy fuerte.
0: Muy bien. ¿Qué ¿Qué podríamos decir que diferencia a este fenómeno de otros fenómenos como una tormenta, como una ola de calor, etcétera, etcétera?
2: Pues ahí realmente es la intensidad, una de las temperaturas, porque son temperaturas extremas de alguna manera. En el caso ahorita es pues, el calor, uh-huh. ¿Sí? Sube bastante la temperatura. Ahorita estamos saliendo prácticamente de lo que es la canícula. Uh-huh. Que es otro fenómeno que trae, se da año con año, se juntan y es donde sentimos ahorita esas temperaturas que inclusive hasta en la noche pues, está uno sudando. Uh-huh. Sí, ese es parte de. Y igual las lluvias, son lluvias intensas. Para el caso de aquí del estado, pues, si anteriormente pues era una nubosidad pareja, cubría el estado y era una precipitación que le decían el chipichip. Uh-huh. Y que prácticamente mojaba y ayudaba bastante a la tierra. Ahorita, si se fijan, ha cambiado, son lluvias muy puntualizadas, chubascos muy fuertes, o sea, en un lapso muy pequeño caen varios milímetros. Uh-huh. Y en vez de ser hasta cierto punto beneficiosos, son perjudiciales porque arrastran, empapan la primera capa de tierra, se humedece, se satura y luego empieza a correr el agua. Y esa a su vez pues arrastra lo que encuentra. ¿Sí? Entonces, en vez a veces de entre comillas de ser un beneficio, puede ser un perjuicio. Beneficio porque pues de alguna manera nos permite acumular agua. Y uh-huh. otra, pues y esas son prácticamente las diferencias que pudiéramos encontrar, que son fenómenos o situaciones muy extremas a situaciones que normalmente estábamos viviendo.
0: Que ocurrían normalmente. Sí. Ahora, ¿por qué se habla de un pronóstico de hasta 90% de que puede haber un evento muy fuerte?
1: Ya estamos en el evento muy fuerte.
0: O sea, ya estamos
1: en el evento muy fuerte, sí. Nosotros podemos ver las gráficas que presenta la NOAA precisamente, y ahorita ya estamos en el evento muy fuerte. Claro, uh-huh. se va a presentar más fuerte entre octubre, noviembre y diciembre, noviembre, diciembre y enero, va a ser lo más fuerte, pero ya estamos. Ahora, ¿por qué se dice que está más fuerte? Algo que no mencioné. Cuando estamos hablando de que se presente el fenómeno del Niño, es porque la temperatura en el mar, en la superficie de mar, de 0 a 100 metros de profundidad, es de 0.5, la anomalía, es decir, la diferencia de la temperatura promedio con respecto al incremento, es 0.5. Cuando es 0.5, está neutro. Uh-huh. Pero ya cuando empieza a subir esa temperatura del mar, de esa anomalía, que ahorita precisamente la tenemos en el Pacífico de 1.4, en la región que nos corresponde a nosotros, es 1.4, o sea, 0.5 a 1.4 es inmenso, por eso es muy fuerte, ¿no? Es algo que no había mencionado. Y además, la NOAA lo está haciendo mensualmente, está haciendo un análisis mensual, porque antes lo que se hacía es tomabas, por ejemplo, la estás tomando de una serie de 1991 a 2020, o sea, 30 años. Normalmente, el estudio del Niño se hacía en ese periodo de 30 años, iban analizando en ese periodo de 30 años qué pasaba. Ahorita, ¿qué están haciendo? Están tomando un índice relativo de temperatura. ¿A qué se refiere? Que es las gráficas que nos muestra la NOAA. Son índices relativos de temperatura. ¿A qué se refiere? A que está tomando la temperatura día con día y mes con mes, y entonces de ahí se una relación, o sea, relativiza con respecto a lo que tenemos anual y analizándolo conforme al periodo de 30 años. Y entonces, ahorita tenemos por eso el índice que se está detectando más fácilmente de lo que está pasando. No es solamente el periodo de 30 años y lo que pasa en el año, sino que ahorita es mes con mes. Están relativizando estadísticamente, van a ver y lo ya hacen una nueva ajuste para llevarlo a lo que se da normalmente. Entonces, es como se está viendo esto. Entonces, ¿cuál era tu pregunta? Era sobre
0: lo del evento fuerte, el evento. Pues, o sea, la probabilidad.
1: Entonces, las probabilidades, el 90% se refiere a que precisamente, si vemos la gráfica, es un 90% de que se presente y se está presentando. Ahorita, por ejemplo, estamos en agosto, septiembre, octubre, estamos entre un 20% y un 70% de que se presente la probabilidad, uh-huh. pero ya lo estamos viendo. Ya estamos viendo los efectos en diferentes lugares, lo que está sucediendo. Inundaciones en Europa, incendios también en Europa fuertísimos, Canadá ahora se espera,
0: Estados
1: Unidos, entonces ahora vamos a ver en el sur, lo que es Brasil, Argentina, Chile, donde también están presentando inundaciones y fuego, ¿no? O sea, muchos incendios. Entonces, quiere decir que lo que está presentando la NOAA está viendo la magnificación realmente en suelo, en agua y en aire, porque todo se contamina. Entonces, porque precisamente al tener esos incendios, estás contaminando el ambiente, la atmósfera, entonces tienes más gases de efecto invernadero, por lo tanto la temperatura va a incrementar en la atmósfera y por lo tanto también en el mar. Entonces, porque va a haber intercambios, ahí las reacciones que hay fotoquímicas y aparte en la misma agua, que eso hace que esto esté variando, ¿no? Y entonces esa temperatura, esperemos que no incremente más, porque sería un problema, ¿no? Para todo el planeta, porque todos estamos aquí, entonces vamos a sufrir catástrofes muy, muy fuertes, y ya lo vimos.
0: Claro.
1: Con Nepal, que acaba
0: de
1: pasar.
0: Con esto de Nepal, que acaba de
1: ocurrir. Que es terrible, ¿no?, lo que ocurrió. Entonces, quiere decir que este comportamiento del fenómeno del niño, sí debemos tener cuidado. Uno, por el fenómeno, por el incremento de la temperatura, pero otro, por el cambio climático. El cambio climático que está unado ¿con quién? Con el calentamiento global. Y el calentamiento global y cambio climático, ¿de dónde vienen? Pues de gases de efecto invernadero. Entonces, quiere decir que nuestras actividades antropogénicas y naturales pues están afectando de manera importante, y sobre todo la antropogénica, que somos nosotros, que estamos emitiendo más contaminantes hacia la atmósfera, por lo tanto los gases de efecto invernadero, se hace la capa más gruesa, más espesa, y entonces ¿qué está pasando? Está sobrecalentando el planeta. Entonces, eso es lo que está pasando. Entonces, ¿dónde se va a manifestar? En el fenómeno del niño. Está aunado al fenómeno del niño. No es lo mismo, son dos fenómenos diferentes. Un fenómeno es cambio climático, calentamiento global, y otro es el fenómeno del niño y la niña.
0: Pero esto hace que se intensifiquen de alguna manera todos los eventos que tenemos. Por ejemplo, ¿qué efectos ocurren normalmente, digamos, en el país durante otoño e invierno, y cómo podrían magnificarse con este fenómeno?
2: Bueno, normalmente, si lo viéramos desde el punto de vista del lado de la agricultura, en el caso de aquí de nosotros, viene el ciclo que le llamamos nosotros primavera-verano, donde pues esperamos lo que es el ciclo de temporal, que existan las lluvias de cierta manera, en ciertos periodos, que se presenten estadísticamente, vamos a decir, en cierto tiempo, que le ayude al cultivo. Si lo analizamos de esta forma, ahorita lo que estamos viendo es que se presentaron lluvias, en su inicio fue muy beneficioso, hasta cierto punto, pero se entró lo que es la canícula y esas lluvias prácticamente para el caso del estado desaparecieron y empezó el problema para la agricultura en cuestión ya tenemos problemas de sequía en algunas regiones. El otro fenómeno son lluvias o son chubascos, entonces vamos a ver o hemos visto de repente, si pasamos ahí a veces en la calle, vamos por la calle y de un lado está llovió completamente y del otro lado está seco. Entonces dice uno, ¿cómo es posible? Igual en el campo. Entonces todo esto nos afecta y son parte de lo que nos está pasando ahorita. Y ahora para lo del otoño-invierno, viene el otro ciclo que otoño-invierno. Pues esperamos igual, ya casi no se presentan lluvias en el caso del estado. Aquí oficialmente lo cierran así como que el 30 de septiembre se cierran las lluvias aquí en el estado y ya y empieza lo que es el ciclo otoño-invierno en octubre, noviembre, diciembre, por ahí empiezan las siembras y nos afecta de alguna manera con las cuestiones, los extremos pueden presentarse heladas, ¿sí? Heladas extremas, eso nos afecta al cultivo, nos afecta pues prácticamente a todos, ¿no? Y volvemos a lo mismo, o sea, empezamos a utilizar los aires acondicionados, o los climas en este caso, y eso pues incrementa el uso de combustibles y demás, y entonces hacemos que sea un poquito más extremo, nos afecta a los cultivos. ¿En qué sentido? Las heladas extremas, hay dos tipos de heladas, que son las helada negra y una helada normal. En el caso de ahorita, si siguiera lloviendo y permanecieran las lluvias, la humedad nos sirve mucho o nos ayuda mucho para los cultivos, ¿Por qué? Porque no se sienten tanto las heladas, no se dañan los cultivos. Uh-huh. En el caso de la helada negra, pues nos afecta en el cultivo porque se hace negro el cultivo. Las hojas se de un día a otro se ponen negras, se muere el cultivo.
0: Se muere,
2: en pocas palabras. Y el otro, pues no, hasta cierto punto le ayuda porque pues, se moja la hay humedad, se cristaliza, se le hace ahí una capita de hielo y esa a su vez en el transcurso del día se derrite y cae y es agua para la planta uh-huh. de alguna manera.
0: Ahora, ¿qué cultivos son más susceptibles, por ejemplo, a estas heladas, a que puedan ser afectados?
2: Por ejemplo, en el caso de los ciclo otoño-invierno, pues ya ellos ya lo, los productores, en este caso ya lo tienen muy, ciertos cultivos que son muy resistentes, por ejemplo, uh-huh. se tienen las lechugas, las avenas, los hortalizas, se siguen sembrando en ese ciclo, que son cultivos de alguna manera que son resistentes a ese tipo
0: de cambios.
2: Uh-huh. Sí, ya por ejemplo un maíz ya no, de hecho tiene su periodo de junio, julio más o menos que se siembran los maíces, a más tardar agosto, pero ya están fuera de los ciclos. ¿Por qué? Porque les afectan las heladas. Uh-huh. Entonces son muy susceptibles en este caso sus cultivos. Las alfalfas siguen funcionando. En el caso de ciertos cultivos, el durazno ocupa horas frío. Uh-huh. Entonces el durazno, que también aquí tenemos, le ayuda bastante.
0: Uh-huh. Ahora, ¿qué tanto, doctora, se puede prevenir o predecir estas lluvias extremas, heladas, etcétera? Sobre todo cuando ya tenemos, digamos, esta previsión de que va a haber un evento fuerte.
1: Ajá, bueno, eso sí puede hacerse con probabilidad, o sea, no es nada exacto de que digas, uh-huh. no, ahora sí, este agosto o este septiembre va a estar súper lluvioso, eso, porque no puede ser. O sea, uh-huh. no puede pasar como no puede pasar. ¿Por qué? Porque si bien haces todo el estudio regional y local hidrometeorológico para ver precisamente cuál va a ser el comportamiento. O sea, hay software para eso, hay modelos donde te pueden decir, la probabilidad de que caigan lluvias en Aguascalientes puede ser del 80%. Uh-huh. Como puede ser constante, y puede ser que sea una lluvia nada más y torrencial, pum, y te hace lo que decía ahorita el doctor, una erosión, uh-huh. una erosión de suelo, ¿no? Entonces, quiere decir que, pues sí vas a tener lluvia, pero va a ser algo momentáneo nada más. Entonces, sí tienes el pronóstico de la lluvia, pero ¿cómo va a ser esa lluvia? Eso es lo que no puedes predecir. Porque va a depender de las condiciones de la localidad. ¿En qué, nuevamente, a qué nos referimos a la localidad? ¿Qué tanto arbolado tenemos? ¿Qué tanto concreto tenemos? ¿Qué tanto suelo tenemos? ¿Qué tanta erosión eólica? O sea, uh-huh. erosión por viento y por agua en suelo. Entonces, todo eso afecta.
0: Claro. ¿Y cómo, por ejemplo, los productores pueden tomar ciertas previsiones, digamos, adelantar quizás sus ciclos de cultivo o poner alguna protección,
1: por ejemplo? Sí, lo pueden hacer, por ejemplo, lo que te decía ahorita del fenómeno del Niño. Ajá. Aquí, en cierta manera, va a ser tanto el gobierno como los productores, y más aquí hay que proteger a los pequeños productores, son a los que se les tiene que dar la información de qué puede suceder meteorológicamente para el futuro, o sea, es decir, para el futuro, para su temporada de cosecha, uh-huh. ¿no? De siembra y de cosecha, y aparte de movimiento de suelo, porque tienen que mover suelo y todo eso. Entonces, ¿cuáles son sus periodos? Que ahorita dice el doctor que, por ejemplo, septiembre, octubre y noviembre es la época de siembra, ¿no? Uh-huh. Bueno, ahorita es septiembre, octubre y noviembre, vamos a tener la mayor fuerte, el niño más fuerte, el muy fuerte. Entonces, ahí va a ser un problema de que deben de tomar precauciones en cuanto a precipitación o sequía. Uh-huh. Y nosotros estamos en zona de sequía. Entonces hay que tomar precauciones en cuanto a la presencia de agua, o sea, que tengan agua disponible para poder estar regando. Y además, otra cosa es que los pequeños productores, muchos de ellos son de temporal. Uh-huh. Quiere decir que sus cosechas, bye bye. Es claro. altamente probable. Porque puede surgir que llegue una precipitación pluvial muy fuerte y solamente lave, o puede ser que quede totalmente seco. Uh-huh. Porque vamos a estar ahorita en esta temporada en muy fuerte, el niño muy fuerte. Entonces, ahí va a ser un problema. Entonces, creo que ahí lo que pueden hacer los pequeños productores y los grandes productores también es revisar las condiciones hidrometeorológicas, que realmente el gobierno aquí yo creo que debe de tener ya una oficina como una parte preventiva de estudios meteorológicos para decir, ok, el comportamiento de acuerdo a este modelo puede ser esto, la lluvia puede ser escasa o puede haber algo de lluvia. ¿Cómo va a comportarse? Entonces, ver los escenarios en función de cómo tenemos el estado para que pueda presentarse eso. Eso hace muchos años se hizo, ¿eh? De hecho, sobre cuando fue, creo que Felipe González, en el sexenio de Felipe González, donde trajeron personas de la NOAA, precisamente para hacer todo el estudio hidrometeorológico y bombardear nubes. En esa fecha fue para bombardear nubes y les funcionó. No siempre funciona, pero esa vez les funcionó. Entonces, pero claro, tuvieron que hacer todo un estudio completo, y aquí en México hay gente muy buena en hidrometeorología, entonces hacer estudios completos de hidrometeorología para ver las probabilidades de la lluvia y de las sequías. ¿Cómo? Bueno, estás viendo los fenómenos, estás viendo el cambio climático, tienes escenarios de cambio climático, entonces con eso tú ya empiezas a decir, ah, bueno, que en esta zona puede ser que tengamos un poco más de lluvia que en este. Entonces, ¿cómo vamos a cambiar? ¿Cómo vamos a rotar ahora los cultivos para que esos cultivos pues sean más productivos o menos afectados?
0: ¿Cómo se hace, por ejemplo? ¿Y qué tanto también afecta no solamente al tema agrícola, sino también, por ejemplo, a la ganadería, ¿no?
2: Sí, pues ahora sí que el problema de estos extremos nos afecta en todos los sentidos, sanitariamente. ¿Y a qué me refiero sanitariamente? Ahorita, por ejemplo, se viene y se destapó por ahí la plaga del gusano barrenador. Entonces, ese es efecto parte de un descuido
1: del gobierno federal.
2: Sí, del gobierno federal.
1: El gobierno federal que destruyó todo.
2: Sí, de dejar de producir lo que era mosca estéril. De alguna manera vino a afectar eso, y pues para detenerlos no hay otra forma más que volver a soltar moscas estériles. Y eso detona muchas plagas. Entonces, porque nosotros mismos hemos desbastado con muchos fertilizantes, con productos químicos para atacar a las plagas, cuando muchas veces esos químicos se llevan las plagas buenas y las plagas malas. Entonces, dejamos una tierra estéril en ese sentido. Ya muchos productores aquí ya vieron el beneficio de tener esas bacterias o esos insectos beneficiosos y los no beneficiosos, y cómo pueden convivir hasta cierto punto para tener una mejor producción y utilizar los menos químicos posibles. Sí, no es por hacer un, ¿cómo se llama?
0: Un anuncio.
2: Ajá. Sí, pero por ejemplo, el frigorífico La Huerta trabaja muy ad hoc a ese tipo de nuevas tecnologías, de nuevos estudios.
1: Y más porque exporta. Exactamente. Porque se lo exigen.
2: Porque se lo exigen. Entonces tienes que tener prácticamente cuarentena. No entra nadie que no tenga que entrar a esas tierras. Tienen ciertos, los están checando todos los días, tienen sus estaciones climatológicas, sí, están analizando las temperaturas, todo, con esa finalidad. Sí, en el caso del gobierno, en el caso aquí, por parte del área, pues nos toca desde ahorita empezar a analizar lo que viene para el próximo año, el próximo ciclo. ¿En qué sentido? Una es prevenir, y pues prevenir, y dice, pues ¿cómo lo prevengo? El clima pues es general y nos afecta a todos, y para decir, pues quisiera poner tapar aquí y que no pasara nada y tener todo bien controladito, pues es imposible. Entonces, el gobierno, pues, de alguna manera dice, los productores, los pequeños productores, que son los que más afectan, pues hay que contratar un seguro, ¿sí? Para esos cambios climáticos, en este caso la sequía. Prácticamente el estado, históricamente y estadísticamente, es un estado de alta siniestralidad, y normalmente es por sequía, prácticamente. Sí hay sus eventos de lluvia, y pues en ese caso pues sería un seguro para contemplar los excesos. Pero pues es igual, es ir analizando la estadística, cómo se viene presentando el clima, para ir preveniendo esa situación. En el caso de ciertos productores, de guayaba, de durazno, pues se tienen las mallas antigranizo, que ese es otra medida que de alguna manera también mitiga las horas calor, cosas de ese tipo. Pues las extiendo para igual el cultivo de la uva, sí, que ya se había perdido esa tradición, ahorita vuelve a empezar, pero ya es una ese cultivo de la uva es más enfocado prácticamente hacia los vinos y algo de uva de mesa. ¿Sí?
0: Si les parece, vamos a una pausa y regresamos para hablar también sobre qué otras presiones tiene este fenómeno también en la vida urbana, porque pues, estamos hablando de todo el tema agrícola, pero faltaría ver qué efectos podrá tener también en las ciudades. Vamos a la pausa y regresamos.
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4: En tu sintonía universitaria, las 9:33 minutos.
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6: Regresamos, hoy estamos platicando de este fenómeno del niño muy fuerte en agricultura, clima y la prevención que se puede hacer a ciertos desastres naturales. Doctora, ¿qué afirmaciones sobre el superniño que se han difundido en algunas redes sociales o medios son erróneas y cómo podemos realmente ir valorando qué información de la que se nos está dando, pues, si es verídica? ¿Cómo podemos comprobar, confirmar?
7: Bueno, mira, para poder observar precisamente y conocer un poco más de estos fenómenos, puedes entrar tanto en la plataforma de la CONAGUA, en internet, aquí en México, que ellos también retoman todo lo de la NOAA y la Organización Meteorológica Mundial. Yo creo que es la mejor fuente que tú tienes para saber cómo nombrar a los fenómenos, ¿no? Por ejemplo, el niño súper fuerte o no súper fuerte, muy fuerte. Ese es su nombre correcto, ¿no? Es el niño muy fuerte. Entonces, esto tú lo puedes encontrar en la página de la NOAA. De ahí podemos sacar gráficas, estadísticas y todo, de toda la información que hay. Y de hecho tienes hasta una tabla histórica precisamente de los fenómenos, el niño, la niña y el neutro, donde vas viendo precisamente cada trimestre cómo está pasando y cada año cómo estuvo pasando. Entonces, a partir de ahí uno puede tener información totalmente fiable. La NASA también tiene, pero la agencia que más se dedica en Estados Unidos a esta parte meteorológica es la NOAA, la Agencia Nacional de Meteorología. Y además, te digo, la Organización Meteorológica Mundial, ahí tienes también toda la información, Copérnicus y todos ellos, entonces se tiene toda la información para nosotros poder estar, pues, realmente conociendo lo que realmente está pasando y cómo está pasando y cómo son los estudios que se hacen. Porque aparte ahí hay pequeños videos donde te muestran qué están haciendo, cómo están haciendo y te explican todos los fenómenos, que Coriolis, que Walker, todo esto que relacionan con los fenómenos. Entonces es muy interesante que entren y los niños y los adultos a conocer todo esto que se tiene para que nosotros no estemos mal informados, ¿no? Y que ya quitemos eso del super niño. Es el niño muy fuerte, ¿sí? Entonces, ahora, ¿qué efectos podemos tener de estos fenómenos? Hemos hablado mucho de la agricultura y la ganadería porque es un factor importantísimo. Es seguridad alimentaria.
6: Claro.
7: Estamos hablando de cultivos, que es la comida, y el ganado, que para quienes comen carne o quienes comemos carne, también. Porque no nada más es el ganado, son los pollos, es porcino, es caprino, es ovino, o sea, es todo. Entonces, ¿quieres decir por qué? Porque aquí está relacionado con quién, con un factor muy importante.
6: Incluso
7: agua.
6: La pesca se puede ver.
7: Claro, afectada. Claro, por la temperatura y la captación del CO2. Eso vas acidificando los mares. Entonces, ¿qué estás haciendo? Desplazando o muriendo animalitos, ¿no? Entonces, peces, ¿no? El mundo marino. Entonces, quiere decir que todo esto está ligado. ¿Por qué? Porque estamos teniendo cambios en los ecosistemas por todo el efecto antropogénico, natural y antropogénico. Uh-huh. El natural es un poco menos porque, bueno, ellos pueden hacer la resiliencia, o sea, uh-huh, reformarse y transformar todo y estar bien.
6: Pero
7: con
6: nosotros
7: y arrasamos con todo. Arrasamos claro, con maderas, arrasamos con suelos, arrasamos con todo. Entonces, es algo que ahora tenemos que reaprender a poder manejar y convivir con nuestros ecosistemas, de respetarlos, sobre todo de respetar nuestros ecosistemas para que esto, bueno, siga fluyendo de manera equilibrada, normal, y que se mantenga las temperaturas. Entonces, quiere decir que el efecto que tenemos, por ejemplo, ahorita de este niño muy fuerte y de los fenómenos que se nos están presentando es, una, la seguridad alimentaria, otra, la salud pública, uh-huh, que es lo que nos mencionábamos ahorita fuera del aire, donde decíamos, ¿y qué pasa con la salud? Bueno, pues ahí es otro problema, porque ahí vas a tener vectores que se están generando. Nosotros ya tenemos el dengue local, ajá, que no teníamos. Está el chikungunya, o sea, hay una gran cantidad de vectores que también tienen efecto. Y ahora, ¿qué tan cuidado está el sector salud para decir, ok, la población, una parte de la población a lo mejor puede llegar a estar enferma o puede tener una picadura o algo, y tenemos con qué
6: responder?
7: Tenemos medicamentos, tenemos todo. No lo tenemos, México no lo tiene. Uh-huh. México tenemos un problema de salud fuertísimo. ¿Por qué? Porque no tenemos los medicamentos necesarios para las poblaciones. Uh-huh. Tú puedes ver el seguro, puedes ver el ISSSTE, donde están sufriendo por medicamentos, por el pago y por el medicamento también, ¿no? Entonces, son muchos factores. Entonces, quiere decir que eso es muy importante. Otro, ¿cuál es la infraestructura? También la infraestructura es un sector que es importantísimo en estos casos, porque si se te viene una lluvia fuerte, no solamente te arrastra el suelo, la agricultura y eso, te va a arrastrar redes eléctricas, te vas a tener las
6: carreteras, probablemente
7: las carreteras, puentes dañados. Ahorita lo vimos con la riada en Nepal, arrasó, uh-huh, todos los puentes, todos los caminos los arrasó, todo arrasó. Entonces, quiere decir que vamos a tener problemas en infraestructura, en edificios, en red eléctrica, en las mismas hidroeléctricas, porque vas a tener o mucha agua o cero agua, ¿cómo, uh-huh, vas a producir? Si son las nucleares, pues igual, necesitan agua para enfriar. Uh-huh. No la van a tener, la suficiente agua. Uh-huh. Sí, entonces, quiere decir que la infraestructura, y las carreteras también, volvemos, y los deslaves. Entonces, ahora, ¿qué se va a hacer para proteger toda esa zona de deslaves? Uh-huh. Esa zona de los taludes, todo eso, ¿qué se va a hacer? ¿Cómo se va a proteger? ¿Cómo se va a adaptar a estos nuevos cambios?
6: Claro. ¿Cómo estamos, digamos, en agua, aquí en Aguascalientes, en cuanto a presas, el acuífero, etcétera? Porque, pues, si estamos previendo que pueda haber una sequía fuerte, ¿de qué manera vamos a enfrentarla? ¿Qué tenemos, digamos?
8: Sí, bueno, ahorita en cuestiones del subsuelo, de estar extrayendo agua vía pozos, sabemos, y es, no es de ahorita, ha sido de cierto tiempo, bastante tiempo, es una cuenca sobreexplotada, uh-huh, o sea, no hay agua, o sea, y cada vez tenemos que hacer pozos más profundos, ¿sí? Y ahorita hay zonas donde estamos hablando pozos de 200, 250 metros, 300 metros, cuando anteriormente a los 50 metros, uh-huh, encontrábamos agua. Uh-huh. Entonces, eso se ha ido deteriorando y luego se ha estado haciendo como una especie de cono, en el caso de la zona valle del estado de Aguascalientes. Entonces, ya estamos sobre aguas
7: fósiles
8: que sí, pues realmente no son buenas para la salud. Entonces, prácticamente esa agua pues la usamos para pues lavar la industria, aseo personal, cosas de ese tipo, pero ya no es viable para tomar. Hay que hacer otros procesos para obtener agua
6: para el consumo
8: humano, exactamente.
7: Y aún para la agrícola, ¿no? Por los, uh-huh, metales
8: y también
7: para
8: y ahorita en el caso de las aguas superficiales, el almacenamiento más representativo que del estado es la presa Calles, uh-huh, ¿sí? La presa Calles pues se encuentra ahorita abajo, estamos hablando de un 36-37% de su capacidad, que son 340 millones de metros cúbicos, uh-huh, prácticamente no. O sea, ahorita realmente lo que se ha estado trabajando es en la modernización, de no usar energía eléctrica, con la pura presión, llega hasta los puntos de las parcelas. Uh-huh. Y llega a lo que es el distrito de riego 01. Eso ha sido beneficioso, ¿por qué? Porque ya no se están extrayendo los volúmenes que se estaban extrayendo de agua. Y igual, eso a su vez ha servido para que garantizarle a los productores que va a haber agua y que no nos estén sacando agua de pozo. Uh-huh. Para poder sopesar
6: un poquito
8: esa situación, ¿sí? Entonces, que son los almacenamientos más representativos y que es el que nos sirve para la agricultura y nos sirve para cuestiones hasta turísticas. Uh-huh. Hasta cierto punto. Ahorita pues nos garantiza la cantidad de agua que tiene, prácticamente uno o dos ciclos de agua. Uh-huh. para
6: los cultivos.
8: Sí, para riego en este caso, ¿sí? Los demás almacenamientos, por ejemplo, la Malpaso, la 50 aniversario, están, vamos a decir, al tope. Estaban al tope, ¿sí? Hace unos días estaban todavía al tope, estaban al 100%, estaban ya desbordando. El Niágara, bueno, pues no podemos hablar de ese, ¿sí?
7: Y esa se va al sur, más es que
8: aquí pues tenemos otra situación, o sea, no podemos secar exclusivamente los arroyos. Dicen, oye, es que se está yendo el agua. ¿Y por qué la están dejando correr? Porque es una cuestión de una ley y que hay que acordarnos que estamos

0: agua
1: que vaya por los arroyos y como lo natural, o sea, también es que es eso, ¿no? Hay muchos bordos.
2: Retienen. Sí, pues, lo que pasa es que hay que recordar, el estado en sí es un estado, vamos a decir, ganadero.
1: Sí, sí.
2: Sí, y ocupa forrajes. Y si analizáramos la estadística, somos el segundo lugar a nivel nacional en producción de forraje de maíz, pero bajo riego. O sea, seguimos usando agua y somos a nivel nacional. Dicen, oye, Sinaloa, no, es que Sinaloa, sí, Sinaloa, pero es temporal lo que ellos manejan.
0: Y aquí es riego.
2: Y ocupamos muchos forrajes y ocupamos pero sin embargo eso, y a pesar de todas las situaciones, somos un estado altamente productivo. Les comentaba yo a diferentes personas ahí en la secretaría, porque a pesar de ser chicos, tenemos a nivel nacional muy buenos lugares, producción de lechuga, de uva, de brócoli, coliflor, que son los cultivos que se siembran ahorita en otoño e invierno, y aparte también se siembran en primavera, verano, y todo eso se suma y pues nos da altos niveles de producción, que esa es otra situación que se ha sopesado aquí en el estado, que han mejorado las técnicas para la producción, tener una alta producción en ese sentido. Sí, la leche, en este la caso leche, también somos a nivel nacional,
0: productor
2: de huevo, no de huevo, de pollo, de carne de pollo. A nivel nacional somos el segundo estado, de acuerdo a la Asociación de Avicultores.
1: ¿Y de cerdo? De cerdo también, ¿no?
2: ¿O cómo de cerdo, no, todavía no. ¿Todavía cerdo somos el lugar 18.
1: Ah, entonces somos
2: Bajo un poquito.
0: Ahora, ¿qué va a pasar con los que vivimos en las ciudades ante este fenómeno? ¿A qué nos vamos a enfrentar? Por ejemplo, estas lluvias que decías hace rato de torrenciales, inundación o calor extremo.
1: Pues sí, eso va a ser eso, precisamente hace calor extremo, y sobre todo por lo que hemos pues destruido, ¿no? De que no hemos respetado las zonas arboladas o que construyas. Yo no estoy en contra de la construcción, jamás he estado en contra de la construcción, pero que sí se respeten las áreas que tienen que ser verdes, precisamente para que hagas un equilibrio en las temperaturas. Y entonces de esa manera permitas precisamente todo ese flujo, tanto de nubes como de lluvia en las zonas. Entonces, ¿qué va a pasar? Pues si seguimos así con tanto concreto en la ciudad, pues vamos a tener olas de calor muy fuertes, podemos tener golpes de calor también muy fuertes. ¿Por qué? Porque nosotros no estábamos acostumbrados a temperaturas de 40 a 45 grados. Y además las casas no están acondicionadas para eso tampoco. Y si las acondicionas, entonces quiere decir que ahora entra la refrigeración, es decir, el aire acondicionado, viene uso de energía, mayor energía. Entonces vamos, eso es lo que puede ocasionar, ¿no? En cuanto a lluvias, claro que sí puede causar inundaciones, y sobre todo momentáneas. ¿Por qué? Porque pueden ser nuevamente lo que llamamos lluvias torrenciales, flash, y nada más. Y se acabó. ¿Y qué factores son importantes ahí? Por ejemplo, estamos hablando de las zonas urbanas, es qué tanto se ha desasolvado todo el sistema de drenaje, que yo hasta actualmente medio que están empezando a desasolvar. Pero yo me acuerdo que antiguamente, cada año, cada seis meses, apestaba la calle porque estaban desasolvando todo, todas las tuberías. Ahora ya no se hace, ya tienen varios años que yo no sé por qué lo dejaron de hacer. Entonces, quiere decir que tenemos tanto presas, ríos, arroyos, asolvados. Entonces, mientras no se haga esa limpieza que puede paliar un poco esas inundaciones, vamos a seguir teniendo problemas de inundaciones. ¿Por qué? Porque se destruyen, por un lado, bordos donde se retenía agua para que no se viera toda el agua a la ciudad, sino que lo que era común por los arroyos que iba. Entonces, si tienes un sistema de drenaje, lo debes de tener bastante bien, cuando menos al 90%, para que esto pueda ser utilizado y desalojar rápido el agua, ¿no? Entonces, eso en cuanto a lo que se refiere a las inundaciones. Y en cuanto a la otra, pues sería que cada quien nos tenemos que adaptar a ese cambio. ¿Y qué acciones vamos a tomar para esa adaptación? Que ahí entra tanto gobierno como ciudadano. O sea, todos entramos, todos, gobierno estatal, municipal y ciudadanos. Y más el ciudadano, es el que tiene que protegerse. Porque el gobierno puede proteger todo, para empezar. Para empezar, no tenemos muchos medicamentos ahorita. Nuestro problema es, tenemos muchos problemas en el país, ¿no? No hay dinero, no hay medicamentos, no hay un sistema de salud que te respalde fuerte. Entonces, quiere decir

0: que ahorita los ciudadanos tenemos que tomar acciones para poder protegernos. ¿Cómo? Pues a lo mejor tener una zona, algo así sencillo, no sé, algo que te ayude a mitigar esa cantidad de calor, a lo mejor poner ciertas mallas en tu casa o algo para que el techo no se te caliente tanto. Y o algunas acciones de ese tipo, ¿no? Digo, plantar un árbol, pues no, porque lo que va creciendo, pues va poco a poco, pero puede ayudar para futuro, claro está, uh-huh. Porque estamos hablando ya del futuro y el futuro viene fuerte. Entonces, quiere decir que podemos empezar a arbolar un poco la ciudad para que nos ayude a precisamente mitigar esas altas temperaturas. Los árboles son maravillosos en eso. Uh-huh. Entonces, nos van a dar oxígeno, nos van a dar sombra y nos van a dar un clima bien rico. Entonces, vean aquí la universidad.
1: Claro,
0: te vas abajo del árbol.
1: Un microclima distinto.
0: Sí, totalmente.
2: Sí, de hecho hay políticas que se han ido cambiando en el caso de la cuestión de la construcción. Uh-huh. Anteriormente, nos valía, vale la expresión, y construíamos sobre los ríos y luego se venía el agua y el agua reconoce los frutos.
0: Había una casa, me acuerdo cuando estábamos haciendo muestras en el río San Pedro, había una casa en medio de la base del río. Yo decía, ¿cómo es posible esto? Ahí en medio.
2: Entonces, ya ahorita las políticas implican que ya no puedes construir sobre los arroyos. En el caso de las nuevas construcciones que se han estado haciendo, los nuevos fraccionamientos, se deben de respetar esas afluentes, la mayoría, y dejar la fauna, dejar árboles y mantenerlos limpios. ¿Para qué? Para cuando se llueva y se junte ahí el agua. Ya en muchas de las zonas se está manejando de esa forma, ¿no? Se ha estado trabajando en esa situación. Esto en base a cuestiones de lo que es el ordenamiento territorial y ecológico, parte del Estado, eso es una. Con los programas que se traían anteriormente, igual lo que era los atlas de riesgos.
0: De riesgo, sí, ahí claro.
1: ¿Y esos qué tan actualizados los tenemos?
2: Híjole.
0: Pero sirven, ¿eh?
2: Sirven porque estaban los estudios. O sea, realmente ahí lo que se hizo fue determinar aquellas zonas de riesgo en el sentido de inundación. ¿Sí? ¿Cuáles eran las zonas inundables dentro del estado? De las zonas urbanas. O sea, no nomás de la zona urbana, sino general,
0: rural, todo,
2: rurales y demás. ¿Sí? Para poder determinar, en el caso de Protección Civil, ¿qué acciones podrían tener ellos
1: ante un evento
2: X? Igual las temperaturas.
1: Y también los incendios forestales, ¿no? Porque la época, sobre todo de principio de año, van a comenzar a presentarse justo por esta sequía.
2: Sí. Y parte de ese ordenamiento ecológico y de desarrollo y demás, pues es ver hacia dónde tendrían que crecer los polos, hasta dónde deben de crecer esa mancha urbana, pero conservando lo que nos mantiene aquí, ¿verdad? Vivos, el campo, la naturaleza, y seguir manteniendo todo ese tipo de situaciones. Entonces, esos estudios están ahí. En teoría, año con año deberían de estarse actualizando. En teoría. Ahorita, pues, anteriormente había recursos precisamente para eso. Ahorita, pues, realmente se cortó, y ahora con los cambios de gobierno, lamentablemente, hay que decirlo, y todo eso se dejó a un lado. Y de alguna manera, pues ahí están los estudios y hay gente que sí los ha estado usando en la cuestión de la construcción. Ahorita hay un proyecto que se lleva aquí, en la cuestión del gobierno del estado, que hay un programa que son de fallas y grietas. Y se ven varias situaciones ahí, precisamente dónde se están, qué es una falla, qué es una grieta realmente. ¿Para qué? Para cuestión de la construcción. Esa es una. Otra, para cuestiones de almacenamiento. Otra, no desgastar los ríos, porque sacábamos material de los arroyos y cosas de ese tipo para la construcción. Entonces dijeron, a ver, vamos determinando y vamos protegiendo todo ese tipo de zonas para mitigar un poquito el problema. Y otra es el almacenamiento del agua, ver dónde eran las partes más viables para poder aprovechar esas zonas para introducir agua. Entonces hay un grupo colegiado, está la universidad, hay varias personas
1: especialistas en diferentes ramos
2: y hay proyectos que están empujando de las diferentes universidades que están ahí participando para la comunidad estudiantil, para proyectos de de titulación, de maestría, de investigación, cosas de tipo. Entonces, pues realmente sí es muy nutritivo todo ese tipo de cosas, porque ver técnicas nuevas, ven varias cosas. Pero sí se está de alguna manera trabajando, a lo mejor quisiéramos que fuera más y más impactante, sí, pero sabemos que esto es palautino, es poco a poquito ahí va, pero hay que empezar.
1: Claro.
0: Y que no se acabe, que continúe todo el tiempo.
1: Lo que ya se nos está acabando es el programa. Les voy a pedir que podamos dar un mensaje final y sobre todo recomendaciones de qué podemos hacer en diferentes ámbitos, pues para ir enfrentando mejor estos fenómenos, pero también pues para ir cuidando más nuestro entorno. Adelante.
2: Bueno, aquí ante todo, bueno, en el caso de la casa, del hogar, de aquí de las zonas urbanas, pues es la limpieza de los drenajes de nuestras casas, el uso eficiente del agua, ese es uno, tener un plan de emergencia, ese, que son cosas que normalmente nos dicen, pero ya prácticamente nos entra por un lado y nos sale por el otro.
1: Pero consideramos que nunca nos va a pasar.
2: ¿No? Exactamente, pensamos que nunca nos va a pasar.
0: Ese es el problema.
2: Sí, protección de la salud, en este caso, estarse hidratando en cuestión de los golpes de calor y eso, pues debemos, o esas altas temperaturas, pues tenemos que estar hidratándonos, más las personas mayores, los menores, los pequeños, ¿sí? Una uso de protección solar, serían las zonas. Y otra cosa que también considero yo también muy, muy importante, prudencia. Porque a veces vemos el arroyo y el carro pasa y de repente ya se va, entonces somos a veces muy poco prudentes. En prevención de la agricultura y de la ganadería, pues hay que buscar zonas seguras, zonas altas, en caso de venidas de agua, deslaves, cosas de ese tipo, tratar de encontrar o detectar zonas seguras, igual para incendios, cosas de ese tipo, ¿sí? Aprovisionamiento, asegurar reservas suficientes de agua en el caso de los animales, ponerlos en zonas seguras, resguardo de los insumos, ese sería parte, mantenimiento de los caminos rurales, esa es otra parte también muy importante,
0: toda la infraestructura,
2: para poder, toda la infraestructura para poder salir, para cualquier cosa de emergencia.
0: Sí,
2: que al fin y al cabo, aunque los tengamos bien, lo que pasó en Nepal se lleva todo. Y no perdón.
0: Aunque cuides.
1: Pues sí, pero lo mejor es tener algunas previsiones.
0: Porque ya
1: doctora,
0: esas son medidas preventivas, sí. y te ayuda a mitigar pues el daño, el impacto, sobre todo en la zona, ¿no? Y además yo pienso que también es hacer los estudios hidrometeorológicos, continuar con estudios hidrometeorológicos y verlos regionalmente también, local y regionalmente, para saber qué acciones se pueden tomar. Y nuevamente, cuidar la infraestructura toda energética, que estamos hablando de plantas energéticas, de carreteras, taludes, o sea, todo lo que se necesite ver de la infraestructura, cuidarla. Y la salud, como se menciona ahorita. ¿Por qué? Porque tenemos vectores, tenemos varias fuentes de enfermedad en un momento dado. Entonces, microorganismos e insectos, ¿no? Entonces, eso es muy importante. Y bueno, yo creo que ahorita ya la pregunta sería, ya no es si debemos prepararnos para estos cambios, sino que estamos haciendo de manera rápida para adaptarnos a ellos. O sea, ahorita ya vamos contra reloj. Ahorita tenemos que tomar medidas de adaptación de manera individual y colectiva y con los gobiernos para precisamente protegernos más y que esto que viene, que es bastante fuerte, no nos toque tanto. O sea, sobre todo la población más desprotegida,
1: más vulnerable,
0: que es una gente de menos recursos, ¿no? Que es los que no van a tener medicamentos, a lo mejor no van a tener muchas cosas. Entonces, creo que sí se debe tomar acciones para que precisamente la gente esté en menos vulnerabilidad.
1: Bueno, pues con esas medidas de prevención nos despedimos el día de hoy. Muchísimas gracias a todos quienes estuvieron atentos al programa el día de hoy. Los invitamos mañana a que nos acompañen aquí a las 9. Vamos a hablar sobre la accesibilidad universal en la educación superior. Los esperamos aquí mañana a las 9 en Prospectiva.
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3: En este momento, las 10.

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0: Muy buenos días y muchísimas gracias por estar una vez más aquí en su programa ADN de la Salud. Mi nombre es Mónica García. Los saludo como todos los jueves, esperando que tengan un bonito día. Recuerde que en este programa siempre nos preocupamos por traerles temas de interés, temas que podamos aprender, que podamos conocer. El día de hoy vamos a hablar de un tema que es alimentos que causan daño dental. A veces pensamos que todo lo que comamos, pues no, a veces no nos va a provocar un daño, o lo contrario, porque a veces se nos dice mucho, no comas dulce, no comas cosas muy azucaradas, porque te va a provocar caries o otros daños dentales. Pero a veces no todo es así, hay otros alimentos que también pueden provocarnos cierto daño y no solo lo que es el azúcar, que es justo lo que vamos a hablar el día de hoy para que, bueno, tengamos cuidado de los alimentos que comemos y que a veces también nos estamos dañando nuestros dientes. Recordar que, bueno, la alimentación es un todo y que hay que cuidar lo que comemos para que nuestro cuerpo esté bien, pero una parte importantísima son nuestros dientes. Finalmente son los primeros que tocan el alimento. Entonces hay que tener mucho cuidado con esta parte. Y bueno, para ello nos acompaña la maestra Viridiana Marín Córdoba para hablarnos de este tema. Bienvenida, Viri. Muchas gracias por estar el día de hoy con nosotros.
1: Muchas gracias. Muchas gracias por la invitación y pues yo encantada de compartir algunos datos sobre estos alimentos que causan el daño y basados también en evidencia científica.
0: Así es, porque efectivamente es lo que menciono, a veces solo pensamos que es un grupo de alimentos y no siempre es este caso, que es justo lo que vamos a platicar. Pues vamos a iniciar. ¿Cuáles son los alimentos que más daño causan a los dientes y por qué los llamamos cariogénicos?
1: Sí, bueno, Mónica, los alimentos cariogénicos son aquellos carbohidratos que pueden ser fermentables, como pueden ser la sacarosa, la glucosa, la fructosa. Uh-huh. Y bueno, lo que pasa aquí es que estos alimentos, al tocar nuestros dientes, se adhieren en estas superficies. Llegan con ello las bacterias y esas comienzan un proceso. Comienzan a metabolizar estos carbohidratos y entonces generan ácidos. Esos ácidos son los que generan una desmineralización del diente y entonces comienza un proceso de la generación de la caries.
0: Claro. Uh-huh. Y que a veces pensamos que solo son los dulces, ¿no? O las azúcares, que justo es la siguiente pregunta. La mayoría de las personas, bueno, pues pensamos que son los dulces, ¿no? Los que provocan las caries, porque a veces sí decimos, no consumas tanto dulce o tanta azúcar, que es lo que te puede provocar caries. Pero existen alimentos salados o procesados que también son cariogénicos, ¿no? Que también no solo entran en el grupo de lo dulce.
1: Sí, es verdad. Algunos ejemplos de los alimentos que comentamos que son los carbohidratos muy comunes, los refrescos, los jugos, el pan dulce, las galletitas, los dulces. Pero también los alimentos salados que generan este tipo de lesiones cariosas son los ricos en almidones, los ultraprocesados. Okay, las papitas, sí, que compramos ahí en la tiendita, le adicionamos aparte la salsa, lo que genera más acidez.
0: Y limoncito.
1: Exacto, eso que a veces no puede faltar ahí en el antojo, ¿no? Pero también las galletas saladas son otro ejemplo también importante, el pan blanco. Entonces, igual, como comentamos, esos son fácilmente que se adhieren en la superficie de los dientes. Aquí pasa un proceso un poquito diferente, porque al adherirse este pan blanco, lo que ya comentamos, las papitas, degradan el almidón, que son de estos alimentos que son salados.
0: Okay.
1: Entonces, comienza este proceso de degradación por la saliva y convierte en azúcares simples. Esto, pues, al estar en contacto, genera ácidos, que es lo que comentamos, ¿no? Empieza un proceso de acidez también. Y algunos estudios científicos nos dicen que la combinación del almidón refinado de estos alimentos que son salados junto con los carbohidratos generan una mayor probabilidad de que se generen las caries dentales. Entonces, todo va en combinación. La verdad es que si tanto los dulces como los salados pueden generar daño dental.
0: Sí, o sea, ya estamos desmintiendo que solamente lo dulce o lo muy azucarado, porque pues estabas hablando de galletitas, panecitos y estas cosas. Sí. No solo los dulces, que es lo que más. Y bueno, pero bueno, ¿las bebidas y alimentos ácidos provocan caries o es un daño diferente? Porque sí mencionabas que podía provocar caries, pero ¿provoca otra situación en nuestros dientes?
1: Sí, sí, sí, es correcto. De hecho, generan un daño también bastante, pues puede decirse grave, pero no precisamente generando la caries.
0: Okay.
1: Pasa un proceso que se denomina erosión dental. Esto es cuando hay una desmineralización ácida por los propios alimentos que son muy ácidos. Algunos ejemplos de esto son, por ejemplo, los cítricos, el limón, la naranja, los refrescos, las bebidas energéticas, algunos aderezos con vinagre. Entonces estos comienzan a desintegrarse en el esmalte. El esmalte, que es la superficie más externa del diente, uh-huh. Esos ácidos están ahí constantemente. Al ser líquidos, pues están un tiempo y uno se está tomando un traguito, otro traguito, otro traguito, sí. Genera este pH crítico. El pH de la boca es más o menos neutro, entre un 7 aproximadamente. Y cuando nosotros consumimos estas bebidas que son ácidas, puede llegar a bajar. Para que se genere la desmineralización se necesita un pH de 5.5.
0: Okay.
1: Entonces es fácil que baje porque lo que comentábamos, los refrescos, estas bebidas, tienen un pH entre 2.5 y 3.5. Es muy, muy bajo. Entonces es fácil que se genere este tipo de lesión no cariosa, que es la erosión dental.
0: Claro, y como bien lo mencionas, es algo que estamos consumiendo a lo largo del día. O sea, no es como, como que a lo mejor lo tomo rápido y ya. Bueno, sí. Habrá ocasiones, pero si no, ahí lo estamos, como dices, de traguito en traguito.
1: Sí.
0: Y lo sigo manteniendo. Bueno, en México, ¿qué nos dicen las estadísticas sobre el impacto de la dieta en la salud bucal? Bueno, sabemos que por si en alimentación creo que estamos un poco mal en ese aspecto, ¿no? Pero en cuestión también del daño dental que provoca.
1: Sí, claro que sí. La verdad es que los datos sí son un poco alarmantes. Hay una encuesta que se hace en México que se llama Ensanut. Es la Encuesta Nacional de Salud y Nutrición. Y el Sistema de Vigilancia Epidemiológica de Patologías Bucales, que este se denomina CIVEPAP. Ambos revelan que más del 90% de la población en México ha padecido caries.
0: Mm.
1: Es un porcentaje bastante, bastante elevado. Y otros datos nos comentan que el 60% o más del 60% de los niños y adolescentes sobrepasan el límite recomendado por la Organización Mundial de la Salud para el consumo de azúcares, principalmente a través de las bebidas azucaradas, los juguitos, los refrescos que ya comentábamos.
0: Así es. Ay, sí, parece que no, pero sí. Es verdad, hay que cuidar mucho el consumo. Digo, bueno, como papás, cuidarlo, pero sí también en nuestros niños, ¿no? Que no sea algo excesivo, porque sí, desafortunadamente creo que es más el exceso, ¿no? No es tanto que luego no consuman algo de dulce, pero a veces es un exceso lo que estamos llevando a esto. Entonces sí hay que cuidar esto. Y bueno, ¿es peor la cantidad de azúcar que comemos o la frecuencia con la que consumimos todo el día? Porque efectivamente podemos consumir azúcar, como bien lo menciono, a lo mejor una vez a la semana, no sé, algo así periódico, o es más frecuente, ¿no? A veces todos los días.
1: Sí, esta es una pregunta bastante interesante porque muchas personas dicen, bueno, voy a comer mucho en esta ocasión o voy a comer poquito durante todo el día para que no sea tan dañino. Y la realidad es que la evidencia científica es contundente. La frecuencia es el factor más crítico. Entonces, estamos consumiendo a lo largo del día, que de poquito, poquito, poquito, poquito, todo el tiempo estamos tratando de bajar el pH nosotros mismos al consumir estos alimentos. Y lo que comentaba, que cuando cae por debajo del umbral de desmineralización, que comentamos que empieza en el 5.5 de pH, la saliva es un amortiguador, nos uh-huh. va a ayudar a regular el pH y volverlo al número 7, ¿no?
0: Okay.
1: Pero llega a pasar entre 20 y 30 minutos para que empiece a neutralizarlo. Entonces, si nosotros no damos como estos tiempos, pues va a generar el pH bajo, bajo, bajo, bajo, y va a estar muy, muy ácido, y entonces el daño que se pueda generar va a ser mayor. Si alguien consume, por ejemplo, una bebida azucarada por sorbos, a lo largo de varias horas va a mantener los dientes con un ataque ácido continuo y va a propiciar la desmineralización.
0: Ya entendí. O sea, es más bien, si comes, a lo mejor comer todo de completo, por ejemplo, tu ración de comida y a lo mejor que bueno el postrecito, pero ya dejar de comer, ¿no? Porque la situación aquí es que seguimos consumiendo, seguimos comiendo, no dejamos descansar también nuestra boca. ¿No? Y también eso es importante, porque a veces no dejamos de comer, o sea, seguimos, o son ciertos lapsos, y otra vez que la botanita, que las papitas, que el dulcecito.
1: Sí, eso es verdad. Y lo que lleva algunas estrategias para que nosotros podamos implementar en casa o en el lugar en donde estamos comiendo, algo tan sencillo como después de comer, enjuagarnos la boca. Tratar de neutralizar pH, y eso también nos ayuda a barrer con esos restos de alimentos, porque esos son los que se quedan en las fisuras, en los dientes, y entonces comienza todo este proceso.
0: Justo eso. Muy bien, vamos a seguir hablando sobre este tema, pero antes vamos a una pausa musical. Lo invitamos a que no se vayan.

0: Estamos de regreso. Muchísimas gracias por continuar con nosotros y el placer de su compañía en este su programa ADN de la Salud, con el tema del día de hoy de alimentos que causan daño dental. Y bueno, ya estuvimos hablando un poco de estos alimentos, cuáles son los que nos provocan, y bueno, que es importantísimo que hagamos esas pausas después de cada comida para que, bueno, también demos espacio a que nuestra boca por sí sola pues vaya eliminando estos residuos. Bueno, y también vamos a hablar que lo que es el cepillado, pues claro, también en estas ocasiones es importante. Pero bueno, vamos a seguir con la entrevista. Miri, ¿existen alimentos que protejan o contribuyan a la remineralización de las piezas dentales? Bueno, ya veíamos lo contrario, ¿no? Los que afectan. ¿Pero hay alimentos que nos puedan ayudar a que, bueno, nuestra boca esté sana?
1: Sí, la verdad es que existen alimentos que son, que nos van a propiciar a la remineralización. Algunos de ellos, por ejemplo, son los lácteos, el yogur, okay, el queso. Además de que nos aportan calcio y fosfato, nos ayudan a elevar el pH, que es lo que nosotros estamos buscando con los alimentos que son ácidos. También hay algunos otros que son ricos en fibra, por ejemplo, las manzanas, zanahorias, el apio, que cuando nosotros comemos arrastran como con todos esos restos que tenemos en la boca, sirviendo como de una forma de autoclisis, significa como una autolimpieza de la boca. También el agua potable, fluorada, esta es importante también para que contribuya a la remineralización. Son algunos ejemplos que podemos implementar también para ayudar a regular esta problemática.
0: Claro, y yo escuchaba mucho que también es importante morder, ¿no? O sea, también que a veces ya estamos cayendo en esto de no morder alimentos tan duros. Yo ahorita que mencionabas la manzana, la zanahoria, dicen que también es importantísimo para nuestros dientes. Aparte de limpiar, pues fortalece, ¿no? Sí, también sí, esto sí es importante. Y bueno, ¿qué sucede con los alimentos pegajosos o con consistencia gomosa? Porque son tan dañinos, estos chiclosos y todo eso, ¿no?
1: Sí, estas gomitas que nos gustan a todos, las caramelos duros también que nosotros luego hasta nos gusta morderlos. Sí. Estos, pues al hacer de esa consistencia tan gomosa se pegan más a los dientes. Entonces con ellos no es tan fácil que tomamos agua y se nos vayan, sino se mantienen por un tiempo más prolongado, que era lo que comentábamos, ¿no? Si están más tiempo en boca, pueden llegar a generar un mayor daño porque se encuentran ahí las bacterias, se van a acercar, comienzan este proceso de acidificación y entonces pueden ocasionar la caries dental.
0: Y fíjate que sí pueden durar horas. O sea, a veces uno los puede seguir sintiendo, o sea, a veces se quedan en las muelas y con la lengua te los sigues tocando. O sea, sí se quedan ahí horas. Digo, yo sé que son sabrosos algunos de estos dulces, pero sí efectivamente lo que mencionas, se quedan horas ahí. Sí. Entonces es como la casita de las bacterias, digamos.
1: Eso es, sí.
0: Se hace ahí bien padrísimo. Y bueno, ¿qué acciones cotidianas y sencillas podemos realizar para ayudar a neutralizar o regular el pH salival rápidamente después de comer? Algo que mencionabas era enjuagarnos la boca.
1: Sí. Existen esas estrategias que nos van a ayudar a estimular la saliva. Si nosotros tenemos una mayor cantidad de saliva, va a ser mejor, porque nos ayuda con todo este proceso de amortiguación. Y es enjuagarnos, como ya lo comentamos, ¿verdad? Es el principal. Si no tenemos nuestro cepillo de dientes por ahí a la mano, podemos simplemente enjuagarnos, tratar de barrer con esos restos de alimentos. También podemos masticar chicle, que sea sin azúcar y que contenga una sustancia que se llama xilitol. Esta ya viene en algunos chicles y es masticar durante unos 10, 15 minutitos, no necesitamos más. Y entonces nos ayuda a estimular la producción de saliva. Okay. Y esto pues va a ser benéfico para que pueda aumentar la concentración de bicarbonato y con ello genere el aumento del pH y regularice nuestra boca.
0: Pero esto no sustituye lo que es el cepillado de dientes, ¿no?
1: No,
0: que mencionas del chicle es solo cuando a lo mejor no podemos hacerlo, seguimos en el trabajo o alguna situación así,
1: sí,
0: ¿no?
1: Sí. Son estrategias muy sencillas que podemos realizar e implementar en nuestra rutina. Y lo que ya comentábamos, de evitar estar consumiendo durante el día, de a poquito, poquito, poquito, poquito, porque no damos tiempo a la saliva que se estabilice. Ya vimos que tarda entre 20 a 30 minutos en generar esta neutralidad y entonces nos afecta. Si tenemos la posibilidad en nuestro trabajo, en nuestra escuela, pues llevarnos nuestro cepillo de dientes, nuestra pasta dental, porque eso es lo principal, para tratar de barrer todo.

0: pues, estos restos de alimentos.
1: Claro, justo es eso, ¿no? Bueno, el cepillo tradicional y bueno, ¿qué actividades mecánicas simples en casa son indispensables para disminuir la placa bacteriana? Bueno, antes de cause daño. Me gustaría que nos platicaras también un poco lo que es esta parte del cepillado, porque yo he escuchado mucho y quiero que también nos lo menciones, hablando de todas estas actividades y todo lo que tenemos que hacer, que a veces se dice que también hay que cepillarse tan de inmediato después de comer, ¿no? Entonces, también para que nos platiques esta parte, porque si hay como en esa relación hay mucho mito, hay quienes de inmediato buscan lavarse los dientes y hay quienes dicen que no debe ser tan inmediato.
0: Sí, la verdad es que el cepillado es muy importante porque contiene flúor, que es este protector de los dientes, nos ayuda a fortalecerlos. Pero sí, depende un poco de los hábitos de la persona. Ya hablamos un poco de los alimentos que son ácidos y que tratan como de descalcificar al diente. Entonces, si nosotros tenemos el hábito de la higiene, el cepillado nos va a ayudar. La pasta con flúor nos va a ayudar a fortalecer los dientes. Pero las personas que consumen muchos ácidos, ahí están las personas, por ejemplo, que me dicen es que tengo sensibilidad en los dientes porque están con el limón constantemente. Entonces, en estas personas, a lo mejor no de inmediato, tenemos que dar tiempo a que la saliva nos ayude como a regular un poquito y ahora sí podemos tratar de generar este barrido con el cepillo. En la pasta dental tenemos un granaje que nos ayuda precisamente como para retirar los restos de alimento. Pero si ya tenemos como un daño un poco desorganizado por ahí el esmalte, pues pudiera pues afectarnos un poquito. Pero la realidad es que generemos como este cambio en la dieta, que evitemos como estos alimentos que son ácidos. Ya conocemos algunas estrategias sencillas, utilizar el cepillado dental, aunque nos ayuda a retirar aproximadamente el 60% de los alimentos. Necesitamos de otros aditamentos también que nos ayuden a retirar los alimentos, como es el hilo dental. Y en las personas que ya han perdido alguna pieza están los cepillos interdentales. Son como un escobillón muy chiquitito que ayuda a entrar entre los espacios para que puedan retirarse todos los restos de alimento y entonces propiciar así a una mejor salud bucal.
1: Y bueno, y ahora en el mercado, tantas cosas que hay, o sea, también estos hilos dentales de diferentes, para diferentes situaciones, ¿no? Porque ahora vemos así los palillitos y con el hilo, o bueno, el hilo normal. O sea, ya sabemos que hay demasiados aditamentos, ¿no?, que podemos utilizar, ¿no, Viri? Que sí, ya depende a lo que nosotros requiramos.
0: Sí, la verdad es que cada vez hay, pues, y más productos que nos ayudan a mantener la higiene bucal. Estos productos, en algunas ocasiones, el paciente no lo conoce o la persona no sabe que existen y tiene estas deficiencias en el cepillado. Lo que inicia con un proceso de desmineralización, después se convierte en una caries y después esta caries avanza y si no se atiende, entonces se puede realizar la endodoncia. Si no se hace la endodoncia, a lo mejor se puede fracturar el diente, ya pierde la pieza y luego ya genera un espacio. Este espacio migra el diente de al lado, el del otro lado, se inclina y empieza otro problema y entonces una cosa lleva a la otra. Entonces yo siempre les comento, lo más importante es la higiene bucal, conocer de esas estrategias muy sencillas, conocer la forma en la que comemos, que eso también es importante. Está muy relacionado con la odontología. La odontología no es aislada, sino que compete, ahorita comentamos un poquito de los grupos de alimentos, también de la nutrición, por ejemplo, que van de la mano para tratar de beneficiar a cada vez más personas.
1: Claro, es que recordemos que, como lo mencioné al inicio del programa, somos un todo. O sea, no solo es cuidar nuestra alimentación a lo mejor para tener un peso saludable o por alguna enfermedad, sino también nuestra boca es importantísima cuidarla y protegerla. Porque acabas de mencionar los problemas que podemos tener al no cuidarnos. O sea, lo mencionabas, todos en algún punto tal vez hemos tenido caries, pero cuando son tratadas a tiempo, bueno, ahí queda. Pero todo lo que mencionabas que puede provocar una caries, pues ya estamos hablando de palabras mayores y de situaciones que a lo mejor pudimos prevenir, ¿no? Que esto es lo más importante que siempre buscamos con nuestros temas en nuestro programa, la prevención. Porque efectivamente a veces lo dejamos pasar, me duele, pero ay, no le hago caso. Y cuando por fin acudimos con ustedes, ya tenemos un daño gravísimo. Entonces es importante esto. Aunado a esto, me gustaría que también nos dijeras, pues ya nos diste las estrategias, bueno, para tratar de cuidar, pero también el cuidado que debemos de tener, ¿no?, acudiendo con ustedes.
0: Sí, la verdad es que hay que acudir al doctor, al dentista, dos veces al año. Esto es precisamente para tratar de nosotros identificar oportunamente y darles a ustedes las estrategias que se requieran para mantener su salud bucal. Si no nos molesta, decimos no vamos al doctor.
1: Sí.
0: Entonces, hasta que empieza un dolorcito, es como que, ay, bueno, ya voy. No, soporto. Me espero. Y esto puede generar que se agraven algunas situaciones bucodentales. Entonces, sí, acudir con nosotros a nuestras limpiezas o a sus limpiezas cada 6 meses. Y no es nada más la limpieza, es la valoración que se hace y las estrategias que se les van a presentar a ustedes. Entonces, esto es lo más importante. La prevención es lo mejor que puede existir. Entonces, pues sí, que acudan con nosotros. Estamos en las clínicas odontológicas con la mayoría de las áreas de atención. Y pues ahí tenemos un área bastante importante en la universidad para que acudan con nosotros.
1: Así es, los invitamos a que vengan aquí a las clínicas de odontología de la Universidad Autónoma de Aguascalientes. Pueden realizar su cita a través del teléfono 917400, que es el de la universidad, pedir que los comuniquen al archivo clínico de la unidad médico-didáctica para que ahí puedan realizar su cita. Recuerde que también aquí son a bajos costos, aunque son los estudiantes quienes lo realizan, son supervisados por los maestros y la verdad tienen una atención muy buena y van a estar siempre al pendiente de ustedes. Pueden traer niños, ¿verdad? Niños, adultos, adultos mayores, pueden venir quien guste.
0: Sí, pueden venir todos los grupos de edades, desde los niños más pequeñitos que requieran desde una resina, también algunos que requieran algún aparatito si es que tienen algún dientito que les está saliendo por ahí en una posición no más adecuada, también jóvenes, adultos, adultos mayores también, personas que requieran, por ejemplo, su placa completa, también pueden acudir aquí a nuestras clínicas.
1: Pues muy bien, pues ya lo saben, la prevención siempre va a ser lo más importante. No hay que esperar a que ya algo nos duela, tengamos algún problema más grave, porque recuerde que también si lo vamos dejando, pues todo va a salir también más caro, más tiempo, más esfuerzo. Que si lo hacemos periódicamente, estarnos revisando, pues la verdad es que vamos a estar más tranquilos de que estamos llevando una buena salud bucal. Y también vamos a estar más sanos en todo el aspecto. Pues muchísimas gracias. Agradecemos a la maestra Viridiana Marín Córdoba por habernos acompañado. A ustedes, nuestro público, muchísimas gracias por haber estado con nosotros en este tema. Recuerden, mi nombre es Mónica García. Los esperamos el próximo jueves con otro tema igual de interesante.
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1: En este momento, las 11 en punto. 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

0: Oye, pues vamos continuando, Fátima. Ya no estamos en el segundo programa. A quien le interese, pues que se regrese realmente al programa anterior, porque hay mucho que platicar y la verdad, no quiero dar pie a que se nos vaya el tiempo porque sé que tienes compromisos. Entonces, sí quisiera que siguiéramos esta plática para nuestros escuchas que apenas no, que no nos oyeron la semana pasada. La semana pasada estuvimos hablando de cómo nace la idea del pelucón y nos quedamos precisamente en un punto clímax donde surge la idea de donar pelucas por parte de Fátima Carmona Andrade. Fátima, saluda a nuestros escuchas, por favor.
1: Hola, hola, qué gusto estar aquí. Muchas gracias por el espacio. Estoy feliz de compartir esto con ustedes.
0: Oye, y nosotros seguimos platicando, por eso está como conectado este programa con el anterior, en que prometiste, terminas tus quimios el día que prometiste llevar pelucas y te das cuenta de que no te sientes cómoda en llevarle a las personas que les prometiste, sino que iba a haber como 25 personas más ahí que a
1: Sí.
0: quien tú misma pensaste, no puedo llegar con dos.
1: ¿Cómo le
0: Ay,
1: hago?
0: y
1: Y
0: luego
1: tampoco yo
0: entonces,
1: tenía como el recurso para comprar
0: ok,
1: 25 pelucas, ¿no?
0: eso.
1: Entonces digo, pues a ver qué pasa. Entonces, tal cual, me meto a Facebook, medio cuento un poquito esta anécdota, así como más resumido de
0: Okay.
1: cada que yo voy, la gente me chulea por mis pelucas, y de verdad yo sé el impacto que causa, o sea, como un poquito de sensibilización, es un impacto muy cañón el poderte sentir segura, el no tener pena de salir a la calle, que te vayan a andar preguntando, shalala. Entonces, ¿qué onda? ¿Quién se suma? ¿Quién apoya? Estaría padrísimo. Y fue una cosa impresionante, o sea, mi meta inicial eran 25 pelucas, yo dije, ya con 25 ya la
0: Okay.
1: armé y ya, felices todos. Bueno. Yo te voy a decir que en 2 semanas yo tenía ya 100 pelucas. En dos
0: Wow,
1: semanas. En dos
0: esto fue
1: semanas.
0: la primera vez del pelucón hace
1: 2025.
0: 2025, ¿ok?
1: Fue una cosa impresionante porque la gente empezó a decir, sí. Gente me empezó a escribir, Fátima, ¿qué onda? ¿Cómo estás? Y yo todavía no sabía ni qué, no sé,
0: A ver, a
1: ay,
0: ver,
1: yo
0: a
1: estoy
0: ver.
1: apenas así
0: Eso, a ver.
1: pensando.
0: Aquí me perdí algo. ¿Estás pensando en que tienes que dar más de dos pelucas, que necesitas 25 y tú querías juntar 25 y con 25 te dabas de santos y de repente te brincaste a que ya tenía 100? ¿Qué pasó
1: Sí.
0: entre ese pensar de necesito 25 pelucas y tener 100?
1: ¿Confías en mí? Yo les, ajá, sí, solo fue así. Entonces, si
0: Ok.
1: confías en mí, yo te paso mi número de cuenta, me transfieres lo que tú quieras. O sea, ¿cuánto cuesta la peluca? No, pues entre 400, 500, depende, ¿no?
0: Ya.
1: A veces hasta en oferta, tal. Lo que tú consideres, si me quieres dar 100 pesos, 50, o sea, no había como un monto mínimo ni un monto máximo, ¿no? Lo que tú
0: Ok.
1: puedas. Si confías en mí, yo lo pongo en mi cuenta y yo te voy
0: Ya,
1: mandando
0: ya.
1: fotos, ¿no? De ella, si hizo el pedido, o sea, yo mandaba como evidencia.
0: Sí.
1: O si tú quieres, te paso el link y tú directamente compras la peluca y la pasas y la pones a mi dirección, que me lleguen a mí.
0: Okay.
1: Y yo el día que se entreguen las pelucas, yo voy a subir evidencia de todo, ¿no?
0: Claro.
1: Entonces, de verdad, yo creo que lo más. Hubo muchas cosas hermosas, pero para mí lo más hermoso fue la confianza que la gente me tenía. Porque
0: Okay.
1: era así de. Me llegaban depósitos de 2,000 pesos, de 1,500 pesos, de 3,000 pesos. Y yo así de, te mando evidencia. No, hombre, ¿cuál evidencia? No me tienes que mandar nada. O sea, yo así de, ¡ay, wow!
0: Es cierto.
1: Gente que yo.

0: tenía 15 años sin ver gente de amigos de la, bueno, compañeros de la prepa, que como tú dices, pues nomás porque estás ahí en redes, ¿no? Pero
1: Exacto.
0: ni siquiera que yo te diga amigos de que los veo cada 8 días, no, gente que neta, hasta ahorita sigo teniendo 20 años sin verla, que nada más es de, ahí te van mis 2,000 pesos, ahí te van mis
1: Qué
0: 1,000,
1: va.
0: ahí te van mis 200, porque todo fue valiosísimo, ¿no? Ahí te van mis 100. Una amiga me mandó, creo que 15 pelucas, otra me mandó desde Vallarta 6, la de
1: Wow.
0: México me mandó 15, o sea, fue una cosa que yo ya tenía aquí, el montón de pelucas, y yo así de,
1: A
0: wow.
1: ver, a ver, a ver. Lo que estoy viendo entonces es que la idea te llegó y tú solamente dijiste, oh, oigan, 25 pelucas y el pelucón vino a ti.
0: El pelucón llegó.
1: Esa,
0: Y yo
1: oye.
0: decía, pues ni modo de decir que no, ¿verdad? Y decía, pues mientras siga llegando, pues que siga llegando. Y
1: Claro.
0: llegó y llegó y llegó. Y entonces cuando yo ya tuve las pelucas, yo, pues la verdad es que yo mientras recibí mi tratamiento, yo hice buenos contactos con los enfermeros, que yo con todo el mundo me llevaba bien porque yo a todo el mundo le llevaba chocolates y tal,
1: Claro.
0: ¿no? Entonces uno de esos enfermeros me conectó con la trabajadora social. O sea, todo fue por
1: Sí,
0: conectes, ¿eh? Yo le escribo al enfermero,
1: pero todo te
0: oye,
1: llegó.
0: fíjate, sí, todo se acomodó facilísimo. Le escribo al enfermero, oye, fíjate que tengo esta idea de hacer tal, padrísimo, wow, me encanta, yo te conecto con la mera mera de trabajo social y yo,
1: Ándale.
0: genial. Me dio una cita la mera mera, que ahorita somos súper cuatachas. Es un ángel, es una preciosura esa mujer. Pues llego yo a la oficina de trabajo social un día. Como que ellos no sabían bien qué onda, porque yo nomás dije, tengo pelucas, han de haber pensado, tiene 5, ¿no? Tiene 6. Entonces llego yo y así como de, ay, sí, qué linda, gracias, pues si quieres traer las pelucas y aquí las repartimos y yo, es que tengo 100 pelucas. ¡Wow! ¿No? Fue así como de,
1: No
0: 100
1: manches.
0: pelucas. Y yo, sí, ah, no, pues te tenemos que hacer un evento especial para eso, ¿no? O sea, y yo, órale, va.
1: ¿Ya?
0: Entonces empezamos todo el equipo de trabajo social, que de verdad las quiero con todo mi corazón, son lindísimas. Entonces éramos como 5 del equipo de trabajo social del hospital y yo, y ahí empezamos a armar un super plan, ¿no? Tenemos que hacer un evento padrísimo, y qué tal que les hacemos un spa gigante para las mujeres que vengan por su peluca. ¿Cómo que un spa gigante? Sí, yo voy a conseguir masajistas y yo traigo masajistas y yo traigo
1: Wow.
0: maquillistas. Y se hizo un spa gigante, porque ¿sabes qué? Que había gente que me escribía y me decía, Fátima, yo no tengo dinero para dar para el pelucón, pero sí quiero ayudar. Yo
1: Okay.
0: sé dar masajes y soy masajista profesional,
1: Wow.
0: pues rifa un masaje y yo regalo un masaje, le da el pelucón, padrísimo. Oye, pues yo soy maquillista, pues yo las maquillo para que les pongan su peluca y se vean bien bonitas maquilladas. Es una idea, o sea, de
1: No
0: verdad, de las
1: manches.
0: experiencias más padres. Entonces las de trabajo social dijeron, pues nosotras también vamos y conseguimos maquillistas. Bueno, el día del evento fue una cosa, yo había, creo que había unas 20 maquillistas profesionales, o sea, era todo un patio, el patio de atrás, mesas, mesas, mesas, mesas, todas con su equipo profesional.
1: Wow.
0: Entonces la idea era, llegaban, hubo quien donó desayuno para 200 personas, donaron desayunos, donaron atolito, la Casa de la Cultura mandó un grupo de danza, mandó música. Entonces las mamás, las señoras estaban ahí en su evento, pasaban por su, yo tenía mis mesas con pelucas de todos los colores y los sabores, largas, cortitas, chinas, lacias, rojas, negras, amarillas, castañas.
1: Ay, qué
0: Entonces las
1: bárbaro.
0: señoras llegaban, agarraban su peluca, se la ponían, pasaban al área de maquillaje, las maquillaban.
1: Wow.
0: Llevé fotógrafas profesionales, había lugares padrísimos decorados con globo, les tomaban su foto, ¿no? Esas fotos están, de verdad, ahí es cuando ves, esa mujer se sentía hermosa con
1: Claro.
0: su peluca. O sea, era increíble cómo se transformaban, luego pasaban al área de masaje, les daban su masaje, estuvo padrísimo, fue una experiencia increíble. Todavía me sobraron como 15 mil pesos, o sea, de que yo tenía 100 pelucas y tenía
1: Wow.
0: como 10 mil, 15 mil pesos. Compramos regalos para los niños con cáncer. Se les entregaron bolsas chidas, de Liverpool, con su paquete de regalos a cada niño. Y todo eso fue, o sea, no hubo patrocinadores como tal de Kai, me patrocina tal marca, ¿no? O sea, todo
1: Exacto,
0: fue
1: sí.
0: patrocinado por mis amigos de redes sociales
1: Claro.
0: con corazón bonito. Todo eso se logró.
1: Oye, qué impactante historia. Si alguien de casualidad está viendo este podcast, por ahí algún director o algún estudiante de cine que nos quiera hacer este documental, estaría genial conocer esta historia, porque si ustedes no estuvieron con nosotros el programa pasado, estamos... La euforia que yo veo en ti, Fátima, es como el reflejo del oasis que fue para estas personas ese momento, que lo puedes llamar ese momento de disfrute medio efímero, pero es un, como decías tú la vez pasada, puede ser que es lo menos, pero a la vez es lo más doloroso, y entonces también este pequeño oasis puede ser ese aliento que le cambia el estado de ánimo a las personas, que les da esas ganas de seguir adelante, que pues incluso yo sí creo que puede ser un parteaguas entre hacia dónde va tu actitud en tu proceso, hacia abajo o hacia arriba. Y mira, y yo lo puedo ver en ti, o sea, grabamos estos dos programas de corrido y yo veo en tu rostro, en tus palabras, en tu manera de hablar, como si es una situación tan crítica, pero un pequeño detalle se convierte en algo tan eufórico y tanta felicidad que no, pues yo quiero. Yo quiero, y porque aparte, me estás hablando del primero, ¿verdad?
0: Sí, eso fue 2025.
1: Fue 2025.
0: Sí, y ¿sabes qué? Lo padrísimo era, yo apenas hace 2 semanas me quité la peluca. Yo duré 1 año y medio usando pelucas, porque aparte estaba bien padre, ¿eh? Porque yo tenía pelucas igual, güeras, largas, cortas, todo. Y está chido, ¿no? Hasta que dije, no, ya mi cabello ya me está creciendo, todo. Pero en ese momento yo traía una peluca larguísima ese día. Yo creo que me llegaba casi que a las rodillas, una peluca negra. Hace cuenta de Rapunzel, pero en negro.
1: Sí.
0: Pues toda la gente llegaba y me decía, es que, wow, yo nunca... Porque la mayoría de la gente traía turbante o andaba tal cual, pues, rapada, ¿no? Entonces me decían, es que yo no me animaba a usar peluca, pero te veo a ti. Y wow, sí, yo sí quiero. A ver, señora, ¿cuál quiere?
1: Genial.
0: Pues es que yo siempre quise ser güera. Pues llévese la güera, pero usted póngase la güera, ándele, anímese.
1: Yeah,
0: iban al baño, se la ponían y regresaban. A mí era la que me preguntaban, ¿sabes? ¿Cómo me veo yo? Guapísima. ¿Me puedo tomar una foto contigo? Claro, o sea, yo era la... Me sentía la rockstar ese día, ¿no? Entonces conmigo era con quien llegaban y ver sus caritas. Y llegó una chava que estaba guapísima además. Así sin peluca, rapada, se veía guapísima, pero se le regaló una peluca y se veía... guapísima.
1: Okay.
0: Y llega y me dice, oye, a mí ya me diste una peluca, pero yo me caso en 2 meses y me quiero casar de güera. ¿Me regalas otra peluca? Claro. Entonces, o sea, ver la gente cómo se sentía casi con la peluca naranja, y tómenme fotos y todo el mundo tomándoles fotos. O sea, era de verdad una transformación, que tú las veías llegar así como, ya que les pegaban sus pestañas y el maquillaje. No, es una cosa...
1: Claro.
0: Maravillosa. Bueno, eso fue 2025, padrísimo. Se acabó hasta la última peluca, ¿no?
1: Oye, Fátima, rapidísimo. Checo, si quieres mandar a música, manda música, y si no, déjanos seguir platicando.
2: La canción del día de hoy es del compositor Ryan Bingham, un cantante de country con algo... un estilo muy especial de muy antaño que se le llamaba Outlaw Country, con una voz aguardientosa tipo blues. Tal vez lo identifican porque él es el compositor de algunas melodías para películas como la de Crazy Heart en 2009 y la canción de The Weary Kind, y últimamente por su participación en la serie de Yellowstone. El día de hoy les traigo esta canción de su álbum Mezcalito del 2007, esta canción que se llama Bread and Water.

0: Ya regresamos al aula después de escuchar esta melodía del día de hoy. Estamos platicando con la licenciada en psicología Fátima Carmona Andrade. Eso fue 2025.
1: Sí, 2026, pues igual, ¿no? Yo dije, mientras la gente siga, el
0: Claro,
1: pelucón sigue, o sea, y
0: claro.
1: aparte el nombre del pelucón salió como de chistorete, ¿no? Porque no tenía
0: Okay.
1: nombre, pero fue así como de, ay, pues ¿qué onda con el pelucón? Alguien lo dijo y fue como de, ah, está
0: Okay.
1: chidísimo el pelucón, buenísimo, y así se quedó, ¿no? 2026, yo dije, pues sí, pues chicle y pega, ¿no? A lo mejor la gente dice, ay, ya chole con el pelucón, a lo
0: Okay.
1: mejor sí. Pues igual, tal cual, en redes sociales hizo la convocatoria. Mucha gente que el año pasado no había donado, no había podido, lo que sea, este año, igual como a las 3 semanas, ya había 120 pelucas. O sea, mi meta eran 101, ¿no? Como
0: Okay.
1: yo dije, pues si hubo 100, 101. Ya ni me acuerdo del número exacto, pero creo que fueron 120 pelucas las que se juntaron. Este año sí estuvo muy cañón. Me invitaron 3 veces a un noticiero local aquí en León. Fui a 3 noticieros
0: Okay.
1: diferentes.
0: Eso.
1: O sea, ya el pelucón ya era así como un movimiento,
0: Un
1: ¿no? Que yo
0: movimiento,
1: dije,
0: sí,
1: ¿qué
0: claro.
1: onda? Me invitaron al noticiero vespertino, noticiero de la mañana. Ya hay un documental por ahí, ya se hizo un
0: Okay, ah,
1: documental. Un
0: okay.
1: muy querido amigo mío que se dedica a eso, que trabaja en una televisora local.
0: Okay.
1: Estuvo muy chido, muy bonito. Vinieron aquí a mi casa a entrevistarme y a ver, modéranos las pelucas y bueno, buenísimo. Mi novio es diseñador, entonces me hizo el diseño ya del peluco, ya tiene como tal un diseño, que es una
0: Okay.
1: monita que en realidad se parece bastante a mí y es el pelucón, sonreír con autoestima, o sea, esto ya está
0: Claro.
1: padrísimo, ¿no? Ya cada peluca llevaba su sticker, otra persona, dos
0: Excelente.
1: amigas muy queridas, me donaron los stickers, yo te dono las calcomanías para que las pegues en la peluca.
0: Muy bien.
1: Entonces, así ha sido creciendo. Este año fue un poquito diferente el evento, también hubo un evento, pero fue un evento para el Día de las Madres. El del
0: Okay.
1: 2025 fue un evento específicamente para oncología. Entonces ahí
0: Okay.
1: sí, todos los que estaban eran puro oncología, las
0: Okay.
1: pelucas se acabaron, ¿no? En este año el evento fue para el Día de las Madres y fue un evento público, entonces no había tanta gente de oncología, entonces en realidad se han de haber
0: Okay,
1: repartido como
0: okay.
1: unas 30, 40 pelucas, la verdad es que fue mucho
0: Okay.
1: menos, pero aquí tengo 2 maletas llenas de pelucas. Hay gente que por fuera, no sé, como que esto ya ha sido tan famoso, que
0: Claro.
1: yo no sé cómo, pero hay gente que llega a mí de, oye, es que me dijeron que tú das pelucas. Sí,
0: Okay.
1: claro, véngase por sus pelucas. Sí, el requisito, bueno, no que sea requisito, pero son específicamente para gente con necesidad económica, ¿no? O sea,
0: Okay.
1: si tú tienes la posibilidad de comprarte una peluca, pues cómpratela. Yo te paso el
0: Claro.
1: link, yo te digo, pero no le quites esa posibilidad a la gente que sí lo necesita.
0: Claro.
1: Entonces, vienen personas y de repente oye, ¿me regalas una peluca? Claro, llévese dos. Y ahora en octubre va a haber un evento, otra vez específicamente para oncología, que ahí
0: Okay.
1: seguramente se acaban las, no sé cuántas tengo, a lo mejor como unas 60, 70 pelucas por ahí.
0: Okay.
1: Ahí se van a repartir.
0: Oye, bueno, antes de continuar y al final lo volvemos a repetir, ¿dónde te pueden contactar tanto para donar, para sumarte, si cuando se, bueno, ahorita nos platicas de cuáles son los planes, como para alguien que, no sé, que se quiera sumar o que tenga esta red, por ejemplo, pues tú estás en León, nosotros estamos en Aguascalientes, estoy seguro que en Aguascalientes habrá redes que hacen este tipo de labor. Nosotros en la Universidad Autónoma de Aguascalientes tenemos mucha labor social por parte de diferentes instancias de la universidad, por ejemplo, la licenciatura en trabajo social y todo ese departamento hace muchísima labor social. Tenemos la RUM, la Red Universitaria de Mujeres, que también hace este tipo de labor y pues seguramente han de tener algo muy parecido o si no específicamente de pelucas, de algunas otras cosas. Pero en este caso, que es pelucas para gente que realmente las necesita y que son de escasos recursos. ¿Tienes algún contacto ahí?
1: Claro que sí. Déjame te cuento rapidísimo que también
0: Sí.
1: tuvimos donaciones de Estados Unidos. Tengo una, ah, no,
0: Ah,
1: de
0: de
1: Canadá. Tengo una
0: Canadá.
1: amiga que vive en Canadá y yo no sé ya cómo le hizo, pero hizo una página y se recaudó, digo, no me acuerdo exactamente, pero creo que fueron como 1.500 pesos, pero pues buenísimo, porque
0: Okay,
1: de
0: sí,
1: gente ahí sí
0: claro.
1: completamente desconocida, o sea, que
0: Sí,
1: gente que
0: sí.
1: confió en el proyecto, entonces estuvo padrísimo. Me pueden buscar, está el Instagram como el pelucón. Okay. Y mi número personal, 477-577-0921, ahí también. Y ya me tengo que ir porque ya llegó mi paciente.
0: Sí, claro, Fátima, por eso estaba así como que cerrando. 477-577-0921.
1: 21,
0: ajá. Y en Instagram como El Pelucón. Oye, Fátima, pues seguramente nos vamos a contactar otra vez y vamos a volver a grabar para el próximo plan. Queremos saber qué sigue, cuándo sigue, aparte de los eventos de entrega. Y pues en lo personal, yo sí quiero sumarme y seguramente mucha gente, querrá sumarse a este tipo de movimiento.
1: Padrísimo. Y sirve que les platico bien, bien las ideas que no he tenido todavía chance de concretarlas, pero el Pelucón quiere llegar a más lugares, a repartir lonches. Claro. Esa es mi idea, también llevar lonches a la gente que está, porque no nada más es ver a los pacientes, es también ver la chamba que se avientan los acompañantes, ¿no?
0: Claro.
1: Los acompañantes, los familiares se avientan hasta 5, 6, 7, 8 horas afuera sin comer. Claro. Esperando a su familiar. Entonces, llevar tortitas, llevar lonchecitos es también parte de. Y pues bueno, ya estaremos platicando. Muchísimas sí. Gracias. Me encantó haber compartido este espacio.
0: Muchas gracias por acompañarme, Fátima. Y es un compromiso que nos vamos a volver a conectar y vamos a volver a tener esta plática. Y seguramente estaremos participando activamente ahí en el próximo Pelucón, el día que este sea. Muchas gracias,
1: Fátima. Perfecto. Gracias a ustedes.
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3: La palabra del día. Insania es una palabra que se origina del latín insania y a grandes rasgos significa locura.
4: Estoy loco. Estoy loco.
3: De manera más específica, podemos definir su significado como privación del juicio, por lo que una persona insana sería una persona privada de su juicio. Algunos sinónimos de esta palabra pueden ser locura, demencia, enajenación, desania, insanidad, loquera y ñamería. Para escribirla correctamente, debe hacerse de la siguiente manera. I-N-S-A-N-I-A. Insania.
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14: Así es, aquí comienza Construyendo una Vida Mejor y me da muchísimo gusto poder saludarles en esta mañanita de jueves, en esta nueva emisión de este proyecto que con mucho cariño hemos estado diseñando y hemos estado llevando a cabo para todas y todos ustedes. Bienvenidas y bienvenidos sean pues a esto que es Construyendo una Vida Mejor. El día de hoy vamos a reflexionar sobre algo que pues parece sencillo hasta cierto punto, pero definitivamente puede transformar nuestra vida: los actos conscientes. ¿Qué son los actos conscientes? Bueno, pues quédense con nosotros porque más adelante nuestro experto invitado del día de hoy nos estará pues aclarando dudas en este sentido. Mi nombre es Gabriela Hermosillo y bueno, pues los invito a que nos acompañen y se enteren pues de este tema tan interesante hoy en Construyendo una Vida Mejor. Y saludo con muchísimo gusto también a la doctora Edith Hermosillo, mi compañera de la conducción, en la producción, en muchas locuras. Bienvenida, Edith.
15: En muchas locuras, Gaby.
14: Desde hace muchísimos años.
15: Desde hace muchos años.
14: No tantos.
15: Unos días.
14: Bienvenida y gracias por estar acá también, Edith.
15: Muchas gracias.
14: Saludo y agradezco también el apoyo que nos brindan en los controles técnicos Checo Pacheco, Dalí Heredia, nuestro refuerzo estrella aquí en Radio UA, quien pues ayuda ahí en las cuestiones del Facebook Live. Recuerde que estamos transmitiendo a través de diferentes plataformas, completamente en vivo a través del 94.5 de FM, también en el streaming en Radio UA .mx. En cualquier buscador usted pone Radio UA y ahí le va a aparecer el link para que pueda escucharlo en vivo. Y como le decía, a través del Facebook Live, donde también nos pueden dejar sus comentarios, que aprovecho para agradecer infinitamente las llamadas que nos hicieron la semana pasada, que nos conmovieron muchísimo y además nos motivaron también a seguir haciendo este esfuerzo que creemos que está rindiendo frutos importantes. Así que de verdad un saludo y un agradecimiento a quienes se tomaron la molestia de comunicarse con nosotros y hacernos comentarios tan constructivos, tan bonitos, que nos cargan la pila para seguir adelante.
5: Que nos hacen sentir que esto vale la pena y que hay que continuar.
14: Que tiene sentido eso que estamos haciendo. Entonces, pues sin más ni más, ¿les parece si arrancamos directo? Nos vamos al mindfulness del día.
16: Momento de calma. Detente. Es momento de respirar. Hoy haremos la técnica de respiración consciente. Comencemos. Busca una posición cómoda y cierra los ojos. Pon una mano en tu pecho y la otra en tu abdomen. Inhala lentamente por la nariz, sintiendo cómo tu estómago se expande con el aire. Ahora, exhala lentamente por la nariz, sintiendo cómo el aire sale de tu abdomen, regresando a la posición inicial. Repite este ejercicio unas veces más. Te ayudará con tu salud emocional. Respira.
14: Bueno, pues también les recordamos que tenemos a su disposición el WhatsApp 449-912-1588, mismo que funciona también como línea telefónica, si usted prefiere, como lo decíamos anteriormente, llamarnos y dejarnos ahí sus comentarios. Muchísimas gracias por ello. Y bueno, pues decíamos, el día de hoy vamos a estar platicando sobre pues los actos conscientes. Hemos venido haciendo como una escalada, digamos, empezamos con el despertar consciente,
5: café consciente, emociones conscientes, pensamientos conscientes. Ahora toca su turno a los actos.
14: A los actos.
5: ¿Cuántas veces nos ha pasado que no sabemos dónde dejamos las llaves? El celular. Bueno, me acaba de pasar hace unos días que se me quemó mi pozole.
14: Porque no puede ser el pozole.
5: Dejé la estufa prendida y no fui consciente de que dejé la estufa prendida. Entonces,
14: claro, porque
5: ¿por qué
14: veces,
5: hacemos estos olvidos?
14: A veces dices, es que yo juraba que lo había apagado la estufa y no, no fue así, ¿verdad? Pues bueno, vamos a conocer precisamente por qué hacemos esto, por qué este corre-corre del día a día nos impide actuar de manera consciente. Y para ello tenemos a un gran invitado, a quien hoy le agradecemos muchísimo que pues de alguna manera vuelva a casa, porque nos estamos enterando de que ese es de los digamos pioneros de un programa también de mucha trayectoria y mucha trascendencia aquí en Radio UAL. Le agradezco muchísimo al doctor César Gerardo Zavala Peña Flor, quien es egresado de esta universidad, orgullosamente licenciado en asesoría psicopedagógica. Tiene, bueno, un currículum muy, muy interesante, muy, muy destacado.
5: Docente pero jubilado también de esta casa de
14: docente
5: estudios.
14: Docente jubilado, exactamente. Orgullosamente, Gallo, bienvenido a su casa, doctor.
17: Muchísimas gracias y de veras es un gusto estar en este espacio. Uno, por todo lo que significa la historia y estar particularmente en esta sala, en este estudio, pues trae muchos recuerdos y recuerdos muy interesantes. Y creo, ahorita que estaba escuchando la introducción y todo eso, digo, qué interesante y qué padre que podamos vivir y compartir. Y yo creo que es muy necesario tener estos espacios. Yo creo que el asunto de la salud mental y el bienestar se ha convertido en un tema tan importante que únicamente ojalá no se quede en los aspectos teóricos y a veces muy académicos. Ojalá también podamos hacer estos aterrizajes. Este ratito que escuchaba la introducción, el mindfulness del tópico del día de hoy, pues hasta me pude acomodar en mi silla y poder respirar a gusto. Yo creo que necesitamos estos tiempos, estos espacios, porque creo que vivimos en una sociedad que no nos ha enseñado, no nos ha cultivado en poder tener estos espacios de muchas cosas. Primeramente, pues yo creo que es fundamental esto que llamamos la conciencia. El nosotros poder ser conscientes, no solamente de nosotros mismos, sino del mundo que me rodea, de las cosas, e incluso hasta de estos aspectos trascendentales, nos permiten conectar con esto. A veces algunos le llaman la sabiduría, otros le llaman la ampliación de conciencia, pero yo creo que tiene mucho que ver con esto que podríamos decir en la vida cotidiana, nuestro bienestar y salud mental. ¿Sí? El tema de la conciencia se convierte en un tema, en una piedra angular en todo esto. Yo creo que si somos más conscientes, nos damos cuenta de todo esto, de lo que nos pasa, lo que vivimos, lo que sentimos. Esto del café que hace un momento me platicaba Edith me pareció maravilloso. El poder disfrutar nuestro pozole, nuestro café,
14: aunque esté quemado.
17: Aunque esté quemado, sí, la temperatura, quemado. Estos días que han sido maravillosos con tanta agua y volver a disfrutar los olores a tierra mojada y los jardines y el campo, y ahorita venir a la universidad y ver los verdes, pues nos permiten contactar con algo tan importante que es nuestro propio espacio personal. Y cuando contactamos con eso, yo creo que estamos favoreciendo mucho lo que es la salud mental. Con esto a veces de repente nos vamos a estas temáticas tan patológicas, nos vamos a estas temáticas tan problemáticas.
5: Problemáticas.
14: Tan complejas.
17: De complejas que yo creo que si hacemos esta mirada a esto que tenemos, que son nuestras propias potencialidades, que es esta capacidad, estas capacidades que tenemos, de veras, si las vamos enriqueciendo e alimentando, pues vamos teniendo estos espacios de salud mental.
14: Justo eso queremos, hacer que esta pausa, regalarnos este momento y darnos cuenta de que más allá de la complejidad que representa, porque lo es así, la salud mental, de nosotros depende muchas veces hacer pequeños cambiecitos.
5: Microhábitos.
14: Exacto, le llamamos microhábitos para llegar a ese objetivo que al final de cuentas todos nos planteamos, que es tener una vida pues mejor que la que tenemos así en este momento, ¿no?
5: Sí, y es que tenemos tantos problemas, tantísimos. Ahora mismo podemos tener tantos problemas, y tener un espacio de media hora para contactar con lo que podemos mejorar y con lo que podemos estar bien es un regalo, aunque sea media hora a la semana.
14: Totalmente.
17: Totalmente. Y esto, fíjate, dices algo bien, bien interesante. Creo que vivimos una cultura donde nuestra atención está puesta a tantas cosas, a miles de cosas, a miles de pendientes. Ahorita hablabas
5: de problemas, de asuntos
17: que tenemos que resolver, de los problemas de los otros. Y creo que vivimos una cultura que está muy llena de pendientes. Yo creo que estas frases de repente tienen mucho sentido, ¿no? Vivir el aquí, el ahora, la conciencia plena, van teniendo mucho sentido cuando nosotros, pues de veras, dentro de todo este mar de estímulos, de Exacto. problemas, de atención, de repente, pues, ¿a qué le ponemos atención?
5: Y actuamos sin...
17: Así es.
5: Sin darnos cuenta de qué es lo que estamos haciendo. O sea, sí. Son tantos pendientes que de ahí viene que no actuemos con conciencia, ¿verdad? Que no estemos en el flujo del momento presente, así en lo es. Que está transcurriendo en la vida. Es como ir caminando por la vida con los ojos cerrados, atendiendo automáticamente pendientes, sin darnos cuenta de qué estamos haciendo, en dónde estamos parados, con quién estamos platicando. Estamos caminando y no disfrutamos caminar, y así, ¿no?
17: Sí, fíjate, y aquí dices algo bien interesante, que yo creo que esta es una de las pérdidas muy tristes del hombre contemporáneo, ¿no? Que es la capacidad de disfrute. Y la capacidad de disfrute tiene mucho que ver con lo que acabas de describir muy bien, Edith, que tiene que ver con estar en el flujo de la vida y estar de una manera presente en el aquí y en el ahora. Por ahí, pues sabemos que varios autores dicen, pues no la vivimos en el pasado, o nos la vivimos en el futuro, uh-huh, ¿verdad? En el pasado, con todas las cosas que no pudimos resolver, con todos nuestros asuntos inconclusos, con todas nuestras historias y biografías, y a veces no tan bonitas, ¿verdad?
14: Sí,
17: claro. Y por ahí dicen la depresión, ¿verdad? O nos la pasamos viviendo en el futuro. Muchos de nuestras acciones, pensamientos, que yo creo que ya lo platicaron aquí, muchos de nuestros pensamientos están en el futuro, en lo que tenemos, en lo pendientes, en lo que hay que hacer, y a veces nos vamos hasta más adelante. Y perdemos esta capacidad de estar aquí en el momento. Y yo creo que mucho de nuestros actos conscientes, pues tiene que ver estar aquí en el momento. Y aprender a disfrutar es el disfrutar total, ¿no? Estamos equipados, los seres humanos, estamos equipados con algo maravilloso. Tenemos un cuerpo que tiene unos sentidos, y el disfrutar los olores, los aromas, los colores, la temperatura, nos va permitiendo este maravilloso sistema de percepción, nos permite estar en contacto con el aquí y el ahora, ¿verdad? El tomar esta agua fresca que estamos tomando ahorita nos permite estar en este flujo de la vida y en el disfrute del momento. Y a veces entendiéramos o entendemos que el disfrutar pareciera ser que es así como el agüita rica y todo eso. De repente también nos metemos, ya lo platicaron también aquí, pues el mundo de los sentimientos y el mundo de las emociones. De veras nos dan, las emociones nos dan esta cuestión de poder decir es agradable o desagradable, y después todos los matices tan impresionantes del mundo de los sentimientos en los seres humanos, ¿verdad? Poder disfrutar a veces le sacamos, yo creo que por eso también nos hacemos un poquito tontos, le sacamos por ejemplo a la soledad y le sacamos a la tristeza. Le sacamos al miedo y hacemos miles de cosas para no contactar y nos olvidamos de 20,000 cosas y atendemos otros asuntos, pero no atendemos lo que...

0: cosas placenteras en las cosas, y entonces estamos así como muy acelerados. Yo pensaba, por ejemplo, nosotros, bueno, más o menos somos contemporáneos, yo soy más joven, tengo que decirlo.
1: Claro. Yo creo que sí.
0: Dejémoslo así. Es que siempre dice que yo soy la mayor, pero bueno. El caso es que, por lo menos quizá nosotros vivimos estos cambios de una manera paulatina hasta cierto punto, pero estoy pensando en las nuevas generaciones, en los niños que viven con esta sobreestimulación desde que nacen. Así o sea, ¿qué futuro les estamos o hacia dónde los estamos lanzando literalmente? Porque me acuerdo ahora, por ejemplo, los niños comen con una tableta enfrente, o está llorando y tenga el teléfono para que no llore. O sea, ese tipo de situaciones también pues va a crear futuros adultos sobreestimulados y que no están a gusto con su momento presente, ¿no? Sí.
2: Sí. Y es que hay algunas claves que nos permiten incrementar esta capacidad de disfrute, y es precisamente hacer nuestros actos conscientes. O sea, uno de los grandes beneficios de tener actos conscientes es tener mayor capacidad para disfrutar. Y hay 6 sencillos pasitos que podríamos nosotros implementar en nuestro día a día para hacer nuestros actos más conscientes. Por ejemplo, el primero es hacer una sola cosa a la vez.
0: Eso ya parece...
2: Dejar el multitasking.
0: Sí, eso ya parece imposible a veces.
2: Hay, pero... que, dejar, hay que hacer una sola cosa. La segunda es que tratemos en la medida de lo posible dejar los juicios de valor en las cosas que estamos haciendo y que hacen los demás. Juzgarnos, y a veces nosotros nos juzgamos de la manera más dura y juzgamos a los demás de la manera más dura, nos aleja de la empatía, y entonces en el flujo del momento presente hacemos conflicto en la relación con los demás. Y otra cosa es que nos olvidamos de ser efectivos. Cuando no hacemos los actos conscientes, se nos olvida cuál es la meta o cuál es el objetivo de estar haciendo algo, y caemos en la terquedad.
0: Okay.
2: Caemos en querer demostrarle al otro que yo tengo la razón. No, es, pero te tengo que demostrar que tengo la razón. Y entonces ahí perdemos la capacidad para tener actos más conscientes. Entonces... Okay. Esas 3 cositas, y hay otras 3 que es bueno notarlos, observarlos, describirlos y participar del flujo presente del día a día, haciendo una sola cosa a la vez, sin juzgar y tratando de ser lo más efectivo, pues nos van a incrementar esta capacidad de disfrute de las que nos habla César.
1: Fíjate, y ahorita lo estás diciendo muy padre, Edith, porque finalmente estás describiendo algo, una capacidad que yo creo que también vamos perdiendo, se nos va olvidando, ¿no? Por lo que estamos viviendo, es la capacidad de contemplación. Lo describes muy, muy bien. Es cuando de veras ante una situación, ante un hecho, ante un momento, a veces de repente cuando hablamos de estas temáticas, como que nos la pusieron muy, muy de las películas, ¿no? El que hace una contemplación es el gurú o es el budista que está allá en la montaña, y nos lo presentaron así. Pero nosotros los seres humanos tenemos esta capacidad, como tú dices, a la hora que en algún momento estoy tranquilo y a lo mejor estoy leyendo un libro o simplemente estoy sentado y digo, me voy a dar 2 minutitos de respiración, puedo entrar en este efecto de la contemplación. Porque la contemplación implica todo esto que dices, la capacidad de estar sin juicio.
2: Exacto. Y de notar qué es lo que está pasando.
1: Y de notar lo que está pasando sin cambiarla, sin tratar de modificarla, sin juicio. Y creo que esto es bien importante, porque es cuando yo empiezo a tener la capacidad de disfrute. Porque nos la pasamos por estos mensajes sociales que nos aprendemos, que tenemos que cambiar todo.
2: Yo me pongo a pensar, César, Gaby, ¿cuántos problemas me hubiera evitado en la vida si hago consciente mi pensamiento, mi emoción antes de hablar? O sea, claro, a veces hablo sin conciencia, y eso me ha ocasionado algunos problemas, graves problemas en la vida. Entonces, contemplar lo que está pasando dentro de mí, contemplar lo que está pasando fuera, me hace ser más consciente de lo que hago.
1: Así es.
2: Y hacer más, con mayor conciencia, lo

0: que hago, dejo de hacer, digo, dejo de decir, definitivamente me evita muchos problemas en la vida.
1: Sí, poder mirar, oler, escuchar, de veras todo este sistema que tenemos nos permite. Fíjate ahorita que tú dices, pues el hablar, a veces si fuera consciente el hablar, también yo me pregunto, digo, híjole, si hubiera sido, me hubiera detenido un poquito más y respirar, quién sabe si hubiera tomado tales decisiones.
0: Exacto,
2: Exacto.
0: exacto.
1: Sí.
0: La importancia
2: Totalmente.
0: de ser conscientes de los actos, de actuar de manera consciente y no de manera impulsiva.
1: Así es.
2: Que
1: Así
2: bueno,
1: es.
2: como siempre lo decimos aquí en Construyendo una Vida Mejor, es poco a poco, es paso a paso. No intentamos que de la noche a la mañana esto cambie y que de la noche a la mañana esto sea perfecto, porque además, ¿qué es la perfección, verdad? Entonces es esta invitación muy respetuosa a intentarlo, a tener esta conciencia de que si lo hago de esta forma, seguramente el resultado va a ser distinto. Por ahí dicen una frase muy célebre, que si quieres que los resultados sean distintos, pues inténtalo de manera distinta, ¿no? Entonces, hoy la invitación es pues a tener estos actos conscientes y a observar de qué manera pueden incidir de una mejor forma en nuestra vida. Así
0: Así
2: que,
0: es.
2: pues como el tiempo corre, como agua entre las
0: Ay,
2: manos,
0: sí, lo sé.
2: creo que es momento de ir a nuestro reto de la semana.
3: ¿Estás lista? ¿Estás listo? Este es el hábito que vamos a poner en práctica esta semana.
0: Queridos amigos radioescuchas, el resto de esta semana, reto, perdón, de esta semana, será que intentemos hacer una cosa a la vez.
2: Wow, sí que va a ser un reto. Sobre todo nosotros aquí en radio, ¿verdad, chiquito? ¿Verdad? Por ahí, y Dali. La verdad es que estamos ya tan acostumbrados a
0: hacer varias cosas a la vez.
2: Exactamente.
0: El reto es hacer una sola cosa a la vez, Gaby.
2: Vamos
0: esta
2: a
0: semana.
2: Hacerlo. Por ejemplo, respirar, ¿no?
1: Exactamente,
2: por
1: yo
2: ejemplo,
1: por ahí
2: ahorita
1: iba.
2: voy a dedicarme a respirar nada más.
1: Por ahí iba. Yo creo que ese es un acto consciente de los más importantes. El que yo esté y lo haga muy consciente, decir, ahorita me voy a dar un minuto para checar cómo está mi respiración. Y bueno, a lo mejor aquí les va un tip, háganlo en tres tiempos. Inhale, detengo un momentito y exhale. Háganlo un minuto. Y va a ver también qué cambios y qué se produce en su cuerpo.
0: Maravilloso, maravilloso consejo, César.
1: ¿Sí?
0: Muchas gracias.
2: Bueno, pues ahí está la invitación para que en esta semana nos enfoquemos en mejorar o en cambiar este micro hábito.
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2: Bueno, pues como solamente me voy a dedicar desde este momento a hacer una sola cosa a la vez, hablo al micrófono y les digo que se nos está terminando el tiempo. Pero que espero que la invitación o el tema que hoy estamos poniendo sobre la mesa de verdad esté teniendo esta incidencia o este impacto positivo que queremos hacer para que de verdad nuestra vida mejore en algunos sentidos. Ya decían por ahí, podemos reducir el estrés, podemos mejorar nuestras relaciones, fortalecer nuestras decisiones. Y lo más importante, o quizás no lo más importante, pero una de las cosas también muy importantes es conectar con nuestro bienestar. César ya nos decía el caminar por aquí, por la universidad, dejar pues que los olores invadan nuestras sensaciones, etcétera, el disfrutar de los colores verdes, todo esto, o sea, como hacer este contacto pleno con nuestro entorno nos va a permitir definitivamente de entrada ya tener un momento mejor y eso va a provocar una vida mejor, ¿no?
0: De entrada nos va a reducir el estrés, Gaby. Y al reducir el estrés, pues ya nos haces entrar, nos posibilita tener mayor bienestar.
2: César, se nos está terminando el tiempo, pero me gustaría que nos dieras a manera de cierre, pues algunas recomendaciones, alguna reflexión, algo que tú quisieras que el día de hoy el público se lleve para que a partir de este momento podamos tener más conciencia de nuestros actos y mejorar en ese sentido pues nuestro conducir, ¿no?
1: Sí, yo creo que una parte de este ser consciente es precisamente darnos cuenta de que nosotros somos responsables de nuestro bienestar, ¿sí? También a veces se nos olvida esto, por nos perdemos en tantas cosas. Yo soy responsable de mi bienestar, entonces a mí me toca tener estas acciones, estos actos conscientes para mejorar mi bienestar. Y si puedo aportar a los demás, pues qué padre, ¿no? Yo creo que estas cuestiones que parecen que son muy pequeñas, creo que abonan muchísimo a lo que es nuestro crecimiento personal. El que me dé cuenta de cómo estoy respirando, ya está abonando. El que yo tenga conciencia de que tengo que pararme un momento y hacer una sola cosa a la vez, está abonando. El que me tome un café con todo el tiempo del mundo, está abonando. Nosotros somos responsables de nuestro bienestar. No hay que dejárselo al otro.
2: Totalmente.
0: Muchísimas
2: gracias.
0: Qué bonita reflexión, qué bonito cierre. Gracias. Yo soy responsable de mi bienestar y eso lo decido hacer consciente.
1: Así es.
2: Pues con esa reflexión nos quedamos y agradecemos infinitamente que el día de hoy nos haya acompañado el doctor César Gerardo Zavala Peñaflor, egresado de esta universidad.
1: Orgullosamente gallo.
2: Y bueno, pues como les decía, colaborador de radio por muchísimos años, así que de verdad, muchas, muchas gracias por este momento que nos has regalado, César. Gracias también a ti, Edith.
0: Gracias, Gaby. Gracias, César.
2: Gracias a Checo Pacheco, a Idalí Heredia, pero sobre todo, y como siempre lo digo, gracias a ustedes que nos permiten llegar hasta sus oídos, que nos hacen más fuertes con sus comentarios y que nos permiten conocer que esto de verdad que hacemos con mucho esfuerzo y con mucho cariño está teniendo el impacto que estamos buscando que tenga. Así que, pues gracias, gracias a todos y los invitamos a que nos sintonicen en la próxima. Soy Gabriela Hermosillo, muy amables, hasta la próxima.
3: 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La palabra del día. La palabra del día de hoy se trata de un verbo, es decir, que describe una acción. Escanciar tiene origen gótico y alemán, sin embargo, su significado puede variar dependiendo de si es un verbo transitivo o intransitivo. ¿Eh? Un verbo transitivo necesita un objeto directo para completar su significado, mientras que un intransitivo no. En el primer caso, escanciar significa echar o servir una bebida, especialmente vino, sidra u otro licor. Y en el segundo caso, simplemente es beber vino. De cualquier forma, para escribir correctamente esta palabra, deberás hacerlo así. E-S-C-A-N-C-I-A-R. Escanciar. 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
4: 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En 2007, Britney Spears protagonizó uno de los momentos más importantes de la cultura popular. Se rapó completamente la cabeza frente a los paparazzi. Las imágenes dieron la vuelta al mundo en cuestión de horas y ahora se le conoce a este evento como Britney Pelona. En este momento muchos lo vieron como un escándalo o locura, pero con el tiempo la narrativa cambió. se entendió como un acto de crisis, de presión mediática extrema y de pérdida de control sobre su propia vida. Britney llevaba años siendo vigilada, juzgada y perseguida constantemente. Hoy, más que un escándalo, se recuerda como un punto clave para hablar de salud mental y del trato a las celebridades. Y esto fue Cultura Popular, Libros y Algo Más.
3: En este momento, las 12 en punto. 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

12:08 y empieza tu programa favorito, Frecuencia Análoga. Mi nombre es Enrique Liño Rana y hoy te estaré acompañando de 12:00 a 1:00 p.m. por esta frecuencia, Radio UAA 94.5 FM. Y como ya lo sabrás o lo habrás notado al principio de este programa, pues hoy es un programa especial aquí en Frecuencia Análoga. ¿Por qué? Porque el día de hoy estamos celebrando la vida y obra y trayectoria que fue de uno de los artistas más importantes e influyentes dentro de la música mexicana. Estamos hablando del gran Alberto Aguilera Valadez, mejor conocido como Juan Gabriel. Bien, excelente. Y pues te leo en WhatsApp 449-912-1588 para que me comentes qué esperas del programa del día de hoy, porque hoy de verdad es un programa que a mí me fascina mucho hablar del tema de Juan Gabriel, porque es uno de los artistas más completos que ha dado México como tal. No hay otro que se le compare, no hay otro que iguala a él. Incluso déjamelo saber en WhatsApp si es que crees que exista alguna otra persona que pueda alcanzar el nivel de popularidad y de relevancia de Juan Gabriel. Déjamelo saber en WhatsApp 449-912-1588, porque yo creo que como Juan Gabriel no habrá otro. Entonces, para rememorar al gran divo de Juárez, nos vamos al 7 de enero de 1950. Juan Gabriel nació en Parácuaro, Michoacán, y era el menor de 10 hermanos. Su infancia, pues como ya sabemos la gran mayoría de los que hemos seguido su trayectoria, pues fue marcada por muchas tragedias, y muchas es hasta incluso decir poco. Yo digo que fueron innumerables tragedias que se fueron envueltas en su vida, pero eso es lo que hace especial al señor Juan Gabriel. ¿Por qué? Porque a pesar de todos los obstáculos que tuvo en la vida, ser menor de 10 hermanos, su orientación, si bien nunca la dio a entender, porque lo que se ve no se pregunta, ya todos sabíamos pues cuál era su orientación sexual, vaya. También aunado a esto, pues el hecho de que quería ser músico, pues no era bien visto por parte de su familia. De hecho, su familia quería que él fuera pues campesino como todos los demás, pero Juan Gabriel no se quedó con los brazos cruzados, y es ahí donde lamentablemente yo que más hubiera querido de que Juan Gabriel hubiera seguido sus sueños y pues hubiera probado suerte en Ciudad Juárez. Sin embargo, esto no fue así. Juan Gabriel se va a Ciudad Juárez ya que pues su madre se vio obligada a dejarlo en un internado por las difíciles situaciones económicas que vivía su familia. Lo deja en este internado llamado El Tribunal, ubicado en Ciudad Juárez. Y pues fue ahí en este orfanato donde conoció a su primer mentor musical, llamado Juan Contreras, quien se le acercó por primera vez para pues saber más acerca de este bonito trabajo que es la música. Y es ahí donde empieza a aprender guitarra, sus primeras canciones, y conforme fue creciendo, a los 16 años, Alberto Aguilera se escapó del internado. Ahí sí dijo, ya mi vida yo la tomo como yo quiero, porque puedo y quiero. También es una de las frases que él decía mucho. Y pues fue en busca de su sueño, a dedicarse a la música. Es entonces aquí donde encuentra pues trabajos en bares, en clubes nocturnos. Pues tú ya sabes la vida nocturna que se vive allá en esta ciudad fronteriza de Ciudad Juárez. Es aquí donde empieza ya más su evolución musical. De hecho, Juan Gabriel primero fue, no te diría como precursor, sino más bien sus influencias eran más acerca de la música ranchera. Esa es la palabra. Su influencia fue la música ranchera, y es aquí donde él se dedica a hacer dicha música. Sin embargo, la industria, pues no te diría que lo menosprecia, pero sí le hacen como que el feo, porque recordemos que la música ranchera estaba pues dominada por aquellos hombres varoniles, charros. Entonces, dime tú, ¿qué haces cuando ves a un joven pues
con rasgos más finos. Entonces pues creían que no iba a pegar. Sin embargo, fue un boom total porque Juan Gabriel no solamente le cantaba al amor, le cantaba también al desprecio, al desamor, a la vida como tal. Porque recordemos, su mejor amiga era la soledad. Y yo creo que con la siguiente canción que vamos a estar escuchando comprenderemos un poco más acerca del trabajo de Juan Gabriel. Y es aquí donde vamos a escuchar Insensible, una canción que, una obra maestra del señor. Súbele, Checo.

A cargo del maestro Juan Gabriel, lo que estuviste escuchando aquí en Frecuencia Análoga, un programa que sin duda alguna será un éxito total. ¿Por qué? Porque Juan Gabriel era el hombre del sold out. Entonces, siguiendo con este tema, la primera canción que escuchamos actualmente fue Hasta que te conocí. Esta canción, cabe recalcar que fue y es la más famosa del señor Alberto Aguilera, ya que, no sé si recordarás por temas del mundial, esta canción se volvió muy viral gracias al famoso Y si sí. Y si sí lo logramos, y yo creo que esta frase también cabe dentro de la vida de Juan Gabriel, porque y si sí me voy a ser músico, y si sí triunfo en la vida. Y yo creo que esta frase fue también muy litigada al señor Juan Gabriel. Y también ya nos llegaron WhatsApps a cabina. Terminación 2014 dice: hola niño Rana, vas a poner Hasta que te conocí. Salúdame a mí y al cachete. Saludos a Cristian Isaac y a mi compa el Fitos. Saludos al compa Fitos. Acá el señor Chinchillas nos dice: buenas mi niño Rana, ¿cómo estás? Y así como Juanga, no va a haber otro como tú. Ah, qué bonito. Dice, un saludo a Chris Keo, oh my god. Gracias por los saludos a WhatsApp. Y también, no sin antes también mandar yo saludos a Francisco Macías y Guadalupe Macías, que también son, bueno, más en especial Guadalupe Macías, que es mi abuelita, que es muy fan del señor Juan Gabriel. Le mando un abrazo y también le dedico este programa para ella. Y comentando más acerca del señor Juan Gabriel, de su vida y obra, pues bueno, lo que estuviste escuchando anterior a lo que te estaba platicando fue Insensible. Si escuchas la letra de Insensible, pues es acerca de alguien que no le importó, o más bien ya no le importa el amor pasado. Más bien ya es alguien que se ve fuerte ante la situación, y yo creo que también es lo que hizo famoso al señor Juan Gabriel, porque hay muchos artistas que nada más o es mucho amor o mucho desprecio y odio. Y pues yo creo que Juan Gabriel sabía entender muy bien a sus fans y también sabía dar a entender mucho los mensajes que daba en sus canciones. O sea, una genialidad que no se va a volver a ver nunca más. Y pues siguiendo con su historia, es aquí en los 60s, cuando ya tiene 16 años, es donde empieza a buscar trabajo. Y uno de los centros nocturnos que lo acoge, pues es el famoso Noa Noa, un cabaret que había abierto sus puertas en el 64, en plena efervescencia de la vida fronteriza, con soldados estadounidenses cruzando para divertirse durante la guerra de Vietnam. Alberto debutó ahí en el 1966 cantando Adoro, de Armando Manzanero. Y pues es aquí donde ya su nombre hace historia. De hecho, el nombre Juan Gabriel proviene de su mentor, que fue, que estuvo ahí en el orfanatorio, que se llama Juan, y Gabriel el nombre de su padre. Entonces, los junta estos dos nombres y pues de ahí proviene su nombre artístico, Juan Gabriel. Y pues vámonos con la siguiente canción, que no me dejarás mentir, esta canción, bueno, más bien todos los álbumes que tengo de Juan Gabriel fue un descontrol total. ¿Por qué? Porque todos son éxitos. O sea, hay muchos que cantan acerca del amor, hay otros que son muy de fiesta. De hecho, es lo que te voy a hablar más adelante acerca de lo que provocaba Juan Gabriel en las personas. Pero esta canción en específico habla sobre el amor que no puedes mantener. Que estás ahora sí que pues volando. Más bien que no está entre tus manos, más bien está en las manos ajenas. Y pues nada más le dices: te lo pido por favor que no me lastimes y que cuides el amor que yo te tengo hacia ti y tú hacia mí. Esta canción va dedicada para la mamá de la productora Camila Jaciel. Esto es Te lo pido por favor, a cargo de Juan Gabriel, y lo escuchas en Frecuencia Análoga.

0: Sentido, por favor, es lo que estuviste escuchando a cargo del maestro Juan Gabriel. Un agradecimiento incondicional y eterno hacia una persona de la que estás completamente enamorado, pidiéndole que nunca te abandone. Imagínate nomás todo el amor que tenía el señor Juan Gabriel, a pesar de la soledad de la cual él vivía. Porque estamos de acuerdo que para esos tiempos, el no ser heterosexual, pues era mal visto dentro de la sociedad. Es entonces aquí donde el maestro Juan Gabriel pues se abre camino y pues hizo una historia tremenda. Siguiendo con su historia, para el 14 de abril de 1970, lamentablemente Juan Gabriel se encontraba en una fiesta en la cual no debería de estar presente. Así, si tuviera una máquina del tiempo, iría a este momento y le diría: ¡No, Juan Gabriel, no! ¡No vayas a esta fiesta! ¡Te van a meter al bote! Y en efecto, por una injusticia, al señor Juan Gabriel lo meten a la cárcel de Lecumberri. Y como hasta por obra de Dios, lamentablemente días antes ya se le había ofrecido a Juan Gabriel ser corista dentro de la RCA Víctor. Pero lamentablemente por este suceso es que ya no se hace este contrato. Es donde llega una persona bastante especial, que era esposa del pues cabecilla de la cárcel de Lecumberri, que es, si no mal recuerdo, la Prieta Linda. La Prieta Linda lo escucha cantar ahí dentro de la cárcel y pues, ¿qué te digo? Uno queda enamorado de Juan Gabriel, del cómo canta. Y como nosotros, pues también la Prieta Linda pues se quedó enamorado. Y es aquí donde nacen canciones como No Tengo Dinero, y más. O sea, es un absurdo de canciones que se quedaron guardadas, incluso porque Juan Gabriel escribía mucho. Y más en esta temporada de la cárcel. De hecho, sacó innumerables hits dentro de esta misma. Y pues lamentablemente algunos no los podemos escuchar porque pues se encuentran en esta libreta mágica, que también hablaremos más adelante. Y pues salimos ahora a hacer trabajo de campo para saber qué opinas tú del señor Juan Gabriel. Volviendo del corte, volvemos con más música, pero no te despegues, que este programa sin duda alguna te va a gustar. Hoy, especial de Juan Gabriel en Frecuencia Análoga.
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6: La Universidad Autónoma de Aguascalientes presentó la agenda deportiva de su 31ª Feria Universitaria, que se realizará los días 5 y 6 de septiembre, con actividades abiertas a la comunidad universitaria y al público en general. El programa incluye la 21ª Carrera Atlética Universitaria, que este año se suma a la competencia nacional Todo México Salvando Vidas en beneficio de la Cruz Roja. La carrera se efectuará el domingo 6 de septiembre a las 8 de la mañana, con salida y meta frente a las letras de la UAA. Con contará con recorridos de 3, 5 y 10 kilómetros, incluyendo una modalidad de convivencia abierta a todas las edades. La programación también contempla el 31 maratón acuático, el primer torneo de ajedrez de la Feria Universitaria, la tercera edición del Gallotón, desafío de fuerza, resistencia, agilidad y coordinación. La UAA espera superar los 1.111 participantes registrados en la carrera de 2025. El Instituto Mexicano del Seguro Social en Aguascalientes busca reducir los tiempos de espera para procedimientos quirúrgicos y establecer un plazo máximo de 20 días una vez concluido el protocolo médico correspondiente. El delegado del IMSS en la entidad, Misael Ley Mejía, informó que también se implementan estrategias para mejorar el trato a los derechohabientes y reducir el rezago en especialidad de difícil cobertura. Además, confirmó que continúa la planeación de un nuevo hospital general regional de 260 camas al oriente de la capital. El predio ya fue donado por el gobierno estatal y actualmente se elaboran los proyectos técnicos. La unidad ofrecerá servicios de segundo nivel y algunas especialidades de tercer nivel con el propósito de disminuir los traslados de pacientes a León y Guadalajara. Una jueza federal vinculó a proceso al contraalmirante Fernando Farías Laguna por su probable participación en una red dedicada al contrabando y distribución ilegal de combustible mediante aduanas marítimas. La Fiscalía General de la República le imputa delincuencia organizada en materia de hidrocarburos. El acusado permanecerá bajo prisión preventiva en el penal federal del Altiplano mientras continúa la investigación complementaria. Su defensa podrá apelar la resolución. Las autoridades de Nepal elevaron a 826 el número de personas desaparecidas tras la inundación registrada en la frontera con el Tíbet. El balance provisional en ambos lados de la frontera asciende a 292 personas fallecidas y cerca de 1.400 desaparecidas. Entre quienes no han sido localizados hay 466 turistas extranjeros. Más de 7.400 integrantes de la policía y el ejército participan en las labores de búsqueda, atención de personas heridas y distribución de ayuda en las comunidades afectadas.

0: El reloj sigue avanzando. Ya son las 12:32.
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2: Y regresamos a Frecuencia Análoga, hoy especial de Juan Gabriel, porque el día de mañana se cumplen 10 años de su aniversario luctuoso, el día que nos deja Juan Gabriel para volverse una leyenda. Pero antes de comenzar más acerca de su historia, tenemos unos mensajitos acá al WhatsApp en cabina 449-912-1588. Acá nos dice la terminación 3056. Hola, hola, muchísimas gracias, hermosa canción. Dice todo el amor, y no solo entre dos seres que se aman, sino el amor en todas sus expresiones. Y es la terminación 3056, habla acerca de la canción Te lo pido por favor. Y eso es cierto, fíjate, porque Juan Gabriel no solamente le cantaba al amor romántico, y es como lo comentas aquí en el mensaje de que lo comentan, bueno, más bien lo expresa en todo, ya sea el amor de una madre, el amor de amigos, o sea, todo este inmenso amor lo plasma perfectamente el señor Juan Gabriel. Dice, tienes que poner costumbres, ¿eh? Y, pero qué necesidad. Hay unos temillas ahí con algunas canciones, pero sin duda alguna los que escogí van a estar de su agrado completamente. La terminación 4678 nos dice, saluditos cordiales a tus radioescuchas, muchas felicidades por tu programa, Quique. Saludos desde la secundaria 30, saludos a Rubén, Sansón y Enrique. Saludos, saludos a mi papá, que siempre es fanático indiscutible del programa. Acá la terminación 3818 nos dice, hola, sácame por favor de la duda. ¿Por qué usaron tanto la canción de Juan Gabriel durante el Mundial? ¿Cuál es la relación? Mira, la relación que existe entre Hasta que te conocí y el Mundial, nos vamos ahora más atrás para 1991. Es aquí donde Juan Gabriel hace la primera aparición en el Bellas Artes en Ciudad de México, una casa donde no entraba ni Dios, más que las más altas bandas consagradas, pues sí, en el ámbito musical. Entonces imagínate, un cantante de cabaret, así incluso lo llegaron a llamar al maestro Juan Gabriel, que entrara al Palacio de Bellas Artes. ¿Tú crees esto posible? Pues es lo mismo que oír que México llegara al quinto partido. Entonces, esta es la relación que existe entre Juan Gabriel y la selección mexicana. Porque si escuchas Hasta que te conocí, es ahora sí que el explayarse, el sentirse que lo lograste. Y más por esas trompetas estruendosas y que sin duda alguna marcaron una generación completa. Y nos hicieron gritar a todo pulmón. Y sí, sí. Y sí, sí, ponemos otra canción. Y es aquí donde yo te estaba comentando anteriormente que salimos a labor de campo y te preguntamos a ti qué opinabas del maestro Juan Gabriel. Y claro, vamos a estar escuchando de fondo una canción bailable, hermosa y que nos recuerda a los inicios de Juan Gabriel, que es el Noa Noa.

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1: Perfección. Alegre.
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4: Historia.
5: Excéntrico.
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El Noa Noa a cargo de Juan Gabriel es lo que estuviste escuchando en Frecuencia Análoga. Obviamente teníamos que poner el Noa Noa, si no, no era un programa de Juan Gabriel, obviamente. Entonces, todo lo que estuviste escuchando anteriormente está traído totalmente de un disco de vinilo. La verdad, fue una obra de fácil unas 3 horas en lo que escuchaba toda su discografía y me ponía a llorar y después escogía las canciones. Entonces, fue una obra bastante larga de escoger qué es lo que íbamos a traer al programa, pero espero y te esté gustando el día de hoy, porque mañana se celebran 10 años de la leyenda que se fue al más allá, Juan Gabriel. Entonces, siguiendo con su historia, ya después que sale de Lecumberri, vuelve a RCA Víctor y lo reciben con los brazos abiertos, porque la Prieta Linda ya era alguien de renombre. Es aquí donde le ofrecen grabar su primer disco y, pues claro, No Tengo Dinero se convirtió en un éxito rotundo. Arrasó como no tienen una idea. De hecho, sus primeros outfits del señor Juan Gabriel eran, pues, saquitos, muy bien vestido, ahora sí que muy alejado al estilo ranchero que se tenía en mente del mexicano, que es, pues, todo el traje de charro, el sombrero, y pues bien fornido, ¿no? Entonces, aquí cambia completamente el estilo el señor Juan Gabriel y lo demás es historia. La siguiente canción que te traigo hoy es de uno de sus discos más vendidos dentro de su trayectoria. Y es la canción favorita de la producción. Entonces, vamos a escuchar Querida, la cual, una obra indiscutible. De hecho, Querida se mantuvo más de 18 meses en los primeros lugares de popularidad en México. Imagínate eso. Aparte, la fábrica de discos que maquilaba el Recuerdos 2... tuvo tanto, pues sí, tuvo tanta popularidad el disco que la disquera tuvo que trabajar 3 días seguidos para continuar con la producción de este gran disco. Entonces, vamos a escuchar Querida a cargo de Juan Gabriel y lo escuchas en Frecuencia Análoga.

querida a cargo de Juan Gabriel, es lo que estuviste escuchando en Frecuencia Análoga. Nos damos con los últimos saludos para la terminación 5417. Dice, hola Quique, somos las Lauritas, bonito día. Nos da gusto saludarte en la radio. Qué chida rola de Juan Gabriel, éxito y un grande abrazo. Y un abrazo grande, saludos. Saludos a las Lauritas que también nunca se pierden del programa. Y para la terminación 3818 dice, excelente referencia, gracias y saludos. Y pues gracias a ustedes por estar acompañándonos hoy en Frecuencia Análoga. Siguiendo con el programa, pues la canción de Querida, la verdad, va a ser un parteaguas. Porque si eres de corazón sensible, la siguiente canción que daremos a continuación es dolorosa. Dolorosa a más no poder. ¿Por qué te lo digo? Esta canción fue dedicada a su madre de Juan Gabriel. Como ya te había comentado al principio, Juan Gabriel pues era huérfano por, y no por que la vida lo quisiera así, sino porque se vieron obligados a, porque no podían mantener a una familia de 10. Como ya sabes tú, la mamá lo abandonó en el orfanato y muchos años después se encuentra de nuevo con su madre y pues quisieron pasar el tiempo que quedara pues ella viva juntos. Es aquí que un 27 de diciembre de 1974, en una casa de Juan Gabriel que él le había comprado a su mamá en Acapulco, lamentablemente muere la mamá de Juan Gabriel. Este suceso lo deja muy marcado y es donde, entre el dolor y la agonía de perder a un ser querido, es donde escribe Amor Eterno. Lamentablemente Juan Gabriel no la graba de primera mano. De hecho, él comenta en entrevistas que él no podía cantarla sin romper a llorar, lamentablemente. Entonces, es aquí donde aparece una de las cantantes más famosas de España y que se convirtió en mexicana porque los mexicanos la recibimos con los brazos abiertos, Rocío Dúrcal. Es aquí donde aparece esta española y gracias a ella tuvimos una de las versiones más bellas de Amor Eterno. Para despedirnos del programa, hoy celebrando la vida del maestro Juan Gabriel, vamos a cerrar con esta canción que pues recordamos a la gente querida y amada que nos ha acompañado en vida y que lamentablemente pues nos ha dejado en este camino. Mi nombre es Enrique el Niño Rana y te estaré acompañando la próxima semana aquí en Frecuencia Análoga. Y recuerda que quien tiene la magia no vive del truco. Vámonos, Checo, con Amor Eterno, recordando a nuestros seres queridos. Un abrazo.

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0: En este momento, la 1 en punto. 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
9: Hola, ¿qué tal? Bienvenidas, bienvenidos una vez más a esto que es Ciencia a tu alcance. Mi nombre es Gabriela Hermosillo y como cada tardecita de jueves en este horario, me da muchísimo gusto que nos acompañen y que se enteren de investigaciones relevantes y de trascendencia y de gran importancia que se llevan a cabo en esta máxima casa de estudios. Hoy, por supuesto, no es la excepción. Estaremos hablando de un tema, pues además de súper en boga. La verdad es que esto de la industria 4.0, si usted no ha escuchado el término, pues hoy vamos a estar hablando de ello y nos acompaña un experto para que nos lleve de la mano justamente y entender mejor el tema. Herramientas de manufactura en la industria 4.0. Así que la invitación es a que nos acompañen, a que se queden con nosotros, pero también a que participen de esta charla en la mesa el día de hoy que ponemos a su disposición. Así que está a sus órdenes el WhatsApp 449-912-1588. O si lo prefiere, también se puede comunicar con nosotros a través del Facebook Live. Ahí dejarnos sus dudas, sus sugerencias, lo que sea que quiera compartir con nosotros, siempre es pues muy importante y además nutre mucho, como siempre digo, esta conversación. Antes de comentarles quién nos acompaña hoy aquí en la cabina de Radio UA, déjenme saludar y agradecer el apoyo que nos brindan en los controles técnicos Checo Pacheco y Héctor Herrera, ambos ahí coordinando todas las cuestiones técnicas para que esta transmisión llegue a todas y todos ustedes en donde sea que nos están sintonizando, lo cual como siempre agradecemos infinitamente. Bueno, pues ahora sí, pasamos a saludar y agradecerle también de manera muy especial al doctor Filemón Arenas Rosales, quien es profesor investigador del Departamento de Ingeniería Robótica del Centro de Ciencias de la Ingeniería. Bienvenido, doctor, y muchas gracias por estar una vez más aquí en Ciencia a tu alcance.
10: Hola, buenas tardes a todos. No, al contrario, muchísimas gracias por la invitación nuevamente y es un gusto estar aquí con ustedes.
9: Y además con este tema que digo yo tan importante y tan en boga, herramientas de manufactura en la industria 4.0. Ya nos estarán comentando poco a poco y despacito para quienes no estamos tan familiarizados con el tema, el doctor Filemón sobre el asunto. Pero, ¿qué les parece si arrancamos precisamente con la capsulita que hoy preparamos para dar pie a esta conversación con el doctor Filemón? Y regresamos precisamente para entrar de lleno con su estudio, su investigación, y que nos platique los detalles que lo llevaron a que hoy estemos hablando de este asunto aquí en Radio UGA. Vamos a escuchar esto y regresamos.
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11: ¿Te imaginas una fábrica donde las máquinas puedan comunicarse entre sí, detectar que algo está por fallar y hasta probar virtualmente un proceso antes de llevarlo a la línea de producción? Eso es parte de la transformación que propone la Industria 4.0. Pero, ¿cuáles son sus principales herramientas? Una de ellas es el Internet Industrial de las Cosas, que utiliza sensores y dispositivos conectados para recopilar información de máquinas y procesos en tiempo real. Estos datos permiten conocer qué está ocurriendo en una línea de producción y tomar decisiones con mayor rapidez. También están la inteligencia artificial y el aprendizaje automático, capaces de analizar grandes cantidades de datos para detectar patrones, anticipar fallas, mejorar procesos o apoyar el control de calidad. Otra herramienta fundamental son los robots industriales y colaborativos, diseñados para realizar tareas repetitivas, precisas o que pueden representar riesgos para las personas. Y hay una tecnología particularmente interesante, los gemelos digitales. Se trata de representaciones virtuales de máquinas, procesos o sistemas físicos que permiten observar, simular y optimizar su comportamiento antes de hacer cambios en el mundo real. A esto se suman la manufactura aditiva, como la impresión 3D, la realidad virtual y aumentada, la computación en la nube y en el borde, y los sistemas avanzados de simulación. Todas estas herramientas pueden trabajar de manera integrada para construir procesos de producción más flexibles, eficientes y conectados. Y algo importante, Industria 4.0 no significa simplemente sustituir personas por máquinas. Significa utilizar tecnología y datos para que las personas puedan tomar mejores decisiones y desarrollar procesos más inteligentes. De hecho, en México la adopción de inteligencia artificial en la manufactura apenas se encuentra en una etapa temprana, lo que significa que todavía existe un enorme campo de oportunidad para la innovación y el desarrollo tecnológico.
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9: Bien, pues ahí está la información que nos permite entrar ya de lleno pues a platicar con el doctor Filemón Arenas sobre este asunto. Y antes de que nos platique, digamos, propiamente del enfoque de su estudio y hacia dónde va su investigación y todo esto, doctor, me gustaría, digo, ya escuchábamos un poquito la información en la cápsula, pero sí me gustaría escuchar de sus palabras cómo podemos entender esto de la manufactura 4.0, la industria 4.0, y cuál es la diferencia de estas formas tradicionales de la industria.
10: Sí, bueno, antes que nada, tenemos que retomarnos principalmente a cómo se fueron elaborando los objetos, los productos. Uh-huh. Principalmente desde la industria 1.0, que comienza ahí lo que es la máquina de vapor. Posteriormente se van clasificando en etapas, que sería la industria 2.0, que de ahí ya es lo donde conlleva ya hacia la integración de la electricidad y también lo del producción masiva de los automóviles de Ford, también de ahí parte.
9: Como la revolución industrial. ¿No?
10: Así es. Uh-huh. Y después de ello conlleva ya a la integración a la industria 3.0, que es ya la integración de robots, así como también sistemas de cómputo. Uh-huh. Y ya ahorita lo que se ve actualmente pues es esto de la industria 4.0, que prácticamente es la transformación de fábricas tradicionales a que se hagan fábricas inteligentes.
9: Qué maravilla. Y ahorita que escuchábamos, qué bien que nos ha definido estas como etapas por las que ha atravesado el sector industrial, el 1.0, el 2.0, que ahora definitivamente nos queda más claro. Pero ahora que nos decía, por ejemplo, esto de la industria 3.0, donde se automatiza y se utilizan las computadoras y los robots, pues pareciera, o sea, de repente lo ponemos, nos ponemos a pensar y pareciera que eso pasó apenas, pero ya tiene un tiempo. Y la verdad es que ahora en la industria 4.0, con esto de la inteligencia artificial, estos procesos de, pues sí, que parecieran sacados de una película de ciencia ficción, pero que efectivamente son reales, mucha gente incluso pues se asusta, piensa, ya no voy a tener trabajo, etcétera. Todo lo que ha implicado la, digamos, la, pues la incursión de la inteligencia artificial en muchos ámbitos, ¿no? Sin embargo, y ya lo escuchamos por ahí en la capsulita, pues definitivamente estos avances tecnológicos, esta evolución en el proceso de manufactura ha permitido también facilitar las cosas propiamente a las personas, incluso hacer, ahí escuchábamos ciertas simulaciones, evitando que las personas conlleven ciertos riesgos, etcétera, ¿no?
10: Sí, es correcto todo lo que estás comentando. Prácticamente es la automatización para, en pocas palabras, eficientizar el trabajo de las personas. Obviamente hay muchas herramientas que constituyen lo que es la industria 4.0. Bien lo comentaste, existen los que son gemelos digitales, que prácticamente son el diseño virtual de un equipo en físico. Pero estos gemelos digitales lo que hace es simular el comportamiento de ese equipo en físico, para realizar pruebas, para posteriormente ya sacarlo a la venta, uh-huh, esos productos, y poder garantizar de lo que se está vendiendo tiene esa garantía. Además de los gemelos digitales, también está lo que se lo conoce como el Internet de las Cosas. Esta herramienta también de la industria 4.0 conlleva a sensores que transmiten información en tiempo y forma de los equipos hacia las personas, para que las personas lo puedan estar interpretando y de cierta manera actuar a realizar un mantenimiento o no. Derivado de esto, sí está esa, como que esa preocupación de las personas de que posiblemente haya una sustitución. Al final, los equipos o la maquinaria que se genere con este tipo de tecnología siempre va a ocupar de personal a cargo para que pueda operar.
9: Y tomar decisiones también,
10: ¿no? Así es, para que tomen decisiones, pero de cierta manera este personal debe estar capacitado en temas afines a los cuales está, claro, trabajando.
9: Platíquenos un poquito, doctor Filemón, propiamente en su investigación. ¿Qué lo llevó primero que nada a interesarse en el tema y de qué manera lo está abordando? Si es una investigación que se está llevando a cabo, que ya está concluida, no sé en qué etapa estamos, lo que nos quiera compartir propiamente ya de su estudio, de su enfoque en este tema.
10: Sí, principalmente anteriormente yo había trabajado con un laboratorio virtual que era para la enseñanza, en robótica, que
9: nos había platicado
10: anteriormente.
9: Sí,
10: posteriormente, al ver las herramientas que tiene la industria 4.0 y el cambio que realmente es amplio, pues decido optar para ahora sí que ampliar la investigación hacia demás herramientas de la industria 4.0, como son los gemelos digitales o la impresión
9: 3D
10: también, entre algunas otras. De esa manera se arma un proyecto en el cual estamos comenzando a trabajar, pero además de irlo trabajando, pues también nos ayuda para estarles enseñando a los estudiantes ciertos temas relacionados, porque las carreras son afines.
9: Uh-huh. Por ejemplo, los muchachos, ¿de qué manera se involucran o cómo es el abordaje, digamos, propiamente en las aulas para pues transmitir estos nuevos conocimientos? Porque imagino que realmente sí es una manera muy reciente de llevar a cabo los procesos en la industria, ¿no? Y que requieren pues obviamente de mucho conocimiento, de mucho estudio, incluso seguramente se siguen investigando.
10: Sí, actualmente lo que hacemos es, pues simplemente hay materias que van enfocadas hacia la automatización y hacia la programación, y derivado de ello también se va de la mano con lo que es Lean Manufacturing, que es todo lo que tiene que ver con filosofía japonesa para la mejora continua. Entonces, estas herramientas les da el conocimiento, la pauta para que los alumnos se puedan desarrollar en estos temas y ya más adelante que ellos decidan qué camino y qué herramientas de la industria 4.0 quieran tomar.
9: Y bueno, por un lado, yo creo que, y a lo mejor, corríjame si estoy mal, doctor, el asunto con las nuevas generaciones, la recepción de esto es más fácil, incluso porque pues ellos ya vienen hasta con un chip integrado, decimos, ¿no? Donde manejan, pareciera que ya desde que nacen todo este tipo de nuevas tecnologías y de cambios de la modernidad, pues. Pero por el lado de las industrias, y sí, y también eso por un lado, por el lado de las industrias, ¿cómo lo toman, cómo lo reciben? Y si este tipo de manufactura o de herramientas de manufactura son para todos o solamente para las grandes empresas que tienen los grandes presupuestos y las grandes posibilidades.
10: Este tipo de manufactura es para todos, sí. Obviamente que ahí va dependiendo el proceso que ellos están realizando, y qué tan económicamente estén también, porque algo que se recomienda es empezar con pequeños proyectos e ir integrando estos tipos de herramienta y posteriormente a la larga irse ampliando. Claro, si ya son empresas grandes, pues obviamente ya tienen toda la tecnología a disposición para poder trabajar con ello, ¿verdad? También algo que se trabaja a la par es que hay convenios con ciertas empresas de las cuales se hacen reuniones para poder determinar los temas afines que necesita la empresa, más bien los estudiantes también, para que dárselos a conocer y que al momento de que ellos salgan de o terminen su estancia en la universidad, tengan los conocimientos necesarios para poder abordar los temas que requiere la empresa atacar en ese momento.
9: ¿Y aquí cómo sucede? ¿Es en dos vías? Es decir, por ejemplo, ustedes como investigadores o como de alguna manera personal que es experto en estos temas, sugiere a las empresas que adopten este tipo de tecnología o esta nueva forma de manufacturar, o las empresas se acercan y preguntan.
10: El acercamiento es mutuo, tanto de las empresas hacia la universidad como de la universidad.
9: O sea, si hay interés por la parte industrial.
10: Sí, y más que nada porque hay empresas grandes que está ese convenio y ahí es donde ellas nos dicen qué tecnologías son las que están utilizando y con base a eso nosotros reformular el programa de estudios para poder llevar los temas y adaptarlos a las necesidades de la empresa. Esa es una, y hay pequeñas o microempresas en las cuales se acercan a la universidad para solicitar apoyo para desarrollos de nuevos proyectos tecnológicos.
9: Entonces lo que me está diciendo es que prácticamente no hay digamos una renuencia, una reticencia por parte de los empresarios o de los encargados de las empresas por adoptar este tipo de tecnología, siempre y cuando esté a su alcance, obviamente. Así es. Sino al contrario, hay como esa apertura para poder quizás optimizar procesos, incluso abatir costos, no sé, todos los beneficios y las ventajas que esto puede representar, ¿no?
10: Sí, varios de los beneficios, pues es, principalmente es la mejora continua. Todas las empresas tienen esa filosofía japonesa que es mejora continua. Y con base a eso, pues obviamente están los beneficios como reducir costos, una buena calidad, buen ambiente de trabajo, eficientizar procesos, reducir tiempos, ¿sí? Que haya buenos beneficios enfocados hacia la industria.
9: ¿Y qué tan, digamos, factible es o qué tan accesible es para las empresas? Es decir, uno cuando escucha este tipo de innovaciones, de tecnología nueva, vamos a llamarla así, o de nuevas maneras de hacer las cosas, pareciera que es muy costoso. Pero ¿qué tan cierto es o qué tan accesible es efectivamente para empresas como pues que a lo mejor no tienen tantos recursos y que están interesados? ¿Se puede iniciar con algo?
10: Sí, se pueden adaptar los proyectos. Ahí obviamente hay que considerar el presupuesto que tiene la empresa para determinar de ahí el proyecto a corto, mediano y largo plazo. qué tanto se va a abarcar de eso que requieren para satisfacer esa necesidad. Ya si el proyecto resulta acorde a lo que ellos necesitan y les va bien, pues obviamente van a querer ahora sí que, ¿cómo se le dice?
9: Continuar, seguimiento.
10: Así es.
9: Ir integrando otras herramientas.
10: Más herramientas y más tecnología.
9: ¿Por dónde sería, en su experiencia, doctor Filemón, más recomendable iniciar para una empresa pequeña que no le represente a lo mejor una inversión muy fuerte, pero que sí empiece a adaptarse a estos cambios o estas exigencias de la industria 4.0?
10: Principalmente se tendría que hacer un análisis de qué es lo que están elaborando y cuál es su producto fuerte. Y con base a ese producto, qué proceso es el que demanda más para la elaboración de ese producto.
9: Okay.
10: Y con base a eso, ahora sí, atacar de fondo ese proceso, incluyendo lo que es los equipos, la maquinaria, y poder aplicar lo que es la innovación tecnológica.
9: ¿Y qué tanto apoyo hay, por ejemplo? Porque luego existen este tipo de apoyos también gubernamentales o incluso ya sean subsidios. Bueno, no sé. ¿Qué tanto hay apoyo en este sentido por parte de las instancias gubernamentales para que los empresarios puedan migrar o empezar a adaptarse o a volverse más competitivos? Porque al final de cuentas me imagino quien no le entre esto de la industria 4.0 va a llegar un momento en que pues esto se lo va a comer y va a quedar fuera de la jugada, ¿no? ¿Hay apoyos que usted conozca o cómo funciona en ese sentido?
10: Sí hay apoyos gubernamentales, también de parte de instituciones privadas que dan cierto margen, cierta cantidad, dependiendo el apoyo, la empresa, si es micro, mediana empresa. Y también a través de centros de investigación, también existen algunos apoyos para ello.
9: Es importante esto porque para quienes nos estén escuchando, que están interesados sobre todo en incursionar o en empezar a hacer estas adaptaciones, o que simple y sencillamente están conscientes de que en un momento determinado pues va a haber necesidad de entrarle a esto, pues que conozcan que por un lado existe la asesoría, se pueden acercar por ejemplo a instancias como la Universidad Autónoma de Aguascalientes, donde se genera el conocimiento, donde hay estudios, donde se les puede decir, mire, hemos conocido en empresas que sucede esto, etcétera, ¿no? Donde se le puede dar una guía, una orientación, digamos, en ese sentido, ¿no? Para, como ya nos decía hace un momento el doctor Filemón, para conocer un poquito las bondades y los beneficios que esto de la manufactura en la industria 4.0 representa. Y por otro lado, pues que conozcan y que sepan que a lo mejor también si se acercan a instancias gubernamentales, privadas o incluso centros de investigación, como es el caso de la universidad, pues ahí también pueden recibir este apoyo. Porque además imagino que cuando tenemos un negocio, tenemos una empresa, pues ahí hay muchas presiones, hay muchas cosas que se tienen que sortear y a veces atender cuestiones como relacionadas a esta materia o en este tema resulta a veces complicado, como que a veces en los negocios hay otras prioridades.
10: Sí.
9: Sin embargo, es importante como que darle la oportunidad y empezar a conocer un poquito más. Y si usted es un empresario o una empresaria que ya está más o menos pues al tanto de esto de la manufactura en la industria 4.0 y no sabe exactamente cómo es hacerle, pues también existen estas opciones para que consiga la guía o el asesoramiento y la consultoría pues necesaria para dar este paso que no debe ser definitivamente nada sencillo. ¿Qué les parece si vamos a escuchar nuestro datito curioso que a favor de apoyarnos en la realización Sam Ornelas? Y regresamos para seguir platicando sobre esto de las herramientas de manufactura en la industria 4.0 hoy con el doctor Filemón Arenas Rosales, profesor e investigador del Departamento de Ingeniería Robótica del Centro de Ciencias de la Ingeniería.
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13: Dato curioso. Un gemelo digital puede ser tan detallado que permite simular el comportamiento de una máquina real y detectar posibles problemas antes de que ocurran físicamente. Por ejemplo, una empresa puede probar virtualmente qué sucedería si aumenta la velocidad de producción o cambia una pieza sin tener que detener la línea real. En otras palabras, una fábrica puede experimentar primero con su doble virtual y después hacerlo en el mundo real.
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9: Bueno, pues gracias a Samuel Renlas otra vez por esta colaboración. Y doctor, usted hace ratito mencionaba justamente de esto de la industria 4.0 como la industria inteligente o algo así, ¿no? Justamente me gustaría preguntarle, ¿qué papel juega entonces la inteligencia artificial dentro de esta nueva generación de manufactura? ¿Y en qué procesos puede aportar mayor valor?
10: Hay una herramienta que parte de la industria 4.0, se llama Machine Learning, en la cual aplica ciertos algoritmos de inteligencia artificial, en los cuales recopilan información de los equipos y con base a esa recopilación de equipos puede como realizar una toma de decisión para avisar si se requiere mantenimiento o no. Entonces ya la inteligencia artificial también ya está dentro, juega un papel muy importante dentro de la industria 4.0.
9: Y es que la inteligencia artificial definitivamente es una herramienta que ya forma parte de la vida cotidiana, ¿no? Entonces imagino que en los procesos industriales es un aliado muy importante, sobre todo puede reducir costos, pero además puede garantizar la seguridad en muchos procesos.
10: Sí, predice prácticamente el comportamiento y la estabilidad de los equipos a través de sensores y va de la mano con otra herramienta que es el Internet de las Cosas, en la cual fluye la información y con base a estas dos se puede determinar o hacer un diagnóstico de los equipos.
9: Aguascalientes sin duda ha sido como uno de los, o sea, por tradición y históricamente un estado con la industria automotriz, por ejemplo, pero que sí ha sido un estado donde la industria se ha caracterizado por ser de mucho auge. En lo que usted ha podido conocer, doctor Filemón, ¿cuál sería como que la herramienta que está, digamos, revolucionando esto de la industria 4.0?
10: Ahora sí que principalmente, como ya lo comentabas, pues sí es la inteligencia artificial, los cobots también, que ya se están integrando prácticamente a varias industrias grandes. Un cobot es como un robot articulado. La diferencia es que el robot industrial que hay comúnmente está en celdas grandes para no ocasionar peligros al personal o al equipo o al proceso. Ya el cobot ya está, no está dentro de una celda, ya el personal que opera el cobot, de cierta manera el cobot ya está programado para no dañar a la persona. Es decir, que ya tiene sensores en los cuales al momento de tocar a la persona o otro parte del proceso que no es su función, se detienen automáticamente.
9: Es una maravilla, pareciera que estamos hablando de películas definitivamente del futuro, de ciencia ficción, pero lejos de asustarnos, lejos de espantarnos, hay que agradecer que existe y que la tecnología nos ha permitido llegar a este momento en donde definitivamente es una aliada importantísima para muchísimas cosas y en la industria, pues no se diga. Doctor, tenemos que despedirnos porque se nos acabó el tiempo. Muchísimas gracias por habernos acompañado hoy. No sé si quieran agregar algo.
10: Sí, pues ya para terminar, pues ya está en auge lo que es la industria 5.0. Esperemos y próximamente estemos aquí para hablar un poquito de ello. Así de forma rápida es la integración de las personas con la automatización, que preguntaron, bueno, pues ya se ve, sí, pero ahora es considerando el bienestar de las personas, más aparte la sustentabilidad y que los procesos sean más flexibles de los que ya hay hoy en día.
9: Excelente, pues estaremos aquí pendientes para cuando venga a platicarnos del asunto el doctor Filemón Arenas Rosales, profesor investigador del Departamento de Ingeniería Robótica del Centro de Ciencias de la Ingeniería allá al Campus Sur, a quienes les mandamos un saludo. Gracias a Checo Pacheco, Héctor Herrera, pero sobre todo gracias a ustedes que nos permiten el favor de su atención. Soy Gabriela Hermosillo, nos encontramos en una próxima.
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1: El reloj sigue avanzando. Ya es la 1:30.
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0: Hola, ¿qué tal? Estamos de vuelta en un jueves más, listos para traerle Luciérnaga. 27 de agosto, ya casi a finales de mes.
1: Ya.
0: Estamos muy emocionados porque en unas semanas va a ser la Feria Universitaria Clever.
1: La próxima semana, ¿no?
0: La próxima semana. Pero como siempre, nos presentamos. Me acompaña mi estimado, mi proyectado, mi amigo y vecino Clever Soto.
1: Ya no soy proyectado, ya. Te juro que ya paré.
0: Bueno.
1: Juro que ya paré.
0: Y de nuevo estoy yo aquí, me llamo Gael, y hoy les traemos un episodio bastante especial, ya que está sumamente alineado con las tendencias del día a día.
1: Así es.
0: ¿No les pasa que a veces ven a un compañero suyo, ven una situación actual, y no pueden más que sentir su aura?
1: ¿Tú sientes el aura?
0: Yo siento el aura que irradian profundamente.
1: Ok.
0: Y sobre todo que me atraviesa y me desnuda, ¿no es cierto?
1: Ok.
0: Pero sin duda... yo creo que uno de los fenómenos más interesantes de los últimos tiempos o de las últimas semanas ha sido las batallas de aura.
1: Las batallas de aura, ¿cierto?
0: Actualmente en la universidad, habiendo contado con dos batallas oficiales de aura.
1: Así es.
0: Una que fue para los miembros de la mañana y otra para los miembros de la tarde.
1: ¿La que hubo el lunes fue un express o...?
0: Sí, o sea, fue una batalla de aura un poco más callejera, chocorrera.
1: Ah, vale.
0: Un poco más sin reglas, ¿no?
1: Ah, ok.
0: Digamos, la batalla oficial de Laura fue el viernes 20 de agosto. 21 de agosto, si no estoy mal. Y fue un poco como... Sí, subiéndonos a esta tendencia que han tenido Bachúa, la Universidad de Zacatecas, varios planteles de secundaria y preparatoria a lo largo del país, con esta dinámica que es las batallas de Aura. Pero para nuestro público mayor a 20 años, se preguntarán... ¿Qué es una batalla de aura?
1: ¿Nos puedes explicar, Gael?
0: Explicando brevemente lo que es una batalla de aura, consiste en uno, dos o más sujetos los cuales se enfrentan en una especie de juego de interpretación de memes o tendencias actuales con el fin de hacer reír o hacerse parecer es cool.
1: Ok, vale.
0: Verse chidos frente a los demás, ¿no?
1: Perfecto.
0: La forma en la cual funcionan estas batallas es que llega un oponente con otro... Y comienza a hacer estos movimientos que están relacionados a tendencias del momento. Y cuando uno siente que el otro fue más cool que el otro o se da por vencido, se retira. Y entra el siguiente competidor, ¿no? Ahora, cuando decimos batallas de aura, no nos referimos específicamente a nada espiritual con el aura. O tampoco estamos diciendo que se pelean a golpes, ¿no? Con batalla.
1: Ajá.
0: Es más bien que las batallas de aura se asemejan mucho a lo que describía Wittgenstein, que son los juegos del lenguaje.
1: Así es.
0: La batalla de aura es un juego de un lenguaje codificado, escrito e interpretado a partir de tendencias, es decir, de memes, como lo podrían ser el 6-7, el 6-7 para la chaviza, las convulsiones en el suelo fingidas, que son bailes, por ejemplo, del Free Fire.
1: De Fortnite,
0: al igual que el Mewing, que fue una tendencia de hace unas semanas con la gente del Lux Maxim.
1: Del Lux Maxim, es cierto.
0: Que era una tendencia que trataba de hacerse parecer el guapo, ¿no?
1: Calamardo guapo.
0: De Calamardo guapo. Wittgenstein nos comentaría que el lenguaje funciona un poco como un juego. Un juego del cual recibimos palabras y estas palabras no describen... No solamente describen lo que es el mundo, sino que lo que hacemos es que recibimos palabras y aprendemos las estructuras o reglas con las cuales las podemos utilizar para después deformarlas, ampliarlas y utilizarlas, ¿no? Un poco como cuando estamos frente a un juego de mesa, nos explican las reglas y ya con ello podemos empezar a jugar con las piezas. Las piezas siendo las palabras, las reglas siendo la gramática y el juego siendo la vida misma o el entendimiento, etcétera, etcétera. Entonces... Con esto nos podemos preguntar, ¿qué hace que las batallas de aura sean tan populares, no? ¿Qué hace que este juego de palabras, de significados, de reinterpretación o iteración sea tan popular entre las sociedades de hoy en día?
1: Yo digo que probablemente es por el mero hecho de que son tendencias, ¿no? Al final de cuentas, lo que están utilizando los jóvenes de
0: los
1: hoy
0: jóvenes.
1: En día en ese tipo de batallas es cosas tendenciosas, cosas que al final de cuentas se pueden ver en redes sociales o en algún momento... En nuestra sociedad, en IRL, podemos decirlo. Pero una cosa que me parece interesante es que a nadie aún, pues probablemente porque está en las reglas, nadie ha hecho sonidos, solamente son gestos corporales.
0: Sí.
1: Puro movimiento corporal.
0: Pero en algunas batallas de ahora se acompaña con música. Ajá. Pero es una música muy específica. Es un género llamado funk.
1: Funk.
0: Funk, o sea, no funk como el género del jazz.
1: Es P-H-O-N-K.
0: Es P-H-O-N-K. Funk. Normalmente de origen brasileño.
1: Ok.
0: Pero es normalmente varía, ¿no? Son ritmos con un bajo muy duro. Y todos tienen la misma finalidad, que es hacer parecer cool. Hacer parecer chido.
1: Okay.
0: Al individuo, ¿no?
1: Vale, vale.
0: Normalmente es así un poco la dinámica, ¿no? Pero bueno, yo siento que sí, en parte es un cúmulo de las tendencias actuales. Uh-huh. Es un poco un recap de todos los memes que han existido, al menos en 2026, y que se están utilizando para que la gente salga a tocar pasto y se vean cara a cara los unos con los otros. Y es muy interesante porque utilizan palabras las cuales nos parecerían un poco chocantes, ¿no? Okay. Ya decíamos hace rato que batalla. Uh-huh. En esencia es una batalla porque hay un ganador. Uh-huh. Sin embargo, no hay ningún tipo de contacto físico. Todo es meramente mental, es conceptual, es abstracto.
1: Sí.
0: Y sin embargo, yo me preguntaría por la pregunta del millón. Ok, las peleas son de farmear aura.
1: Ok, farmear.
0: ¿Qué es el aura?
1: ¿Qué es el aura?
0: ¿Qué es el aura?
1: No, supongo que es aquella esencia. O esencia. De alguna forma que, no sé, como que a la hora de que te ven te dices, wow, ese hombre trae vibra. Trae una vibra bastante, bastante poderosa.
0: Vibra. Vibra yo siento que remite un poco lo mismo, ¿no? De aura.
1: Ah, sí. Solamente un sinónimo.
0: Aura, estrictamente hablando, es la que tienen los angelitos, o sea, alrededor de ellos.
1: La luz que irradia.
0: La luz que irradia, ¿no? El aura de un foco es lo difuminado, ¿no? Que se puede ver alrededor, ¿no?
1: Ajá.
0: Estamos conscientes de que no vemos aura, pero sí la sentimos. Sentimos el aura del individuo, ¿no?
1: Sí.
0: Estas nociones apuntan a que, por una parte, el que un individuo sea cool, uh-huh, es perceptible por los demás, ¿no? Y es tan perceptible que podría ser comparado con el aura misma. Okay. Con el aura, que es un término sumamente espiritual, inmanente, inmaterial. Es que cuando tú ves a alguien reproduciendo ese juego de significados, es tan bueno haciéndolo o es tan de provecho que se vuelve una experiencia inmaterial.
1: Sí, claro, claro.
0: Y es sumamente bizarro.
1: Eso, y además como que la mera idea de el no sé, como el juego, al final de cuentas el juego te lleva a pensar que hay gente que está compitiendo y hay gente que está haciendo el ridículo, pero al final de cuentas como que dentro de lo que cabe se están divirtiendo.
0: Claro. Es al final esta es una conducta muy sana, que yo creo que le podemos dar sustento filosófico. Por supuesto que le podemos dar. Podemos decir que son batallas realmente epistémicas en cuanto a los significados.
1: Uh-huh.
0: Podemos decir que también es una especie de producto del capitalismo y de las redes sociales extremas y la globalización.
1: Okay.
0: Podemos también decir que es la toma o el regreso de los conceptos espirituales dentro del día al día.
1: Okay.
0: Pero yo creo que, quitando un poco de esta maraña filosófica que le podríamos buscar, es una actitud bastante buena. Porque es una actitud donde los chicos salen, hacen el ridículo, por supuesto, pero es un ridículo muy saludable.
1: Uh-huh.
0: Es un ridículo del cual ni siquiera es ridículo, puesto que lo ridículo se hace parte de sí mismo. Sí. Se acepta ajá, el ridículo, y por ende ya no lo es. Y siento que luego muchas veces eso es algo que le falta a las sociedades. Pasar el ridículo porque es divertido.
1: Como que dejar de ser un poco introvertidos, hacer algo más extrovertidos.
0: Dejar de ser tan cohibidos y recatados, olvidar que todo el mundo nos está observando, que todo el tiempo estamos siendo vigilados, y disfrutar hacer algo tonto.
1: Uh-huh.
0: Las batallas de aura, por una, es de las pocas tendencias que han logrado que la gente deje su casa.
1: ¿Que desde Pokémon Go?
0: Desde el Pokémon Go, desde 2016, la gente no sale de su casa, hoy con las batallas de aura la gente lo está haciendo.
1: Okay.
0: Chicos de todo el mundo están reuniendo. Bueno, chicos de todo México se están reuniendo a verse cara a cara, a hacer movimientos, a hacer bailes, a reírse entre ellos.
1: Uh-huh.
0: Sin necesidad, por ejemplo, del teléfono, ¿no? Y no por ponernos muy boomers, o sea, muy ancianos de que el teléfono es malo, no. Pero realmente es algo sorprendente que esté ocurriendo.
1: Porque el mero hecho de que haya por así decirlo, un grupo de gente que se ponga de acuerdo y decir, nos vemos en este lugar para hacer este tipo de actividades.
0: De verdad, o sea, la gente está volviendo a ocupar los terceros espacios. Plazas públicas, parques, bibliotecas, bueno, no lo hagan en la biblioteca, porfa. Pero sí están volviendo a ocupar los espacios públicos para lo que son, para que la gente se reúna y conviva entre ellos.
1: Así es.
0: Durante mucho tiempo se comenzó a dejar esto de lado, ¿no? Ya la gente no se veía en las plazas para bailar, para hacer cosas, y al menos esto es una especie de retorno que nos mantiene muy emocionados de lo que podría pasar.
1: Ok. ¿No? No sé, todo eso es que es un fenómeno bastante interesante. Ya sonó, es interesante.
0: Genuinamente es un fenómeno súper interesante y súper nuevo. Sobre todo en la materia de sus componentes. Porque, a ver, la gente en su tiempo se llegó a juntar a hacer batallas de otro estilo que no fueran necesariamente física, ¿no? Como cuando en los 2000 por ahí se hacían batallas de tecno.
1: Ok, sí, de breakdance.
0: De breakdance, de rap.
1: De rap.
0: Por ahí de 2015 que se puso de moda.
1: Sí, sí, sí.
0: O situaciones así, ¿no? Uh-huh. Incluso de Beyblades o así.
1: Es cierto.
0: Pero ahora es, yo creo que las batallas de ahora son un fenómeno casi incluso anticapitalista, porque no se ocupa nada.
1: Nada más.
0: Se ocupa un espacio público
1: y ser tú
0: y un cuerpo.
1: Ajá.
0: Así de simple. Hay elementos los cuales se involucran normalmente en estas batallas, que son como disfraces, máscaras, música, ¿no? O playeras con ciertos estampados, pero todas estas sobran.
1: Sí, sí, sí.
0: La esencia vital de lo que es una batalla de ahora es el encuentro entre individuos para reírse juntos.
1: Sí, sí, sí.
0: No necesariamente de uno o de otro, sino para reírse juntos.
1: Y de sí mismo.
0: Porque incluso no es una especie de humillación el que vayas el ridículo. Porque en cuanto sale del círculo es alabado y es gritado y es, oh, qué padre por él. Uh-huh. ¿No? Entonces, tampoco es una especie de degradación del yo o una humillación. Y mucho menos es interesante por ello.
1: Así es, así es. Ahorita en la dinámica traigo algo así.
0: Algo así. Potente, durísimo, ¿no?
1: Es como de aquellas cosas que no necesariamente son corporales, pero que sí nos puede dar aura.
0: Además que, bueno, las batallas de aura no tienen como reglas como tal.
1: No.
0: Son reglas aprendidas por los individuos y compartidas como cualquier regla de otro juego de niños, por la cultura.
1: Cultura.
0: Por una cultura quizás el internet, rápida, mediática, quizás sí, pero son significados que se traspasan como en los juegos, ¿no? Pero bueno, vamos a seguir con las batallas de aura en la siguiente parte, en la siguiente sección. Esta vez nos vamos con Terra de Jordi Grip.
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1: Hola, ¿qué tal? Estamos de vuelta en radio. Les platicamos brevemente que estamos analizando un poco filosóficamente este fenómeno de las batallas de aura, dado que se han presentado varias en la universidad. Y con todo esto, como todos los jueves, tenemos de parte del gran y estimado Clever, de el bello y guapo y muy carismático, luego se los presento, Clever. Ya. ¿Qué vamos a hacer este jueves?
2: Pues mira, teniendo en cuenta que estamos hablando de aura.
1: Aura.
2: Y de batallas.
1: Aura.
2: Pero no necesariamente corporales. Hoy sí vamos a hablar de cosas específicas, así más llegadas a un punto. La dinámica se llama ¿qué te da más aura?
1: ¿Qué te da más aura? Esto con una especie de intento de dilucidar, si todavía no queda claro. ¿Qué es el aura o cómo la podemos percibir dentro de estos encuentros bélicos?
2: Ok, tengo 20 situaciones.
1: Ok.
2: No me digas las primeras 5.
1: Vale.
2: Ya sé que vamos a decir las 6.
1: Ok.
2: Entonces, si quieres decirme una situación y ya la podemos comentar.
1: Ok, te digo un número.
2: Ajá.
1: Ok, las 7.
2: Lo sabía. Ah, ¿llegar temprano o llegar exactamente a la hora?
1: Llegar exactamente a la hora tiene más aura que llegar temprano.
2: Ok, mira, aquí una tiradera. Pero, mira, sí estoy de acuerdo en eso porque la neta yo pierdo mucho tiempo.
1: Es que mira, cuando estás así parado, o sea, no estás ganando ni perdiendo ahora, solo estás esperando, ¿sabes? Estás así, pues, posado.
2: Sí, mira, se cree, mi amigo cree que es el pensador.
1: Exacto, pero si llegas a la mera hora, todos te voltean a ver.
2: Así.
1: Llegó el con más ahora.
2: Con permiso.
1: Así. Exacto, con permiso.
2: Así.
1: Disculpe, maestra, aquí le sigo yo.
2: Ajá, ahí.
1: Así para más ahora.
2: Présteme el pintarrón, yo sigo.
1: ¿Le están causando problemas? Ahí voy.
2: Présteme su diapositiva, yo le sigo.
1: Exacto.
2: Ok.
1: Eso es tener ahora.
2: Es tener ahora, ok. ¿Otro número?
1: El 8.
2: ¿Rechazar una oferta de dinero porque va contra tus principios? ¿O aceptar el dinero y utilizarlo para ayudar a alguien más?
1: Yo siento que tiene más ahora rechazarlo.
2: Ok.
1: Te voy a dar un ejemplo. Premio Nobel de Literatura, Camus. Camus aceptó el Premio Nobel de Literatura y con mucha aura, no nos engañemos. Camus tiene mucha aura y ganó un Premio Nobel.
2: Ajá. ¿Y la contraparte es?
1: Ahora, la contraparte es Sartre.
2: Así es.
1: Sartre ganó el Premio Nobel de Literatura y dijo: no, no, no, no. Es que yo no me junto en su grupo de gente elitista. Uh-huh. A mí el prestigio no me va más que ayudar a otros.
2: Es como Marlon Brando cuando. No fue por su voz que le mandó a una persona de un pueblo indígena.
1: Exacto.
2: Ok.
1: Aura.
2: Aura.
1: Aura.
2: O sea, aura, tener principios y perseguirlos.
1: Claro, de alguna manera el superhombre nietzscheano es el que tiene la aura, es el que crea su propio sistema de valores.
2: Ok, ok. ¿Otro número?
1: El 10.
2: El 10. ¿Ganar una discusión o reconocer que estabas equivocado?
1: Esta es muy peligrosa porque...

0: ganas ahora ganando la discusión, por supuesto. Es genial ganar una discusión. Sin embargo, admitir que estabas mal te da aura siempre y cuando nadie te pudo haber corregido. Ejemplo, Wittgenstein, después de haber sacado el Tractatus Filosófico, él se da cuenta, justo cuando va a publicarlo, dice: ah, se me olvidaron tales cosas, pero bueno, alguien más me va a corregir. Pasan los años, 5, 10, 15, pasan 20 años y Wittgenstein dice: bueno,
1: nadie.
0: ¿Qué onda, no? Y sale Wittgenstein: hey, hola chicos, sí, estaba esperando que me corrigieran, pero como nadie pudo, ahí les va la corrección.
1: Ok.
0: Aura, saca las investigaciones filosóficas, corrigiendo su trabajo anterior porque nadie más le vio el error, solo él.
1: Ok, ok.
0: Aura, por eso tenemos filosofía del primero y segundo Wittgenstein.
1: Ah, ok, ok. ¿Pero tú?
0: Aura.
1: ¿Tú?
0: Yo diría que tiene más aura reconocer sus errores.
1: Ok, siempre. O sea, no sé. Bueno, es que si gana la discusión, no digo que no de aura.
0: Discusiones las gana cualquiera.
1: Pero reconocer.
0: Pero reconocer errores.
1: Unos pocos.
0: Pocos.
1: Pocos sabemos querer.
0: Y muchos.
1: No, pocos sabemos que. ¿Cómo dice? Se me fue.
0: Casi todos
1: sabemos querer, pero pocos sabemos amar.
0: Casi todos sabemos farmear ahora. No es cierto. Ya sigue.
1: Vamos a decir: ser admirado por todos o ser respetado por pocas personas.
0: Ser admirado por todos o ser respetado por pocas personas. Me vas a pegar en la megalomanía. Pero yo creo que es más útil ser respetado por pocos. Pocos que sientan un verdadero respeto y admiración por ti. A por muchos, pues. Porque por muchos. Muchas veces cuando algo es querido por tantos es porque ni siquiera lo entienden.
1: Ok.
0: Entonces, ¿de qué te sirve ser un genio, un aura, un formidable, si ni siquiera te comprende realmente, ¿no?
1: Ok.
0: Yo creo que el verdadero respeto viene de la comprensión, tanto de lo bueno como de lo malo.
1: Vale, vale. No, has dicho sí. Pues, creo que tiene más sentido que la gente te tenga respeto, te tenga confianza, pero sabes que es un grupo selecto. A que un gran cúmulo de personas ni te conozca, pero te siente admiración por ti.
0: Además, conociendo tus fallas.
1: Así es. ¿Llegar solo a una fiesta o llegar con todo tu grupo?
0: Formidable. Llegar con tu grupo.
1: Llegar con tu grupo, sí.
0: Llegar con tus guaruras acá.
1: Con olor a clic.
0: Sí. No, obviamente llegar acompañado es mejor. Te da más aura.
1: Te da más aura. Sí. Pero si llegas solo con un smoking.
0: O sea, con aires de misterios, de misteriosismo.
1: Ajá. Como, ¿no?, cuando llegas a una fiesta de disfraces y tú eres el único disfraz que nadie conoce.
0: No, eso no te da aura. Eso no te da.
1: Traes una máscara.
0: No da aura, no.
1: No da aura.
0: No, de hecho ni se dan cuenta de que fuiste.
1: ¿Es cierto? Pero pues tú querías que
0: no da aura.
1: ¿Tú crees
0: no,
1: que se diera cuenta?
0: No da aura. No da aura.
1: Ah, que mi compañero Tam. Admitir, no sé, o dar una respuesta aunque no esté seguro.
0: Admitir, no sé, es de aura, pues. El otro es de idiota. O sea, es un poco de tonto andar hablando de cosas que no sabes. Y mira que a la gente le gusta, ¿eh?
1: Sí, ya
0: a la gente le encanta andar hablando de lo que no conoce.
1: La gente tiene opiniones.
0: Sí,
1: ya lo decíamos en un episodio.
0: La gente tiene muchas opiniones y sobre todo muchas opiniones que no se dan cuenta que no valen tanto como creen. Entonces, siempre va a tener más prestigio, más honor, más respeto, más humildad, más prudencia incluso. Y es menos nocivo admitir que no sabes. Así de simple.
1: Una crítica
0: breve, concisa, a todo aquel que se atreva a hablar de lo que no sabe. Y si quieres hablar de eso, infórmate.
1: Así, que ni lo traduzcan, así me lo tatúo.
0: Exacto.
1: Y por último, ¿leer un libro en el transporte público?
0: Ok.
1: ¿O escuchar música mirando por la ventana?
0: Diría que ninguno te da aura, de verdad.
1: Mira, sí, es que, por ejemplo, si lees un libro y lo estás leyendo bien. O sea, y si lo estás leyendo parado, la neta, daría mucha aura.
0: ¿Sabes qué pasa? Que yo me mareo cuando leo en el transporte.
1: Ok, eso es válido. Me refiero a la gente que no se marea.
0: Pues diría, pues qué padre por él, pero...
1: Eso da aura.
0: Ahora no mucha, pero bueno, suficiente aura. No. Tengo que ir a farmear más porque se me está acabando. Y con esto yo creo que vamos a ir dando una pequeña conclusión de lo que fue este fenómeno de las batallas de aura, que ojalá y continúen y que no muera esta semana, por favor. Está padrísimo que la gente ocupe los terceros espacios, que se reúna, que toquen pasto. Entonces sigan con ello, hagan el ridículo, no les importe la gente amargada, triste, solemne, que dice que ay no, yo no quiero hacer eso, qué ridículos. No hagan caso de eso, salgan afuera y hagan todo lo posible por ello, ¿no? Diviértanse, pues. ¿Quieres decir algo? ¿Dónde nos siguen, Clever?
1: Nos siguen en Luxérnaga CM en Facebook, Luxérnaga Oficial en Instagram, y todos los jueves nos escuchan en punto de la 1:30 por la 94.5 Radio UA.
0: Y con esto nos iríamos despidiendo, no sin antes invitarlos a la Feria Universitaria, que nos vemos la siguiente semana.
1: La siguiente semana, sábado, domingo, 5 y 6.
0: Pero con esto yo creo que ahora sí ya nos vamos, Clever. Tenemos que farmear demasiada hora.
1: Nos vemos, pues.
0: Nos vemos y hasta la próxima. Farmen ahora.

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16: En tu frecuencia universitaria, las 2 con un minuto.
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17: Muy buenos días. Ale, ¿qué tal? Buenos días. Digo, buenas tardes. Ya me cambié de horario.
18: Buenas tardes, Gaby. Qué gusto.
17: Sí, un gusto tenerte aquí de nueva cuenta.
18: Muchas gracias. Aquí estamos. Y pues vamos a lo que nos gusta. Vamos a contracturar a alguien. Y ahora tenemos a Héctor.
17: Héctor de invitado. Héctor Miguel González. Bienvenido.
19: Gracias, gracias.
17: ¿Listo?
19: Sí, listo. ¿Para la pregunta? Listísimo.
17: Fíjate bien. Si tuvieras la oportunidad de manipular a alguien o a otras personas, ¿a quiénes sería?
19: Yo pienso que a los políticos.
17: Ajá.
19: Yo pienso que sería algo diferente. Algo, no, es que quizá ya me están contracturando.
17: Ya. Pues eso se trata. Yo quiero ver.
19: Ya me siento contracturado. Luego me voy a convertir aquí en un dictador.
17: Si nos dejamos, que no creo.
19: No, No, yo siento que los políticos, pero también, o sea, aquí creo que depende mucho de del pensamiento, porque yo cada quien tiene sus pensamientos y yo tengo mi utopía, ¿no? De cómo serían las cosas. Y
17: a ver, ¿cuál sería? Ajá.
19: Pues que, ay, es que quizá que, o sea, ya en el sistema en el que estamos ahorita sí es un poco más que ahorita con los gobernantes que están llegando al poder, como tipo Milei, que son más...
17: Es un referente sí. De quienes le votan, ¿estás de acuerdo?
19: Sí, totalmente.
17: Es una copia.
19: Sí, ahorita ya hay mucho en Latinoamérica y no va a tardar en llegar a México. Ahí por allá.
17: Ahí vamos.
19: Por ahí vamos, ahí, no sé en cuánto tiempo, pero por ahí vamos. Entonces, bueno, quizás no los políticos, no quisiera que llegara esa famosa ultraderecha, porque sí... Sí da un poco de pavor porque traen este pensamiento corporativo, al cual a mí no me gusta lo corporativo, o sea...
17: Porque tú trabajas en eso.
19: Sí.
17: O trabajaste.
18: ¿Tú claro. crees que serían a los políticos o a las masas, más bien? O a los políticos, porque ya saben cómo van y está así como la línea. Porque si manipulas a las masas, a veces tampoco pasa nada.
19: Sí, no... es que lo que está pasando, yo siento, con esos nuevos políticos de ultraderecha... Tratan de... todo, o sea, su mensaje es no pagar impuestos. Entonces, cuando llegan a la ciudadanía, pues la ciudadanía no tampoco quiere pagar impuestos. Es como... Ay,
17: ¿y cuándo se ha dejado de pagar impuestos?
19: Nunca se... O sea, es algo que se tiene... O sea, por eso tenemos pues, la Universidad Autónoma.
18: Claro.
19: Tenemos alcantarillado, tenemos... pues todo lo que nosotros no vemos como tal. O la ciudadana no ve como tal sus impuestos, pero sí están funcionando. Yo sé que hay algunos gobernantes que se los llevan para sus propias causas.
18: Algunos.
19: Sí. Algunos,
18: ¿eh?
19: Bueno, en su mayoría yo creo que todos.
18: No, está bien, algunos.
17: ¿Y cómo los manipularías? Es decir, sí, tú dices que los políticos, pero bueno, yo estoy pensando, por ejemplo, no son tan accesibles. Alguien que fuera accesible, y si así fueran los políticos, ¿cómo le harías?
19: Ay, eso es algo complicado de... Creo que... es que al final de cuentas es muy complicado, sí, cierto. Tienes razón. Sí, no, es muy complicado. Al último, yo voy a ser el manipulado.
18: ¿Tú crees que...?
19: Sí. Se va a voltear la...
18: La tortilla.
19: La tortilla. Sí, no, yo soy manipulado y...
18: ¿Tú crees que la ética la tienen todos los políticos y ya cuando llegan al poder es cuando se corrompe, o se corrompe desde antes, o los pensamientos se corrompen desde antes?
19: No, yo siento que ya está todo corrompido. Siento que ya...
18: Pero no habrá buenas, o sea, buenos políticos donde digas, ok, esta persona tiene... O sea, que pueda ser manipulable, entre comillas, pero para que haga pues lo que pensamos todos, el bien, que no se robe los... y que destine a las áreas...
17: Fíjate, bueno, perdón, ya no los políticos, cualquier servidor público.
18: Nunca.
17: Es que cualquiera, empezando...
19: Es que creo...
17: Profesores, todos.
19: Es que creo que cuando empiezan a... Cuando empiezan simplemente en los partidos, desde ahí, ¿cómo funciona el sistema del partido político? Donde ya entra el hacer favores, ¿no? Oye, claro. Yo te estoy haciendo favor, ahora me debes algo. Entonces...
18: Y tienes que trabajarle.
19: Sí.
17: Hasta en las familias se da.
19: Sí. O sea... Entonces, cuando llevas ese sistema, pues ya como quien dice, ya está un sistema corrupto, ¿no? Con ideas y pensamientos donde tú tienes que... Si él te hizo un favor, tú se lo tienes que regresar. Uh-huh. Entonces... Si tú estás abajo, por ejemplo, cuando entras a un partido político, me imagino que los envían a las campañas de camellones, de...
17: A volantear, qué sé yo, sí, eso. Tienen que empezar desde abajo.
19: Entonces, ya cuando ese político entra a su puesto de elección, ya sea presidencia municipal o regidor, todas las personas que le ayudaron, los mete con ellos. Yo recuerdo que una compañera trabajaba en gobierno, y su área eran 3 personas. Cuando entró, estaba en presidencia municipal. Entró otro presidente municipal, agregó otras 3 a su departamento. Uh-huh. Pasó al siguiente, otra vez el siguiente presidente municipal, y agregó otras 3, y eran 9. Y ella decía, pues ya mi trabajo lo termino en 2 horas. ya no tengo nada que hacer. O sea, porque ya eran 16 personas en un departamento donde ya, donde todo, entre tres sacaban la chamba. Entonces, es desde adentro de sus formas de pensar, sus sistemáticas, se empieza a agravar todo el asunto. Y como ya se vuelve un asunto de favores, entonces ya no tenemos a los, no tenemos a gente preparada como políticos, sino que tenemos puros favores de gente que no está preparada.
18: Entonces, ¿a quién tendríamos que manipular?
19: Dentro de esa manipulación hay alguien que está, bueno, esto ya entra lo conspiranoico, ¿eh? Pero hay alguien que está moviendo ahí las cositas. Es como, o sea, esta parte del PRI de antes, que ahorita pues todo se fue a Morena. O sea, hay gente que desde atrás está moviendo su poder. O sea, a final de cuentas
17: tiene que llevar agua a su molino.
19: Sí, a final de cuentas creo que si hablamos de presidencia municipal son favores chiquitos, pero ya cuando vamos a un nivel más arriba ya son favores, o sea, ya donde entran a otras ligas de millonarias, se podría decir, y donde ya el poder se maneja de otra forma. Y de ahí ya vienen, emanan las otras políticas públicas, todo lo que está pasando.
18: Entonces estaría padre mejor manipular al de...
19: Sí, al que está atrás.
17: Pero hay que saber cómo.
19: Y hay que llegar a esa persona.
17: Sí.
19: Uno, yo cuando estaba en la universidad yo decía, no, es que uno tiene que entrar a gobierno siendo un... Pues uno que... Alguien que quiere estar apegado a gobierno, pero que ya cuando llega al poder destroce desde adentro todo el sistema corrupto que hay y corra a las personas que no son. Pero yo siento que muchos hay así que entran con buenas intenciones y adentro
18: no puedes,
17: aprenden a hacer de otra manera,
18: o tal vez no aprendes, pero no puedes a final de cuentas. O sea, la misma inercia de la corrupción o de los favores o de tú sí o a ti te conoce o eres fulanito de tal o eres conocido de fulanito de tal, entonces sí.
19: Sí.
18: Pero si no, o sea, con tus buenos deseos,
19: sí, no,
18: aunque trabajes bien, aunque tengas buenas acciones,
17: aunque pretendas, sí, no hacerlo pasa. De manera honesta.
18: Honesta.
17: ¿Verdad?
18: No pasa.
17: Como las presentaciones y ese tipo de cosas, ¿verdad? Ajá.
19: Sí, creo que conocer a esas personas que están atrás de todos es lo interesante. Y pues es toda la gente que manipula a todos.
18: Sí.
17: Que no son muchos.
19: Nada, hacer un pequeño grupo de personas.
18: Está complicado.
19: Sí.
18: Creo que escogiste a alguien muy difícil para manipular.
19: Sí, no. Yo creo que es hasta imposible, ¿no? Creo que ya estamos en una inercia, yo creo que de favores de hace 50, 60 años, que todas se siguen pagando. Y no sabemos cuándo va a parar.
17: Héctor, fíjate bien, te voy a hacer la pregunta de una vez para que cuando regresemos del corte nos la digas.
19: Ok.
17: Que vas a tener tiempo para pensar.
18: Ajá.
17: Bueno, te preguntamos de que si tuvieras la oportunidad de manipular a alguien, ¿a quién lo harías? Ya dijiste quién.
19: Ok.
17: ¿Pero has en algún momento manipulado a alguien? No me contestes ahorita. Regresando del corte, ¿te parece?
19: Ok, sí.
17: Muy bien, regresamos en un momento.
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0: tuviste ya mucho tiempo.
1: Ajá.
2: unas cuantas horas. Muchas gracias por las horas.
1: Lo que duró el corte musical. Sí.
2: ¿He manipulado a alguien?
1: Sí.
2: Creo que desde niño he manipulado a mi mamá.
1: A las mamás.
2: Siempre uno. Bueno, creo que.
1: Y ahorita que lo piensas, ¿cómo te sientes?
2: Creo que hice bien.
1: Chiqueado se siente.
2: No se crean. Creo que.
1: Ya le pusiste un título nobiliario. Que fue un consentido.
0: Pues es que así son los niños.
2: Sí, los niños.
1: Los niños de mamá. Bueno, algunos se les quita lo consentido y hay otros.
0: ¿Qué tienes? Bueno, son nuestros bebés de siempre.
2: ¿Alguna vez? Bueno, ya quitando a mi mamá, porque de niño pues uno siempre manipula a su mamá para obtener lo que quiere, ¿no? O sea, ya sea dulces.
1: Bueno,
2: papas,
1: ustedes pero... por los hombres por lo general a su mamá, pero nosotros las mujeres por lo general a nuestro padre.
2: Sí, cierto. Ahí está.
1: No es lo mismo.
0: Sí, cierto.
2: Sí, interesante.
1: ¿Y luego?
2: Bueno,
1: manipulas a tu mamá y luego.
2: Bueno, tengo ya ahora sí la. Una vez yo trabajaba en un despacho contable. Era como ya del 2006, 2007. Entonces, yo tenía una compañera que me metió al despacho. Y yo pues, le dije, pues muchas gracias por meterme, por ayudarme. Entonces, pues hicimos una buena amistad. Y hubo un momento donde ella me empezaba a traer regalos. Luego fue mi cumpleaños y pues te hice una comida, un desayuno, y te la traigo aquí al despacho. Está muy bien, muchas gracias.
1: ¿Y no veías tú algo ahí? Como que, oye, ¿por qué? ¿No veías algo?
2: No, sí veía, o sea, yo decía.
1: ¿Y luego?
2: Híjole.
1: Es que ustedes los hombres no ven, pero bueno.
0: No quieren ver.
1: No ven, pero bueno, venga.
2: Pero sí, o sea, me empezaba a tosigar mucho, o sea, ya empezó a convertirse en algo donde yo decía, ay, bueno, está bien, sí está bien, muchas gracias por lo que me traes, pero me empezaba como a aventar cositas donde yo me sentía atosigado, amarrado.
1: En la esquina, acorralado.
2: Yo realmente sí me sentía acorralado, decían, ¿qué hago? Un día llegó, oye, mi papá va a poner una tortillería. Y me está pidiendo que trabaje para él. Dije, creo que es el momento de aplicar lo que le hice a mi mamá. Empecé a decirle, no, salte del despacho para que le ayudes a tu papá. Creo que es importante que tú estés ahí. Pero porque yo me sentía muy... muy acorralado, me sentía no,
1: que sofocados.
2: Sí.
0: Ya sí.
2: Pero
1: ¿y luego?
2: Es que también en aquel tiempo no quería ser grosero. Debí de ser grosero en aquel momento.
0: No, grosero, sincero, ¿no?
2: Sincero,
1: directo.
2: Más bien. Sí. Pues entonces tuve que empezarle a decir cada día que con.
1: ¿Y cómo va la tortillería,
2: Oye, ¿le está yendo bien a tu papá? No, sí, me pide. No, pues. Que estás haciendo en un despacho donde no estás con la familia, voy con la familia. Entonces, no me siento orgulloso, o sea, realmente sí. Sí, por no ser sincero o por no decir las cosas como son. Realmente tuve que usar ese, pues decirle.
1: Esa estrategia.
2: Esa estrategia de decirle, ve con tu papá, ayúdale. Entonces, yo creo que pasaron 2 semanas y me dijo, no, sí me voy a salir. Y se salió. Y yo, no. O sea, sí me llegó el cargo de conciencia.
1: Pero ahora te mandaba que tortillas te.
2: No, sí.
0: Ándale. ¿Siguió ese acoso?
2: Sí, yo sé.
1: ¿Sí?
2: Es que estaba en mi salón de la universidad. Entonces, pues ya era de las personas que hasta contestaba por mí. Me preguntaba una cosa.
1: Ándale.
2: Y ella decía, no, es esto. Yo, caray. Espérame.
1: Entonces ella sí te estaba más bien manipulando, sí, a ti.
0: Queriendo,
1: sí,
0: manipular, claro.
2: Ajá, como que de alguna u otra forma. Digo, también con la comida. Pues también ahí como que. Ya, ¿te gustó la comida? ¿Cómo? Vamos a darte más comida.
0: Otra cosa.
1: ¿Supo cómo? Sí. O sea, perdón que lo diga, pero fue lista.
2: Sí. Entonces ahí sí fue cuando dije, no, tengo que ponerme las pilas. Tengo que. Ya, es que sí me sentía totalmente. Totalmente acosado. Sí, se es acosado, sí.
1: Ay, no. Ustedes no son. Ay, ay, ay.
2: Sí, pero ya cuando. cuando vi la señal de que respondía por mí en las reuniones de la universidad, yo decía, no, esto no está.
1: ¿Y eran compañeros?
2: Sí.
1: O sea, todavía eran estudiantes.
2: Ajá, tenemos estudiantes.
1: No, pues estaban pequeños. Sí. Pequeños de edad, pues.
2: Sí. Y yo me acabo de decir, pero yo no quería decir eso. O sea, ¿por qué por qué dices ya cosas pensé, que
1: pero nunca le dijiste, oye, ¿sabes qué? Es que no quiero que contestes por mí.
2: No, en aquel momento no pude. No pude, no. Sentía que si le decía la iba a hacer sentir mal. Creo, pero aún así la hice sentir mal. O sea, porque,
0: pero era el compromiso, ¿no? Que dices que porque te había apoyado.
2: Sí, porque me apoyó. Sí, al final de cuentas me apoyó a entrar al despacho. En aquel momento, pues lo requería. Y a partir de ahí fue como, bueno, yo te ayudé.
1: A ver, no, ya te estaba manipulando. Desde el momento en que te ayudó a entrar a ese despacho es porque ella ya quería algo, ¿cierto o no?
2: Sí.
1: ¿Sí?
2: Yo.
1: ¿Y cómo no hiciste eso?
2: Yo todavía ni lo comprendo.
1: ¿Qué?
0: Que todavía no lo comprendo.
2: Apenas lo estoy comprendiendo.
0: Apenas estás cayendo.
2: Me acabo de dar cuenta que fui manipulado.
1: Ella fue la que dio el primer paso y dijo, de aquí, ¿y cómo voy a hacerle? Busco la estrategia.
2: Sí.
1: Te hizo a ti quedar en que le debías el favor.
0: Ya ves, Héctor.
1: ¿Cierto o no? Que,
2: sí, ahí tienes razón.
1: ¿Eso hace cuánto fue?
2: Hace 20 años.
1: Fíjate.
2: 20
1: años. Nunca es tarde para darse cuenta, 20 años después de que fuiste manipulado.
2: Ya lo tenía archivado en mi memoria y ahorita salió.
0: Y tú así de...
1: Ahorita saliendo no va a poder dormir, fui manipulado, sí, fuiste.
2: Sí, fue una época de mi vida que también... No decía las cosas que quería.
0: Lo que pasa es que a veces también la educación nos trunca el ser así, ¿no? O sea,
1: sinceros.
0: El ser tan directos. Tal vez eres sincero de cierta forma, porque crees así decir, no sé, que eres sincero, pero no totalmente por la educación que algunos tenemos, ¿no? De no agredir o faltarle a alguien.
1: O no hacer sentir mal al otro cuando el otro ni siquiera está sintiendo lo que tú crees que siente.
0: Exacto.
1: No sé si me di a entender.
0: Sí, sí, sí.
1: Es que no lo voy a decir porque se va a sentir mal. A lo mejor ni se siente mal.
2: Exacto.
1: Se siente aliviado.
2: ya por fin me dices que no. O sea, como que ella me hubiera dicho, ya por fin me dices que ya no siento... Que no sientes nada por mí.
0: Puede ser.
2: Sí.
0: Sí.
2: Sí, creo que... Bueno, al menos creo que aquí... A los que yo he conocido en Aguascalientes... Casi nadie es directo con lo que...
1: Ay, es que los hombres, ¿no? Sí, somos... Estoy generalizando, pero sí somos de...
0: La mayoría.
1: Bueno, sí, qué bonito.
2: No, o ponemos diminutivos, ¿no? Para que no se escuche tan feo. yo tuve el...
1: ¿Tú eres de aquí de Aguascalientes?
2: Yo soy de aquí de Aguas. Tuve un jefe de Tijuana...
1: Ya me imagino.
2: Y los jefes de Tijuana son directos, o sea, ellos no tienen... Ellos no se van por las...
1: ¿Por las ramas? ¿No tendrían ramas, por qué?
2: No, de hecho nadie tendría que irse por las ramas. Directo, o sea, si sientes eso, dilo. Claro, depende de dónde, pero... Si lo sientes, pues dilo, o sea, para que también uno se dé su lugar. Porque creo que uno no se da su lugar si no es sincero diciendo las cosas. O cómo se siente. Creo que...
1: Y evitar que te manipulen.
2: Exacto. Ese fue un aprendizaje que apenas a mis 39 años.
1: Y 20 años después. O sea, ¿tenías 19?
2: Tenía 19 años.
1: No, pues.
0: Sí.
1: Pequeño.
2: Pequeño y apenas en la universidad.
1: ¿Ella también tenía esa edad?
2: Sí, ella también.
1: No, pues aventajada la chamaca, ¿verdad?
0: Pues las mujeres siempre somos más maduras en algunas cosas.
1: Fíjate cómo dije, aventajadas y Ale dice maduras.
0: Hay que ser directos. Hay que ser directos.
2: Sí, aunque bueno, ella tampoco fue. Bueno, que es.
1: Ella, a ver, ¿cómo?
2: Ella no fue directa, o sea, también.
0: Lo fue haciendo así.
2: Sí, trataba de ganarme con.
0: Si hubiera sido directa, le hubieras dicho luego, no. Entonces ella quería como.
1: Pero llevó tiempo y eso de alguna manera...
0: Como llevarlo así de que, ay, para que vea que le convengo, no sé. Que
1: sea. ¡Ándale!
0: ¿No? Supongo.
2: Más porque duré 2 años ahí en el despacho, entonces.
0: ¡Ay!
1: ¿Te aventaste 2 años?
2: Un año estando ella de compañera y el otro año ya. Yo solo en ese despacho.
1: Ah, ya. ¿Te tomas un año?
0: Hay muchos aprendizajes.
1: ¿En un año?
2: En un año no aprende muchas cosas.
1: ¿Y te volvió a suceder?
2: No, ya.
1: ¿Ahora fue al revés?
2: Ahora fue al revés. Ya después ya nunca volvió a pasar. O al menos que yo manipular a alguien para que...
1: ¿Te has dado cuenta?
2: Ajá. A lo mejor alguien más me manipuló. O me ha manipulado todo este tiempo y no me he dado cuenta.
0: ¡Wow! Fuertes declaraciones.
1: Tienes tarea. Bien. Pues bueno, Héctor, muchas gracias. Un gusto ahora sí escucharte de esta manera y hay aprendizajes todavía.
2: Sí.
1: ¿Verdad? Ale, muchas gracias.
0: Muchas gracias a ustedes. Muchas gracias, Héctor.
2: Muchas
1: y
2: gracias,
1: decirles Gaby. Que tenemos invitados, pero que no participaron.
0: No.
1: Claudia, la pareja de Héctor, y Paco, no la pareja, el esposo de Ale, falto yo. Así que ya vamos terminando esto. Pues muchas gracias.
2: Muchas gracias.
1: Y bueno, para todos los que nos escuchan, la pregunta es, si tuvieras la oportunidad de manipular a alguien, ¿a quién o a quiénes lo harías? Gracias, buenas tardes, hasta luego.
0: Adiós.
2: Adiós.
1: Hasta luego. Hasta luego.
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Y así es como damos inicio a una emisión más de Indispensables en esta tardecita de jueves, ya jueves 27 de agosto de este 2026. Y bueno, pues gracias por estar en sintonía de Radio UAA 94.5 FM. Estamos en vivo desde esta Universidad Autónoma de Aguascalientes. Y además con este calorcito, 28, no, ya subió, fíjate, nomás le di clic a la computadora, 29 grados centígrados en Aguascalientes, soleado, así que regrese el calor oficialmente aquí a la entidad. Y bueno, pues simplemente hacerte invitación a que te cuides, te protejas y estés bien hidratado para evitar estos golpes de calor que realmente están a la orden del día, así que mucha precaución. Y bueno, quédate con nosotros porque el día de hoy tendremos, además de muy buena música, la verdad yo estoy seguro que te van a encantar los conceptos, las canciones y los proyectos que tenemos para el día de hoy. Y también platicaremos de las novedades que tiene la Feria Universitaria, que ya estamos realmente a pocos días, una semanita para que inicie esta Feria Universitaria, la número 31, aquí en la Universidad Autónoma de Aguascalientes. Y también vamos a platicar de una de las opciones que tienen los posgrados de aquí también de esta institución. Así que quédate con nosotros en esto que es Indispensables. Mi nombre es Samuel Ornelas, agradezco en controles, ahí está Rafa Polo. Y bueno, vamos a iniciar con nuestro primer bloque musical. Escucharás tres canciones para ponerte de buenas, Viajeros Ácidos con la canción Paraíso, además de Jorge Prada con Que Nadie Salga Herido, y también Ruby Tate, la canción se llama Salida. Iniciamos, esto es Indispensables.

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Ya son las 2 de la tarde con 43 minutos y bueno, gracias por seguir con nosotros en Radio A94.5 FM. Y recuerda, si quieres un mensaje o si quieres hacernos llegar un mensaje, puedes enviarlo vía WhatsApp 449-912-1588 y aquí estoy pendiente para dar lectura a lo que quieras compartir. Oye, ya te decía al inicio de este espacio sobre las novedades que tiene esta feria universitaria. La 31ª Feria Universitaria que va a estrenar el pabellón industrial para impulsar la vinculación con el sector productivo. Y es que, bueno, ya está avanzando en estos preparativos de la Feria Universitaria. Estamos a pocos días, Acuérdate que es el 5 y 6 de septiembre, aquí mismo en este campus, en Ciudad Universitaria. Y pues se va a incorporar por primera vez este pabellón industrial, donde es un espacio diseñado para acercar al sector productivo con estudiantes, docentes, egresados y, por supuesto, a la sociedad en general. Esta nueva área surge con el propósito de fortalecer la relación entre la industria y la comunidad universitaria, concentrando en un mismo punto diversas dinámicas orientadas a generar oportunidades de colaboración. A través de este acercamiento, pues las empresas participantes van a poder conocer de primera mano proyectos estudiantiles, investigaciones aplicadas, desarrollos tecnológicos e incluso también patentes generadas en la institución. Y bueno, como parte de la programación se habilitará un foro especializado donde se impartirán charlas enfocadas en las tendencias del sector industrial, la adopción también de nuevas tecnologías, las competencias requeridas por el mercado laboral actual y también las recomendaciones de empleabilidad para los futuros profesionistas. La propuesta contempla también dinámicas de networking interseccional para impulsar así proyectos en conjunto, favorecer la transferencia tecnológica y plantear soluciones a necesidades específicas de la industria. También por la cercanía estratégica con el corredor emprendedor, que va a estar integrado por micro y pequeñas empresas, pues este pabellón va a detonar alianzas de proveeduría y encadenamiento productivo. ¿Dónde va a estar este pabellón industrial? Pues bien fácil, Se va a ubicar en la explanada del edificio 223, que está justo a un costado del Salón de Usos Múltiples, el famosísimo Zoom, y estará abierto al público durante ambos días de actividades. Así que las empresas interesadas que se quieran sumar a esta edición, pues pueden consultar los requisitos para participar. Están en el sitio web oficial, en la página uaa.mx. Y bueno, pues nada más decirte que con esta iniciativa, la Universidad Autónoma de Aguascalientes refrenda el espíritu de la Feria Universitaria como un punto de encuentro entre la educación, la investigación, el emprendimiento y ahora el sector productivo, impulsando el desarrollo socioeconómico de la región a partir del conocimiento. Así que las novedades que tiene esta Feria Universitaria, acuérdate, pabellón industrial, que va a estar allá en el edificio 223, para que, pues, a final de cuentas conozcas, participes, y si tienes la empresa, pues ven, inscríbete a través de la página oficial uaa.mx. 2 de la tarde con 46 minutos. Vamos a nuestro segundo bloque musical. Vas a escuchar a este man con la canción Desconocidos, además de Luca con la canción Casualmente, y también a Ramona nos canta Regresarás, y esta es una colaboración con Gianna Sotera. Así que disfruten Indispensables, el segundo bloque musical a través de Radio UAA 94.5 FM. Súbele.

0: Ya son las 2 de la tarde con 56 minutos y bueno, pues agradecerte que sigas escuchando Radio UAA 94.5 FM. Escuchaste tres canciones en este segundo bloque musical. A Este Man con la canción Desconocidos, además de Luca con la canción Casualmente y también Ramona Regresarás, esta que canta en conjunto con Gianna Sotera. Así que esto fue el segundo bloque musical. Oye, antes de hacer una pausa, nada más quiero recordar que el próximo 5 y 6 de septiembre va a ser la Feria Universitaria. Lo hemos estado platicando a lo largo de toda la semana, en donde todas las áreas de la universidad, incluso bachilleratos, pues vienen a presentar de poco de las actividades, ¿no?, que se hacen durante todo el año, ¿no? Por ejemplo, pienso en el área de salud. Bueno, hay especialistas que se ponen como un stand y tú te puedes acercar incluso a recibir consulta. Por ahí van a estar tomando algunas muestras, ¿no? Por ejemplo, para saber de la glucosa, de situaciones que te pueden favorecer y ayudar, y para más o menos estar pues con un chequeo general, vamos a llamarlo así. El año pasado estuvo presente un especialista en cuestión dermatológica, ¿no? Y pues simplemente te acercabas, te formabas y te atendía. Obviamente hay estudiantes que también están pues verificando ciertas situaciones y te explican de excelente manera qué es lo que pasa con tu cuerpo o al paciente que está llegando. Entonces es una excelente oportunidad para que te acerques aquí a la Universidad Autónoma de Aguascalientes. Esta y muchas actividades más hay, ¿no? Para los niños, por ejemplo, del área del Centro Económico Administrativo, pues los ponen a tratar de entablar la cultura de ahorrar, ¿no? ¿Cómo dices? ¿Cómo a un niño le voy a enseñar a que ahorre si el único dinero que le doy pues se lo gaste en cualquier cosa, ¿no? Juguetes, material para hacer cuestiones, no sé, de manualidades o simplemente para comprar a veces chatarra, pero bueno, pues ellos, los del Económico Administrativo, te van a enseñar, o los niños les van a enseñar a cómo ahorrar, cuál es el fomentar esta cultura para que, bueno, cuando vayan creciendo, pues a final de cuenta tengan este hábito que les va a favorecer a futuro, ¿no? Incluso hasta invertir en ciertas cosas, pero detalles que en cuestión de economía ellos son los expertos, yo solamente lo comparto. Así que para que vengas con toda la familia, aquí lo importante es que es un buen espacio para disfrutar con toda la familia. Hasta las mascotas van a poder venir, siempre y cuando pues hay que seguir todos los lineamientos, ¿no? Por ejemplo, tráete la correa para evitar ahí enfrentamientos, porque luego se ponen medio loquillos algunas mascotitas, y pues simplemente es para que estén cómodos y disfruten de esta próxima feria universitaria. Acuérdate, 5 y 6 de septiembre, alrededor de las, ¿qué serán? Como desde las 9 de la mañana y ahí empiezan a hacer actividades, ¿eh? Pero pues simplemente vente aquí y vente con hambre, porque también va a haber comida, va a haber desayuno, comida, y hay algunos lugares que hasta cena. Así que vete para 5 y 6 de septiembre aquí en la universidad. Ya es no este fin, sino el próximo fin de semana, y disfruta de la 31ª Feria Universitaria para que te la pases bomba, y así de fácil, ¿eh? 3 de la tarde en punto, vamos a hacer una pausa rapidísima. Al regresar estaremos compartiendo información de una de las opciones que tiene la universidad en cuestión de posgrados. ¿De cuál se trata? Bueno, al regresar te lo comparto. Hacemos pausa, ya regresamos.
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1: 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Son las 3:02.
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0: Ya son las 3 de la tarde con 2 minutos. Oye, qué rápido se fue la pausa, ¿verdad? Rapidísimo. Y bueno, pues te agradezco que sigas con nosotros escuchando Radio UA 94.5 de FM. Oye, pues ya te decía, antes de hacer la pausa, te vamos a compartir información. Yo bien acoplado, ¿verdad? Pero bueno, nos vienen a platicar precisamente y hacer invitación a que participes de uno de los posgrados que tiene la universidad y que de verdad ya tiene bastantes años. Ahorita vamos a ver desde qué año. Porque ha habido muchas generaciones y lo curioso, sí, siempre lo comparte, siempre digo, como el nombre no está uno tan familiarizado con las palabras que se emplean en el título o en el nombre del posgrado, luego nos brinca de qué se trata, de qué habla, pero tantas generaciones que ya llevan y no me lo aprendo, pero ahorita vamos a conocer los detalles. Está con nosotros el doctor Mario Ernesto Esparza Díaz de León, secretario de Investigación y Posgrado del Centro de Ciencias del Diseño y de la Construcción, y nos va a platicar acerca de este doctorado en Ciencias de los Ámbitos Antrópicos. Bienvenido, ¿cómo estás?
1: Muchas gracias, pues muy contento y como siempre muy agradecido de que nos abran estos espacios universitarios tan importantes para la sociedad, no para la comunidad, no solamente universitaria de la UAS, sino para toda la comunidad en general. Muchas gracias.
0: Oye, pues bienvenido. Siempre decimos ámbitos antrópicos y a pesar, como digo, de tantas generaciones, que por cierto, ¿cuántas van aproximadamente?
1: Híjole, pues la verdad es que es un programa que lleva ya mucho tiempo, lleva, pues estamos hablando ya de 8 o 9 generaciones aproximadamente, porque luego ha habido ajustes en apertura. Por ejemplo, durante la convocatoria 2024 no hubo convocatoria. Hemos estado ajustando un par de cosas, el proceso de rediseño, el reajuste del Sistema Nacional de Posgrados. Entonces, pues es un poco ahí el movimiento, pero es un programa de posgrado, pues ya pudiéramos decir que consolidado, es un programa que tiene certificaciones internacionales y bueno, pues muy contentos de que en la pasada convocatoria del Sistema Nacional de Posgrados de la CECITI, pues hayamos seguido manteniendo la calidad del posgrado a través de todas estas generaciones y hayamos resultados seleccionados para seguir vigentes en el sistema, que a final de cuentas es lo que permite este tipo de posgrados de agenda pública tener financiamiento y accesibilidad a becas, ¿no? Entonces, pues, es mucho tiempo, es mucha trayectoria, tanto de su núcleo académico que fundó el posgrado como el núcleo académico que hoy lo conforma, pues han pasado, pues, investigadores muy consolidados que permiten que el doctorado pues tenga estos indicadores de calidad, ¿no?
0: Oye, y en ese sentido, por ejemplo, sí, digo, no estamos nosotros familiarizados, pero para quienes va dirigido, me imagino que ya saben de lo que va a tratar. Pero en este caso, ¿para quiénes va dirigido este doctorado?
1: Mira, el doctorado está dirigido a todos aquellos, pueden ser público que se dedique, obviamente, o tenga el interés de seguir formándose en ámbitos de investigación científica, que sea afín en esta direccionalidad, porque es un posgrado tradicional, es decir, es un posgrado que es consecuente de una posgrado de maestría, y bueno, pues son aquellos interesados o estudiosos en el tema de el espacio, ¿no? De la espacialidad, de la vida cotidiana, de la relación que tiene el comportamiento del entorno con el ámbito habitable, ¿no? Con el espacio que vivimos todos los días. No está cerrado exclusivamente a arquitectos, diseñadores, ingenieros, urbanistas, sino que tenemos la gran ventaja de que es un doctorado, es un programa de posgrado interdisciplinario. Entonces hemos tenido la participación de biólogos, es decir, que estudian desde la perspectiva antrópica cómo es esta relación entre el hombre y el medio ambiente, por ejemplo. Y bueno, pues esa es como la llave, ¿no? Aquel interesado en profundizar y generar conocimiento sobre estas relaciones que tiene que ver la participación del ser humano en la modificación del entorno, ¿no? Del contexto en el que habita.
0: Esta es una excelente oportunidad, sí, sí, por supuesto, para que puedan participar. Hace rato mencionabas que pues han sido evaluados, ¿no? Para sí, ser parte importante de que los mismos estudiantes pues sean o puedan obtener alguna beca, sí, sí, del 100%. Pero esto habla, por supuesto, de la calidad tanto del aprendizaje, pero sobre todo de los maestros, ¿no?
1: Sí, fíjate que creo que es una serie de indicadores pues muy importantes para la institución, para nuestra universidad, que han sido pues también trabajo constante de nuestros investigadores, de nuestro núcleo académico, a lo largo de muchos años. Vamos, este es un posgrado que ya lleva muchos años, como lo comentábamos, pero pues tiene que ver con los maestros, con sus tipologías de investigación, con su nivel de como investigadores adscritos al Sistema Nacional de Investigadoras e Investigadores, el tan conocido SNI, uh-huh, para los que nos dedicamos a esto, de la CECITI, antes CONACYT. Y bueno, pues es su trabajo, su productividad, es decir, los indicadores de impacto que tienen que ver con publicaciones, citaciones, divulgación de su trabajo, ¿no? La vinculación que tiene el posgrado, tenemos colaboraciones con investigadores de otros países europeos, norteamericanos, sudamericanos, es muy interesante, asiáticos, también el prestigio que han dado los egresados de este doctorado, ¿no? Que tiene que ver con personajes claves obviamente en el ámbito académico, es un doctorado científico, pero también en el ámbito administrativo público, que bueno, pues esto es importantísimo también, ¿no? La investigación aplicada, y que pues hemos tenido la oportunidad también de trabajos que han permeado la política pública, ¿no? Y eso pues también es un punto importante. Entonces, son muchos factores los que hoy en día nos permiten poder seguir manteniendo la calidad y sobre todo replanteándonos, porque esto es bien interesante, la evolución propia del posgrado, ¿no? Es decir, pues empezó con líneas de investigación disciplinares, muy acordes a su momento, y hoy en día pues se ha fomentado la visión interdisciplinaria de abordar líneas de investigación centradas en fenómenos o problemáticas actuales, ¿no?
0: Oye, que aquí es importante también mencionar, sí, digo, sé que el tiempo también se va demasiado rápido, pero cada vez que viene un coordinador a platicarnos de los diferentes posgrados, maestrías o doctorados, siempre les digo, esto es importante decir primero, que esto es para que comiencen a estudiar a partir de enero de 2027. Sí. Ya está abierto el preregistro para que, por supuesto, busques a través de internet y poder hacer este requisito. Pero, ¿qué recomendaciones les das a aquellas personas que tienen el interés? Sobre todo porque hay una parte en donde tienen que hacer una entrevista, ¿no? Directamente, sí, con ustedes, pero para que vayan ya visualizando a ese momento, digan, ah, perfecto, tú eres seleccionado para participar.
1: Pues mira, es un proceso, la verdad es que la calidad también es, pues incorpora procesos que han sido y que son muy cuidados en nuestra institución, que son pues fuera de lo normal en ámbitos de investigación científica. Y pues que tiene que ver en primer lugar pues el nivel de interés, ¿no? Creo que es el primer punto y creo que tiene que ser una parte decisiva en el que un aspirante pueda ingresar al programa de estudio. De ahí parte el interés de acercarse, bueno, al área de la investigación científica, y esto tiene que ver pues con el acercamiento a investigadores ya consolidados, en este caso pues del núcleo académico, que pues sean de interés para los aspirantes, ¿no? Es decir, que pueda conocer su núcleo académico, que vea qué es lo que hace, porque eso es importantísimo, ¿no? Saber que vas a estar trabajando 3 años de tu vida, le vas a estar dedicando 3 años de tu vida. Es un programa, como bien lo mencionaba, tradicional, son, uh-huh, 6 semestres, y bueno, pues vas a estar ahora sí que desayunando, comiendo y cenando siempre pues un fenómeno, una problemática sobre la cual se está trabajando, y estás colaborando con un director, ¿no? Que te está acompañando en tu proceso de formación. Hay que generar un protocolo, es decir, una propuesta de proyecto que se va a desarrollar, un proyecto de investigación. Es importante entender que pues un doctorado de estas características científicas, pues tiene objetivos muy claros que van más orientados a la construcción del conocimiento que a la implementación, a la ciencia aplicada, ¿no? Como pudiera ser un programa de posgrado profesionalizante. Y bueno, pues este protocolo tiene que ser claro, cuáles son los objetivos, los alcances, amén de pues realizar los procesos de entrevista, donde pues se podrá un poco compartir con el sínodo evaluador pues cuáles son los intereses, cuáles son las temáticas, cómo es el acercamiento, qué tanta experiencia se tiene en temas de investigación científica, si ha realizado publicación, divulgación del conocimiento. Cosas importantes también como el tema de el tiempo de dedicación, ¿no? Es, aunque hoy en día la CECITI, bueno, ha abierto su reglamentación en torno a la exclusividad, y hoy en día se puede compartir con el trabajo remunerado y no ser excluido en este tema de beca, pero sí requiere pues un tiempo en específico, ¿no? Entonces todas esas cosas se realizan a través de una entrevista importante para el consejo evaluador, para el comité evaluador, y también, bueno, pues ya los procesos institucionales, ¿no? La realización de un examen de ingreso, que es el EXANI, el cumplimiento del requisito del inglés, que hay que cubrir con un porcentaje mínimo de conocimientos, obviamente validados a través de una prueba certificada, como puede ser el TOEFL u otro organismo reconocido por la institución, o presentar el examen de diagnóstico de inglés que realiza la misma institución, amén de toda esa serie de requisitos, ¿no? Papeles, obviamente contar con un título de posgrado, de maestría, un título, toda la parte legal obligatoria, ¿no? Pero en grandes rasgos, estos son los procesos de admisión, que justamente es, como bien comentábamos anteriormente en una entrevista, pues para nosotros en esta oferta de enero, agosto es el mes del preregistro, ¿verdad? Uh-huh. El mes no de las inscripciones, pero sí del preregistro, que es pues el primer pasito que se tiene que dar para poder responder a la convocatoria, ¿no? El preregistro está abierto durante todo el mes de agosto y los primeros tres días de septiembre para que lo puedan hacer. La convocatoria está, bueno, pues obviamente en línea a través de los canales institucionales, la página de la institución www.ua.mx, en el apartado de oferta educativa, ahí se van a posgrados. Hay que tener claro que la universidad tiene dos tipologías de posgrados, unos denominados agenda pública, que es donde pertenece el doctorado en ámbitos antrópicos, en ciencias de los ámbitos antrópicos, y los posgrados ejecutivos, que tienen otra finalidad que no tiene nada de relación con el tema de la investigación científica. Pero bueno, le dan clic a agenda pública y ahí encontrarán el doctorado en ciencias de los ámbitos antrópicos, le dan clic a la convocatoria y los manda a la página directamente, ¿no?
0: Oye, nada más para finalizar, quien tenga duda, quisiera acercarse con ustedes directamente, claro, en el área, ¿dónde les pueden localizar?
1: Estamos en el Centro de Ciencias del Diseño y la Construcción, edificio 108, de aquí del campus universitario, directamente con el área de asistentes de posgrado, que está justo en el edificio 108, planta alta, directamente con la asistente del posgrado, que es Rosalía Bernal, que es la asistente del doctorado en ciencias de los ámbitos antrópicos. El teléfono es 449-910-7400, extensión 54019, o en el correo electrónico DCAA, doctorado en ciencias de los ámbitos antrópicos, uh-huh, @edu.oa.mx.
0: Perfecto, pues ahí está, para que se puedan acercar y sobre todo se inscriban. Tienen todavía algunos días para que se puedan iniciar con este preregistro. Nomás acuérdate que se ha pasado el tiempo, ya no hay oportunidad. Así que pon atención, busca la página oficial, ahí viene la oferta educativa posgrados UAA. Y así de sencillo conoces todos los detalles de este doctorado en ciencias de los ámbitos antrópicos y las demás opciones que tenemos aquí en la Universidad Autónoma de Aguascalientes entre maestrías y doctorado. Así que participa. Pues doctor Mario Ernesto Esparza Díaz de León, gracias por acompañarnos en esta tarde.
1: Al contrario, muchas gracias, reitero el agradecimiento siempre por abrirnos sus canales, un fuerte abrazo a toda tu comunidad y a ustedes, y bueno, pues reiterándole la invitación al preregistro.
0: Perfecto, muchísimas gracias. Vámonos a nuestro tercer bloque musical, tres canciones más. La primera a cargo de Surfistas del Sistema se llama Tribus de Libertad. También a Bosque Perdido que nos canta Anclado a Ti y Johan Ruiz y los Guardianes de Gregory. Nunca te vayas en mis indispensables a través de Radio UAA 94.5 FM.

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1: Oye, pues ha llegado el momento de despedirnos. Gracias por habernos acompañado en una emisión más. Que tengas un excelente jueves y recuerda, mañana todavía a las 2:30 de la tarde te espero Indispensables a través de Radio UAA 94.5 de FM. Gracias a Rafa por el apoyo, a ti por acompañarnos. Mi nombre es Samuel Ornelas y hasta la próxima. Ayú.

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4: La Universidad Autónoma de Aguascalientes promovió el autocuidado emocional entre directivos, tutores y orientadores de los bachilleratos incorporados mediante la 10ª jornada de orientación educativa bajo el título Estrategias de Autocuidado. El encuentro permitió compartir experiencias de casos de éxito y prácticas encaminadas a fortalecer el bienestar de quienes acompañan a los jóvenes durante una etapa decisiva de su formación. Durante la jornada se destacó que la labor de orientación no se limita a apoyar la elección de una carrera, pues también implica generar espacios de confianza, identificar talentos y atender necesidades relacionadas con la salud emocional de los estudiantes. Por ello, se insistió en que los orientadores deben cuidar su propio bienestar para prevenir el agotamiento profesional y brindar un acompañamiento adecuado. El programa incluyó una conferencia sobre autocuidado y prevención del síndrome de desgaste laboral, además de un taller de atención plena para orientar desde el bienestar. También se presentaron avances de la 20ª muestra de orientación profesiográfica prevista para octubre. La Secretaría de Seguridad Pública Municipal de Aguascalientes comenzó a utilizar dispositivos TASER como herramienta de control no letal ante situaciones que representen un riesgo para policías o terceras personas. La corporación dispone inicialmente de 12 equipos distribuidos entre elementos asignados a las 6 delegaciones de la ciudad. Únicamente podrán utilizar los agentes capacitados y certificados. Las autoridades explicaron que cuando se active uno de estos dispositivos también comenzará a funcionar la cámara corporal del policía con el fin de registrar la intervención. El TASER no podrá emplearse de manera indiscriminada y su utilización deberá responder a una amenaza relevante como la presencia de un arma blanca. La Comisión Estatal de Derechos Humanos dará seguimiento a su aplicación. El mercado laboral mexicano generó 670.911 puestos de trabajo durante julio, la mayor recuperación mensual registrada en lo que va del año después de 2 meses consecutivos de pérdidas. Sin embargo, la informalidad concentró el crecimiento. De acuerdo con el INEGI, se generaron más de 1 millón de ocupaciones informales, mientras que el empleo formal perdió 412.889 plazas. La tasa de informalidad alcanzó 56.2%, su nivel más alto desde diciembre de 2021. En contraste, el desempleo disminuyó de 2.9 a 2.7%. Especialistas atribuyen la inundación devastadora en la frontera entre Nepal y China al desprendimiento de una gran masa de hielo del macizo de Langtang. El colapso del glaciar generó una avalancha que al descender arrastró agua, piedras, lodo y escombros a gran velocidad. En apenas 10 minutos la corriente recorrió aproximadamente 20 kilómetros y afectó localidades situadas en los estrechos valles del Himalaya. Investigadores subrayaron la necesidad de ampliar los sistemas de alerta temprana en Nepal, donde gran parte de la población se concentra cerca de los ríos y permanece expuesta a inundaciones repentinas.

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2: Muchos de los nombres asociados al esplendoroso desarrollo que experimentó la biología molecular a partir de la segunda mitad del siglo XX corresponden a prestigiosos científicos varones. Profesionales y estudiantes, gente de la ciencia, se familiarizaron con sus llamativos hallazgos y aplaudieron sus logros, manteniendo convencida a la comunidad científica de que este floreciente campo del conocimiento estaba únicamente basado en resultados procedentes de esfuerzos masculinos. Los hechos, sin embargo, no fueron exactamente así. Al igual que en tantos otros ámbitos del saber, las mujeres también contribuyeron, y muchas de ellas magníficamente, imprimiendo al sello de la poderosa expansión de la biología molecular su cuota significativa. La microbióloga Esther Lederberg fue pionera en genética bacteriana. Entre sus notables contribuciones se incluye el descubrimiento del bacteriófago lambda, la transferencia de genes entre bacterias mediante transducción, el desarrollo de la técnica de réplica en placa y el descubrimiento del factor de fertilidad. Su marido, Joshua Lederberg, ganó el Premio Nobel en Fisiología o Medicina en 1958 por sus descubrimientos acerca de la recombinación genética y la organización del material genético de las bacterias. Durante la recogida del galardón, no mencionó a Esther en ningún momento, a pesar de que el trabajo se había realizado de manera conjunta.
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7: En este momento, las 4 en punto.
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0: Hola fanáticos, yo soy Fátima.
1: Yo soy Luis Arturo.
0: Y bienvenidos a un nuevo Fanáticos del Fandom. Estoy contenta, fanáticos, porque tuve un reciente descubrimiento. Esto no es reciente, no, de lo que vamos a hablar no es reciente, pero okay. Yo lo acabo de descubrir y son de esas cosas que llegan a tu vida cuando las necesitas y que te abrazan el corazoncito.
1: Definitivamente, yo creo que entre tanto problema, porque hay mucho problema en varios aspectos de esta Matrix en la que vivimos, hace falta de repente que los productos que consumimos, que el entretenimiento con el que pasamos el tiempo, pues sean un apapacho al corazón. Uh-huh. Y entonces yo recuerdo que esta serie la descubrí un 31 de diciembre, 1 de enero, ya de hace varios años. Uh-huh. Y aparte está uno como más vulnerable en esas fechas, entonces pues así como, esta es la mejor serie del mundo. Porque definitivamente te devuelve algo que cada vez está perdiendo más, que es la esperanza.
0: La esperanza, la humanidad. El día de hoy hablamos acerca de Ted Lasso. Vamos a la antesala.
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Yo soy Demi, y hay personas que llegan a un trabajo sin saber exactamente qué están haciendo. Y luego está Ted Lasso, un entrenador de fútbol americano contratado para dirigir a un equipo de fútbol inglés. Un hombre que, literalmente, no entendía el juego. Pero quizá por eso entendía algo todavía más importante. A las personas. Ted Lasso se estrenó en Apple TV en agosto de 2020. Y nació de un personaje que Jason Sudeikis había interpretado anteriormente en comerciales de NBC Sports. La serie fue desarrollada por Jason Sudeikis, Bill Lawrence, Joe Kelly y Brendan Hunt. Sí, el propio Ted ayudó a escribir la historia de Ted. Y quizá eso explica por qué el personaje se siente tan humano. Detrás de cámaras también hay nombres importantísimos. Bill Lawrence, creador de series como Scrubs, fue uno de sus principales productores ejecutivos. Y durante sus temporadas, el equipo de guionistas fue creciendo con talentos como Brett Goldstein, quien además interpreta al gruñón favorito de todos, Roy Kent. Una producción hecha por gente que entendió algo fundamental, que una buena historia no necesita salvar al mundo. A veces basta con ayudar a alguien a creer en sí mismo. Y el fandom lo entendió inmediatamente. Porque mientras otras series nos enseñaban a admirar personajes perfectos, Ted Lasso nos regaló personajes profundamente imperfectos. La serie se convirtió en un fenómeno global y en una de las grandes historias de Apple TV. Su primera temporada rompió récords en los Emmy para una comedia y después consiguió algo poco común: ganar de manera consecutiva el premio a Mejor Serie de Comedia por sus dos primeras temporadas. Pero quizá lo que más ama el fandom no son los goles, es la filosofía. Porque Ted no lidera desde el miedo, no grita para que lo respeten, no cree que ser jefe significa tener siempre la razón. Ted escucha, pregunta, confía y, sobre todo, cree en la gente incluso cuando esa gente todavía no cree en sí misma. Su frase más famosa lo resume perfectamente. Be curious, not judgmental. Sé curioso, no juzgues. Y ahora, 6 años después de conocerlo, Ted Lasso volvió a la cancha. En esta nueva etapa, su reto es entrenar a un equipo femenino de segunda división. Porque al parecer, después de sobrevivir a Richmond, todavía no ha aprendido a vivir sin retos. Yo soy Demi, y si algo nos enseñó Ted Lasso, es que quizá no necesitamos saber todas las respuestas para liderar. Pero sí necesitamos aprender a escuchar, a confiar, a ser curiosos. Y de vez en cuando, a creer. Believe.

0: Believe, fanáticos. Al final, coméntenos si ya ustedes vieron Ted Lasso, en qué temporada van, si están al corriente y ya están con su cuarta temporada, si la están empezando, si la no dejaron, si hablamos. La fueron una pausa, pero bueno, coméntenos al 449-912-1588, 449-912-1588. ¿Qué opinan de esta serie?
1: Football is life.
0: Sí, y creo que por ahí podríamos como empezar a abordar, o sea, creo que es el éxito que tuvo esta serie, que fue como un boom para la plataforma de Apple TV.
1: Es el éxito es más grande hasta ahorita de Apple TV.
0: Sí, es como su lo que fue su ¿qué? Su Stranger Things hace de Netflix, o sea, son como esas joyas de las plataformas uh-huh. que hacen que pues encumbren las plataformas. Pero al final creo que esta serie conecta muy bien. En primera, es un gran gancho porque atrapa al fandom del fútbol, que es un fandom enorme, ya lo vimos en este mundial, y lo hemos visto en las transmisiones que hemos tenido acerca hablando de
1: fútbol.
0: De fútbol, entonces creo que desde ahí pues este gancho. Y lo otro es que creo que a pesar de que cuando se estrena, que es en el 2020, todavía no estaba tan desarrollada como esta parte de la inteligencia artificial. Pero sí estábamos en medio de una pandemia, entonces uno buscaba una conexión humana. Llega Ted Lasso a darnos esa parte humana, ¿no? Que necesitamos y que creo que en este momento es todavía mucho más necesaria, porque nos enseña un montón de cosas. O sea, yo creo que el fútbol pasa obviamente a segundo plano.
1: Es el pretexto.
0: Es el pretexto y es como el lenguaje universal que hace que entre la comunidad a ver esta serie, pero al final te enseña sobre salud mental, sobre liderazgo, sobre el cómo ser una mejor persona, verdaderamente.
1: Sí, yo creo que definitivamente en primera instancia el factor de que se estrenara en la pandemia, uh-huh. creo que eso sí fue una circunstancia clave para que se volviera un éxito, porque estábamos vulnerables.
0: Claro.
1: Y porque la pandemia nos vulneró. Empezó yo creo que a partir de ahí a derrocar muchas cosas con las que veníamos cargando y puso en el centro del mapa la salud mental. Uh-huh. No, la verdad es que el tema de la salud mental es un antes y un después de la pandemia. Punto número uno. Y lo otro, que tiene que ver también con, bueno, de intermedio ahí lo que comentas, el fútbol. Sí pienso yo también que Ted Lasso no podría existir en otro universo que no fuera el del fútbol. Porque si ya aprendimos algo en el reciente mundial, es que es uno de los deportes que más levantan pasiones.
0: Sí.
1: Y número dos, es un deporte que, digamos que en su ideal, ¿no? De valores y de juego, une. Uh-huh. Entonces, creo que por eso solamente Ted Lasso podría existir en el universo del fútbol. No me lo imagino dirigiendo algún otro deporte. Y punto número tres. Hay algo ahí que, bueno, ya escuchamos ahorita un poco en la antesala del origen, pero bueno, Ted Lasso nace, uh-huh. de hecho dicen mucho antes de esta campaña que hizo la NBC cuando compra los derechos de la Premier League y entonces dice, ¿cómo le vendo a los gringos que les voy a pasar fútbol. Soccer uh-huh. y que les voy a pasar los partidos del Tottenham y del Manchester United, etcétera, o sea, de la liga inglesa? Pues crean estos cortos publicitarios con el personaje de Ted Lasso, pero se asegura que inclusive Ted Lasso nació mucho antes, cuando estaban Jason Sudeikis, que es Ted Lasso, y su compinche, que es Brendan Hunt, que es el Coach Beard, estaban juntos en un grupo de impro del que salió también, por ejemplo, Jordan Peele, en fin, entre otras grandes uh-huh. estrellas de la comedia estadounidense, y que ahí Brendan Hunt es el que descubre el fútbol. Porque se va a Europa, se va creo que a Ámsterdam, y entonces ahí descubre el soccer y le empieza a contagiar el tema del soccer a Jason Sudeikis uh-huh. jugando FIFA precisamente, y bueno, ahí se empieza a gestar lo que sería Ted Lasso. Pero si ustedes buscan el Ted Lasso de la NBC, no es ese Ted Lasso tan humano que tenemos ya en la serie de Apple TV. Y eso, hay un rumor, porque no lo pude yo constatar de que sea real, pero hay un rumor que dicen que lo que hubo entre la campaña de NBC y el estreno de Ted Lasso en Apple TV en ese inter sucedió el primer periodo presidencial de Donald Trump. Entonces, por ahí hay un rumor que dicen que Jason Sudeikis dijo, bueno, en un Estados Unidos tan dividido, ¿no? Y, uh-huh, y que desde la Casa Blanca empieza a escupir tanto odio, pues necesitamos un personaje con las características de Ted Lasso, como lo conocemos. Entonces pasa de ser el típico coach a ser un líder empático y humano.
0: Así es. Y vamos a nuestro primer momento musical, fanáticos, que pues no podría ser otro que la canción que acompaña a esta serie. Vamos a escuchar el tema original de Ted Lasso.

0: Ahí está la intro de la serie, que bueno, es, quien interpreta esta canción pues es Marcus Mumford y Tom Howe.
1: Y que bueno, ahorita mientras escuchamos la canción, descubríamos que efectivamente esta Matrix es toda una conspiración de Taylor Swift.
0: Correcto.
1: Porque Marcus Mumford colaboró con ella en Cowboy Like Me, que uh-huh. de hecho ya sonó esa canción aquí en Fanáticos del Fandom.
0: Como
1: y es el coro que aparece, las voces de coro que aparecen ahí al fondo de Taylor. Uh-huh. Y además Taylor grabó Evermore, partes de Evermore en el estudio de Marcus. Entonces, bueno. Todo es una conspiración,
0: pero bueno.
1: Lo cual tiene todo que ver porque el personaje de Ted Lasso es de Kansas. Entonces, como toda esta onda de cowboy campirana.
0: ¿Sí? Kansas, y aparte Kansas City es ya el señor Swift.
1: Todo es una conspiración.
0: ¿Qué cosas de la vida? conspiranoicas. Pero estamos hablando de Ted Lasso hoy. Yo obviamente ya había escuchado, ¿no?, de esta serie, no es hasta hace poco que comienzo a verla y me envuelve esta euforia, esta magia de Ted Lasso. Y descubro por qué ha sido una de las series también más premiadas, ¿no? En los Emmys, y tiene creo que 13 Emmys o no sé cuántos, y que ha sido premiada, o sea, que creo que es, no sé si es la primera o de las primeras que continuamente, ¿no?, se convierte, lo escuchamos en la cápsula, se convierte en ganar por años consecutivos, dos años consecutivos, a mejor serie de comedia.
1: Sí, no ha sido la única, pero sí.
0: Pero
1: de las más recientes.
0: De las más recientes. Y tiene todo el sentido porque en primera pues sí es, al final veíamos también series como The Bear, ¿no? O sea, que está en comedia, pero en realidad es mucho más drama. Y aquí sí es realmente es el género de comedia, pero es esto también que le pueden llamar como, no sé si entraría en un dramedy, podría ser un poco. En algunos capítulos creo que sí.
1: En algunos, creo que sí es más, o sea, creo que sí es completamente comedia. Lo que pasa es que es una comedia en un humor, por ejemplo, había también por ahí, yo leía en el fandom, en los comentarios del fandom, que decían Ted Lasso es el Bluey para adultos.
0: Sí.
1: O sea, que el Bluey es este perrito, ¿no? Y hasta que dicen que de hecho que te enseña a ser padre, etcétera, etcétera, etcétera. Son comedias como más humanas, ¿no? Es como si fuera, yo los asocio luego en la música, es como una baladita, o sea, es una baladita, ¿no? Que puede ser romanticona, que puede estar, pero al fin de cuentas, pues te puede poner a bailar, ¿no? De repente. Entonces, Ted Lasso sí es como tal una comedia, porque si te fijas el abordaje, o sea, de hecho, el drama como tal, aunque se ha hecho uno la lagrimita, pero no es sufrimiento generalmente en el
0: tratamiento. Remate del chiste, ¿no? Al final pasa algo y después tienes
1: Al final está escrito, o sea, digo, Ted Lasso es un personaje completamente optimista, que después no vemos cómo ese optimismo, pues de alguna manera también es un escudo, ¿no? Porque es una persona que sufre. Y entonces está escrita, está tejida toda la red de los personajes, de todas sus historias, en torno a este hilo de optimismo, ¿no? Y por eso, de hecho, actualmente hay muchos psicólogos, por ejemplo, que han utilizado Ted Lasso como un argumento para artículos de investigación y todo, bajo esta premisa de por qué necesitamos creer, ¿no? El famoso belief, que ya lo mencionaste. Sí. Y a partir de ahí pues Ted Lasso también por eso ha tenido ese impacto y un reboot, porque ahora, pues bueno, está realmente regresando después de 3 años de haber concluido y que habían formalmente concluido, cerrado el arco de todos sus personajes.
0: Y ahorita que mencionabas esta parte de que te mencionaba, ¿no? Si es comedia o no. Hay un artículo que decía por qué nos hace reír, ¿no? Y era también porque pues combina, ¿no?, varias cosas, ¿no? El humor absurdo, el sarcasmo, la cultura estadounidense contra la británica, que eso también ha sido como tema de conversación muchas veces entre británicos y estadounidenses. Pues bueno, y críticas y...
1: Menciona, por ejemplo, mucho más allá del idioma como tal, las referencias, ¿no? O sea, sí, sí. Es muy recurrente, sobre todo en la primera temporada, muchos chistes que hace uh-huh. Ted que son completamente americanos, ¿no? Y que los británicos pues no entienden nada.
0: Uh-huh. Entonces sí, dice, la serie no ríe únicamente de los británicos ni únicamente de los estadounidenses, ¿no? O sea, funciona porque ambos mundos se encuentran. Y eso es una de las cosas que hace grande a Ted Lasso, y también toda esta parte de el liderazgo que se ha ahora, como decías, estudiado, ¿no? Uh-huh. Y se ha llevado a las empresas. O sea, ¿qué es lo que hace a Ted Lasso un buen líder?
1: Que ¿qué dirías tú? Todos los
0: ¿qué
1: líderes.
0: ¿Qué dirías tú?
1: Todos los líderes. Pues, mira, en mi opinión, y te digo, y también pues lo que me he puesto a leer y todo, tiene que ver con... Yo creo que hay dos puntos que tocan los psicólogos y con los que yo coincido. Punto número uno, la empatía. Uh-huh. O sea, es un líder empático, que lo vemos inclusive que después da una vuelta de tuerca por ahí, muy interesante para el drama, pero uh-huh. Como desde el minuto uno, por ejemplo, Ted empieza a escuchar a Nathan, ¿no? Que es que vendría a ser, para palabras tropicales, el aguador del equipo, ¿no? Y le empieza uh-huh. a él a escucharlo, a ser un líder empático, decir, pues eres una persona que eres parte del equipo, ¿no? Y no diferencia él, inclusive ni en jerarquía, entre la dueña del equipo y el aguador. Él se pone en un sistema de empatía, por un lado. Y lo otro, que creo que eso es lo que luego nos falla a varias personas, es la inteligencia emocional. Uh-huh. O sea, vemos en muchos momentos de la serie cómo hay una manera muy madura de lidiar con el fracaso, con los perdones, o sea, personajes que van y piden disculpas y se aceptan las disculpas y todo, pero desde una cuestión de inteligencia emocional, ¿no? Vemos también cómo de repente por ahí se fracturan o hay triángulos amorosos y se resuelven desde una inteligencia emocional, claro. ¿No? Es decir, no hay dramas ahí, no hay infidelidades, no hay una cuestión en el torno de la... Estoy hablando de los personajes centrales, ¿no? Todo se resuelve con inteligencia emocional. Entonces yo creo que esas dos cosas son las que hacen de Ted un buen líder. Y el punto número tres, que es como la teoría esta que plantean los psicólogos, que va junto con pegado, es el saber pedir ayuda también. Uh-huh. O sea, inclusive yo creo que ahí es cuando cobra como realmente muchísima fuerza el personaje de Ted Lasso. Es decir, inclusive él, que es el optimismo andante, en algún punto acepta que necesita pedir ayuda.
0: Sí, y que no puedes con todo, ¿no? Creo uh-huh. que eso es también algo... Que no puedes con todo, y también agregaría, aparte de que... Creo que sí, o sea, lo que hace a Ted Lasso un gran líder es la empatía, es esta... esta escena que se me quedó marcada, no me acuerdo exactamente cómo la dice, pero que está hablando con Nate en la primera temporada y algo menciona a él y le dice que no escucho a la gente que no cree en sí misma, ¿no? O sea, desde ahí como impulsar al otro a creer, ¿no? También cuando o sea, Nate le da, es un gran ejemplo el de Nate y Ted Lasso, ¿no? Ya después, sí. Bueno, pasan cosas. Pero sobre todo también cuando Nate le da como estas observaciones y le dice, no, son tuyas, ¿no? O sea,
1: tú se las vas a decir.
0: Claro. Entonces, es obviamente uno impulsar a su equipo, saberlo escuchar, motivarlo. Y otra de las cosas que a mí me gusta mucho, pues es obviamente la madurez de los personajes, ¿no? Uh-huh. Y de cómo se tratan estas relaciones, y que al final el drama no está en el cliché de que el triángulo amoroso uh-huh. y o no lo traicionó y así. Entonces creo que eso es como lo que hace también esta serie única. Y ¿qué te parece si vamos rápidamente a nuestra oveja negra?
1: Vamos a la oveja negra. Porque algo que lo hace importante a Ted Lasso pues es también que está México presente.
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1: ¿Te
2: de interpretar a un futbolista en una serie a debutar como profesional. Esta es la historia de Cristo Fernández, el actor que interpretaba al gran Dani Rojas en la serie Ted Lasso. El mexicano acaba de debutar con 35 años en el Paso Locomotive, un equipo de la USL estadounidense. Entró en el minuto 79, vio una tarjeta amarilla y su equipo terminó perdiendo 2-0, pero no pasa nada porque ¡football is life! Lo curioso es que antes de convertirse en actor, Cristo de verdad soñaba con ser futbolista profesional. Se formó en la cantera de Tecos, en México, pero una grave lesión de rodilla acabó con su sueño cuando todavía era muy joven. Años después llegó Ted Lasso, donde interpretó a Dani Rojas, el delantero mexicano que transformó una frase en un fenómeno mundial: Football is life. Y ahora la ficción ha terminado convirtiéndose en realidad. 20 años después de aquella lesión que le obligó a abandonar el fútbol, Cristo ha cumplido su sueño, por fin es profesional. Pocas veces una frase de una serie ha sido tan real, porque para Dani Rojas y para Cristo Fernández, el fútbol realmente es su vida.
0: Mi gente latino y viva México, Cristo Fernández presente ahí, que al final cómo pues se convierte el primero en actor y obviamente su sueño que era ser futbolista, uh-huh, pues le permite a él representar a futbolista. Y cómo pues termina, pues gracias a Ted Lasso, pues cómo termina.
1: A sus 35 años está cumpliendo el sueño. ¿Ah, sí? Es la era de los veteranos, ¿eh? O sea, ya vimos a Bocinha y ya vimos todo lo que pasó en el Mundial. Mucho treintón ahora en el fútbol, así cumpliendo sus sueños.
0: Pero bueno, gran personaje, Dani Rojas.
1: Tendremos que hablar más de Cristo Fernández al regresar de la pausa, pero uh-huh, bueno, tenemos que ir a una pausa.
0: Tenemos que ir a una pausa, que también es un poco parte de esta oveja negra, uh-huh, porque tenemos obviamente en el cast a Hannah Waddingham, uh-huh, ¿sí? Que es también ella actriz, ¿no?, de musicales y es cantante. Entonces, pues por supuesto, la producción dijo, vamos a explotarlo. Y en un evento con Jason Sudeikis, pues aparece, ¿no?, y cantan esta emblemática canción que es Shallow. Vamos a escucharla y regresamos a Fanáticos al Fandom.

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11: ¿Imaginas un Ted Lasso sin Jason Sudeikis? Estuvo a punto de pasar, porque cuando NBC compró los derechos para transmitir la Premier League en Estados Unidos, necesitaban crear una campaña publicitaria. La idea era muy sencilla: un entrenador de fútbol americano que llegaba a dirigir un equipo de fútbol inglés sin entender absolutamente nada. Pero el primer actor al que le ofrecieron el papel no fue Jason Sudeikis, en realidad fue el legendario John Oliver, que en ese momento empezó a trabajar en el piloto de lo que hasta el día de hoy sigue siendo su programa televisivo Last Week with John Oliver. Un genio que tuvo que decir que no. Después apareció otro nombre, Chris Pratt. Sí, Star-Lord, que venía de toda la popularidad de Parks and Recreations, pero justo comenzó a filmar Guardians of the Galaxy y Jurassic World, así que tampoco pudo hacerlo. En su momento se llegó a hablar de Ricky Gervais o Seth Meyers, pero ninguno terminaba de convencer, hasta que alguien dijo: oigan, Jason Sudeikis está por salir de Saturday Night Live. Y el resto es historia. Lo más curioso es que el Ted Lasso que conocemos tampoco nació completamente formado. De hecho, Jason Sudeikis ha contado en repetidas ocasiones que tomó la inspiración de varios entrenadores reales. Ya saben, Pep Guardiola, pero una de las historias que más influyó en la serie vino de Jürgen Klopp, porque cuando Jason Sudeikis supo que Klopp se había llevado a todo el Liverpool a una noche de karaoke, inmediatamente dijo: aquí hay una historia. Y tiempo después, el propio Klopp respondió que Ted Lasso mencionara mi nombre fue mejor que ganar el premio al mejor entrenador del mundo. ¡Qué locura!, ¿no? Y pensar que todo pudo haber sido completamente diferente.
12: Estamos de regreso, fanáticos, hablando sobre Ted Lasso. Y escuchábamos ahorita este audio de Sopitas, donde nos cuenta que hubo más opciones para interpretar al personaje de Ted Lasso, ¿no? En este, en los primeros comerciales de la NBC, ¿no? Uh-huh. Entonces, ¿qué sería de Ted Lasso sin
13: Jason Sudeikis? Híjole, la verdad es que yo
12: es que no, sé.
13: No me lo imagino, porque además, y eso sí.
12: Imagínate un Chris Pratt, o sea, no sé. No lo puedo ver ahí.
13: Lo voy a poner así, porque también fanáticos es ser fanáticos del chismecito. Puedo ser fanáticos del académico de Radio UA.
12: Ahorita viene con su datazo académico, no se preocupe.
13: Ahorita me compongo Radio UA, no te preocupes. Pero en el chismecito es también pensemos en la vulnerabilidad de un Jason Sudeikis que. En el chisme farandulero, aunque aunque ahora ya dio otra versión, pero vivió una infidelidad por parte de su entonces esposa Olivia Wilde con Harry Styles, que sí, el programa pasado fue de Harry Styles, pero no importa.
12: No importa, estamos molestos.
13: Estamos molestos ahora por su cambio y su ser lista. Y compáralo con un Chris Pratt, que Chris Pratt abandonó a su esposa. Bueno, más bien, él abandonó a su esposa.
12: Abandonó a su esposa.
13: Que es Amy, siempre se me olvidan los apellidos, pero bueno, ahorita.
12: No importa, abandonó a su esposa.
13: Abandonó a su esposa. Con su hijo, que su hijo nació prematuro. Uh-huh. Y después se vino a casar con la hija de Schwarzenegger, 10 uh-huh. años menor que él, que eso, bueno, Anna Faris era su esposa. Y sacó un polémico Instagram donde puso: gracias por darme un hijo, una hija sana. Entonces, bueno, valores de Chris Pratt, valores de Jason Sudeikis, ¿quién hubiera sido Ted Lasso?
12: Juzgue usted.
13: Sí. Cerramos el chismecito, Fanti.
12: Cerramos el chismecito y creo que son esos personajes que al final sí se... O sea, no hubiera sido lo que fue Ted Lasso sin Jason Sudeikis. O sea, al final él construye, ¿no?, parte del personaje, ¿no? O sea, él uh-huh. le da esta carga al final. Siempre esto es como un poco polémico, pero yo sí creo que los actores al final terminan inyectando algo al personaje.
13: Definitivamente.
12: ¿No? O sea, no es solo el trabajo del director, sino también ahí está. Y creo que conectas muy bien, si te sabes también ese chisme, ¿no?, con estas escenas en donde vemos a Ted Lasso despedirse de su esposa, de su hijo, uh-huh. de decirle pues adelante, ¿no? O sea, hablando de esta madurez que hablábamos en el primer bloque que tienen todos los personajes. O sea, uh-huh. cómo no se hace un drama de no me dejes o de voy a intentar reconquistar a mi mujer. Llega un punto de madurez, ¿no? De decirle: ya no, pues ya no me amas, está bien, te dejo en libertad.
13: Y creo que eso ha hecho también llegar a Ted Lasso hasta donde ha llegado. Ahora veremos, apenas va en su tercer capítulo, la cuarta temporada. Uh-huh. Veremos si el nuevo cast, que ahora va a ser un cast más femenino, o sea, es decir, que en su mayoría va a haber mujeres, uh-huh. porque es el equipo femenil, ¿verdad? Pero vamos a ver si el equipo femenil de Richmond nos da la misma compasión, nos genera la misma empatía precisamente uh-huh. que nos generó el Richmond varonil, porque el cast es prodigioso. O sea, tenemos por ahí a Brett Goldstein, que llegó a la serie primero como guionista y que dicen sí. es la antítesis de Roy Kent, porque pues dice él es así más calmadito, tierno y todo tierno. Entonces, pero que mientras escribía dice que él decía: Yo soy Roy Kent. La gente no sabe, pero yo sé que yo soy Roy Kent. Y bueno, uh-huh. nos da un gran Roy Kent. Y luego nos da un Phil Dunster, uh-huh. que es Jamie Tart, que ahí sí es sí. quizá el único personaje en el que vemos mucho estereotipo.
12: Del y vamos viendo. Del futbolista estrella.
13: Sí. Del futbolista estrella, inmaduro. O sea, es el personaje, bueno, junto con Nate, pero bueno. Es el personaje al principio más inmaduro, pero que vemos ahí un arco de redención, como aseguran algunos que no hemos visto más que, o sea, con tanta finura escrito como sucede con Zuko de Avatar, ¿no?
12: Sí. Y eso también creo que es el acto de el arco de redención de Jamie, es también de los mejores hechos. Uh-huh. No sé si lo podamos comparar con el Zuko, pero sí. Eso también es algo que quería mencionar, y es como sus personajes, o sea, es que es una serie humana, o sea, no, nadie es 100%
13: perfecto
12: ni tampoco es el villano de la uh-huh. historia, y hay que entender de dónde viene, ¿no? Para, o sea, te enseña, por eso es la frase de Ted Lasso, de sé curioso, no juzgues, uh-huh. o sea, pregunta, ¿no? Uh-huh. Antes de decir, es que es un sangrón, Jamie. Yo, o sea, la primera temporada y yo creo que la muchos. Mayoría de quien lo vio, o sea, lo detestabas, decías, es uh-huh. que no lo soportas, ¿no? Y este ego tan grande y todo. Y hay un momento que también está catalogado de los momentos más emotivos de Ted Lasso, porque justo también
13: es rompe. De los episodios mejor calificados.
12: Y rompe con esta masculinidad tóxica. Y de tanto que se habla ahora de que mostrar nuevas masculinidades y de que los hombres también pueden llorar, de que los hombres pueden mostrar sus emociones, todo esto que se muestra a veces como muy forzado, ¿no? Uh-huh. Porque pues, es la verdad, o sea, a veces se cuelgan las productoras de esto para vender esta idea, pero en realidad ni lo sienten. Ted Lasso uh-huh. lo siente y lo expone. Y tenemos este momento, que no se los spoileo por si no lo han visto, pero es un momento muy vulnerable de Jamie, ¿no? Uh-huh. En donde se rompe, se cae ese personaje. O sea, ya se venía de por sí ya deconstruyendo, la verdad, desmoronando. Sí. Pero termina de sepultar a ese Jamie Tart, que pues este ególatra y todo. Y que también algo muy interesante es cómo no lo satanizan. O sea, llega un punto en que incluso Roy le dice, necesitas ser ese
13: patán, ese que patán eres en la cancha, sí.
12: En la cancha. O sea, sí lo necesitas porque es lo que te da tu fuerza y es al final eso es tu motor para meter goles.
13: Pues es tu superhéroe, pues digo, este es tu poder.
12: Pero no con tu equipo, ¿no?
13: Exacto. Ahí, por ejemplo, también la palabra equipo creo que es muy importante y es lo que es ejemplo de liderazgo, que al final Ted apuesta siempre por el equipo, ¿no? Y lo habla muchas veces. Y dentro de esto, por ejemplo, varias cosas de las que estoy comentando hoy, pueden ustedes encontrar un artículo de, y aquí sí, mira, aquí sí, para que veas, vamos a batallar con la pronunciación, pero es Afarin Rajaey, Rajaey, no sé, que es una doctora en psicología, lo pueden encontrar ustedes en Psychology Today. Y plantea, por ejemplo, ahí, en el análisis de la revisión de su artículo, que dice algo de las enseñanzas de Ted Lasso es que el cambio rara vez ocurre solo, ¿no? Y por ejemplo, plantea directamente, Jamie Tart no decide simplemente volverse más maduro emocionalmente. Su transformación se produce a través de las relaciones con sus compañeros de equipo, entrenadores, y en particular con Roy Kent, que es ahí como pues esta antítesis muy interesante, ¿no? Lo mismo pasó con Rebecca en su momento y luego ya lo que hemos dicho, ¿no? Incluso Ted, la persona que inicialmente es la fuente de apoyo de todos, eventualmente descubre que él también necesita un apoyo.
12: Un apoyo. ¿No?
13: Y eso yo creo que hace riquísima la manera en la que se tejen las relaciones de esta serie. Pues, ¿qué es eso? O sea, al final eso es lo que te devuelve el belief, el creer, ¿no? O sea, luego la esperanza. Que es decir, no importa si, o sea, lo perfecto, y eso me lo decía, me lo dijo alguna vez mi psicólogo, es lo perfecto no es suficiente, lo perfecto deja de ser suficiente. Es lo demás lo que realmente te sostiene como persona.
12: Sí, y es muy interesante también cómo eso se ve reflejado desde su intro, ¿no? Que es cómo llega Ted y se, o sea, están estas bancas azules
13: grafiteadas
12: y todo, y se sienta y se empiezan a pintar de rojo, ¿no? Así en cadena, y se empiezan a limpiar esos grafitis, todas esas como ofensas, y pues es obviamente esta metáfora de cómo una acción, ¿no? Que al final
13: el efecto mariposa
12: de que, o sea, una acción que hace Ted pues va a desencadenar el bien, por así decirlo, o esta bondad, o esta idea de que hay que creer en uno mismo, en todo su equipo, y pues sí, o sea, ningún cambio se hace solo, lo decían también en el Eternauta, que era que nadie se salva solo. Igual, acá, en diferente medida, diferentes contextos, diferentes historias.
13: Pero ahí está el mensaje.
12: Y vamos a nuestro tercer y último momento musical, Luis Arturo.
13: Vamos a nuestro tercer y último momento musical. Vamos a escuchar este tema que, bueno, ya platicaremos un poco más al regreso, pero que está escrito precisamente para la serie, ¿no? Beautiful Game, de el famosísimo Ed Sheeran.

0: Ed Sheeran haciendo la canción que la FIFA no nos pudo dar. Creo que Ted Lasso, vamos a ir concluyendo esto, porque podríamos hablar. Cada personaje tiene un arco, cada personaje se va cambiando. Las historias da para mucho análisis en cuestión de psicología, de liderazgo, incluso de la vida en sí. Pero ¿cuáles son tus lecciones favoritas de Ted Lasso?
1: Bueno, mi lección favorita, yo creo que, o sea,
0: tres lecciones.
1: Ok, pero bueno, dos que van junta con pegada. Okay. Tiene que ver con todo esto que estamos hablando también. Hay un punto en el que textualmente

0: obviamente, o sea, al final, como resultado, va a llegar después, pues obviamente los goles, el triunfo, etcétera, etcétera, claro, ¿no? Pero hay un punto en el que Itusso vas una escena, recordabas una escena de la primera, que creo que es la mejor a la fecha, a pesar de que el arco es completito, es muy bueno de las tres, pero la primera es poderosísima, donde pierde, ¿no? O sea, el equipo pierde su partido y se ponen a festejar porque es el cumpleaños de sí. Obisanya, ¿no? Y entonces, de repente hasta está esa crítica, ¿no? Porque ahí todavía pues, están como estos villanos y estaban festejando, ¿no? Y va que también es un gran personaje, Trent Cream, de The uh-huh. Independent, ¿no? El periodista. Y le dice, estaban festejando, ¿te parece bien? Y es el cumpleaños del tipo, ¿no? Uh-huh. Corte A, tenemos otra escena bajo lo mismo, ¿no? Donde que hacia es el final de la temporada, spoiler alert, pero donde están todos tristes, ¿no? Porque igual uh-huh. perdieron. Y entonces dice, dense cuenta, volteen a ver a su compañero, ¿no? Sí. De lado, y dense cuenta que están tristes. Ay, te quiero llorar, están tristes juntos. Juntos. ¿No? Dicen, porque hay algo peor que estar triste y es estar triste solo. Sí. Entonces, abracemos esta tristeza, ¿no? Abracémonos, estemos tristes este momento juntos. Uh-huh. Y después, que eso yo creo que te lo dejo a ti profundizar, pero es esta metáfora del goldfish, ¿no? Uh-huh. Y después, bueno, el goldfish. Y en esta misma, mi lección más potente, y sí, pues es en el final de esta primera temporada, perdón si es un spoiler, pero que vemos como Jamie Tartt, pues, se va al otro equipo, ¿no? Uh-huh. Regresa al porque estaba prestado del Manchester United. Regresa al Manchester. Mete un gol, ¿no? Que es el gol del triunfo del Manchester contra el Richmond. Es decir, el gol que hace perder a Ted Lasso. Pero lo mete llevando a cabo una lección, que era el de trabajo en equipo, uh-huh. de jugar en equipo que le había dado Ted, ¿no? Y entonces vemos este momento poderosísimo donde Ted le hace llegar una nota donde le dice, felicidades por ese pase, ¿no? Sí. Y entonces, siendo que ya era su rival, siendo que ya, o sea, que le hizo perder y que el equipo descendiera de división, Ted, como buen líder, agarra y le dice felicidades. Entonces, eso inclusive es decir, habla de liderazgo más allá de la competencia. Uh-huh. Así te fuiste y eres ahora mi competencia directa y aún así celebro tus triunfos, ¿no? Sí. Porque estás aprendiendo a ser una mejor persona.
1: Una mejor persona.
0: Y por ende un mejor jugador.
1: Yo mis lecciones, creo que son casi iguales a las tuyas, pero ajá. es justamente esta parte de decide bailar a pesar de uh-huh. de la derrota, ¿no? O sea, uh-huh. de celebrar a pesar de la derrota, ¿no? Y el ejemplo clarísimo es el que ya mencionaste tú de cuando comen pastel y están celebrando a pesar uh-huh. de haber perdido. Esa es como la parte más padre. Lo del pez dorado, que es también se convirtió en un pues ya sello de Ted Lasso, ¿no? El goldfish. Olvidar el goldfish es el pez dorado tiene la memoria más corta, de todos los animales. Entonces es justo eso, es no enfrascarte, no engancharte en el lo pude haber hecho mejor, ¿por qué no hice ese pase? ¿Por qué no? O sea, es estar en el aquí y el ahora. O sea,
0: ¿te fue bien, te fue mal?
1: ¿Te fue bien?
0: Te fue bien.
1: Claro, pero, es como, ay, ganaste, qué padre, a lo que sigue. O sea, uh-huh. sí, celébralo, ¿no? O sea, porque también a veces, celebras. Sí, no, celébralo, disfrútalo, pero
0: no te quedes en el ego,
1: ¿no? Que saludos a Nate. Pero, y otra de mis, yo creo que lecciones que agregaría a las tuyas es esta representación que tenemos de las mujeres sobre todo en estas primeras tres temporadas. Ahora vamos a tener mucha más representación porque obviamente yo le decía a Luis Arturo esta teoría conspiranoica de que se le está metiendo y se le va a meter obviamente más producción y todo al mundial femenil, lo vamos a seguramente a ver y pues tenemos ahora a Ted Lasso curiosamente con un grupo femenil. Uh-huh. Pero simplemente no nos vayamos a esta nueva temporada. Las tres temporadas tenemos a Rebecca y tenemos a Kaylee. Uh-huh. Podemos ver en ellas lo que tanto siempre se habla de sé una mujer, sé una amiga sorora, uh-huh. apoya a otras mujeres, pero nunca desde, o sea, realmente es una amistad genuina y es la amiga también de Rebecca, que olvidé su nombre, pero también es una gran amistad, o sea, nunca.
0: Siendo que es un personaje más cliché, ¿no?
1: Sí, pero que podrían ser, o sea, siempre se busca como enemistad y todo, aquí no hay ni oportunidad de ello, ¿no? Uh-huh. Y el hecho de cómo en una alfombra roja, Sassy,

0: una alfombra roja, que es como ese primer encuentro y primer apoyo, uh-huh. ¿no? Que lo ves de ella. O sea, ya había encuentros, pero ahí es cuando realmente hacen como este clic. Cuando pasa Rebeca en esta alfombra roja y está súper nerviosa porque dice, me choca, no sé cómo posar y todo, y se acerca a Kaylee y le dice, pon tu mano así, no sé qué. Y luego se va atrás de los camarógrafos y le grita así como para empoderarla. Uh-huh. Pues es algo padrísimo que no, y que no lo es ni cliché ni nada, y es algo muy bonito ver en series, ¿no? O sea, que. O que no están, son estas mujeres que luego se representan como que son dos personajes, pero que giran en torno a la historia
1: de un hombre,
0: ¿no? O hablan acerca solo del personaje principal. Acá no, acá tenemos dos personajes muy fuertes y que pues ellas mantienen como esta historia.
1: Y que rompen con que, perdón, pero al final sí hay un villano que es Rupert Mannion, ¿no? O sea, yo creo que ese es el único villano que al final detona todo el argumento de la serie, que llega a Ted Lasso y todo, que es el ex, ¿no? Y ese sí es el todo el estereotipo del hombre millonario, y que nunca se le va a juzgar que ande con una menor, ¿no? Después vemos a Rebeca con un hombre menor, pero es decir, pues, y a Rupert nunca se lo has juzgado, ¿no? Entonces, sí. Bueno.
0: Pero bueno, así es. Esas son las lecciones que me ha dejado Ted Lasso.
1: Por eso y más cosas tiene que ver Ted Lasso.
0: Así es, pero nos da tiempo, vamos rápidamente a la prueba.

0: Esta prueba es, la verdad es muy rápida. Si picadita, ustedes vieron, si ustedes nos escucharon durante el programa, la pueden contestar y pueden sacar 10. Si no nos escucharon,
1: tache.
0: Vayan a seguirnos.
1: Pero los queremos.
0: Vayan a seguirnos a Instagram, @fanaticosdelfandom, Facebook también. Y pues bueno, son preguntas. Hay opción múltiple, pero no te las voy a dar.
1: No es necesario.
0: Solo si las quieres en algún momento. Pero
1: venga,
0: bueno.
1: Échales.
0: ¿De qué país es Ted Lasso?
1: Es de Estados Unidos.
0: Correcto.
1: Kansas City.
0: ¿Cómo se llama el equipo de fútbol que entrena Ted?
1: AFC Richmond. Que sí existe, pero está en una bajísima división en Inglaterra.
0: Saludos a Necaxa. No, es cierto. ¿En qué ciudad se encuentra el distrito donde tiene sede su equipo? ¿Dónde está Richmond? ¿En qué?
1: ¿En qué ciudad?
0: Sí. ¿En qué ciudad?
1: Ah, no, si damos opciones, ¿no?
0: Liverpool, Richmond. Londres, Manchester o Birmingham.
1: Ah. Híjole.
0: Híjole.
1: ¿Liverpool, Manchester?
0: ¿Londres o Birmingham?
1: ¿Birmingham?
0: No.
1: ¿Londres?
0: Londres. Bueno, un error.
1: Bueno.
0: ¿Cómo describe Ted el sabor del té? Hablando
1: es
0: de esta. Opciones: jarabe dulce, cerveza quemada, ajá, una bebida refrescante o agua marrón caliente.
1: Agua marrón caliente.
0: Sí.
1: Sí, nada como el cafecito.
0: ¿Qué palabra está escrita en el cartel que Ted cuelga en su vestuario?
1: Believe.
0: Do you believe? ¿Qué dulces le lleva Ted a Rebecca Welton?
1: Ay, son como los brownies, pero no, se llaman opciones.
0: Croissants, muffins, donas o galletas.
1: Pues son los biscuits, son galletas.
0: Galletas.
1: Los biscuits.
0: Los biscuits. Y última pregunta. Última pregunta. ¿Quién es el capitán de Richmond en las primeras temporadas?
1: Roy Kent. El primer capitán.
0: Roy Kent. Bueno, muy bien. Un error de 8 preguntas. Digo, de 7 preguntas. Bastante bien.
1: Bastante bien, sí, bastante la verdad. Ya no me acuerdo ahorita que dijiste Roy Kent, iba a decir otra cosa, pero bueno. Ah, pues bueno, aparte de todos los jugadores, busquen si les interesa más. Ahorita que siguen nuestros amigos de Hinchados para que hablen de los futbolistas en los que está inspirado. Puro futbolista real, Cristo Fernández, sí, por ejemplo, pues inspirado directamente en el Chicharito Hernández.
0: Ya, bastante
1: ya
0: cuestionable.
1: Está funado, pero
0: sí.
1: Pero pues obviamente
0: nos faltó hablar más
1: de
0: Cristo Fernández, pero qué felicidad que esté cumpliendo su sueño.
1: Sí,
0: ahora,
1: y su hermana ahora está también. México sigue represent.
0: Así es.
1: En Ted Lasso.
0: Football is life. Pero bueno, fanáticos, nos escuchamos el próximo jueves en un nuevo Fanáticos del Fandom. Gracias, Luis Arturo. Gracias a Oswald en los controles. Y hasta la próxima. Vayan a ver Ted Lasso.
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9: En este momento, las 5 en punto.
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0: Gente, feliz jueves, jueves de hinchados, jueves de alegría, jueves de deporte. Mi nombre es Axel Tejeda, acompañado por mis delgados compañeros. ¿Te gustó, Emanuel?
1: Me gustó, me
0: Perfecto.
1: Encantó.
0: Perfecto, Emanuel García, Rodrigo y Dani, si estás viendo esto, quítale. Ya sabes que pues no eres bienvenido en este programa el día de hoy. Ya llevas 3 de 3, ¿eh?
1: Y que no creo que lo esté viendo, aparte el descarado, la verdad. No
0: le dile, Rodri, a ver, dile lo que nos estás diciendo hoy afuera.
1: Dile qué opinas de él.
2: No, que ya tiene que venir.
1: Porque es que Rodri es bonito, Rodri es bonito.
0: ¡Ay, mi pechocho!
1: pues estamos contentos, ¿no? Yo creo que la diferencia del cambio de lunes a jueves se nota.
0: Sí.
1: Y
0: yo creo que perdimos un kilo, ¿no?
1: Ojalá. Te voy a empezar a creer, ojalá ya perder un kilo. Pero esperemos que esta hora la gente ya esté más relax, ¿no?
0: Sí, esté más tranquila.
1: Ya saliendo del trabajo.
0: Porque nos pusieron un horario muy bravo.
1: En las últimas, ¿cuándo? ¿El lunes?
0: El de los lunes, sí.
1: Estaba
0: era cuando salías enojado.
1: Sí, entonces. Sí. No, yo salía enojado del trabajo.
0: No, con calor.
1: Con calor. Sí. ¿Y ahorita irá?
0: Calor, hambre.
1: Huéleme, ¿a qué huelo?
0: No, a jueves.
2: A jueves casi viernes.
1: A jueves casi viernes. Bendito, o como le dicen los chavos,
0: jueves.
1: Es que él no era tanto de jueves, pero bueno.
2: De nada, ni de tomar ni de salir, no es de nada.
0: ¿O qué, Dani?
1: Pero
0: pues,
1: sí.
0: Mira, el día de hoy, ya porque traes tu playerita, vamos arrancando con ese tema.
1: Ok.
0: Polémica, Julián Álvarez, la novela repetitiva, histórica del Atlético de Madrid. Pasó con el Kun Agüero, pasó con Antoine Griezmann, pasó con otros tantos jugadores y va a seguir pasando.
1: Sí.
0: Mentalidad de equipo de chico y me duele porque el Atlético de Madrid me gusta, no es un equipo que me desagrade, pero se ven mal.
1: A ver, ¿de qué lado estás ahorita? Quiero saber nada más.
0: Creo, o sea, para mí yo soy la filosofía de si un jugador no quiere estar en tu club, ya, sácale jugo.
1: Tú también,
0: te estorba.
2: Sí, pero acá en este caso prefieren no vendérselo al rival directo.
0: Que es una tontería, ¿no?
2: Sí, pero no porque, equipos. O sea, si tú fueras del León y vendieran un jugador importante a un rival directo que ya ha pasado como el América o así.
1: Es que también León no.
2: Y el América queda campeón gracias a ese jugador, ¿no te dolería?
0: No. Pues es negocio, o sea, es que es una moneda.
2: Es que es negocio, pero a la vez es deportivo.
0: Mira, es que no te dolería si el Atlético nunca le hubiera vendido un jugador al Barça.
1: Pero te dolió en tu momento con un, por ejemplo, un Gullit Peña. Uh-huh. ¿Quién más?
0: Gallito.
1: Me acuerdo de estos, del Gallito.
0: Por Elías Hernández.
1: A mí me cae bien el León, fíjate.
0: Es que somos compis.
1: Pero es que el tema de...
0: ¿Y el Dani te cae bien?
1: No, él no. Él sí me cae.
0: Sigue hablando,
1: me cae gordo.
0: No, me cae, dice su peso.
1: Me cae los kilos que tenga y que soportar sus pobres rodillas. Pero, ¿qué te iba a decir? Creo que es distinto un poco porque es triste para el Atleti saber que siempre vas a ser el tercero.
0: ¿Estás de acuerdo, hijo de ellos dos?
1: Pues sí, o sea, en España solo hay dos equipos, con todo respeto a los demás.
0: Sí.
2: Sí.
1: Que es Barcelona y Real Madrid. Y tantán, Atleti es un plus. A diferencia de la Liga MX, que no es como que solo haya dos equipos, ¿estás de acuerdo?
0: Sí.
2: Cuando sí, que están los favoritos, pero siempre hay uno que otro caballo.
1: Ni la Liga Premier.
2: Pero es lo
1: ni
2: que dice Axel.
1: Es esa parte
2: de mentalidad de equipo chico, porque el Atlético tiene los jugadores, tiene el capital, tiene el técnico para...
0: No, tiene el técnico, sigue.
2: Para trascender, para ser más grande y sentarse en la mesa de los importantes de España, pero... Pues prefieren justo... Pero pues prefiere no venderle jugadores al Barcelona y seguir con esa mentalidad para no trascender.
0: ¿Pero tú estás hablando desde tu fanatismo al Barcelona?
2: No, también desde un...
1: Creo que tú conectaste
2: algo
1: con él, ¿no?
0: Sí.
1: Porque yo estoy del otro lado.
0: De no lo vendan.
1: Es
0: que tú eres envidioso, dilo.
1: No, yo le voy al Barcelona, tú lo sabes.
0: Sí.
1: De hecho traigo los colores del Barcelona para la gente que está escuchando a través de
0: para
1: la...
0: nada, sí. Traigo los colores del Barcelona.
1: Si combinas este y este, ¿qué color se hace? Este.
0: Morir. Pero no están combinados.
1: Bueno, pero yo los combiné en una sola playera. Un saludo.
0: Saludo por allá.
1: Entonces, yo creo porque...
0: O sea, para ti...
1: Es que hoy vi un TikTok. Hoy vi un TikTok. Y entonces decían, prácticamente es la analogía a la que yo llegué. Esto no lo decía en el TikTok. Pero si me funan, entonces sí lo decían en el TikTok.
0: Adelante.
1: Es como si tú compras un perro.
0: ¿Qué raza?
1: Y entonces un bulldog.
0: Ok.
1: ¿Te late?
0: Sí.
1: Porque se parece a nosotros.
2: Por cachetón.
1: Sí, por cachetón.
0: Como el Dani, sí.
1: Entonces, pues yo te... tu perro de repente se enamora de mí. Sí, pero es tuyo, tú lo compraste, ¿estás de acuerdo? Y de repente tu perro se quiere subir a mi coche para irse conmigo a mi casa porque me lo dejaste cuidando un rato. Ajá. ¿Me regalarías a tu perro nada más porque tu perro me quiere a mí? Porque es tuyo.
0: Pero tu analogía está mal.
1: No, porque
0: es muy diferente un perro a un trabajo, ¿no?
1: Por eso, el tema.
0: Es más bien, es como si. Ajá. ¿Cómo se llama el boing de mango que está en tu banda? Ah, sí, sí, sí. Como si él está tocando. Y se identifica más con.
1: Ajá, se identifica ya más con.
0: Con la música de motel.
1: Sí.
0: Motel de la nada.
1: Motel la banda, ¿eh?
0: Motel la banda. Sí. Ah, sí. Dime ven para que lo diga.
1: Es que lo dijiste, digo, porque seguramente hay un género de música.
0: Como
1: de
0: que, motel. Es que sí estábamos, pero
2: qué esta generación no creo que ubique a un motel la banda.
1: Sí, aguas. Ajá,
0: con el jazz. Le gusta más la música de la banda motel.
1: Sí.
0: Y motel de la nada ocupa un bajista guitarrista.
1: Sí.
0: Pues tú como integrante de la banda, si ves que él está pensando en esa oportunidad, lo ves distraído ya. Uh-huh. En sus ensayos, en tocadas, ¿no dirías? Pues entonces vete. O sea, si no estás aquí.
1: Ok. Es que aquí el tema, digo, no estoy ni a favor ni en contra, pero vi este punto en donde hay un contrato de por medio, en donde tú estás de acuerdo y firmas, y firmó por 6 años. Sí. ¿Y de quién es culpa el firmar por 6 años?
0: Sí, de él.
1: Y firmó y en el contrato.
0: Ay, pero como si todos los contratos se respetan.
1: Por eso, pero en el contrato viene una cláusula que él sabía y estaba consciente que eso es lo que tenía que pagar otro equipo.
0: Sí, sí, sí.
1: O sea, es algo que él sabe desde un principio, desde que.
2: Pero por eso existen las negociaciones. O sea,
0: sí, o sea, las negociaciones no están.
2: Hay cláusulas o contratos que son longevos o por mucho dinero y que el jugador. A los 2 años de esos 6 puede que no rinda o no de los esperados.
0: Claro.
2: Y el equipo, pues, ¿qué hace? Pues trata de venderlo para que no.
0: Sacarle un juguito.
2: Sacarle juguito, aunque sea menos dinero, para que no salga gratis después como agente libre.
1: Pero en este caso no es como que le quede poco para salir
0: pero
1: gratis.
0: Pero entonces tú como dirigente.
1: No, de tranquilo, recibe, ¿no? Me dio salud. Me dio sentimiento.
0: No, me acordé de.
1: No le grites a la gente.
0: No, a ver, es como si tú fueras dirigente del Atlético.
1: Sí.
0: Te lo retienes ahí hasta que. Aunque él no quiera, aunque
1: yo creo
0: no
1: que,
0: rinda,
1: yo creo,
0: aunque tu afición la
2: no, pues lo vendes a otro
1: yo
2: equipo,
1: creo que al fin,
2: que es lo
1: no,
2: que están haciendo.
1: Yo creo que al final va a llegar a un precio razonable, que también el Barça, obviamente
0: yo siento
1: es,
0: que
1: es imposible pagar eso, pero va a llegar a un precio razonable en donde un equipo lo pague y el Atlético.
0: El Arsenal, pues
1: está el Atlético ya está esperando mucho dinero, ¿estás de acuerdo?
0: Sí.
1: Ya no se va a bajar a más, porque por aquí tú sugerías.
0: Que ya llegaron solución. A los 120.
2: Sí, pero yo le decía a Manuel que en un futuro, ¿qué tal que Julián? En
0: imagínate
2: una parte
0: este
2: de
0: nada. Ajá.
2: En una parte de estrategia se vende a otro equipo que sí paga la cláusula, rinde a nivel medio, le vuelve a interesar al Barcelona y este otro equipo sí se lo vende.
1: Por eso, pero qué tan triste sería para el Arsenal que lo está comprando en tanto dinero, sabiendo que lo vas a comprar nada más para hacer esa plataforma para saltar al Barcelona.
0: Es como si tú anduvieras con una chava.
1: Ándale.
0: Siendo consciente que esa chava quiere a Rodri.
1: Sí, es como si la chava se acerca a mí para andar nada más para acercarse a Rodri.
0: Es como si la vez que fuimos a la
2: cafetería.
0: Tienes
2: razón, no lo había pensado así.
0: Ajá.
1: Sí, sí, sí.
0: Rodri hizo una pausa.
1: Sí, Rodri hizo una pausa de hidratación.
0: Exacto. Y yo saco foto para verificar.
1: Sí.
0: Y luego lo felicito en su cumpleaños y no la subiste.
2: No. No me etiquetaste.
1: Sí, sí, sí. Pero prácticamente qué triste sería para el Arsenal, porque también si lo compra por mucho dinero.
0: El famosísimo plato de segunda mesa.
1: ¿Tú no crees que si le va bien lo va a vender por más dinero?
2: Sí, pero si en ese momento están dispuestos a pagar por más dinero, pues también como negocio, que pues de esto se trata ahora el fútbol,
0: siempre
2: pues
0: siempre
2: conviene, ¿no?
1: ¿Y crees que para el Barcelona no sería lo mejor ya mejor enfocarse?
2: Sí, yo creo que ya
0: una semana.
2: Yo creo que ya deberían de buscar a alguien más.
0: ¿No? El de León, yo creo.
2: Pues
1: por la hormiga, robarse al Olympiacos.
2: No, yo creo que ya se tienen que enfocar en buscar otro 9. Por ahí sonaba el nombre de Lautaro. También
0: sí, que son difícil.
2: Si Julián en una de esas sí llega al Arsenal, puede que vendan a Yorkes. Uh-huh. Y pues Yorkes llega también en zona para
0: que
2: Barcelona,
0: se haga la cadenita.
2: Que se haga ahí una cadenita. Pero ya creo que Julián no. Por el bien de todos, yo creo que ya no puede llegar ahorita.
0: ¿No? Se fue al mundial siendo héroe y regresó.
2: Sí.
1: Oye, ¿y tú?
2: Y por la parte también de las declaraciones, es que todo fue como una bola de nieve que fue creciendo, porque él declaró eso, el Barça, pues ahora sí que hizo su chamba y creo que es el menos culpable de todo esto, pero pues el Atlético se lo tomó a chiste, se lo tomó a papel de víctima. Se vio muy ardido, porque pues siempre es que el Barcelona llega y me quita mis jugadores.
0: Pero
2: y,
0: ¿qué equipo?
2: Pero pues también el Atlético compra jugadores del Barcelona.
1: Así. ¿Qué equipo ha hecho un numerito así?
0: ¿Te viene a la mente un equipo que haga esos dramas?
1: No, pero creo que el Atlético lo podía hacer, ¿no?
0: Entonces, ya
1: lo ha pasado y si lo bajan de equipo, digo, no lo bajan de equipo chico y no pasa nada. Por aquí nos mandan mensajitos porque te quería hacer una pregunta, pero
2: a ver.
1: Nos dice Mariano García Flores, hola, para mí el León no es mejor que Monterrey. Saludos desde el reclusorio del
2: Saludos a Mariano.
0: Ah, dile que te comente cómo quedó el último partido.
1: Nada como ver a mis tíos hablando de fútbol después de cobrar la pensión. El Atlético, mientras esté el Cholo, no llegará a nada, es momento de decir gracias y vaya. Estoy de acuerdo, el Atlético.
0: Yo estoy de acuerdo con la segunda parte.
1: Es un equipo estancado.
0: Sí, el León es más que Monterrey.
2: Un refresh,
1: yo no creo que León sea más que Monterrey. ¿No? ¿Qué opina?
2: No, yo creo que.
0: ¿Por qué no? ¿Quién tiene más títulos?
2: A ver, ¿por qué sí?
0: Pues, ¿quién tiene más títulos?
1: Monterrey. O sea, así mides la vida.
2: ¿Monterrey tiene más títulos que León?
0: No.
1: Pues sí, pues déjalo. A ver.
2: Bueno, ¿de ascenso?
1: Pregunta que te hicieron.
0: Creo que Monterrey tiene dos.
2: Por eso, ¿y León tiene 5? ¿Quién tiene? Sí, pues ve tus estrellas.
1: Sí, cuéntale, papá.
0: Estos no son de ascenso.
2: Sí, las de abajo son de ascenso.
0: No son de ascenso.
1: No, sí, ¿cuántas son?
0: Son 8 de primera. Sí, las de ascenso no se ponen campeón.
1: Si fueras,
0: se te olvidó que estás en uno de deportes, ¿verdad?
1: Si fueras un equipo como Alebrijes o así, si pones las de ascenso, pero bueno.
0: Como Alebrijes.
1: Tengo una pregunta, es para ti.
2: A ver.
1: ¿Qué 9? ¿Ves ideal para el Barcelona? ¿O que se quede lo que ya hay?
2: Lo que ya hay es bueno. Es una muy buena base porque pues llegó Rodri, llegó Adeyemi, llegó Gordon. De hecho, pues hoy, como resultados, ganó Barcelona 2-0 al Bilbao y se vio muy bien el equipo.
1: No llegó el Gordon.
2: El Gordon no vino.
1: Se siguió de gratis.
2: Andaba en junta. Pero yo creo que con esa base sí falta ese killer que dejó vacante Lewandowski.
0: Sí.
1: Sí.
2: Entonces sí siento que falta ese 9 referente de área para, pues ahora sí que completar la tarea que tiene el equipo, que es pues jugar bonito, que es triangular y mandar esos pases filtrados para
0: lo estás maquillando, que
2: para que
0: ganar la Champions.
1: Pero
2: sí, que gane la Champions. Falta esa pieza. ¿Sí?
1: A uno de los mejores Barcelonas.
0: Sí.
1: Estoy
0: sí,
1: yo,
0: sí,
1: yo
0: muy estoy joven,
2: va en
0: muy
2: ascenso,
0: bueno.
2: Va en ascenso.
0: Me ilusiona lo de Rodri.
2: La cantera también está.
1: Gordon a mí me gusta muchísimo.
0: Sí, se enganchó muy bien en esa banda.
1: Entonces.
0: A mí también creo que lo va a hacer muy bien.
2: Ojalá puedan traer al. O sea, que en estos días se cierre la negociación.
0: Creo que Jokeres podría ser,
2: No lo veo mal. Creo que están. Sí, pues en Arsenal tuvo una muy buena temporada.
0: No es un sistema tan alejado.
2: Porque incluso le ganó la titularidad a Merino.
1: Sí.
2: Que estuvo lesionado. Y el último trayecto donde llegaron a la final de Champions y todo, y York será pues el referente, ¿no?
0: Que creo que si llega Julián, no veo descabellado que se haga ese movimiento,
2: Sí, una triangulación ahí entre llega Julián y se va a York.
1: Digo que Julián, pues al final no estamos quitando nada, es un gran jugador.
2: Claro, o sea, es el ideal jugador. O sea, era el ideal para llegar al Barcelona.
0: Era increíble esa plantilla del City que tenía Haaland y Julián.
1: Por eso sí. Era el. Pero que a Julián le ardió ser banca.
0: Sí, no.
1: Porque obviamente ibas a comer banca con.
2: Y tal vez ganó una Champions.
0: Y creo que aún así se compitieron muy bien.
2: Sí.
0: Y se complementaron muy bien.
1: ¿Estás de acuerdo que.
0: Pero sí, no puedes tener dos titulares
2: ¿y
0: ahí?
2: El City,
0: es que son diferentes.
2: La plantilla que vendió el City también.
0: No, sí, son diferentes.
1: Pero no es. Está muy lejano.
2: ¿Quién de quién?
1: De Haaland.
0: Es que Haaland es ese. Haaland yo lo veo muy Zlatan. Ese killer.
2: Sí.
0: Y Julián, sacrificio, asociación.
2: Es que Julián no es un 9.
1: Luego hablamos de eso.
2: O sea, es un 9 diferente.
1: Nos manda un último mensajito antes de pasar con la canción. La fiera con Gandolfi trae proyectos. Estoy de acuerdo.
0: Sí, totalmente de acuerdo. Estoy ilusionado. Manda tu canción porque ya quiero regresar a lo bueno.
1: Sí, a ver.
2: Sí, vamos a escuchar Superestrella de Aitana, la canción de los campeones de España.
1: Bien.
2: Súbele, Osvaldo.

0: Bueno, esa fue la canción que pidió Rodri. ¿Estás orgulloso?
1: Sí, sí, me gusta.
0: ¿Te sientes complacido?
1: Actitud de jueves, sí. Me siento complacido.
0: Actitud de jueves, me agrada. Porque actitud es la que va a ocupar Rafa Márquez.
2: A ver, comenta.
0: Se dice, decisión. Se comenta, se rumorea y se sabe. Sabemos que lo que se pidió no es loco.
2: No manches que se sabe.
1: ¿Qué nos tienes?
2: Es para darle emoción a tú.
0: Las primeras objetivos que le pidieron a Rafa Márquez para continuar y seguir siendo entrenador de la selección mexicana. Uh-huh. Final de Nations League, final de Copa Oro y está entre los cuatro mejores en la Copa América. Creo que el de la Copa América, no creo, el de la Copa América es quizás el complicado ahí.
1: El único sí. Pero que le ponemos.
0: O sea, sí. El único que sí puedes medio dudar.
2: Los otros los veo alcanzables. Los otros alcanzables. Son
0: obligados, yo diría ser campeón, ¿eh?
1: Ser campeón,
0: se las suavizaron.
2: Sí. ¿Le pusieron final?
0: Sí.
2: Bueno, se logra, para mantenerlo.
0: Sí. ¿Sí se llega a los cuatro mejores en la Copa América?
2: Ah, no.
0: Tiene que lograr los tres.
2: De los primeros.
1: Depende, hay que ver ahora en los juegos de septiembre qué plan de juego trae, los jugadores en qué momento llegan y pues ver si puede plasmar su idea de juego y ver qué pasa.
2: ¿Tú cómo ves esto?
0: Creo que el de la Copa América, mentira, creo que sí se podría.
1: Pero no lo veo descabellado.
0: Es que la selección mexicana juega muy bien con equipos buenos. Pero cuando son equipos menos exigentes, ¿dónde?
1: Si mantienen esa base que lograron en el Mundial y todo lo que trae Aguirre y que, pues, jugaron bien. Uh-huh. Y esta base de jugadores, yo creo que a lo mejor no en los cuatro, pero sí en los ocho, ¿no? O ya con esa aspiración.
0: O sea, unos cuartos de final. Yo también creo que unos
1: cuartos. Sí, yo creo unos cuartos, o sea, está bien. Creo que es el objetivo. Y ya llegar a la semifinal, yo creo que ya ese sería como el premio a este trabajo y a lo que han venido estando haciendo, ¿no?
2: Pero entonces es una manera de lanzarlo al sacrificio.
1: Pero porque pues es que es la misma historia con todos los mexicanos.
2: ¿Por qué no ponerle cuartos?
0: Grupos.
2: Grupos de Copa América. Llegar al aeropuerto.
1: Pero se me hace que estamos repitiendo un poco la fórmula de cuando llegó el Jimmy a la selección. También cuando llegó el Jimmy fue.
0: A ver, pero más el Jimmy no llegó en un proyecto.
1: No, pero sí llegó con esas aspiraciones para quedarse en el Mundial. O sea, él llegó y dijeron, ah, ok, si tú cumples con ser campeón de Copa Oro y la Copa América y todo, igual que con Rafa.
0: Y no logró la Copa América.
1: Y no logró la Copa América, le fue mal y le dijeron chao, bye.
2: ¿Y tú crees que con estos dos primeros, Copa Oro y qué es? La Nations League. Ganándolas y fracasando muy feo en la Copa América.
0: ¿Quién sería muy feo? ¿No pasar de grupos?
2: Sí, no pasar de grupos, ¿se mantendría?
1: Yo creo que no, sí. Creo. Va.
0: Yo creo que no.
1: Sí,
0: creo
1: los pondrían mucho.
2: ¿Cómo lo mantendrían ustedes?
0: Yo creo que llegando. O sea, consiguiendo esos dos títulos, Nation y Copa Oro.
2: Sí, tú como
0: cuartos de final, dirigente. Pero si juegas muy bien, pero si te saca una Argentina.
1: Y en penales.
0: Brasil, ajá, o sea, de verdad que dices, tipo Inglaterra.
2: ¿Y si no va?
0: Sí.
1: Sí.
0: Ok. Sí,
2: exigentes.
0: O sea, imagínate, te saca Venezuela en cuartos.
1: Sí, o lo que le pasó a Jimmy, que lo sacó
2: están
1: Ecuador.
2: Luchando con todo.
0: No, pero Venezuela.
2: No, claro. A ver.
0: Estás en el top 10 y te saca Venezuela.
2: Es que yo creo que aún así no van a cumplir su palabra. Ese es el tema.
1: O sea, ¿crees que le pongan el pie los mismos directivos?
2: No, al revés. Yo creo que lo están cobijando y que aunque. Y que con que gane. Nations y Copa Oro y fracase muy feo en Copa América, no le va a pasar nada. Y va a seguir.
1: Pero te digo que es el mismo proyecto que han llevado con los técnicos mexicanos.
0: O sea, hasta dicen que Guardadito sería el siguiente, ¿no?
1: O sea, los últimos. O sea, creo que los últimos dos.
2: Ya es parte del equipo, ¿no?
1: Sí.
0: Y se dice que después del siguiente mundial es para que Guardado sea el entrenador.
1: Pero es lo. Digo, es lo mismo que ha pasado. Los últimos dos técnicos extranjeros que fueron Osorio y el Tata. Sí se quedó en un proceso completo a pesar de los fracasos, de las dudas, de que de repente jugaban bonito y de repente no. Pero con los mexicanos ha sido una historia totalmente diferente. Ahí está el Jimmy, ahí está Diego Coca que en tres partidos y no aguantaron. Bueno, pero es como... bueno, pero es hecho en México.
0: Claro, okay, ¿no? De la liga.
1: De la liga, ¿no? Entonces creo que tiene que haber un voto de confianza y más continuidad. Aunque en Copa América no se trascienda.
2: Traigo risa atorada.
0: Pues mucho? Vamos viendo a ver cómo le va a Rafita.
2: Ok.
0: Por lo pronto, Leagues Cup, damas y caballeros.
2: Lo que quería. Adelante, tú.
0: No,
2: tú
0: ¿no estás feliz? ¿Los cuatro que quedan son los mexicanos?
2: Pues es que sabíamos.
0: ¿O eres de esos envidiosos porque tus chivas no llegaron?
2: No, mis chivas ya están clasificadas a
0: ¿Y qué onda con eso, no?
1: 9 equipos van a llegar. Pero pueden llegar 9.
2: Sí, pueden llegar 9.
0: ¿Qué, esto es de locos?
1: O sea, si por ejemplo, si León queda top 3, ocupa, llega León. Claro.
2: ¿Crees que lo logre?
0: Sí.
2: Porque si no es sí, Tijuana. Sí. Imagínate que
0: a ver, mira.
2: Tijuana, adelante. No,
0: mira, Monterrey le ganó 2-1 a Chicago.
2: De, que yo creo Big que Club, Chicago era el partido más complicado.
0: Sí.
2: Y te mandé.
0: Yo siento que hasta Columbus.
1: El Chicago de Lewandowski.
2: Te mandé un videito de la narración.
0: Sí, sí lo vi.
2: Del gol del Tecatito. Uf, qué delicia, cosa. Qué cosa.
0: No, de Orbelín. ¿Sí Orbelín?
2: No, de Orbelín. Digo de Orbelín, Orbelín, perdón, me confundí un poco.
0: Que es lo qué más delicia que le he visto hacer a Orbelín en sus años de carrera. No recuerdo algo de Orbelín.
1: En el Cruz Azul.
2: Tiene sus destellos, hermano, también. No te pongas así.
0: León ganó 3-0.
2: Tan solo gana como 500 mil al menos. No te pongas así. ¿Qué te molesta? Ajá, León.
0: Al Real Son, no sé qué, ni
2: Real
0: ni
2: Salt Lake.
0: Sí, ellos. Toluca, bueno, no sé, yo sí les hago menos, no hay tema. No, pues no me importa el
2: Toluca
0: rival.
2: ¿Toluca contra?
0: Contra el Austin.
2: Sí.
0: 2-0 y América 2-0 contra Columbus con un buen partido de Cota. Muy buenas atajadas.
1: Donde ya despertó Veiga.
2: Un gran
0: que fue el gritadero que le hicieron a Kevin, ¿no?
1: Sí.
2: Sí. Entonces, un gran.
0: Bien América, ¿eh?
2: No, que ahí va. ¿Qué te iba a decir?
0: Se está viendo ya la manita de Almada.
2: Un gran portero Cota. Como sí, lo extrañamos nosotros sí, y como lo extrañamos.
0: Sí,
2: ustedes.
0: Nos tocó muy buena era.
1: Pero ya va a regresar Malagón.
0: No creo que regrese ya para luego ser titular, ¿eh?
2: Sí, yo creo que va
1: pues
2: a tener.
1: Pues ya está
2: que
1: jugando ver ahí con la sub-21, ¿no?
0: Pero,
1: pues,
0: yo pero creo ese que es el procedimiento normal. Tiene que agarrar ritmo. Sí, y no, León va contra bien. Toluca. América contra Monterrey.
1: Buenos partidos.
2: ¿Qué final vemos por ahí? ¿Qué final te gustaría, hermano?
1: Yo creo que América-Toluca. Sería.
0: Sí, ya sabía.
2: ¿América a ti?
0: ¿O Monterrey? León-América. Me gustaría. A ver, es que León viene
2: emociona,
0: bien. Siete
2: me emociona.
0: Partidos. Invicto.
1: Sí, ahí se ve la
0: mano. A Messi. Sí. A Griezmann.
1: A Lewandowski.
0: Sí. Considerando que el torneo pasado no pintaba nada, el León no jugaba nada.
1: Desde hace como 4 torneos. Desde que se fue James.
2: León América.
0: León América.
2: Me quedé pensando. Sí. O León. No, es que Monterrey.
0: Para apostarle
2: no.
0: al Dani.
2: Ah, estaría pues, bueno.
0: Ya, mira, si gana León, ya lo sacamos ahora sí definitivo del programa.
2: Del programa.
1: No te vuelves a poner la playera.
2: Sí, aparte ya en estas últimas.
0: O se viene un programa sin playera.
2: Estaría por
0: sí, oh, sí. ¿Se puede Oswald? Que venga alguien aquí a un programa. ¿Qué? ¿Sin playera?
2: Si pierde un equipo que venga todo el programa sin playera.
0: Ajá. ¿O le hacemos body paint?
2: Sí se puede. Sí, body paint.
1: Sí,
2: y
1: dijo que sí.
2: Y el escudo del equipo rival. ¿No?
1: Ah,
2: con plumón.
1: Que te lo pinte sí. Daniel del América.
2: Sí, o tú el de León.
0: El de León.
1: Por eso.
2: No te tiene esperanza. No le tienes esperanza a León, ¿va?
0: Pues no, es que pues es que el rival Cruz Azul es envidioso.
2: Que, de hecho, por aquí nos dicen Milito o Crespo en la mira de River después de la eliminación contra Santa Fe en Sudamérica.
0: Oh, okay. Que, a ver, okay, expliquen cómo está eso de lo de que puede ir toda la mitad de la Liga Mexicana con CONCACAF. Por lo estás diciendo.
2: Ah, sí, lo de los
1: clasificatorios.
2: Perdón, o sea, adelante.
1: Ah. Pensé que no, decían que depende de los clasificados. Ahorita
0: Cruz Azul ya está clasificado, sí. América, Chivas, Toluca, Tigres, Pumas, Monterrey, Pachuca. Entonces, por ejemplo, si América o Monterrey quedan campeones, el siguiente cupo se le daría al siguiente en la tabla, que es Tijuana.
2: Sí.
0: Si León queda en el top 3 de la Leagues Cup,
1: se le da a León también.
0: Se le da a León y pasa también a la CONCACAF.
2: ¿Y estos equipos contra quién van, mi abra?
0: No, pues contra el mejor de Costa Rica, de Honduras.
1: Como o sea, no habría dos. Ninguno del MLS.
0: Sí, creo que tiene que haber como dos.
2: Así por liga. Ajá. También.
1: El Inter de Miami.
2: Por campeón. No, seguramente habrá más, pero.
0: Sí. Creo que hay 3.
2: Evidentemente, ahí es donde dice si va a ser un fracaso, porque ahí sí importa.
0: Sería un fracasote que no gana un mexicano.
2: Sí, porque
0: y que vaya ganando Tijuana.
2: La Leagues Cup como quiera. O sea, porque todos los demás equipos ya están clasificados.
0: Sí, para León. Importa a León.
2: Para León sí es vida, vida claro, o muerte. Sí.
0: Para los demás no.
1: Porque bueno, a la MLS le importaba porque el incentivo de la Leagues Cup era la clasificación.
0: A la MLS le importa más la Leagues Cup que a los de México.
1: Sí, pues por no pero por este incentivo de que los que ganen pasan a CONCACAF, lo cual no lograron.
0: Y que León está aprovechando.
2: Y recordando que al ganar la CONCACAF
0: se va al Mundial de Clubes.
2: Te vas al Mundial de
1: que
2: Clubes.
1: Cruz Azul ya está en el Mundial de Clubes junto con Toluca.
2: Ahí está.
0: Eso, entonces, y próximamente León.
2: Sí, y que próximamente hablaremos de este proyecto contra Infantino, que se me hace
0: interesante.
2: Bueno, interesante, en donde se van a unir la Liga Europea y la CONCACAF. Entonces vamos a ver.
0: A ver, ¿de qué lado masca la iguana? Por lo pronto, mi nombre es Axel Tejeda, acompañado por Emanuel Rodri Oswald, haciendo su magia los controles. Nos despedimos y los dejamos con más programación de Radio UA. Hasta la próxima.
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4: La hora sigue su curso. Son las 5 con 31 minutos.
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7: ¿Qué tal? Muy buenas tardes. Sean ustedes bienvenidas, bienvenidos, bienvenides a este su programa Código Cultura, una expresión fresca del quehacer cultural, un programa del Instituto Municipal Aguascalentense para la Cultura y Radio Universidad de Aguascalientes. Bueno, el día de hoy tenemos dos grupos invitados que me da mucho gusto. Recuerden que está el IMAC, que está desarrollando este concurso que se llama La Explosión, y precisamente el día de mañana será la décima eliminatoria, si mal no me equivoco. Es decir, habrán ustedes escuchado ya al grupo número 19 y número 20 que están participando, y todavía quedan dos eliminatorias más para que sea un total de 24 grupos quienes participan, y de ahí se hará una selección de los 10 grupos con mejor puntuación. Entonces, pues recuerden que es muy importante que asistan y que apoyen a su grupo y que, bueno, que le den ese voto, porque muchas veces ese voto de la gente que va a las audiciones o que va a las eliminatorias puede ser decisivo para que los grupos pasen a la final. Y bueno, me da mucho gusto recibir a dos integrantes del grupo La Huesudas. Bueno, ahorita tenemos un compañero que fue al sanitario, pero ¿nos puedes decir tu nombre?
8: Mi nombre es Salvador pues, Medina.
7: Salvador Medina, y el compañero es...
8: Es Kevin Pacheco.
7: Kevin Pacheco. Muy bien, ellos son del grupo La Huesuda, con casi dos décadas, La Huesuda, 18 años de ska hidrocálido, con casi dos décadas de resistencia y baile. La Huesuda se ha consolidado como un pilar del ska en Aguascalientes. Desde su formación hace 18 años, la banda ha transformado la escena local con la fusión explosiva de ritmos latinos y energía urbana. Su trayectoria es sinónimo de autogestión y compromiso social, llevando el sello de la tierra de la gente buena a festivales por todo el país. Más que una banda, son una institución de ska que sigue haciendo vibrar el asfalto cada nota. Y bueno, nos da mucho gusto recibirles. Yo ya había escuchado de la huesuda, obviamente, no sé si siga la conformación original que surgió hace 18 años o ha tenido algunos cambios.
8: No, ha habido bastantes cambios, pero ha sobrevivido a las adversidades que ha presentado la vida. Ya ve que por cuestiones, pues la banda crece, ya no tenemos 18 años, 20 años, y ahorita pues ya tienen sus trabajos, unos ya tienen familia, y unos seguimos dándole recio y otros ya se quedaron en el camino, pero hemos tratado de renovar.
7: Y creo que lo importante es, este grupo como muy identificado con el ska aquí en Aguascalientes.
8: Sí, ¿no? Sí, muy, muy.
7: Muy bien, ahorita vamos a continuar. Y por este otro lado tenemos a los otros participantes, que si me pueden decir sus nombres, por favor.
9: Hola, ¿qué tal? Yo soy Esteban López.
7: Esteban López.
10: Hola, soy Daniel Bravo.
11: Y mi nombre es Miguel Castillo.
7: Muy bien. Y ellos son del grupo Pasajes. Pasajes es una banda de rock alternativo de la ciudad de Aguascalientes con influencias jarochas, inspirado en el género New Wave, elementos de funk e indie rock, además de incorporar ritmos latinos. Sus orígenes se sitúan en el último trimestre del 2024, donde a pesar de contar con una corta trayectoria, pudieron debutar abriendo a la banda local Flor de Piel en el Roxy, seguido también de un evento de caridad autogestionado para una casa de niños sin hogar y un refugio de animales llamado Alimentando Alma Fest. La promoción se realizó en Radio Conexión 92.7. Han pisado escenarios locales como Las Vías del Amor y Estación Primavera en el Tres Centurias, además de varias presentaciones en el municipio de Aguascalientes, brindando eventos llenos de energía, conexión con la gente y una fuente de alegría. Invitados a Ponte al Tiro por Alex Flores en Exa FM, promocionando los sencillos Hoy Me Desperté y Otra. Han estado creciendo rápidamente, captando la atención del público y creando su propio sonido con canciones originales ya en plataforma y prosiguiendo con el proceso creativo para entregar nueva música. Entonces, bueno, esta es la ficha que tenemos de ustedes. Y bueno, pues es una conformación reciente, ¿no?
9: Sí, realmente ahí la formación del grupo fue, pues ahora sí que por varios músicos que recién habían salido de bandas diferentes. Entonces el proyecto original era ganar dinero, como todos, pero vimos que teníamos muy buena química y vimos que conectábamos muy bien al momento de componer, y ahí fue cuando dijimos de que bueno, vamos a intentar hacer algo original, ¿no?
7: Pero aparte ustedes participan o participaban en otros proyectos musicales, ¿no? Porque me parece que ya los había visto antes, o no sé si ya con esta conformación.
9: Sí, al menos yo he estado en varios proyectos, Dani también, y Miguel, pues, él es el baterista, sin embargo, somos su primer banda, y como él, como músico baterista.
10: Su primera vez.
9: Su primera vez, básicamente.
7: Excelente. Bueno, pues más adelante vamos a escuchar estos dos grupos, pero mientras tanto, si les parece, vamos a una pausa musical y vamos a escuchar a una de las bandas que sonó más fuerte por ahí a finales de los 80s y principios de los 90. Este es un grupo español que se llama Radio Futura y esto es Veneno en la Piel.

0: Muy bien, estamos aquí de vuelta en Código Cultura y recuerden, el día de mañana es la décima eliminatoria, la décima audición de eliminación de ese concurso que se llama La Explosión, que hay que recordar, La Explosión pues surge, la explosión rockera, digo, ustedes están muy jóvenes, inclusive la Huesuda, a pesar de que tenga 18 años, por eso les preguntaba que si había cambiado de integrantes, porque pues en los años 90 se llevó a cabo un concurso muy famoso aquí en Aguascalientes, que fue La Explosión Rockera. Y entiendo que a partir de esto se posicionaron muchas bandas en la escena local o en la escena regional inclusive, y lo que nos comentaba Abraham Velasco, que es coordinador de promoción y difusión en el IMAC y coordinador del concurso, que precisamente a partir de este concurso, digamos, Aguascalientes ya tenía como fama de tener varias bandas de rock en la escena regional o nacional, digamos, a partir de ese concurso se volvió a reposicionar, ¿no? Entonces, pues bueno, ahora hay una segunda versión de este concurso que se llama La Explosión. El año pasado ganó este grupo que se llama Bayer, que entiendo yo que le ha ido bastante bien. Y bueno, entre otras cosas, ahorita vamos a retomar la convocatoria, pero el sistema, lo volvemos a repetir, se inscribieron 80 bandas, de estas 80 bandas hubo una selección de 24 bandas que están participando en 12 audiciones o 12 eliminatorias, que no es que una banda elimine a otra, sino que a partir de la puntuación que van obteniendo, solamente las 10 bandas con mayor puntuación son las que van a pasar a la semifinal. Y en ese sentido, recordarles que el 60% del voto lo tiene el jurado, que está conformado por un integrante del IMAC, por un integrante de los medios de comunicación especializado en rock, por un maestro o maestra de música, y ahorita, si espero no se me vaya alguien más, creo que son 5 personas, y alguien que también está en el área técnica, ¿no? Porque tiene que ver desde, digamos, la experiencia que tenga la banda para llegar, tocar, afinar, hacer los ajustes necesarios, ¿no? Entonces son muchas cosas que se toman en cuenta, y cada banda toca por un lapso de 45 minutos, entonces pues no sé, nos han dicho que van a tocar, que las bandas están tocando entre 7 y 8 canciones, por lo cual inferimos que hacen unas versiones extendidas de sus canciones. Y, por ejemplo, La Huesuda, ¿cuántas canciones va a tocar el día de mañana?
1: Un promedio de unas 10, yo creo.
0: Ok.
2: Sí, alcanza.
0: Sí, el amplio repertorio que tienen, sí, que más o menos quiero que nos platiquen. Y en el caso de pasajes,
3: 9 canciones.
0: Muy bien. Y bueno, yo quería preguntarle a La Huesuda, ¿cómo surge el nombre de La Huesuda? Si tienen esta historia, y cómo qué tan complicado ha sido pues sostener, ¿no?, una banda pues ya prácticamente por 2 décadas.
1: Pues el nombre surge de la Catrina, de José Fortes Domínguez, se llama
0: José Guadalupe Posada,
1: perdón. Y creo que a partir de ahí ellos tomaron esa imagen de ella para ponerle un nombre a La Huesuda. Yo te digo porque yo no soy fundador de la banda, yo entré después. Entonces, ellos creo que iniciaron el proyecto en 2008 y se formalizó en 2009 con una base sólida, incluyendo ya instrumentos de aliento, voz, y yo ya después de un tiempo, al 2015, 2016 fue cuando me integré a ellos. Entonces yo veía que ellos sí estaban un poco desubicados musicalmente, incluyéndome, nada más que yo estuve estudiando un tiempo para entonces, en el 2016 estudié unos 3-4 años, y yo todo lo que absorbía en la escuela lo integré acá a La Huesuda, y creo que mínimo tocábamos ya después todos al tono, por así decirlo. Entonces ha habido bastantes cambios, hemos batallado mucho con bateristas, porque pues tú sabes que el baterista es el corazón de la banda, y se sale uno y es volver a empezar. Con cualquiera puede ser lo mismo, pero sí hemos estado tratando de aguantar. Sí, en el tiempo de la pandemia 2020 y 2021 dejamos el proyecto unos 3-4 años, apenas volvimos a retomarlo el año pasado, y creo que ha estado funcionando bien.
0: Y bueno, yo creo que el ska estuvo, bueno, no sé si en boga, por decirlo de alguna manera, precisamente más o menos en la temporada que tú entraste, ¿no?
1: Sí.
0: Digo, creo que nunca ha dejado de estarlo, no. Pero digo, sí, creo que sí hubo como una especie de boom, más en esos años, ¿no?
1: Sí, yo, por ejemplo, yo pues obviamente empecé yendo a toquines, que les decían en ese entonces en el Roxy, no sé si ustedes también han ido ahí, cuando se aventaba el alcohol por atrás, por las escaleras, uff, 2008, 2009, empezó, había muchas bandas locales, mínimo, no muchas, unas 10, y se hacían buenos eventos, había mucho público que sí iba a los eventos de ska. Actualmente ya son menos, muchos, somos la minoría, ya, pero han sobrevivido pocas bandas, ya somos pocos, ya somos unos 5 o 6 bandas, de lo que antes eran 15 bandas, por así decirlo, que pues han tratado de sobrevivir a todo esto. A lo que le digo, al tiempo más que nada.
0: Así es, al tiempo y bueno, a veces a las modas, al mercado, a los espacios, porque también lo comentábamos aquí, que antes había como más espacios donde las bandas pudieran tocar y creo que cada vez ha habido menos y luego parece ser que la exigencia es como más comercial y
1: sí,
0: pues ahí
1: sí, sí.
0: Son como muchos los factores que influyen, ¿no? Y bueno, en el caso de Pasajes, ¿cómo surge? Porque este nombre ¿Y cómo es la idea de fusionar este tipo de ritmos o cuáles o por qué seleccionan ciertos ritmos para fusionarlos?
4: Pues precisamente viene de una mezcla, digo, al final de cuentas todos tenemos

0: que en esta vida todos somos pasajeros, ¿no? Es un viaje tal cual. Y es lo que buscamos transmitir con la música, ¿no? Es lo que intentamos.
1: Ok. Muy bien. Y bueno, por ejemplo, para la audición de mañana, en el caso de La Huesuda, digo, ya una banda con una trayectoria larga, digo, no sé si haya como canciones que siempre, que haya alguna canción que es la típica que les pidan, o digamos siempre tiene como un repertorio nuevo, o cómo se maneja una banda pues que ya tiene la trayectoria que tiene La Huesuda.
2: Sí, claro, siempre han habido canciones que han surgido, que nos pide el público, porque ya hay algunos que nos conocen, entonces sí, algunas que nos piden, pero siempre hemos, últimamente hemos intentado manejar ya un poco más de variedad. Como viste, ya tenemos ahí un álbum subido. Pero claro, estamos intentando sacar ya nuevas canciones con este nuevo, con esta nueva alineación que tenemos, que pensamos que ya está bastante sólida. Y bueno, hemos estado metiendo un poco más de esas canciones nuevas para darle un poco más.
3: O sea,
2: más
3: tenemos canciones como todo, hay canciones que viejas que seguimos tocando, que la gente pide, pero también obviamente seguimos haciendo nuevas canciones, entonces, nueva música.
1: Muy bien. Y por ejemplo, ahorita que hablabas de este álbum, precisamente, bueno, decirles que les pueden encontrar en Spotify, así como La Huesuda. Y por ejemplo, este álbum está compuesto de estas canciones que se han compuesto a lo largo de estos 18 años.
3: Sí. Sí, que son pocas, la verdad. Para 18 años ya tendríamos que tener tres discos de oro y ya, no. Y varios álbumes, pero no, te digo, pues por cuestiones de la vida, por ejemplo, al inicio de la banda yo pienso que era más relajo, ir a los toquines y no prestarle tanto atención a si estabas afinado o no, les valía madre. Si ahorita que uno ya un poquito más maduro, pues ya trata de hacer mínimo. Si lo vamos a hacer por amor al arte, pues que se haga bien, la verdad. Y si, ¿verdad? Pues ustedes saben de eso. Uno busca obviamente la entrada de dinero, como dicen. Pero si no lo hay, pues te digo, por amor al arte hay que hacerlo bien, hasta donde tope, y bueno, y si se puede llegar a más, bueno, y si no, pues ahí muere.
1: Sí,
3: muere en el intento.
1: No, muy bien. Y bueno, en el caso de Pasajes, digamos, estas son las líneas que nos pasaron, pero ¿cuál es el género o cuáles son las fusiones principales o...? Depende, digamos, de la conformación del grupo, de ciertos instrumentos, o cómo van eligiendo el tipo de música que van tocando, las fusiones que van generando.
2: Pues las canciones se han ido dando, yo creo que las fusiones va dependiendo de quién propone la canción, porque los cuatro integrantes de la banda hemos tenido oportunidad de componer, y como que cada quien compone en base a su estilo, en lo que se alimenta de música, en lo que escucha el día a día, y se nota que trata de replicarlo en la música que nos presenta. Ya nosotros vamos poniéndole un poco de ese toque de Pasajes que hemos querido que tenga, pues, un estilo. Para esta presentación, aunque somos una banda que tiene poco tiempo y vamos a presentar 9 canciones, ya dejamos 2 fuera, entonces incluso ya ahí tuvimos que hacer un discernimiento, ¿no? Tratamos de hacer un set un poco activo, movido, dejamos por ahí fuera 2 canciones que son pues más tranquilitas, más melancólicas, que se quedaron fuera, con tal de, en este caso, pues buscar un set que sea más enérgico, más movido y pues también un poco bailable. En gran parte de lo que influyó esto, pues es también considerando a los compañeros de La Huesuda, pues que sea como un concierto, ahora sí que a la par, ¿no?
1: Que toda la gente se la pueda pasar bien.
3: Sí.
1: Porque de hecho, bueno, digo, aquí sí he encontrado como diferencias en los estilos musicales, pero entiendo que prácticamente las eliminatorias han tratado de ser como del mismo género musical, ¿no? Mm-hmm. Pero bueno, para no ir más allá, ¿qué les parece si vamos a escuchar precisamente a Pasajes antes de irnos a la pausa institucional? Y bueno, recordarles que tenemos un WhatsApp que nos pueden escribir al 449-912-1588. Y bueno, nos vamos, antes de irnos

la pausa musical, vamos a escuchar esta canción de Pasajes que se llama Y Otra, y para que nos puedan platicar al regreso del corte, qué onda con esta canción, por qué la compusieron, o también de otras canciones más que tengan. Entonces, vamos a escucharlos con esto que se llama Y Otra.

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2: En este momento, las 6 en punto.
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4: Cultura, una expresión fresca del quehacer cultural. Y bueno, primeramente, antes de que se me pase, agradecerle a Osvaldo Rodríguez, que es quien siempre hace la magia para que ustedes nos puedan ver y escuchar donde nos estén escuchando. Y recordarles el número del WhatsApp de aquí de cabina, 449-912-1588. Y bueno, platicábamos con Pasajes, escuchamos más bien la canción y otra. Sobre qué se refiere esta canción y qué nos pueden contar de esta y otras letras que tienen, porque bueno, comentaba, también ellos les pueden encontrar en Spotify, bueno, en esta plataforma, aunque ahí solamente encontré dos canciones de ustedes, pero no sé si haya otras plataformas donde haya más material de ustedes.
5: Por lo pronto solo tenemos esas dos canciones en las redes. Ya estamos trabajando precisamente para ya grabar el resto del material. Ya tenemos en la mira tres canciones que sí o sí ya vamos a grabar en este mes que entra. Entonces, pues estén esperando el próximo material de Pasajes.
6: Canciones que se tocan mañana.
5: Canciones que se tocan mañana, precisamente dos canciones nuevas también que vamos a estar tocando mañana. Y referente a la pregunta de cómo nació la canción o de qué habla, pues realmente la canción, así a grandes rasgos, habla del estrés y todo lo que conlleva a ser adulto, cumpliendo una jornada laboral, de estarte levantando 6, 7 de la mañana, estar en el tráfico desvelado. Realmente de eso habla, ¿no? O sea, del estrés que se vive día a día siendo, pues, ahora sí que un empleado, valga la redundancia, siendo un mortal.
4: Todavía. La mayor parte de las y los aguascalientes.
5: Exactamente. Desafortunadamente somos músicos, pero seguimos siendo mortales. Entonces, realmente la canción surge de un jam que inició este Dani, y de ahí dijimos, no pares. Y de ahí ya no paramos la canción, y pues realmente salió de un jam, ¿no? Que inició principalmente Dani, y de ahí fuimos armando la canción entre todos.
4: Ok. Perdón mi ignorancia musical, que es un jam.
5: Ah, pues ahora sí que es una improvisación entre todos. Ahí nos fuimos uniendo. Tocó Dani, después me uní yo, después se unió este Miguel, después Rubén, que es el vocalista que no pudo estar aquí con nosotros. Y de ahí se formó la canción, ¿no?
4: Muy bien. Y bueno, dentro de unos momentos más escucharemos también la canción Inmigrante de la Huesuda. Y cuando estaba leyendo su reseña, que ustedes tocan ciertos temas sociales, o hay un compromiso social en las letras de La Huesuda. ¿Qué me pueden platicar de esta canción Inmigrante? Y si hay otras canciones que tengan este tema social o crítica, ¿qué me pueden platicar al respecto?
7: ¿Vas? Pues respecto a la de Inmigrante, es obvio que estamos hablando de lo que pasa día a día con la gente que trata de brincarse el charco, que mucha gente lo logra para buscar una mejor vida y mucha gente se queda en el camino, mucha gente ni siquiera llega porque lo secuestraron, porque no saben, uno no sabe.